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1: Buenas, soy Pablo, DJ Bad Trip, y en esta sesión me he inspirado un poco en las aperturas de Spook, que es una parte que quizá no tiene tanta visibilidad. Y bueno, este mix lo grabé en casa utilizando un playlist que tenía de una de las sesiones que abrí en Spook. Y nada, tiene unos tintes house, acid, techno, un groove muy marcado. Y nada, es una faceta que bastante más baja de BPM de lo que normalmente la gente suele tener concebida de mí. Pero bueno, espero que la disfrutéis. Muchas gracias.

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0: Comenzamos una semana más y lo hacemos con una propuesta de lo más interesante, porque los próximos minutos se van a dar cita aquí en El Dragón dos auténticos titanes de la divulgación y la investigación histórica, y lo van a hacer para llevarnos de viaje a un rincón del Mediterráneo cargado de enigmas, donde la historia y el misterio parecen entrelazarse. Hablamos de Malta, un pequeño archipiélago, pero que encierra algunos de los secretos y expedientes X arqueológicos más desconcertantes del mundo. Hablaremos, por ejemplo, de sus templos megalíticos que se alzan como testigos mudos de una civilización bastante antigua que desapareció de forma abrupta, pero que dejó como vestigio algunos templos más antiguos que las pirámides de Egipto o Stonehenge. Estaríamos hablando de los templos más antiguos de Europa, estructuras colosales construidas con piedras enormes de decenas de toneladas y que todavía desafían a la arqueología con preguntas como qué función tenían o qué conocimientos astronómicos tenían sus constructores. Pero si los templos nos hablan en parte de lo sagrado, hay otro enigma que brilla por encima del resto, y son los Kar Rut, esas extrañas hendiduras excavadas en la roca que se extienden, que podemos encontrar por toda la isla y cuya imagen casi todos tenemos en la mente. Surcos paralelos, a veces rectos, otras un poco más extraño, y que incluso a veces terminan de forma abrupta en acantilados o continúan debajo del mar. Para muchos, auténticos opards, que serían marcas de carros desaparecidos. Para otros, quizá un vestigio de un primitivo sistema de transporte. Ya veis que los misterios arqueológicos de Malta son muchos. Queremos explorarlos algunos en profundidad. Así que, si os parece, comenzamos.
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0: Y ahora sí que sí, abrimos micrófonos, comienza la tertulia que hemos preparado esta semana en El Dragón Invisible y que va a estar liderada por dos auténticos especialistas, dos amantes de los enigmas de la historia, pero por encima de todo, historiadores rigurosos. Están con nosotros el ideador, de alguna forma, de esta tertulia, el historiador, arqueólogo y viajero, Tito Vivas. Tito, ¿qué tal? Bienvenido. Ya ves que no te hemos hecho esperar mucho para darte paso aquí en esta décima temporada.
2: Nada, no, si me teníais esperando ahí fuera en la puerta, a que me tocara para entrar. Pero yo, como siempre, encantadísimo, oye, de estar aquí una vez más.
0: Y por otro, por supuesto, no podía ser de otra manera, nuestro compañero, el historiador Juan José Sánchez Oro. Juanjo, ¿qué tal?
3: Pues muy bien, yo ya sabes que si es irse de viaje me apunto enseguida, y además con tan buena compañía, nada, sin ningún problema, encantadísimo.
0: Y como decía Tito, el responsable de que hoy vayamos a hablar de Malta eres tú, de alguna forma, proponiendo ideas, brainstorming para posibles programas. Dijiste, en 10 temporadas no se ha hablado de Malta en El Dragón, y eso hay que solucionarlo porque es un lugar plagado de enigmas y que tú conoces muy bien. De hecho, tienes previstas dos expediciones a Malta en los próximos meses, una en noviembre, otra en mayo de 2026, y toda la información la pueden consultar en titovivas.com o en tus redes sociales, en Instagram, en TikTok, en tu canal de YouTube.
2: Sí, efectivamente, la verdad es que a mí me llamaba la atención que en 10 temporadas un tema como los enigmas arqueológicos, ¿no? Ahora veremos si son ciertos o no, de Malta, pues no se hubieran asomado todavía por estos micrófonos. Entonces, bueno, pues cuando estuvimos haciendo un poco esa lluvia de, ¿no?, esa tormenta de ideas de qué podríamos traer a la palestra, pues yo tenía muy fresquito mi última expedición, que fue el pasado mes de agosto, en pleno verano. Ya era repetitiva, ya soy reiterante en los misterios arqueológicos de Malta, y por eso lo propuse. Y efectivamente, para 2026, porque bueno, tenemos una salida en noviembre y otra que estamos preparando ya para mayo de 2026, volveremos a Malta con todos los amigos que nos quieran acompañar.
0: Pues si os parece, vamos a comenzar. El tiempo vuela, ya lo sabéis, y yo he de reconocer mi ignorancia en lo que respecta a los enigmas de Malta, porque principalmente había oído hablar y había buscado algo de información sobre los car routes que comentaba en la introducción, pero claro, es que los enigmas son muchos más y tienen que ver con templos prehistóricos más antiguos que las pirámides.
2: Claro que son muchísimo más antiguos que las pirámides de Egipto. Las pirámides, podemos remontarlas, las famosas pirámides de Giza se remontarían a lo mejor al 2500, redondeando, antes de Cristo, y aquí estamos hablando de que tenemos restos, bueno, tenemos templos que se pueden remontar casi hasta el 4400 antes de Cristo, y aún así podríamos retraer todavía más los restos humanos, pues hasta en torno al 5.000, 5.200 antes de Cristo. Por lo tanto, estamos hablando de los enclaves arqueológicos y templarios más antiguos de toda Europa, junto con algunos de estos dólmenes que tenemos por aquí, por la península ibérica y por algunas islas. Estamos hablando de las edificaciones religiosas más antiguas de Europa. Y por si alguien tiene los dedos ahora mismo calentitos y ya está dejando los comentarios para hablar de Göbekli Tepe. Göbekli Tepe, aunque pertenece a Turquía, está en Asia. Entonces, sí es verdad que Göbekli Tepe es un poco más antiguo, pero está en Asia. Yo estoy hablando de las edificaciones más antiguas de Europa. Y son estos templos que, además de su antigüedad, otra de las peculiaridades interesantísimas que tienen son sus vinculaciones astronómicas, porque están hablando de unos conocimientos astronómicos que obviamente se igualan a los de los egipcios, o incluso a los de las orientaciones que encontramos también en el neolítico de esa otra isla que mencionaba Juanjo, que es tanto Gran Bretaña como Islandia, ¿no? Donde hay esos círculos de piedras también famosos por sus vinculaciones astronómicas. Pues todo esto, donde más antiguamente lo tenemos atestiguado, es en Malta.
0: Y yo, pues tengo aquí una serie de nombres que antes te he tenido que pedir cómo se pronunciaban correctamente, porque es verdad que aparentemente son complicados, pero tenemos, por ejemplo, Gigantilla, Ayarhim. ¿Cuál podríamos elegir para empezar, para sorprendernos un poco con lo que podemos encontrar o lo que el viajero puede encontrar precisamente en Malta, entre otras cosas, si se anima a viajar contigo?
2: Mira, generalmente el viajero que visita Malta, se le suele decir o se le suele proponer que comience por el templo de Gigantilla, que en realidad no está en Malta, como isla, sí como país, pero no como isla, porque está en la pequeña isla vecina que se llama Gozo, ¿no? Gigantilla es, se ha dicho, el templo más antiguo de los que se construyeron, y en realidad no es cierto. Las excavaciones arqueológicas determinan que otras construcciones que son un poco más humildes, un poco más modestas, pero que tienen la misma connotación ya templaria y astronómica de Gigantilla, son aún más antiguas. Estoy hablando de un pequeño templo que se llama Escorba. De hecho, las excavaciones en Escorba nos permitieron encontrar no solamente esas edificaciones, sino todo un contexto arqueológico que nos hablaba de una transición de aldeas de cazadores, recolectores a una sociedad ya agrícola, ¿no? Y a comunidades mucho más complejas, que son las que realmente se caracterizaban por dos elementos. Uno, se podían o se tenían, mejor dicho, que permitir precisamente el conocer los movimientos de los astros, porque eso era lo que condicionaba sus cosechas en una isla tan compleja como es Malta, que no tiene ni una sola fuente de agua dulce. En la actualidad no hay ni un río, no hay un manantial. Es un país que no tiene ni fuentes por la calle, ¿no? Todo el agua viene de la desalinización. Y por otro lado, pues obviamente se pudo permitir el desarrollo de esas sociedades tan complejas, en las que ya empezamos a encontrar pues la aparición de esos chamanes especializados y destinados directamente a esos templos, ¿no? Entonces en Skorva tenemos esas fases iniciales que luego se van a ver magnificadas, nunca mejor dicho. De hecho, el nombre Gigantilla tiene que ver con el concepto de gigantes, y ahí hay una leyenda que lo enraiza directamente con gigantes, que sería el primer gran templo en torno al 3600 a.C., que se construya, o templos, mejor dicho, porque son dos, uno, aunque uno es un poco posterior, que se construyan ya pues con toda la carga religiosa, simbólica y astronómica que tienen los templos, que luego van a venir después y que se van a seguir desarrollando pues hasta otras épocas en las que ya vamos a ir viendo otras evoluciones, obviamente.
0: Y comentabas precisamente esa relación vinculada a los gigantes, precisamente porque podríamos traducirlo un poco como torre de los gigantes. Y claro, es que nos encontramos, por ejemplo, este templo construido con bloques tremendos de pesos que alcanzan las muchísimas toneladas. ¿Cuál es esa leyenda, ya que la comentabas?
2: Sí, ellos mismos, allí en la cultura tradicional de Malta, sobre todo en Gozo, se tiene documentada esa leyenda, esa tradición, de que aquellos edificios,

0: los construía, no tanto gigantes, el plural, la leyenda habla de una giganta, una mujer, a veces incluso se le pone nombre Sansuna, que yo no sé si tendrá algo que ver con Sansón, ¿no? Como un forzudo, pero esta mujer era la que cargaba, esta mujer gigante, que era la que cargaba con esas piedras, que algunas estima que pueden pesar hasta 50 toneladas, ¿no? Hay unos ortostatos a las entradas. Ortostatos son, como se denomina en arqueología, las piedras que formarían las jambas de las entradas de estos edificios, que son de caliza y que pueden, bueno, se estima que pueden pesar unas 50 toneladas. Pensad que los bloques más grandes de Stonehenge en Inglaterra, los llamados Sarsen, pesan 25 toneladas, o sea que es la mitad, ¿no? Aquí estamos hablando de piedras, y luego hay otros templos en los que hay piedras de 60, 70 toneladas. Pues claro, ellos lo interpretaban de esa manera, ¿no? Esta mujer gigante, esta Sansuna, era la que cargaba con estas piedras y las colocaba, y además lo hacía con un hijo en brazos, o sea, con un pequeño gigantito en brazos, con lo cual lo hacía con un solo brazo. Y eso es lo que bueno, se tradujo ya directamente en el nombre de, efectivamente, este primer templo, que se traduce como la Torre de los Gigantes.
1: Y entre los usos que pudo acoger este templo, precisamente por las estatuillas y los restos que se han encontrado, se ha asociado a rituales de fertilidad, y hay incluso quien lo vincula, insisto, ¿no?, por las figurillas de esa supuesta diosa madre que se han encontrado con esta deidad o con esta figura, que ya incluso en su día comentamos aquí en el dragón, ¿verdad?
0: De hecho, está muy bien traído lo que comentas, porque en realidad los llamamos templos de Malta, y yo sinceramente creo que no deberíamos transmitir esa idea, o no deberíamos entenderlos como templos en el sentido clásico más inmediato que podemos tener, pues en el mundo egipcio, como casas de los dioses, o en el ámbito greco-romano, donde bueno, sí que se podía acudir. En realidad, lo de Malta son espacios rituales, y seguramente con carácter comunitario. Entonces, eran edificios que su uso principal era, obviamente, religioso, era ceremonial, ligado a la cosmología que ellos tenían y a la vida, pero sobre todo a la vida social de esas comunidades neolíticas que son agrícolas. Por lo tanto, efectivamente se asocian estos rituales comunitarios que se podían celebrar en esos espacios, pues a prácticas de veneración a la fertilidad, a esa especie de madre protectora, ¿no? Esas divinidades que no sabemos si es una o son varias, femeninas, que parecían estar relacionadas con conceptos de abundancia. Es verdad que han aparecido muchas de estas estatuillas de mujeres obesas, ¿no? Como casi se han relacionado con algunas Venus neolíticas que aparecieron también en el continente. También hay relieves de símbolos geométricos, ¿no? Espirales. Y luego, en época más tardía, incluso aparecen animales, ¿no? Por lo tanto, parece que todo va relacionado con esos aspectos relacionados con la agricultura, la ganadería y los cambios de estaciones. Por lo menos en estos espacios que conocemos como, ya digo, entre comillas, templos. Porque luego hay otros espacios que me imagino que comentaremos también, porque además sé que Juanjo lo conoce de maravilla, como el hipogeo de Halsafliani, que están más relacionados con el ámbito funerario, con el ámbito de los muertos, ¿no? Con los enterramientos, con ceremonias funerarias y conmemorativas, y donde encontramos pues otra naturaleza diferente, aunque la época de las construcciones sea la misma. Por lo tanto, es un espacio social, es un espacio político, es un espacio que tendría un papel de cohesión social y de prestigio colectivo, y que efectivamente nos hablan, primero, de una identidad de grupo, ¿no?, de una comunidad reunida, y segundo, pues de probablemente de distintas estratificaciones dentro de los miembros de esa comunidad para repartirse roles.
1: Pero, ¿qué usos se daban precisamente a esos templos y qué prácticas podrían darse en su interior?
2: Mira, bueno, solamente un apunte como curiosidad. En Malta estuvo excavando Margaret Murray, y Margaret Murray es una de las creadoras indirectas de lo que ha sido la Wicca y todo lo que es este culto también que tiene que ver a la naturaleza como gran ente femenino, porque luego ya estuvo difundiendo una teoría que ahora ya está muy, muy discutida y muy desacreditada, la idea de que existía una especie de... que la brujería realmente existía como una práctica de religiosa en la cual se veneraba de una manera oculta a lo largo de los siglos pues un carnero, ¿no?, una suerte de entidad también pagana. Y eso también ha reforzado la idea que luego también han cogido otros investigadores de que Malta pues también había una especie de culto a la gran diosa madre, que también se extendió por parte del Mediterráneo hasta que luego llegaron otro tipo de culturas invasoras y que impusieron una

una cultura también más, como más patriarcal, ¿no? Que eso también está ahora mismo muy, muy discutido, ¿no? Luego, si eso podemos comentar algo. Pero luego lo que tú comentas, mira, me ha gustado mucho lo que ha estado diciendo Tito, porque justamente está cambiando en los últimos años, dentro de lo que son los arqueólogos especializados en Malta, la noción, o tratan de reformular el concepto de templo y tratan de sustituirlo por un concepto que justamente lo que él estaba diciendo, que es el concepto de que en lugar de hablar de templos, hablemos de casas club. Justamente por eso, porque se trata de espacios que sabemos que estaban muy estructurados, que suelen tener una planta muy, a veces trilobular, aunque luego se va a ir modificando. Son edificaciones que generan una serie de estancias con formas de ábsides que van ganando en complejidad, es decir, no parece como que se diseñen desde un primer momento de principio a fin, sino que van evolucionando, seguramente a lo mejor conforme la comunidad, no sé si tribal o el clan, vaya creciendo. Y luego hay unos espacios como muy diferenciados en su interior, que claro, como estamos ante una cultura ágrafa, pues no podemos nada más que tratar de especular qué es lo que se hacía. Parece que había un lado de estas edificaciones que se solía dedicar o estaba asociado con el fuego y otro lado que estaba asociado con el agua. También hay un debate entre los especialistas de si estas estructuras, estos templos o estas casas club estaban cubiertas o no. Parece que va ganando más fuerza la idea de que efectivamente estaban techadas, a veces con techos de piedra, a veces con techos de madera, y eso se sabe también porque se han encontrado algunas pequeñas maquetas, que se ve perfectamente en estas maquetas de estos templos que efectivamente tenían techumbre, ¿no? Y luego en su interior se han encontrado que hay unas áreas con grandes depósitos de ofrendas de animales. Pero que algo característico también de estos templos es que puede haber como una especie como de especialización de cada templo. Es decir, predominan más determinados animales en unos templos que en otros. Y hay templos donde predomina más, por ejemplo, la fauna doméstica, en otros predominan más, no sé, por ejemplo, los caracoles, ¿sabes? Es decir, eso en otros, por ejemplo, son cereales, la molienda del grano es lo que parece que domina más, en otros los peces. A veces hay determinados grabados que indicarían también como esa especialización y no se sabe si eso podría ser también que como funcionan como esos espacios comunitarios, como esas casas club, a lo mejor era un poco como el animal totémico que identificaba a la comunidad, ¿no? Lo que sí que hay también una tendencia como muy extendida entre los investigadores, que estamos ante un espacio muy sensorial, un espacio en el que seguramente se trataban de inducir estados modificados de conciencia. No estoy hablando necesariamente de que tuvieran que tomar sustancias, pero sí que se ve como que hay áreas que son más recónditas, donde se puede buscar más o jugar más con la oscuridad, áreas también que tienen unas entradas que son una especie como de puertas ventana que están horadadas en losas y que eso indicaría, según estos especialistas, que a lo mejor se daban rituales muy teatrales. Y luego, por supuesto, lo que está muy claro es que también se daban muchos banquetes. Y había ofrendas luego de los animales que se consumían, se escogían determinadas partes para la ofrenda. Por ejemplo, predominan las patas y las cabezas. Entonces, esto hace que parezca que es un lugar que al mismo tiempo era sagrado, pero también era profano, ¿no? Donde se daban prácticas mundanas, por eso ese concepto de casa club. Y que tenía también unas áreas muy ceremoniales, pero también a espacios como asamblearios, incluso teatrales, donde seguramente se hacían también actividades colectivas, ¿sabes? Como decía Tito, pues para un poco fomentar la cohesión social, ¿no? Yo por último comentar una cosa. ¿Por qué estamos hablando de esto de los templos y por qué es tan característico? Porque el gran misterio que hay aquí, estamos hablando de un misterio académico, es que de Malta de momento no se han encontrado evidencias de presencia del ser humano en la época paleolítica. Nos movemos siempre en el neolítico, es decir, cuando ya está la domesticación de los animales y está ya la agricultura, por muy rudimentaria que sea. El problema es que en una primera etapa, y estaríamos hablando desde el año 5300 a.C. hasta el 3600 aproximadamente, Malta desarrolla una cultura, y esto lo sabemos a través de la cerámica, a través de las construcciones de las cuevas, por ejemplo, que hay, de los enterramientos. Es una cultura que está en clara conexión con el entorno, es decir, con Sicilia, con Cerdeña, incluso con Francia. Se ve perfectamente que, bueno, que los mismos rasgos culturales que vemos en esas industrias, o en esa arquitectura, o en ese material cerámico, es compartido. El problema es que después, a partir del 3600 a.C., desarrolla esta cultura megalítica absolutamente propia, con una ritualidad también propia, que también podemos sospechar que tenía.

una propia cosmovisión, una cosmogonía propia, y es lo que es muy sorprendente, porque es absolutamente singular y parece como desconectada del entorno. No hay paralelos a lo que hay en otras culturas coetáneas de los alrededores. Esto es lo que ha llamado la atención, no solamente la monumentalidad, sino que la monumentalidad es expresión de esta cosmovisión, ¿no?, de toda esta cultura, como digo, absolutamente de momento única. Y el gran misterio también final es por qué desaparece de golpe, prácticamente, ¿no? Y ahí también hay diferentes hipótesis. O sea, que tenemos ahí como una especie de isla temporal caracterizada, que nos ha dejado estos vestigios de piedra, pero también estos vestigios, digamos, de patrimonio inmaterial, que es lo que nos hace, bueno, que esté tan señalada y que, bueno, que llame tanto la atención.

0: Y Tito, algo que también llama mucho la atención, lo comentabas tú al principio, es lo que tiene que ver con una de tus especialidades, como es el tema del conocimiento astronómico, porque yéndonos, por ejemplo, a otro templo, concretamente al de Enaidra, vemos cómo, bueno, pues muestra alineaciones, por ejemplo, con el solsticio, los equinoccios. ¿Qué nivel de conocimiento astronómico tenían los constructores de estos templos?
1: Pues fíjate, esta es una de las cosas que a mí realmente más me impactaron cuando yo tuve la oportunidad de conocer la arqueología de Malta. Efectivamente, Juanjo acaba de decir que una de las cosas que sorprende, ¿no?, y que es donde se genera ese misterio arqueológico, es que estas construcciones muestran unos cimientos, sobre todo cosmológicos o cosmogónicos, que parecen no tener parangón con otros contemporáneos en los alrededores. Pero sí que lo tienen, y aquí es donde viene lo que para mí es realmente interesante y curioso, sí que lo tienen posteriormente en Egipto. Estas construcciones tienen muchísimas características en común con lo que luego van a tener los templos egipcios, que obviamente los templos egipcios son una evolución propia de propias construcciones de esta época también neolítica, ¿no? Por ejemplo, una de ellas es esas orientaciones astronómicas, no solamente la elección de qué elementos solares o estelares se van a utilizar, sino además, al mismo tiempo, el hecho de cómo disponer los juegos de esas orientaciones en la propia arquitectura, ¿no? De cómo coinciden las jambas de una puerta con la de otra para que se produzca un juego de sombras, de luces, o que en la fecha del equinoccio el sol entre y atraviese el eje de estas construcciones o de estos templos, ¿no? Es decir, es lo que encontramos en muchos templos de Egipto, o sea, Abu Simbel, sin ir más lejos, ¿no? Yo he encontrado entre este templo que tú dices en Enaidra, porque Hayar Hayarjim está más centrado en el elemento del solsticio, ahí hay una pequeña fisura, un pequeño agujerito por el que entra un rayo de sol y hace un juego de movimientos en el interior de una de esas salas, pero en Naidra es directamente un calendario, así de claro, y además un calendario no solamente solar, sino que a la derecha de los varios templos que tiene Naidra, porque tiene hasta tres o cuatro templos, el que aparece más a la derecha tiene una orientación completamente meridiana, norte-sur, con lo cual eso no está relacionado, por supuesto, para nada con el sol, y sí con el paso de las estrellas por su cénit, ¿no? Incluso templos como el de Gigantilla, que mencionábamos antes, mucho más antiguos, se han estudiado y se han propuesto incluso vinculaciones con la Cruz del Sur, ¿no? Que obviamente habrá gente que diga cómo es posible orientar un templo en Malta hacia la Cruz del Sur si es una constelación que no se ve en el hemisferio norte, y la verdad es que por el movimiento de precesión de los equinoccios en la época en la que se construyó Hayarjim sí era visible precisamente en el horizonte desde el hemisferio norte, ¿no? Y otra de las cuestiones también muy peculiares que también me recuerdan mucho a las cuestiones de Egipto es lo que comentaba antes Juanjo. Juanjo decía que hay espacios perfectamente diferenciados en estas estructuras. De hecho, las salas que quedan a la izquierda del eje parecen estar relacionadas efectivamente a lo mejor con el fuego o mejor con elementos sólidos, ¿no? Algo que tenga que ver con la carne y que luego era quemado o cocinado o cosas por el estilo, mientras que los de la derecha, los elementos que quedan a la derecha del eje, tienen mucho que ver con el agua o con ofrendas líquidas. Esto es exactamente igual que lo vemos en los templos egipcios. En los templos egipcios, generalmente, si tenemos un lago sagrado como en Karnak, está a la parte derecha siempre del eje principal, esas, del templo, porque la parte de la derecha es la que se destina a las ofrendas líquidas y la de la izquierda a las sólidas. Es decir, hay muchísimas relaciones y muchísimas connotaciones que uno se plantearía o se preguntaría si no han tenido alguna vinculación, y efectivamente ahí es donde entra este elemento que decía también perfectamente Juanjo, ¿no? De cómo pues tenemos constancia de que hubo una época, esa época paleolítica, en la cual Malta sin duda estaba conectada antes de que subiera el nivel del mar, pues con Sicilia, ¿no? Entonces, hay una cueva, Juanjo mencionaba una cueva, para mí la cueva de Gardalam es la más significativa en este sentido, no solamente porque allí tenemos los restos humanos neolíticos que comentaba Juanjo, ¿no?, de en torno al 5200 a.C., sino que tenemos estratos que se remontan 125.000 años, y ahí aparecen huesos de hipopótamos, de ciervos y de animales pleistocénicos, ¿no? Que parece ser que luego quedaron aislados y tuvieron su propia evolución, ¿no? Por ejemplo, se han encontrado elefantes enanos, ¿no? En esos yacimientos. Por lo tanto, yo no sé si realmente esa conexión no es tan descabellada imaginarla con una, digamos, proyección mucho más amplia, teniendo en cuenta que también se podría haber expandido por el norte de África. Y todas esas, eso explicaría por qué tenemos esos elementos en común. Yo tampoco tengo duda de que los templos eran techados, igual que los templos egipcios. De hecho, esa pequeña maqueta que mencionaba Juanjo, que está expuesta hoy en el Museo Arqueológico de La Valeta, que fue encontrada a principios del siglo XX en el templo, un templo pequeño que no visita casi nadie, que se llama Tajagrat, en la ciudad de Engar, pues lo demuestra, ¿no? Parece que tenían una techumbre de madera y por eso se ha perdido. Por lo tanto, yo creo que no tienen comparación con otros templos o con otras construcciones de su época, pero ese conocimiento astronómico pues no difiere mucho del que encontramos en Napta Playa, por ejemplo, que nos está remontando igual 9.000 años de antigüedad casi, ¿no? O los que obviamente existen en Göbekli Tepe, aunque haya diferencias tanto geográficas como culturales. Pero está claro que el cielo que observaban era el mismo y que esos patrones que observaban en el cielo les hacían llegar a las mismas conclusiones. Por lo tanto, efectivamente, había un conocimiento muy avanzado que yo creo que otras civilizaciones posteriores heredaron de cierta forma.
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0: Pues si os parece, llegados a este punto, vamos a dejar a un lado los templos. Lo decíamos al principio, son muchos más los que podríamos comentar, pero en este mismo momento vamos a hacer nada, una breve pausa, porque a la vuelta nos vamos con el que probablemente sea uno de los enigmas o pretendidos enigmas más desconcertantes de Malta y también del mundo de la arqueología. Algunos incluso lo sitúan en el ámbito de los Sopards, esos objetos fuera de su tiempo. Hablamos, por supuesto, de esas huellas de carro, de esos car roots que comentábamos al principio, pero los analizamos a la vuelta.
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0: Continuamos en El Dragón Invisible, Radio Castilla-La Mancha, en esta ocasión con una tertulia apasionante sobre los enigmas arqueológicos, algunos de los enigmas arqueológicos, porque ya me veo venir que muchos se van a quedar en el tintero, ya sabéis que aquí en El Dragón el tiempo vuela, vinculados a la isla de Malta y alrededores. Y lo estamos haciendo pues con dos buenos amigos de este programa que, bueno, pues conocen el lugar y desde luego tienen un ojo muy fino a la hora de analizar estos enigmas. Por un lado, nuestro compañero, el historiador Juan José Sánchez Oro, y por otro,

0: Otro, el arqueólogo, historiador y viajero Tito Vivas. Y desde hace, nada, apenas unos días, casi una semana, Tito, doctor. Doctor, sí, Vivas. Sí,
1: efectivamente, todavía estoy asimilándolo.
0: Oye, enhorabuena, ya has defendido la tesis, así que menudo parto.
1: Ya está. A partir de aquí tenéis que tratarme de su excremencia.
0: Pues oye, al margen de bromas, enhorabuena. Cuando podamos contar alguna cosita más, hablaremos del trabajazo que has desarrollado y que has defendido, vinculado, por supuesto, a tu especialidad, que es Egipto. Pero se me olvidó comentarlo al principio y nos hacía mucha ilusión darte la enhorabuena después de esa defensa.
1: Pues muchísimas gracias, y el siguiente es Juanjo, ¿eh? Que
0: es verdad.
1: Que se nos enquista ahí, ¿eh? Juanjo se nos enquista.
2: Me acomodo.
0: Pero es verdad, Juanjo también anda ahí pico pala con la tesis. Decíamos antes de esta pausa que nos íbamos de lleno con el que probablemente sea, dentro del mundo de los enigmas, de los expedientes X, de la arqueología, de lo que más se ha hablado en el mundo del misterio vinculado a la isla de Malta, con ese concepto de los car roots, esas huellas de carro, esas misteriosas huellas paralelas que surcan parte de las islas y que, bueno, aparecen, como digo, en más de un centenar de lugares. Y que a muchos, ya lanzo aquí la pelota y os dejo jugar, que muchos, claro, han asociado a que estas huellas, que tendrían unos 70 centímetros de ancho y entre unos 8 y 60 de profundidad, pues a muchos le has llevado a pensar si no podrían estar provocadas ni más ni menos que por las ruedas de un vehículo, a pesar de que no hayan aparecido restos al respecto. Tito, rápidamente, haznos una fotografía de estos car roots que, insisto, tienen o han dado mucho que hablar en el mundo del misterio.
1: Es tal cual como lo cuentas, o sea, hay muchos enclaves en la isla donde aparecen, y además no suele aparecer uno solo, ¿no?, sino que aparecen en grupo, pues esta especie de surcos tallados directamente en la roca del suelo y manteniendo pues una separación estable. La profundidad sí es verdad que varía, y es verdad que hay veces que se cruzan, que se bifurcan, que en realidad parecerían como el negativo de unas vías de tren, ¿no? En vez de sobresalir, están excavadas en la roca. Y por supuesto, pues se le han planteado absolutamente todo tipo de hipótesis. El problema, a ver, aquí hay varias cuestiones que hay que tener en cuenta. Lo primero es que estos car roots no son únicamente exclusivos de Malta. Es verdad que Malta es donde más abundan, pero los tenemos pues desde Turquía hasta Menorca, ¿no? Por ejemplo, que seguramente Juanjo los conoce. Y son caminos antiguos, no tienen toda la pinta de ser caminos antiguos. Tienen otra característica, es que siempre están tallados en roca. La isla de Malta en realidad es un peñasco de caliza, ¿no? Es un gran bloque de caliza. Hay dos tipos de caliza diferentes, pero no deja de ser caliza. Y por tanto, es una piedra muy, muy porosa, es una piedra relativamente blanda, pero es una piedra que meteóricamente se ve muy afectada pues por las lluvias o por los cambios de temperatura y demás. Si alguien ha estado en Malta y ha salido pues a pasear, me da igual que sea por un campo que es un secarral o por incluso por la costa en algunos enclaves como en Gozo, como en la famosa ventana azul aquella, ¿no?, que se desplomó, pues se dará cuenta de que a veces es incluso complicado caminar por encima de esas rocas porque se quedan muy puntiagudas, se quedan muy con muchas aristas. Bueno, pues en esos enclaves, ¿no?, en esos espacios donde las rocas suelen ser un poco complejas, es donde suelen aparecer estas marcas o estos surcos, ¿no? Se ha planteado, la gran pregunta es de qué época son, ¿no? Porque aquí en Malta, en otros lugares de Europa parecen estar relacionados con canteras romanas, ¿no? Parecen de época romana. Pero aquí no, aquí parece que pertenece a la época de los templos y posterior, ¿no? Y eso hace pues que no se sepa muy bien, vamos, no se sepa en absoluto, a ciencia cierta, pues cuál es su función, cuál era su utilidad. Y se ha planteado pues muchas teorías, ¿no? Obviamente se plantearon simbologías rituales para que fueran vistas desde el cielo como las líneas de Nazca, absolutamente nada que ver con nada de eso, ¿no? Se planteaba que podría ser un sistema de transporte, ¿no? Pero ¿transporte para qué? Lo primero que se nos viene a la cabeza son carros, lo cual nos llevaría a una rueda, o trineos de madera, ¿no? Como ocurría en Egipto. También se han propuesto canales de agua. La cuestión está, y a mí aquí es donde me parece la parte interesante de los car routes de Malta, es que la forma de transportar esos grandes bloques de piedra que comentábamos antes está perfectamente documentada en Malta. En todos los entornos arqueológicos alrededor de los templos que tenemos excavados y documentados, han aparecido centenares de bolas de piedra. Bolas de caliza, bolas del tamaño de pues desde pelotas de fútbol, bolas de cañón o incluso un poco más grandes. Y en realidad está perfectamente documentado que esas bolas servían para actuar casi como si fueran rodamientos que colocar precisamente sobre el suelo y depositar en la gran losa encima para hacerla rodar. Es decir, las losas no se harían rodar pues, subidas en un carro ni nada por el estilo, sino con esta especie de cojinetes, ¿no? Como si fueran rodamientos. Claro, esto obviamente permite una movilidad muy, muy, relativamente muy fácil, porque no estás encajonado en un camino, te permite moverte hacia donde la piedra lo necesite, pero al mismo tiempo tiene el inconveniente de la irregularidad del suelo, ¿no? Y ahí es donde entra en juego probablemente estos car routes como caminos tallados precisamente para encajar esos rodamientos y esos cojinetes. De ahí que haya tantos rodamientos como car routes de distintas dimensiones, de distintas profundidades, de distintos diámetros, y también el hecho de que muchas veces estén relacionados estos car routes, estas huellas, directamente con fuentes de agua o directamente con el espacio de las canteras, ¿no? Porque parece ser que la mayor aglomeración de estos car routes, que ya digo que hay algunos incluso que se pierden bajo el agua, ¿no? Lo cual nos da a entender que obviamente en esa época de construcción de los templos el nivel del mar era todavía más bajo, ¿no? Pero la mayoría de ellos se relacionan con espacios de canteras, con espacios de acopio de agua, lo que significaría que también estaban transportando agua, ya sea para la manutención o para el campo, ¿no? Y parece ser que lo hacían con estos sistemas de transporte. Claro, lo que nos falta es el vehículo, por decirlo de alguna manera, ¿no? Si esos cojinetes de piedra, esas grandes ruedas de piedra o bolas de piedra actuaban como las ruedas, bueno, pues ¿cuál era el elemento sobre el que se transportaba? Las piedras enormes podían ir, lógicamente, sobre los propios rodamientos, ¿no? Pero el resto, bueno, pues ¿cómo se moverían? Yo creo que de todas las propuestas que se han lanzado, esa es la, para mí, la que tiene más sentido y más lógica. No sé lo que opine.
2: Sí, no, a mí también. Es cierto que también luego, esto de los carruts, hay muchos que penetran en el agua, ¿sabes? Entonces también, pero también es posible que se haya modificado el entorno marino. Entonces, pero sí, sigue siendo un enigma y sobre todo, claro, la imposibilidad de poderlo datar, ¿no? Porque yo creo que eso es el no poderlo ubicar cronológicamente impide que lo podamos situar en un contexto cultural que nos dé alguna pista, ¿no? Entonces, sí, yo también me inclino un poco por esa posibilidad. Lo que pasa es que luego también parece como eso, que hay carruts que sí que conectan bien las canteras e incluso las proximidades de estos templos o de estas casas club. Y hay otros que parece, como digo, que no van a ninguna parte. Lo cual también indicaría que a lo mejor no tienen siempre la misma función. Es decir, que ahí podríamos pensar también que estamos tratando de darle una explicación única, algo a lo mejor que requiere varias explicaciones o que tenía usos distintos.
1: O incluso que hay elementos que no se han preservado, ¿no? A lo mejor había algunos que sí iban a algún sitio, pero ese sitio a día de hoy no se conserva, ¿no? Y por lo tanto, ese carruta ha quedado descontextualizado. Pero yo creo que la mayoría tienen que ver, pues eso, también hay que pensar que muchos de ellos que provienen desde la costa, ¿no? Porque hay muchos que se sumergen bajo el agua. El problema es que como no tenemos información escrita ni de ningún tipo de esta sociedad, porque ellos no escribían y porque cuando llegaron las sociedades que sí escribían, ellos ya no estaban, pues no podemos saber, por ejemplo, cómo se proveían de agua. Y si esta gente había de alguna forma aprendido a desalinizar el agua del mar, ¿no? Y aprovecharla en los campos. Las costas de Malta están plagadas de salinas. O sea, está claro que en toda la historia de Malta la sal ha sido un recurso importantísimo y desde tiempos inmemoriales se aprendió a evaporar el agua y utilizar la sal, con lo cual tal vez el sistema inverso pues también lo empleaban de alguna forma y por tanto necesitarían hacer acopio de ese agua también hacia el interior. Yo creo que efectivamente tiene más de una lectura, no es simplemente construcción, y creo que hay muchos de ellos, ¿no? También se dice, por ejemplo, que hay algunos de estos carruts que terminan directamente en un acantilado, ¿no? De forma muy abrupta, y claro, obviamente yo no pensaría en que están haciendo un camino para empujar algo y tirarlo por un acantilado, a lo mejor es que el acantilado antes no era tal, ¿no? Y haya habido un proceso geológico que ha transformado el paisaje. O sea, muchas veces yo creo que nos faltan elementos para interpretarlo, pero con los que tenemos yo me decanto por ese planteamiento.
2: Es que mira, eso que has comentado de justamente qué elementos han podido desaparecer, claro, cuando un viajero va a Malta o a Gozo, lo que va a visitar son, si hablamos de este periodo prehistórico, pues estos templos o casas club y los hipogeos. Pero ¿dónde están los entornos domésticos? ¿Dónde están los poblados? Bueno, evidentemente eso es porque estaban hechos de un material que ha desaparecido, y justamente ahora que se está haciendo excavaciones y que tenemos técnicas de excavación mucho más eficientes, se están recuperando esos hábitats domésticos. Y el establecer la evolución de esos hábitats domésticos, el ver cómo iban cambiando esas construcciones, ha permitido establecer paralelos con los templos. Y por eso se ha hecho una aproximación entre el desarrollo arquitectónico de los templos y el desarrollo de las casas. Por eso se ha modificado el concepto de templos. Se ve que en la medida en que también fueron cambiando esos entornos habitacionales mundanos, coincidía también con el desarrollo de los templos y que se veía que eran espacios más domésticos de lo que parecía, ¿no? Eso ha sido gracias ahora a ir recuperando esos poblados, pero claro, se han recuperado. Yo creo que hay como 3 o 4 espacios que donde se ha podido excavar bien y son reconstruir esos hábitats poblacionales, pero más allá de eso, evidentemente tuvo que haber muchos más. Lo que pasa es que el material es tan endeble que evidentemente con el paso del tiempo no ha dejado ninguna huella. Y claro, no sabemos si esos, como tú dices, si esos carruts realmente iban a esos entornos, lo cual nos habría dado muchas pistas. Si eran entornos puramente domésticos, si eran entornos más bien, entre comillas, como de factorías, ¿no? De tratamiento a lo mejor de campos agrícolas o ganaderos, no lo sabemos, porque sí que luego nos encontramos, claro, piezas de artesanía y de labor que indicaban que había una especialización en laboral muy importante y demostraba que eran una sociedad que tenía un reparto de funciones también muy avanzado para la época.
0: Se nos acaban los minutos, me sabe fatal tener que parar esta tertulia. Pero ojo al dato, que yo creo que de aquí puede nacer un formato en el que ambos analicéis enigmas de la historia. Nos quedamos pendientes algunos de Malta, pero no me gustaría terminar sin que, bueno, pues nos deis algo de información quizás sobre el enigma máximo de lo que tiene que ver con Malta, y es cómo desaparecen estos constructores de templos megalíticos y por qué. Pero no sé, Juanjo, si a modo de titulares y, bueno, pues dejando ahí algunas ideas para futuros programas, ¿nos puedes comentar algo al respecto?
2: Pues bueno, lo que comentábamos, esto surge, esta cultura de los templos, este periodo de los templos, surge de una manera, en términos arqueológicos, rápida. Y también parece como que colapsa de una manera también relativamente rápida. Después hay como un periodo de transición en el que no se notan grandes novedades y luego sí que aparece como un nuevo grupo invasor procedente también de la zona de Sicilia que trae unas nuevas pautas culturales hasta el punto de que se identifica en un cambio también de los enterramientos porque empieza a introducirse la cremación, ¿no? La cremación va a reemplazar la inhumación, que era lo que practicaban esta sociedad del periodo de los templos. No está muy claro, hasta donde yo sé, no está muy claro por qué se produce ese colapso. Se ha hablado de cuestiones ecológicas, fundamentalmente, pero hay, luego, por ejemplo, cuando se han analizado, y sí que tenemos en algunos sitios, en algunos hipogeos se han encontrado muchísimos restos humanos, cuando se ha analizado, por ejemplo, la alimentación, se han visto también, por ejemplo, análisis de polen para ver cuáles eran los cereales dominantes, ¿no? O intentar establecer un poco la dieta, no se observa tampoco como una gran crisis alimentaria, no se observa ninguna especie de gran cataclismo ecológico, que sí que parece que la superficie de Malta va sufriendo un deterioro, se va volviendo cada vez como más árida. No se nota, por ejemplo, tampoco que haya una especie de invasión con violencia, porque los restos humanos que han aparecido no muestran evidencias de que haya, como ellos denominan, ¿no?, de estrés, ¿no?, de que haya sufrido algún tipo de daño. Sí que quizás algo más hacia el final, pero del periodo, pero no es muy claro. Y lo que sí que llama la atención es que parece que en algunas ocasiones este abandono de los templos es intencionado y además se hace de una manera, vamos a decir así, como ritual. ¿En qué sentido? En que parece que algunos se enterraron de manera intencionada, por lo menos determinadas áreas o determinados espacios de los templos, e incluso en algunos casos hay ciertos signos de iconoclastia. Es decir,

de romper las estatuas que nosotros pensamos que estarían asociadas a, pues no sé si a sus antepasados, a sus dioses, es decir, eran objetos de veneración y parece que sí que fueron rotas intencionadamente. Esto es algo

0: Claro, por ya te digo que sea una causa, algo precipitado y que sea fácilmente identificable. Por lo menos, ya digo, los estudios que hay así, más bien sobre fósiles humanos, sobre las propias evidencias arqueológicas, no lo tienen muy claro. Y sí que luego hay, como digo, un periodo ahí, un periodo, una especie como de limbo cultural, y luego ya sí encontramos la introducción de esta nueva cultura procedente de Sicilia, que trae sus propias pautas, que trae sus propias características y que incluso luego en ocasiones puede reocupar algunos de estos templos megalíticos, pero ya les va a dar otra función.
1: Pues ahora sí que sí, se nos agotan los minutos, pero acabo contigo, Tito, por un lado, recordando lo que decimos al principio, el que quiera descubrir in situ estos enigmas y misterios de Malta puede visitar titovivas.com y echarle un vistazo a la expedición o a las expediciones que tenéis próximamente a este destino, a Malta. Y rápidamente, Tito, permíteme también recordar que el próximo 25 de octubre de este año, de 2025, sábado, estaremos dentro del evento insólito, el Congreso Nacional de Misterio e Historia Prohibida, en Móstoles, concretamente en el Teatro Municipal Villa de Móstoles, porque hasta allí, junto con un montón de compañeros, nos desplazaremos tú y yo a hacer un programa muy especial del dragón invisible. Aún no voy a adelantar el tema del que hablaremos, ya lo iré comentando en las próximas semanas, pero el que quiera saber más puede buscar toda la información con esas referencias: Misterio e Historia Prohibida, Congreso Nacional en Móstoles. Así que, Tito, muchísimas gracias por acompañarnos una semana más, la primera de muchas en esta décima temporada. Queda pendiente que sigamos profundizando en Malta, así que lo dejamos ya en pendientes para próximas semanas.
2: Pues nada, un placer, como siempre, haber estado con vosotros y, oye, muchísimas ganas de vernos allí en Móstoles dentro de unas semanas. Yo me voy a Egipto y nos veremos a la
1: A la
2: vuelta.
1: vuelta.
2: Y efectivamente, no has dicho de qué vamos a hablar, pero bueno, quien me conozca, conociéndome, sabe que de la inmortalidad del alma del cangrejo de río no creo que sea de lo que hablemos.
1: Pues pueden aprovechar para, pues oye, para conocerte, para saludarte, para preguntarte por tus viajes, para llevarte tus libros y que se los firmes. Ahí, repito, 25 de octubre en Móstoles, ahí estaremos. Así que nada, ya nos contarás qué haces por Egipto en estas semanas. Lo dicho, Tito, hasta la próxima. Gracias.
2: Un abrazo.
1: Y Juanjo Sánchez Oro, a ti ya te dejamos casi casi preparando la mochila y la maleta para que te vayas a visitar Pascua. Ya nos contarás a la vuelta, pero por el momento dejamos pendiente continuar también un poco con el tema de Malta en próximas semanas. Lo dicho, disfruta del viaje y muchas gracias, compañero.
0: Un abrazo muy grande.
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Y llegamos al final con el reloj azotando, pero con el deseo de que hayáis disfrutado y aprendido con esta tertulia de expertos, que quién sabe si puede llegar a repetirse para analizar algunos de los enigmas de la historia más importantes en esta décima temporada del Dragón. Por el momento, simplemente recordar lo que acabamos de decir: el próximo 25 de octubre estaremos en Móstoles, dejaremos toda la información por redes sociales. Obviamente el acceso al programa es libre y gratuito hasta completar aforo, así que no hay excusa para encontrarnos y disfrutar ya no solo del programa, sino del resto del evento juntos. Dicho lo cual, ya sabéis que nos volvemos a escuchar aquí en Radio Castilla-La Mancha dentro de 7 días. Y mientras tanto, estamos en contacto a través de las redes sociales. Estamos en X, Facebook e Instagram. Y también, por supuesto, en la sección de comentarios de las diferentes plataformas de podcast, donde, por cierto, hemos leído ese sí unánime al monográfico del vuelo 19, ese caso famoso del Triángulo de las Bermudas. Y vamos a recoger el guante. Lo dicho, gracias y hasta dentro de 7 días. Un fuerte abrazo.

fieles a nuestra cita de las madrugadas del fin de semana. Aquí vamos a estar durante 2 horas repasando canciones que hicieron historia en la pista de baile, algunas tan desconocidas a día de hoy como esta, que fue número 1 durante una semana en la lista Billboard, la lista dedicada a las canciones dance de una banda liderada por un músico británico llamado Nick Straker. Y por cierto, otro miembro de la banda era Tony Mansfield, conocido aquí en España porque trabajó, por ejemplo, con Miguel Bosé en el disco XXX. Les llevó la producción. Y ambos antes formaron parte de un grupo que se llamó New Music. Un poquito de jazz, la Nick Straker Band. A mí me encantaba esta canción, del año 1981. Un abrazo fuerte de José María Cervantes. Aquí estamos como todas las madrugadas, como ya te digo, y con otra canción olvidada. La noche suena bien, de Finde. Así que del 81 retrocedemos en el calendario al año 1978, con una banda que era de Miami, mi amor, con músicos prácticamente latinos. El líder era cubano, Is Angel Ledesma, y por cierto, el percusionista era el hijo de Tito Puente, Richie Puente. Este fue su mayor pelotazo, Get Off. Ellos se llamaban Foxy.

Esto es para muy cafeteros del bailoteo setentero. Foxy, get off. Desde Miami, Florida. Ahí los reyes, Miami, eran los chicos de la Casey and the Sunshine Band. Directamente desde allí, desde Miami. Banda fundada en el año 1973 por el músico Harry Wayne Casey, que sigue todavía al frente de la banda, con bastantes kilos de más, diría yo ahora. Pero ahí sigue el buen hombre, superando problemas físicos y todo. Estaba con su socio Richard Finch, luego terminaron malamente. Pero que encadenaron éxito tras éxito durante la década de los años 70, pero una cosa bestial, vamos. Para no ponerte siempre la misma, fantástica, el That's the Way I Like It, me voy con otra del mismo tiempo, Get Down Tonight, Casey and the Sunshine Band.

del año 1975, la que se llama The Sunshine Band, Get Down Tonight. Fue, por cierto, el primero de los 8 números 1 que consiguieron en la lista Billboard americana a lo largo de toda su carrera. Una barbaridad, pues ya ves. Casey and the Sunshine Band. Vamos a escuchar la voz en falsete tan típica de la era disco. En este caso de Leo Sayer. Británico, You Make Me Feel. 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

Me hace sentir ganitas de bailar y es que no podía fallar. ¿Sabéis quién estaba en la batería, por cierto? El componente de los Toto, Jeff Porcaro. Batería también en el Thriller de Michael Jackson. Y composición, por cierto, que estaba muy cabreado Ray Parker Jr., el de los Cazafantasmas, que fue un preciado compositor y sobre todo guitarrista de estudio. Pues ahí en un estudio se la robaron. Esperamos que no tenía culpa el bueno de Leo Sayer. Pero la canción está acreditada a él, Ray Parker Jr. Seguimos setenteando y ahora con sonido Filadelfia. Esta la cantó Teddy Pendergrass cuando estaba como vocalista en el grupo Harold Melvin and the Blue Notes. Don't Limit This Way, versión Thelma Houston.

las madrugadas del fin de semana nos damos un garabeo por las canciones que hicieron historia en la pista de baile. Tocamos la década de los 70, los 80, los 90 y terminamos prácticamente en 2000. Lo que da de sí, dos horas, la noche suena bien. Esta la escuchamos el otro día, la versión de Jimmy Somerville con los Communards. Don't leave me this way, no me dejes ahora. Vamos ahora con una canción que yo te pongo mucho. Me gusta especialmente la versión de Richie Havens, pero la estrenaron ellos, los Odyssey.

Going Back to My Roots. Por cierto, la compuso uno de los autores de cabecera de la Motown, Lymon Dozier. Los Odyssey, que eran dos chicas y un chico. Trío neoyorquino que, por cierto, siguen todavía en activo. Hablando de Nueva York, hoy toca de los Chic esta, con sonido de campanas tubulares y todo. I Want Your Love. Seguimos setenteando. Estamos en el 78.

siempre te digo, los ideólogos de la disco music, responsables de verdaderos artefactos sonoros con los que reinaron en las pistas de baile desde finales de los 70 hasta los primeros años 80. Clásicos tan buenos como Good Time, Le Freak. Y en ese mismo álbum de Le Freak, era el segundo de los Chic, venía esta, I Want Your Love. Se supone que la compusieron pensando en las cuatro hermanas de Filadelfia, las conocidas Sister Sledge, que añadieron la parte final de la canción coros, y al final se la quedaron ellos, los Chic. Pero bueno, no salieron mal paradas porque a cambio Nile Rodgers y Bernard Edwards les regalaron esta canción. He's the greatest dancer, las Sister Sledge, las hermanísimas.

He's the Greatest Dancer, música de los Chic para las hermanas Slade, las famosísimas Sister Slade. La que ponía voz, por cierto, era Johnny Slade, que luego terminó saliéndose. Y actualmente el grupo sigue en activo con Katie Slade, que es la única de la formación original que sigue manteniendo el ritmo y la clase y el recuerdo de la histórica banda de Filadelfia. Ella y, por cierto, con una hija y con una sobrina. Pues seguimos frecuentando la música de los Chis de algún modo, porque la famosa línea de bajo de la canción Good Times de Bernard Edwards para Chic sentó la base del clásico del rap de Sugar Hill Gang que recordamos ahora, Rapper Delights.

En cuestión de derechos de autor, los Chicks se forraron, porque hay que ver el uso que utilizaron otros de sus canciones. El primer sampleo de su música llegó con esta canción de Sugar Hill Gang, Rappersville Live.

Venga, voy a ponerte ahora otra de las pioneras del sonido rap. Y seguimos en Nueva York. Ahora con Joe Batán. El rapo clapo. Entramos ya a la década de los años 80 con él.

criada en el Spanish Harlem, bueno, mitad filipino, mitad afroestadounidense, un grande de la música sin duda, Joe Batán, que además por cierto pasó por la Fania Records, fue el creador del Latin Soul, además del sonido Boogaloo, y como has escuchado también del rap. Dentro del sello discográfico Salt Soul. Estamos ahora con Ricky James, el del Super Freak.

genial. También es verdad que fue un maltratador como persona, dejaba mucho que desear. Rick James, seguimos a la década de los años 80. Con los Madness, desde Londres, y precisamente desde el barrio de Amy Winehouse, Camden Town. Asistiendo con ellos a la moda del sonido ska, que se vivió en Reino Unido a finales de la década de los años 70 a través de un sello discográfico llamado Two Tone, que era el sello que lanzaba la música de los Specials o Bad Manners, entre otros. Our House, su mayor éxito de ellos en España.

comenzaron con el ska y luego derivaron a otro tipo de sonidos, los Madness. Y suelen comenzar sus conciertos con la famosísima One Steve Billion, Un Paso Adelante, que la grabaron incluso en español. En fin, grabar en español poquito, porque solo era en la introducción cuando hablaba el cantante. Lo demás todo instrumental. Y qué instrumental, irresistible. Vamos ahora con los muy olvidados Haircut 100. Duraron poco, se puede decir que 2 años nada más. Pero metieron en el hit parade británico nada menos y nada menos que 4 canciones de ese álbum que se llamó Pelican West.

Arcot 100 y el líder era Nick Hayward, que también grabó en solitario. Te hubieron dos canciones de éxito, sobre todo aquí en España, la que acabas de escuchar ahora, Las camisetas favoritas, y otra que se llamaba Love Please One, que era un poquito más lenta, pero igualmente buena. Seguimos en los 80, en el 82. Y de un minimalismo supino, porque simplemente era batería, guitarra y se acabó. Y luego las voces de ellos eran alemanes. Esta canción está pidiendo ya un remix y yo creo que funcionaría. Muy moderna para la época y para ahora mismo. Eran Trío y se llamaban así, Trío.

era muy simpática la canción Da, da, da, de los alemanes Trío, y cantando en alemán, como has podido escuchar. Vamos a seguir de bailoteo. Venga, ahora toca una muy, muy, muy famosa, muy conocida, la película Flashdance, ya sabes. Irene Cara, Iron Cara, que dicen los americanos. Irene Escalada, en realidad se llamaba así, porque era de origen puertorriqueño. Y se nos fue demasiado joven, la mujer, 63 años, tenía en noviembre de 2022 cuando falleció. Pues eso, música del maestro Giorgio Moroder, el segundo Oscar que se llevó el italiano. What a feeling.

Todos recordamos aquellos bailes de la actriz Jennifer Bills, que daba vida a una chica que soñaba con llegar a ser bailarina profesional, Flashdance. Y el icónico What a Feeling de la década de los años 80, Irene Cara. Seguimos en la década de los 80 y con unos protegidos de Berry Gordy, el capo, el magnate, el jefe de la Motown. Pues como los Jackson 5, eran cinco también los hermanos, de apellido DeBarge, luego el que se hizo famoso en solitario, el DeBarge, que tuvo serios problemas con las drogas. Total, que debutaron con esta canción, A Ritmo de la Noche.

los hermanos de Barge con el de Barge. A este te lo he puesto alguna noche cantando bossa nova, porque además tiene una voz deliciosa, el de Barge. Y naciendo en Detroit, imagínate, pues terminaron los hermanos en la Motown. Decíamos antes de la película Flashdance, pues vamos ahora con Regreso al Futuro. Con el neoyorquino Hugh Lewis y su banda. Banda californiana, por otra parte, Hugh Lewis and the News, The Power of Love. Año 1985.

está chungo el pobre. Le diagnosticaron hace tiempo la enfermedad de Meniere y bueno, pues ha quedado prácticamente sordo. Huey Lewis and the News, The Power of Love. Venga, voy a pasar ya a la década de los 90 porque me detengo, me encanta, me embeleso con la música de los 80 y 70 y no, hay que dar cancha también a este tipo de sonidos que tanto nos alegran en la madrugada de Radio Castilla-La Mancha. Lady Misquier, ahí la tenemos. La voz del exótico trío neoyorquino D-Light que arrasaron en el año 1990 con esta pieza, Groovies in the Heart. Eran tres, estaba ella, Lady Misquier, el japonés Towatei y un DJ ucraniano llamado Dupa Dimitri.

esos vídeos que uno recuerda con muchísimo cariño. Con Lady Misquier bailando como loca. Con mucho colorido, muy psicodélico todo. Y una canción, la verdad es que muy inteligente, porque estaba construida con un porrón de canciones. Era una especie como recorta y pega de canciones de música electrónica, de sonido funky, disco, hip hop, acid jazz. Era una verdadera locura la fiesta a la que nos invitaban los D-Live. Este es Seal, que comenzó precisamente dentro del ámbito de dance con un grupo

El cantante Seal dando lustre a este temazo absoluto llenapistas que incluso George Michael también hizo una versión de él. Killer, del productor y DJ británico Adamski. Seal, por cierto, curiosamente aparece en el último disco de Barbara Streisand, que es un álbum de versiones. Pues ahí está Seal. Seguimos en los primeros años de la década de los 90 con temazos como este de Crystal Waters.

es otra de las divas houseras que ha estado metida en cantidad de producciones con ese vozarrón. Puede hacer lo que se le antoje a la mujer. Crystal Waters. Estaba, por ejemplo, la canción del italiano Alex Gaudino, a la de Destination Calabria. Con los australianos Yolanda Be Cool. Hay tantas canciones donde ella ha participado, Crystal Waters. Pero la siempre reconocible, esta del año 1991, Gypsy Woman. Ah, había otra que se llamaba In Da Ghetto también, que se escuchó mucho, sobre todo más que escucharse bailó. Estamos ahora con el Eurodance típico de esa década de los 90 y desde Bélgica. Se llamaban Too Unlimited. Get ready for this.

Two Unlimited. Los cerebritos eran dos productores y los que daban la cara. Es una cantante llamada Anita Dodd y un rapero cuyo nombre pues no recuerdo. Two Unlimited. Música, dance, eurodance, tan típico de los años 90. Nos queda poquito más de media hora, así que aprovechemos. Con George Michael y la última canción, el último sencillo que publicó para el sello discográfico Sony. Luego terminaron fatal, acuérdate. Single con fines recaudatorios para el colectivo Red Hot, organización que se dedica a recaudar fondos y concienciar para combatir el VIH en el mundo. Pues con ellos colaboró y les donó esta canción. Too Funky.

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Hacía rato que no te las ponía. Saltan, Pepa. Salt era una, la otra Pepa. Y había otra que ejercía de DJ. DJ Spinderella. Desde el barrio de Queens, Nueva York. Dándonos ritmo y hip hopeando. Let's talk about sex. En Radio Castilla-La Mancha, la noche suena bien de fin de semana de bailoteo con los clásicos de la pista. Cita ahora con La Butch, otro de los proyectos rentabilísimos de Frank Farian, el famoso productor alemán, el creador de bandas como Oni-M, los Libanili, ya difunto, desgraciadamente, Frank Farian. Pues ahí estaban, los de La Butch.

La Butch, nombre francés, y con la vocalista rubia Melanie Thornton, que ya te he contado en muchas ocasiones que tuvo la desgracia de fallecer en un accidente de avión. Seguimos estas piezas de la década de los años 90, pero tuvo un remix a cargo de Deep Dish años después. Era un grupo de house neoyorquino llamado The Lazy Hideaway.

TLS y Hathaway. Remix de Deep Dish. La que viene ahora es una canción de Eurovisión, sí, del Festival de Eurovisión del año 1996. Ella nació en Australia, pero está viviendo pues toda la vida en Reino Unido. Precisamente representó a Reino Unido con esta canción. Era la favorita de aquella edición, eso que no había televoto, se quedó en octava posición. Gina G, así se llamaba ella, y se llama Just a Little Bit. Los gays británicos la adoran, la recordamos ahora. No.

Seguimos en Reino Unido y con una canción de película que a muchos marcó, Trainspotting. En su banda sonora se incluía este temazo con una percusión impresionante. Y una de las canciones mejores de la música electrónica de esa década de los 90. Born Sleepy. Son los británicos Underworld.

esta parte es de lo más conmovedora. Underworld, por Sleepy, Trainspotting. Apurando los últimos minutos, estamos a 10 para el chimpún. Que no de la música, porque aquí tenemos música durante todo el fin de semana. Estás totalmente de playa, de Ibiza, ¿verdad? De puesta de sol o de noche como la de hoy. Y con música de Darío G, así se llama este productor. Y iba a decir italiano, ¿no? Es británico. Era una canción tan chula. Sunshine se llama.

El vídeo también era muy agradable, se veía ahí a una tribu africana. Estaban pintados de colorines. La letra de la canción que viene ahora, hombre, es un desarrolla un poquito más que la que acabamos de escuchar, que eran solo coros, pero ahí está la música de Shash. Vámonos al viaje para buscar los sonidos mágicos de Ecuador. Y ya está, y se acabó, y no había más. Así que venga, ahí te dejo disfrutar de la música de este DJ alemán que encadenó una serie de éxitos. Estaba esta. ¡Vámonos!

música de Ecuador tenía bien poco, pero la canción se bailó estupendamente. Ya que estamos en Alemania con Sass, vamos a seguir allá con una banda Eurodance que se llamaba Tu Ibiza. El famoso estribillo, oh la la la. En Radio Castilla-La Mancha, la noche suena bien. De los clásicos de la pista de baile que llegan al final con ellos, con Tu Ibiza.

0: programa directo y combativo que critica el ruido digital, los falsos gurús en redes, la saturación informativa, con ese tono desenfadado y socialmente comprometido de funambulista con el que arrancamos esta madrugada. Te doy la bienvenida, estaremos juntos los próximos 60 minutos de radio. Si decides quedarte, que espero sea así. Saludos de Eva Carrasco.
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0: poniendo notas románticas también. Estas horas tan tempranas en la radio de Castilla-La Mancha, en este amanecer, con David Bustamante.
1: Sí.

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1: Vamos con este himno feminista, en el que han participado Nebulosa y Mónica Naranjo, celebrando la sororidad y la liberación frente a las relaciones tóxicas.

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que de nuevo lo vuelve a hacer, vuelve a dar en el clavo. Neil Moliner, versionando ese clásico, esta madrugada en la radio de Castilla-La Mancha. Despertamos juntos y lo hacemos con música.

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Pues aquí seguimos con la música de Antonio Orozco, acompañándote en este fin de semana, y nos vamos, si te parece, a viajar de nuevo a través del tiempo con uno de los éxitos de Ana Mena.

con lo ultimísimo de la patrona Becky G. Vamos echando el telón. Últimos minutos de esta madrugada, de esta bienvenida al fin de semana. Y con música, como siempre, arrancábamos. Y como siempre, vamos echando el telón en este rato que hemos compartido. Espero que lo hayas gozado, que lo hayas disfrutado y que disfrutes más aún, si cabe, del resto de la jornada. Saludos de Eva Carrasco. Adiós.

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1: Hola, ¿qué tal? Bienvenidos de nuevo a Solidarios. En el programa de hoy volvemos a tejer alianzas con la Coordinadora de Organizaciones No Gubernamentales de Cooperación al Desarrollo de Castilla-La Mancha y volvemos para hablar del ODS 16, el Objetivo de Desarrollo Sostenible de la ONU para este curso que busca, como propósito común, promover sociedades pacíficas e inclusivas, facilitar el acceso a la justicia para toda la población y crear instituciones eficaces, responsables e inclusivas a todos los niveles. Un objetivo final para el que organizaciones como la que nos acompaña esta semana dan lo mejor de sí mismas, embarcadas en iniciativas que buscan lograr una sociedad más igualitaria y para lograrlo han viajado a África. Así que quédate con nosotros, descubre su trabajo. Con Javier Orihuel en los controles técnicos y con Fran Pantoja en la producción, comienza Solidarios.

0: Y antes de comenzar a hablar de la iniciativa que nos ocupa en el día de hoy, vamos a conocer a nuestra invitada, Claire Coppel, responsable de cooperación y ayuda humanitaria de Fundación Proclade. Buenos días.
1: Hola, buenos días. ¿Qué tal? Muchas gracias por la invitación.
0: Claire, lo primero, cuéntanos, ¿quiénes sois? ¿Quién es Fundación Proclade?
1: Vale, pues Fundación Proclade somos una organización, bueno, una ONG, que tenemos, estamos presentes así como en Castilla-La Mancha, a través de nuestra delegación en Puerto Llano, o sea, específicamente en la calle Perfecto Holgado número 10. Pues somos una ONG, así nos dedicamos ahí principalmente a llevar y gestionar así proyectos de cooperación al desarrollo y ayuda humanitaria, pero también tenemos así como acciones en España, más de acción social, así para ayudar así a las personas que lo necesitan, y también de educación para el desarrollo y sensibilización. Somos una ONG, así como originalmente, así como estamos vinculados con los misioneros claretianos, y bueno, por eso así como llevamos ahí como varios proyectos también con los misioneros claretianos así en muchos países del mundo.
0: La red Proclade Internacional, ¿no? Es que está ahora más reconocida por las Naciones Unidas. Bueno, nos has contado un poco quiénes sois y hoy vamos a hablar de vuestro proyecto vinculado al ODS 16 que desarrolláis en Kindi, en la República Democrática del Congo. Cuéntanos cómo es esta iniciativa que realizáis en el Congo.
1: Eso es. Sí, bueno, Kindi es un pueblo, realmente es una comunidad así como que se encuentra en la zona oeste de Congo, cerca, no muy lejos de la frontera con Angola. Kindi es el pueblo central, pero como reúne, es una comunidad que reúne una decena de aldeas con un total aproximado de 15.500 personas. Es una zona muy rural, muy vulnerable, así como en el que, bueno, las comunidades, así las personas que viven ahí, la mayoría son campesinos, viven así como de la tierra, pero que está sometida así como desde varios años ya a una crisis multidimensional y en particular una crisis ahí como alimentaria y sanitaria que ha sido agravada entre otras cosas por el cambio climático, por bueno, el éxodo rural también, así como hay muchos jóvenes que se mueven así, que se van de la comunidad y bueno, y tienen pocos accesos ahí como a servicios ahí, derechos básicos como la salud, la educación, el agua, el saneamiento. O sea, en este contexto que ya de por sí es complicado, como en muchas zonas de Congo, ha sido especialmente afectado, así como desde 2022, por la emergencia, así como del conflicto armado. Así como en otras muchas zonas del Congo, desgraciadamente, bueno, grupos armados regionales, así como están presentes en muchas zonas del país, y ahí concretamente fue, un grupo armado concreto llamado Mobondo, que surge.

0: raíz, así como de una lucha así como pues, sobre el uso de la tierra entre dos comunidades, entre los teques y los siaca. Y bueno, ha tomado la forma estos últimos años así como de un grupo armado que ha dirigido así como la violencia contra las poblaciones civiles. Eso concretamente pues se ha manifestado así como en ataques hacia las personas, hacia población civil, hacia aldeas como las de Kindi, en el que las personas, bueno, han sido asesinadas, como hubo violaciones de los derechos humanos y han tenido que huir. Entonces, como en este contexto, así como que donde se ha agravado la crisis alimentaria que ya estaba presente en el territorio como tal. Y es donde, sí.
1: O sea, el escenario es demoledor. Hemos hablado esta temporada en Solidarios en varias ocasiones de la República Democrática del Congo, de esa situación bélica que llevan viviendo ya desgraciadamente más años de los deseables, de esas guerras un poco olvidadas por el resto del mundo, pero que sufren en primera persona, pues colectivos y personas como vosotros, las que vosotros tratáis diariamente allí en Kindi, y que lo estás describiendo muy bien. Claro, la crisis sanitaria y alimentaria que viven es terrible. Aparte de la violencia a su alrededor, una de las consecuencias de esta violencia, de esta guerra, es pues eso, la situación sanitaria y alimentaria de las personas que viven allí.
0: Sí, exactamente. O sea, en total, al final, como es verdad que en Congo, así como mucho foco mediático se ha puesto y con razón así sobre el conflicto en el este, pero no hay que olvidar que también hay otros muchos focos de conflicto como este, que también han tenido impactos importantes. O sea, se estima más o menos que entre 200.000 y 300.000 personas han sido desplazadas por esta milicia específicamente. Y eso concretamente en Kindi pues se ha traducido de esta forma. Las personas han tenido que huir de sus casas, dejar atrás así sus campos, sus huertos, han perdido su ganado y ahora que el conflicto así como se ha movido un poco en otra región, pues vuelven y se encuentran así como habiendo perdido todos sus recursos, todo su ganado y con dificultades justamente para volver a lograr algún tipo de seguridad alimentaria. Y de ahí es por eso así como que hemos propuesto este proyecto, que ha sido apoyado por la Junta de Castilla-La Mancha, que es un proyecto de ayuda humanitaria, de ayuda alimentaria más concretamente, que se centra también principalmente en las mujeres embarazadas, los niños y las niñas, que son los más afectados y los más vulnerables en este tipo de crisis, ¿no?
1: Y Claire, ¿cómo lo lleváis a cabo? Porque estamos exponiendo un poco la situación en el país, en lo que vosotros en líneas generales buscáis conseguir allí, acabar con esa crisis sanitaria y alimentaria que derivada del conflicto, pero ¿cómo lo hacéis?
0: Vale, pues nosotros trabajamos ahí con nuestros compañeros, nuestros socios locales, o sea, ONGs nacionales, en este caso concreto, que es Procla de Congo, también vinculado con los misioneros claretianos, así, que llevan años realmente trabajando en esta comunidad en Kindi y llevan procesos ahí muy a medio-largo plazo. O sea, concretamente así como el proyecto, bueno, que presentamos hoy es un proyecto de ayuda alimentaria, así con la distribución así como de kits alimentarios básicos, o sea, con cereales, frijoles, leche en polvo para los niños de 5 años. Pero también hay que ponerlo en contexto porque se inscribe dentro de una estrategia general que llevamos a cabo con nuestra contraparte local. Pues eso, de cambio, de fortalecer la sociedad civil y las estructuras comunitarias, así como a largo plazo. O sea, eso concretamente llevamos así como unos 5 años ya trabajando así como en proyectos de salud, en alianza con un hospital rural que está ahí en Kindi, pero también habiendo impulsado y fortalecido así como lo que llamamos los comités de salud. Simplemente son personas de la comunidad que se quieren así movilizar, que quieren tener algún impacto para su propia comunidad, para sus vecinos, y que reciben formaciones y actúan así un poco como enlaces entre el hospital y la población como que está bastante lejos del hospital y como tiene dificultades para acceder a la salud, ¿no? Y ahí concretamente en este proyecto son estos comités comunitarios también como que tienen que no, que sirven ahí un poco de como raíz, ¿no? O sea, como son ellos que conocen las personas, son ellos como que apoyan, que hacen todo el trabajo así de

0: pues eso, de comunicación y de trabajar en el día a día con las personas beneficiarias.
1: Y entiendo que las condiciones en las que trabajan los compañeros de Proclade allí en el Congo tienen que ser muy, muy, muy, muy complicadas por todo esto que hemos estado exponiendo antes. Estamos hablando de un país que en diferentes zonas vive un conflicto armado desde hace años.
0: Sí, no, siempre es un reto, pero bueno, son personas también, bueno, nuestros compañeros y técnicos que trabajan ahí, la mayoría también son de la zona o de Kinshasa y tienen experiencia ahí como de trabajar en este tipo de contexto como tal, pero sí, tiene desafíos ciertos.
1: Y Claire, ¿hay gente de Proclade, digamos, España, Castilla-La Mancha, que esté directamente allí? ¿O vosotros de alguna manera lo que hacéis es como canalizar la ayuda y quien in situ hace las labores son los compañeros de Proclade en la República Democrática del Congo?
0: No, efectivamente es eso. Son los compañeros así como de la organización local que lo llevan a cabo. O sea, nosotros al final nuestra forma de trabajar es siempre así como favoreciendo estas organizaciones locales, ¿no? Consideramos así como al fin y al cabo que son ellos que conocen bien no solo el país, pero también las comunidades concretas. Por eso también trabajamos así con ONGs, organizaciones como de los misioneros claretianos, porque tienen un arraigo territorial justamente en comunidades donde muchas veces son las únicas, no solo ONGs, pero como organizaciones que llevan a cabo algún trabajo más social, ¿no? O sea, como son ellos como que están, como que conocen la realidad local y que conocen las personas así como más directamente. Entonces, no, nuestro trabajo así como somos más, bueno, no solo un canal, también estamos aquí como para dar soportes técnicos, pero son ellos que hacen los proyectos, que identifican, hacen los proyectos, no estamos de apoyo.
1: Y nos lo comentabas, la situación es especialmente delicada para los niños, para las niñas, para las mujeres, ¿no? Digamos, son los sectores de la población más afectados por este clima de violencia a su alrededor.
0: Sí. Y además eso como se junta sobre ya una estructura así, bueno, de desigualdades así como de género, desigualdades económicas, que hace como que las mujeres como ya de por sí tienen menos acceso a recursos como la tierra, como, bueno, como semillas, o sea, así como de recursos que realmente son necesarios para poder vivir. Y en este caso concreto, por ejemplo, lo que nos encontramos es que la mayoría de las mujeres que necesitan esta ayuda alimentaria, así como inmediata, muchas de ellas son pues mujeres embarazadas, con niños menores, así como varios niños menores viviendo con ella, también mujeres viudas o mujeres que, bueno, no tienen así como están ahí a la cabeza de la familia, porque muchas veces como ir a trabajar a las ciudades es una opción así como para los hombres. Entonces, por eso trabajamos mucho con las mujeres, que son además la mayoría demográfica en Kenia, o sea, que es una sociedad muy feminizada al fin y al cabo, aunque siguen siendo las más vulnerables ellas.
1: Y en relación con el ODS 16, con la iniciativa del Objetivo de Desarrollo Sostenible de este año impulsada por la ONU, ahí estaría un poco lo que estamos hablando precisamente, ¿no? Esa protección a las mujeres y a los menores, ¿no? Esa promoción de sociedades más seguras en contextos de alta fragilidad y, desgraciadamente, en esta zona del Congo es lo que ocurre.
0: Eso, sí, exactamente. O sea, como que al final, como para construir sociedades pacíficas, inclusivas, o sea, como también el primer paso muchas veces es como que las personas tengan para comer, ¿no? Así como, o sea, de hecho, este propio conflicto armado surge de esto, ¿no? De una disputa sobre, bueno, la tierra y los medios de producción, así como agrícola, ¿no? Entonces, eso, como nosotros trabajamos así como, consideramos así como que los derechos básicos, pero también los derechos económicos y sociales, son como la base para poder construir sociedades y comunidades pacíficas, inclusivas, justas, y es lo que estamos intentando hacer así con esta estrategia de varios frentes en Kinshasa.
1: Y es una lástima, siempre es una lástima que esto que ocurra en cualquier lugar del mundo, pero que el Congo, que es un país de África con unos inmensos recursos naturales, que vivan en esta situación de tremenda violencia en diferentes partes del país y que lo afecta, pues más directamente, tú ahora mismo lo acabas de exponer, a los menores y a las mujeres, ¿no? A las personas, digamos, con más fácil, digamos, ser susceptibles de sufrir esa violencia, ¿no?
0: Sí, no, efectivamente, como que al final, así como, bueno, siempre, siempre, bueno, la violencia siempre es un, bueno, es una injusticia en sí, pero efectivamente esta violencia no se ejerce de la misma forma sobre todas las personas, ¿no? Y al final, bueno, la violencia o también así como los efectos del cambio climático, el acceso a la comida, o sea, como siempre hay una parte de injusticia en cómo eso se ejerce sobre las personas, ¿no? Y por eso intentamos justamente mirar a los más vulnerables, a los más débiles, los que más necesitan ayuda, para poder así como darles, bueno, una opción así como para construir algo distinto, dar un primer paso y luego así como construir un proyecto de comunidad ahí conjunto donde estas personas caben, claro.
1: ¿Y qué mensaje le podemos mandar a las organizaciones internacionales? Sé que la ONU está muy presente, intentando hacer lógicamente todo lo que puede, pero ¿qué más se puede hacer? ¿O qué está fallando, Claire?
0: Pues buena pregunta, buena pregunta. A ver, yo creo que no hay respuesta, no hay respuesta simple. Yo diría, bueno, yo creo como que hay muchas personas que trabajamos en este sector, así como yo creo que intentamos hacer todo lo que podamos. Tal vez, bueno, el mensaje que yo daría es tal vez de valorar así como las organizaciones pequeñas y medianas. Que tenemos ahí, aunque un impacto tal vez muy limitado, ¿no? A la escala, perdón, de un par de comunidades, pero sí que llevamos acompañando estas comunidades y obteniendo resultado a largo plazo. O sea, yo diría que sí, como centrarse también en lo local, tiene sus cosas, bueno, tiene sus ventajas. Pero bueno, una solución ahí global, no sé cómo lo podría hacer.
1: Bueno, vamos a tener fe, que la fe mueve montañas, pero la situación en la República Democrática del Congo, ya te comento que hemos estado varias veces a lo largo de esta temporada hablando de lo que está ocurriendo y bueno, es muy, muy, muy preocupante. Vamos a volver a hablar un poco de esos kits alimentarios, de esos suplementos nutricionales que enviáis allí y que distribuyen los compañeros de Proclade en la República Democrática. ¿Estos kits alimentarios de dónde vienen? O sea, sabemos que la financiación que contáis con el apoyo de la Junta de Castilla y a La Mancha, pero cuéntame un poco de qué se componen esos kits, dónde se elaboran, cuéntame un poco, digamos, la labor un poco más de infraestructura.
0: Vale, pues la labor de esta estructura, o sea, sí, como por supuesto el primer paso es como contar con, bueno, el apoyo de Junta Castilla-La Mancha, que por cierto estamos ahí empezando ya la fase 2 de este proyecto, o sea que este año otra vez vamos a ir a volver a distribuir estos kits. Bueno, son simplemente así como kits que contienen así como alimentos básicos de arroz, frijoles, aceite también, azúcar, sal. Y también así como unos kits especiales para los niños menores de 5 años, como que incluye leche, ¿no? Como para poder así justamente paliar los efectos de, bueno, de la malnutrición que desgraciadamente se ve mucho entre la población infantil de ahí y tiene consecuencias ahí graves sobre su desarrollo y su salud así como a largo plazo. Bueno, simplemente pues eso, como los alimentos se compran ahí en República Democrática del Congo, las personas voluntarias de ahí, o sea, estos comités de salud del que he hablado antes, son personas comprometidas con las que trabajamos ahí a menudo en varios proyectos, son los que hacen estos kits. O sea, como simplemente poner en bolsas ahí como unas cantidades determinadas así de estos alimentos que luego son distribuidos individualmente a las personas que han sido seleccionadas. Bueno, la selección de las personas beneficiarias del proyecto siempre se hace con unos criterios, unos baremos así como de vulnerabilidad para intentar tener así como la mayor, bueno, si se puede tener la mayor así. En objetividad así en cuanto a estos criterios de vulnerabilidad y estar seguro de que la ayuda llegue a las personas que más lo necesitan, ¿no? Y eso, simplemente estos kits están distribuidos mensualmente directamente en las aldeas o en las casas ahí de las personas beneficiarias. Y eso, o sea, eso es para, o sea, el objetivo de este tipo de proyecto es como proporcionar una ayuda inmediata, ¿no? Así como paliar a las necesidades inmediatas de alimentación de estas familias y estas personas que más lo necesitan. pero es verdad como que luego sí que tenemos ahí como proyectos más de del ámbito de la cooperación, en el sentido de construir proyectos de agrícolas, así como de cooperativas de mujeres,
1: Sí, porque
0: de mujeres
1: ahí quería
0: productoras.
1: llegar, Claire, porque no solamente es la entrega de estos kits alimentarios, ¿no? Que esto es, digamos,
0: Sí,
1: es lo inmediato, sino también darles una formación en alimentación, ¿no? En labores agrícolas y en salud también básica, ¿no?
0: Eso es, sí, también, pero sí, estos kits, así como también como se acompaña de una formación, así como especialmente para las madres embarazadas, para las mujeres ahí con niños, para no solo recibir alimentos, pero también así como tener algunas, bueno, conocimientos sobre cómo hacer el mejor uso posible de estos alimentos, o sea, como con formación en nutrición básica, formación en nutrición ahí específica para los niños y niñas ahí más pequeñas, y también incluye. Siempre incluimos en este proyecto también una formación sobre la fabricación casera de suero de rehidratación oral, que sirve a paliar así como los síntomas así como más agudos de la malnutrición, ¿no? Y como entre otras cosas de diarrea y tal, que permite que las personas en caso de malnutrición graves puedan por lo menos estar hidratadas y eso como pues evitar complicaciones así como a nivel sanitario.
1: Claire, vamos a hablar de dinero, vamos a ser claros. Hay una financiación por parte de la Junta de Castilla-La Mancha, pero yo sé que Proclave, por vuestro tipo de trabajo, vuestro tipo de acciones sociales alrededor del mundo, pues puede que necesitéis más fondos, vamos a ser claros. ¿Cómo se puede ayudar? ¿Cómo se puede acceder a Proclave para que la gente que nos esté escuchando en este momento diga, pues yo me parece muy interesante, muy muy muy loable la labor que realiza Proclave? ¿Cómo puedo ayudarles? ¿Cómo podemos acceder a vosotros?
0: Pues para acceder a nosotros, como pueden, así como conectarse a nuestro sitio web, que es fundacionproclave.org. .com. Somos, sí, como pueden, o sea, como la gente puede colaborar con nosotros, así como haciéndose socia a través de donaciones, también tenemos campañas de donación, así como la que tenemos ahora, y también como tenemos un programa de apadrinamiento, programas de apadrinamiento, así como en el que se apadrina, así como la comunidad. La comunidad es así como las comunidades beneficiarias con las que trabajamos. Pero eso, como nos puede, si se puede encontrar toda la información, así en nuestro sitio web.
1: Bueno, pues ya lo habéis escuchado. Si queréis colaborar con Proclave, es muy fácil, se le busca directamente. Yo creo que pongáis Proclave en vuestro buscador de internet, lo vais a encontrar.
0: Sí, Fundación Proclave.org, sí, eso es.
1: Pues así sería. A las personas que nos estéis escuchando y que queréis colaborar con una labor tan importante como la que llevan realizando desde hace muchos años Proclave, pues lo tenéis bastante fácil. Esto está avanzando, el tiempo sabes que en la radio vuela muy rápido. Claire, tienes los micrófonos abiertos para decir lo que tú estimes más oportuno de esta iniciativa o en general de alguna iniciativa que lleve Proclave. Te dejo los micros abiertos para que expongas lo que desees.
0: Vale. Sí, de los proyectos y las iniciativas que llevamos, ¿no?
1: Sí, de lo que tú consideres que ahora es más urgente o más importante, no solamente este proyecto que estáis llevando en Kindy, sino a lo mejor otras iniciativas que desees que también conozcan nuestros oyentes.
0: Vale, pues sí, pues me gustaría, si me dejan así la oportunidad, me gustaría hablar así como de justamente tenemos, aunque no trabajamos así con subvenciones ahí públicas, también tenemos así como proyectos en Cuba. Bueno, sabrán ahí la situación por la que está pasando Cuba pues estos últimos meses, como que es una situación así como humanitaria, una crisis humanitaria así como de gran amplitud, y tenemos abierto ahora mismo una campaña de donaciones justamente como que irá a las personas y los proyectos como que estamos llevando en Cuba. Principalmente así como son proyectos con personas mayores que están muchas veces sin redes de apoyo, sin recursos, que están pues eso como en centros de mayores que apoyamos ahí y también con comedores sociales para las personas que más lo necesitan. O sea, eso como ante la situación actual en Cuba, ya estas personas que vivían en una situación muy complicada ahora se bueno ahora

0: ahora la situación ha empeorado de forma bastante dramática, ¿no? Entonces, eso, estamos ahora mismo así haciendo una campaña de donaciones para la emergencia en Cuba, y también pueden encontrar así como toda la información o también el contacto si quieren apoyar estos proyectos a través de nuestra página web.
1: Pues, Clara, ha quedado bastante claro lo que estáis haciendo en Kindi, en la República Democrática del Congo, este proyecto que también estáis realizando en Cuba. Recordar a las personas que nos estáis escuchando que la Fundación Proclade tiene, digamos, su sede aquí en Castilla-La Mancha. Podríamos decir que está centralizada en Puerto Llano, Claire, si no estamos equivocados.
0: Eso es.
1: Y poco más, Claire, que bueno, poco más y mucho más que tenemos que hablar. Si quieres, puedes estar emplazada con nosotros si lo deseas para hablar de este proyecto en Cuba próximamente. Tendrías los micrófonos de Solidarios y de Radio Castilla-La Mancha a tu disposición. Quiero darte las gracias por la labor que lleváis haciendo desde hace muchos años. En concreto, hoy hablábamos de este proyecto, esta iniciativa en la República Democrática del Congo, que está viviendo una situación geopolítica bastante, bastante trágica, bastante dramática. Bueno, espero que hablemos pronto y que me des buenas noticias. La verdad es que lo deseo bastante. Muchas gracias, Claire. No puedo decirte otra cosa.
0: Pues muchas gracias a vosotros, muchas gracias por dejar este espacio y por el labor que hacéis ahí para dar a conocer el trabajo al día a día que hacemos, ¿no? Que muchas veces como parece que está muy muy visibilizado y a veces como malentendido, pero muchas gracias a vosotros
1: Pues muchísimas
0: por esto.
1: gracias, Claire Coppel, responsable de cooperación y ayuda humanitaria de Proclade. Bueno, ya os hemos dado a conocer la situación que se está viviendo, desgraciadamente, en la República Democrática del Congo. No es el primer programa que dedicamos a esta situación tan dramática, tan trágica, provocada por esos conflictos bélicos. Seguiremos muy pendientes de lo que pasa en la República Democrática del Congo y seguiremos hablando del ODS-16 y seguiremos tejiendo alianzas con la Coordinadora de Organizaciones No Gubernamentales de Cooperación al Desarrollo de Castilla-La Mancha. Esto ha sido Solidarios y recordar lo que os decimos siempre, un mundo solidario es un mundo mejor.

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1: Hola, ¿qué tal? Es domingo 5 de julio. Bienvenidos a La Colmena de Radio Castilla-La Mancha. Bienvenidos a este programa en el que hemos recopilado los mejores momentos que nos dejaba el especial que realizamos desde Almagro el día de la inauguración de la edición 49 del Festival Internacional de Teatro.
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2: Se siente desde hoy, desde el 2 hasta el 26 de julio, esta localidad manchega vuelve a llenarse de teatro, además bajo el lema Los clásicos se juegan en Almagro. Una edición que tiene un nombre propio, el del prestigioso premio Corral de Comedias, recae esta noche en el actor humorista Pepe Villuela. Muchas gracias por estar aquí en directo, qué enorme honor, de verdad.
3: Bueno, el honor es mío estar aquí con vosotras, compartiendo este momento tan especial, del cual ahora mismo yo creo que no soy ni siquiera consciente. Hay algo que me hace estar quizá en otro sitio, porque no acabo de creerme que esto me esté pasando, y bueno, pues el hecho a lo mejor de verbalizarlo y además aquí en directo y ante un montón de gente que lo está escuchando, me ayude a tomar conciencia del momento tan especial que estoy viviendo.
2: Es que eso era lo que te iba a preguntar. Me imagino que con la llamada de Irene, pues eso, es intensidad, es emoción, el premio Corral de Comedias, 25 años, pero ahora ya estar aquí, sí, viendo este despliegue, viendo la emoción, como toda una comunidad, Castilla-La Mancha, pero también a nivel nacional, se vuelca en este premio.
3: Por eso prefiero no pensarlo.
2: A disfrutar.
3: Prefiero sencillamente ir viviendo segundo a segundo lo que vaya y lo que lleva ocurriendo todo el día, porque desde que llegué anoche a Almagro no han parado de ocurrir cosas y todas han sido bonitas, todas han sido emocionantes. Me he encontrado con amigos, me he encontrado con gente que no conozco pero con la que he estado conversando, he estado también con medios de comunicación, y si atiendo a la dimensión, digamos, de lo que supone estar aquí, probablemente me abrume y me quede mudo o salga corriendo. Bueno, yo creo que es uno de los días más, profesionalmente hablando sobre todo, más felices y más emocionantes de mi vida, y marca un antes y un después, porque no lo olvidaré nunca y siempre estaré intentando denodadamente merecerlo. No es algo que vaya a quedar en una estantería este premio, sino que voy a intentar seguir mereciéndolo cada uno de los días de mi vida en todo lo que tenga que hacer que tenga que ver con el teatro.
2: Este premio cumple 25 años, son los mismos años que cumple esta emisora, lo hemos vinculado también, y me decía el anterior director, el que lo creó hace 25 años, que supuso que se mirara a Almagro como referente en los clásicos.
3: Almagro ya está asociado para siempre, iba a decir para bien o para mal, pero yo creo que exclusivamente para bien. Almagro ya no es solamente un pueblo manchego, Almagro es un centro neurálgico de cultura y un lugar desde el que se mira el mundo y al que mira el mundo cuando piensa en el barroco, en el teatro clásico y en lo que supone dinamizar una sociedad a base de cultura y de, y de encuentros teatrales o sencillamente sociales, ¿no? Muchas veces el teatro es una excusa para encontrarse, y siempre lo es. El teatro es un lugar donde nos conocemos mejor, donde nos exponemos, donde nos arriesgamos a ser y donde nos encontramos. Y si nos desencontramos, se produce ese desencuentro sin sangre. Siempre es un desencuentro verbal en el que, bueno, pues a mí me ha gustado menos esto, me ha gustado más, yo lo hubiera hecho así o asado. Es decir, es un lugar donde ser diferente
2: con palabra,
3: es una maravilla.
2: ¿No? El desencuentro con palabra. Porque las obras clásicas, hablábamos del teatro, pero bueno, en concreto las clásicas, ¿cómo pueden ayudarnos en el siglo XXI?
3: Pues porque básicamente no hemos cambiado desde los inicios de los tiempos, desde que el ser humano salió de la cueva. Yo creo que vive arrastrado y por las mismas pasiones y por los mismos problemas. Nos sigue preocupando el amor, nos sigue preocupando el deseo, nos preocupa la muerte, nos preocupa la desaparición, el odio. Y cómo enfrentarnos o cómo manejar esas emociones, pues sigue siendo un problema para la mayor parte, o por decir

0: lo mejor para todos y cada uno de nosotros y nosotras, ¿no? Entonces los clásicos probablemente lo que tenían era un espacio temporal y vital seguramente más propicio para la reflexión. Ahora mismo vivimos demasiado deprisa y entonces pues a veces se nos atraganta la vida, y yo creo que los clásicos supieron, a pesar del atragantamiento que provoca la vida, poner en palabras, volvemos a utilizar este término, ¿no? La palabra, nuestras emociones, y ayudar a entendernos desde ellos. Yo creo que es lo que hacen constantemente, por eso no han desaparecido, por eso seguimos desempolvando libros viejos y nombres como Calderón o Lope de Vega o Shakespeare nos siguen provocando emoción y una alerta, ¿no? Es decir, a ver qué me decía o qué me diría este autor acerca de mi problema, que sigue siendo el mismo que él tenía.
1: Esta edición tiene el lema: los clásicos se juegan en Almagro. Sí. El juego, la risa, ¿cómo es de importante en tu vida, Pepe Villuela?
0: Creo que para todos es importante el juego. Desde que somos niños, el juego es para nosotros el modo en el que nos empezamos a relacionar y a encontrar la libertad de acción. Y una energía, sobre todo para mí, el juego puede ser competitivo o colaborativo, pero en ambos casos encontramos una energía que nos ayuda a vivir. Si competimos y además desde esa competitividad aprendemos a respetar el turno de llegada, ¿no? Viene perdido, pues muy bien. La derrota nos enseña, nos ayuda a crecer. La victoria también, hay que saber gestionarla también. Es muy fácil, o sea, no sé qué es más fácil, si saber ganar o saber perder. En cualquier caso tenemos un problema, ¿no? Con una emoción que tenemos que gestionar. Y en el teatro yo creo que el concepto de juego debe de estar presente permanentemente. Tenemos que sentir lo lúdico permanentemente, más allá de la vanidad o del deseo de prevalecer por encima de las historias. Lo importante es la historia que se cuenta, por lo tanto la colaboración y el quién quede mejor o quién quede peor. Yo creo que es un problema que tiene o que tenemos muchos actores cuando nos enfrentamos a un texto, ¿no? No importa, lo importante es lo que vamos a contar y cómo lo contamos. Está bien hacerlo, intentar hacerlo lo mejor posible, pero no para hacerlo mejor que otros, sino para estar al servicio de la historia que contamos. Entonces para mí el juego es fundamental, también en la vida, pero en el teatro yo no sabría hacer teatro sin jugar.
1: Hablas mucho, me estás diciendo, de esas emociones. Vas a estar, aparte de recibir este premio, el 10 y el 11 de julio en el Corral de Comedias. Tienes una obra, A quien contaré mis quejas. Además, en colaboración con Rosa León, es un verso de Francisco de Salinas. Quiero que me cuentes, porque creo que ese recital va de lo que me has estado hablando, ¿no? De la vida, de emociones.
0: Sí. Bueno, el recital no es una obra de teatro, es un recital en el que Rosa cantará y yo recitaré. Y fue una propuesta de Irene Pardo, la directora del festival, que decidió tomar o retomar los romances, el romancero, para hacer un recital, para provocar un encuentro en torno a la palabra y a la emoción. Y con dos temas clave en la elección de los romances. Por una parte, la mujer, la presencia de la mujer. A través del romancero pues se puede seguir la pista de problemas actuales que tienen que ver con la condición femenina, que ya existían y mucho desde hace muchos siglos. Y luego con el tema de la exclusión social, de todas esas minorías que en un momento determinado pues sufren represión por el hecho de ser de una religión diferente o a la mayoritaria o de pertenecer a una raza distinta. Nos parecía que eran temas muy candentes en el momento actual y sobre esas piedras angulares basamos la elección de los romances. Para mí trabajar ese día, subirme al escenario con Rosa, es un acontecimiento absoluto, porque conozco a Rosa León desde que era muy joven, siempre la he admirado y la tengo colocada en ese altar artístico y ético que bueno, en el que uno va colocando sus referentes. Y el hecho de subir, yo todavía tampoco me lo creo, todavía no tengo muy asumido que voy a tener la oportunidad de colaborar con ella y de trabajar con ella. El título se le ocurrió a Rosa, pues fue una sugerencia de ella, precisamente además de un verso extraído de

0: de nuestro, nuestra tradición poética, y que resume y condensa esa idea del recital. ¿A quién puedo yo contar lo que me pasa? Bueno, pues siempre es el público. Siempre es el público el que nos va a estar escuchando. El público es ese ente, ese ser, esa maravilla que se sienta a escuchar, cosa que hacemos muy poco. Hoy en día escuchamos poco. Y el público viene a escuchar. Es una actividad y un verbo que bueno, yo creo que debemos practicar más.
1: Con esa conversación, ¿no? Con ese diálogo. Vamos a decirlo, aquí encontraré yo mis quejas, 10 y 11 de julio, en el Corral de Comedias, donde enseguida vas a estar recibiendo el premio Corral de Comedias. Pepe Villuela, gracias, no te queremos quitar más tiempo, porque sé que hoy es difícil estar aquí, pero bueno, gracias a disfrutarlo, me imagino que después con el tiempo, pues eso, son experiencias de la vida.
0: Sí,
1: eso. Esta es buena, ¿no?
0: Esta es maravillosa, y bueno, pues va quedando y va macerando y madurando en el interior, y esta es un día que no olvidaré jamás.
1: Gracias.
0: Seguro. A usted.

0: Pues son las 7 de la tarde y 21 minutos. Seguimos aquí en directo en Radio Castilla-La Mancha con los protagonistas de esta edición 49 del Festival Internacional de Teatro Clásico de Almagro, que está a puntito de inaugurarse y que tenemos ya varias citas en el mundo del teatro. El 3 y el 4 de julio nos hemos apuntado en el Palacio de los Villarreal. Se va a representar el lindo don Diego. El director también está aquí, Borja Rodríguez, ¿qué tal?
1: Hola, buenas tardes, pues muy bien, recién llegado.
0: Bueno, ¿cómo os sentís así, recién llegados a Almagro? ¿Estás viendo todo este despliegue hacia lo clásico?
1: Sí, sí, pues con mucho calor, la verdad. Sí, bueno, venimos del Festival de Cáceres, que tampoco ha hecho frío, y mucho calor, y es muy bonito. Venía por el camino y al entrar en la provincia de Ciudad Real, yo soy de aquí, mis padres eran de Puerto Llano, es decir, le he dicho a mi mujer, digo, mira, esas son mis montañas, mi sitio, y es como llegar a casa.
0: Eso es. Bueno, y en esta casa vas a representar ese texto del lindo don Diego de Moreto. Sí. Pero, ¿cómo hacéis? ¿Lo trasladáis a Italia en los años 30?
1: Sí, sí, sí, ha sido un brinco. Siempre solemos dar esos volantazos y en este caso estaba bastante claro, porque Moreto ya lo va diciendo en el apellido, que Italia tiene que aparecer por algún lado. En el texto hay muchas reminiscencias, muchos ramalazos a la comedia del arte, a las estructuras. Yo siempre digo que parece un Goldoni evolucionado y lo hemos jugado por ahí, a 1940 además, en el mundo de la moda, Nápoles de pueblo a pueblo contra la sofisticación de Milán, enlazado con toda esta corriente de sofisticación que estamos sufriendo y esto, este culto a la imagen y a uno mismo.
0: Claro, porque este texto va sobre narcisismo, ¿no? Pero ahora en el siglo XXI, qué vigente con esto de las redes sociales y la imagen.
1: Sí, sí, sí. Y ahondando en el narcisismo, pues es una patología, claro que sí. Pero lo que estamos viviendo es como un sucedáneo que puede llegar a ser una patología, pero está tan asumido en la sociedad que parece un mal de toda nuestra sociedad. Moreto lo quiso apuntar ya hace muchos años y nos da un montón de pistas. Un montón de pistas, lo hace a través de una comedia. Claro, nosotros teníamos varias opciones de meternos mucho en harina, en cuestiones ideológicas, en cuestiones. Bueno, y dijimos, pues mira, lo que tenemos delante es un juguete precioso, súper divertido, con el que nos lo vamos a pasar muy bien, de la mano de Goldoni, como ya digo, y el público se lo va a pasar muy, muy, muy bien.
0: Muy bien, con esa comicidad, pero esos rasgos son tan exagerados. ¿Cómo es don Diego? ¿Es una caricatura o al final vamos a encontrar a una persona y vamos a tener empatía con él?
1: Claro, otro de los volantazos que hemos dado ha sido revisar los lindos don Diego que se habían hecho. Hemos visto cosas interesantísimas que nos han nutrido y nos han acompañado, pero queríamos aportar, sobre todo a partir de la lectura que tuvimos entre Fernando, Alfonso Lara y yo, en unos cuantos encuentros, que lo que queríamos aportar era precisamente esto, la empatía y la compasión en don Diego. Don Diego ve al resto del mundo como pobrecito, que ellos son feos y yo soy guapo. No es un don Diego separado del mundo, estilizado, rancio y no, al contrario. Queríamos trazar esos lazos de empatía para ir de la mano de don Diego durante toda la función. Esto ha hecho mucho pegamento en las representaciones que llevamos. El público traba muchos lazos con este don Diego de carne y hueso, se lo pasa muy bien y al final, no te puedo destripar el final, pero también hay otro giro de guión que nos hace muy felices.
0: Esta adaptación es de Fernando Sansegundo, el texto aparecía aquí, vamos a decirlo otra vez, Casa Palacio de los Villarreal, en el lindo don Diego. Estamos hablando 3 y 4 de julio, hablamos con su director, con Borja Rodríguez. Por ejemplo, en esta adaptación, según nos está indicando Almagro, hay mucha musicalidad y dinamismo con todo este texto. ¿Cómo se juega con eso?
1: Sí, a ver, Fernando Sansegundo es un maestro, su carrera lo dice, y yo siempre le pido un chimpún, como siempre. Y él tiene un oído musical, él dice que el verso sobre todo es música, que no hay que contar, que no hay que silabear, no hay que contar versos, que es compás y es música. Nos lleva de la mano, es hora y media pues eso, auténticamente de música. Hay muchas inserciones musicales en la función y reminiscencias a la música calabresa, a creaciones más contemporáneas, pero sí, la música está muy presente en la función.
0: Bueno, pues con todo eso nos apetece ir a la Casa Palacio de los Villarreal. Muchas gracias, bueno, a disfrutar, ¿no?, de la inauguración y ya mañana y pasado la obra.
1: Sí, estamos súper emocionados porque además la respuesta que hemos tenido en los anteriores festivales ha sido tremenda y venir aquí a la Catedral del Teatro Clásico para nosotros es de verdad un plus muy, muy grande.
0: Pues muchas gracias por
1: gracias
0: estar también aquí.
1: Gracias a vosotras.
0: Aquí. Buenas tardes.
1: Buenas tardes.
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0: Pero nosotros seguimos aquí en El Parador y además tengo a Cristina Santolaria, es la comisaria de la exposición de la Compañía Nacional de Teatro Clásico, Lope para Todos. Cristina, ¿qué tal? Buenas tardes.
3: Hola, buenas tardes a vosotros.
0: Bueno, Lope de Vega y la Compañía Nacional de Teatro unís 40 años de sintonía en colaboración con el Museo Nacional de Artes Escénicas y la Compañía Nacional de Teatro Clásico.
3: Esta exposición, el tema dio lugar a pensar que se había producido con 400 años de diferencia como un calco de lo que había ocurrido con Lope de Vega y el teatro de su tiempo. En el siglo XVI el teatro era para minorías, para las clases pudientes y para los ilustrados. Y a partir de la proliferación de los teatros, de los corrales de comedias, sobre todo a partir de 1580, y de la figura de Lope de Vega, el teatro se convierte en algo mayoritario. Todos asisten al teatro. El pueblo, en diferentes... sabemos que en los corrales, en los patios estaban los mosqueteros, que era el pueblo llano, las mujeres en la cazuela, los nobles en los desvanes, los ilustrados en cada uno estaba en su espacio. Y entonces pensé que la compañía, igual que Lope había contribuido a esa ampliación de los públicos, la compañía desde 1986 hasta ahora, en estos 40 años, ha efectuado una evolución muy grande en cuanto a la captación de públicos. Cuando en 1986 Marsilla tiene que crear la Compañía Nacional de Teatro Clásico, la verdad es que tiene, casi diría yo, a todos en contra. Los profesores universitarios, quienes consideraban que Lope, sí, Calderón, Tirso era de ellos y había que hacerlo como ellos decían, o los profesionales que a lo mejor arrastrando modas o formas

del franquismo creían que el teatro clásico eran las vestimentas, los escenarios corpóreos o en los atrios de las catedrales. Entonces, cuando llega a Marsilla y le da un giro,

0: años difíciles. En el 2000 la compañía empieza a coproducir con empresas privadas y con otras instituciones públicas de todo el Estado, lo cual amplía las giras. Por ejemplo, otro hito importante es en el 2007 que se crea la joven compañía de teatro clásico. Que eso no solo son jóvenes los actores que tenían que ser menores de 30 años, ahora ya van por la séptima generación de actores, sino que eso también va a atraer a públicos jóvenes, lógicamente, que se ven más reflejados en esos actores. Muy importante para mí también en 2015, cuando se reabre después de 12 o 13 años el Teatro de la Comedia, que si recordáis había estado en obras, y además de tener los últimos avances tecnológicos sobre el escenario, también se crea la salita Tirso de Molina, que es para adoptar formas diferentes y permite hacer espectáculos muy diferentes. Y yo creo que el último paso ya es en 2020, que a consecuencia de la pandemia, que todos estuvimos encerrados, pues por ejemplo la compañía empezó a hacer también espectáculos online para que pudiera llegar a todos los espacios, y en estos últimos años pues está haciendo de lenguaje de signos, funciones accesibles. Es decir que en 2011 hubo un nuevo estatuto de la compañía que subrayaba que tenía que, pero como objetivo ya de la compañía, que tenía que abrirse a todo tipo de públicos, y empiezan a hacer también espectáculos infantiles de teatro clásico. Es decir, que la compañía ha hecho una evolución ampliando su espectro de públicos, igual que Lope de Vega cuatro siglos antes metió a todos en los corrales.
1: Y unes esas dos ramas en esa exposición. Sí. Pero claro, yo me pregunto, todo este devenir de la compañía, estas franjas que nos has comentado, ¿cómo lo haces en una exposición? ¿Qué material cuentas para plasmarlo?
0: La compañía tiene una excelencia de materiales importantes. Ten en cuenta que trabaja con los mejores figurinistas, Pedro Moreno, Caprile, María Araujo, es decir, creadores importantes en el vestuario, pero también las escenografías. Incluso han venido escenógrafos extranjeros a veces a trabajar a la compañía. La música de los espectáculos no es gratuita, no es cualquier música. Es decir, compositores, a veces compositores contemporáneos, otras veces que trabajan la música tradicional castellana o esas cosas. Es decir, en todos los campos la compañía cuenta con los mejores profesionales.
1: Te iba a decir, Lope para todos, Lope de Vega y la compañía, esos 40 años de sintonía, no lo hemos dicho, la exposición se puede ver, ¿verdad?, en el Museo Nacional de Artes Escénicas.
0: No,
1: han cambiado el espacio, sí, vamos a decir lo que está mal en el programa.
0: En el espacio contemporáneo, al lado del Hospital de San Juan, o también lo llaman al lado del Teatro Marsillac. Es allí y estará la exposición desde mañana, que se inaugura, hasta el 13 de septiembre, y luego ir a Madrid.
1: Bueno, pues además vamos a decirlo porque en el programa está mal indicado y ya está. Bueno, Cristina, muchísimas gracias por estar aquí, por hacernos este recorrido. Me ha gustado mucho esto que decías, cómo hace 40 años, cómo se gestaba, la dificultad que tenían, ¿no?
0: Sí.
1: De sacarlo incluso del espacio académico universitario, el clásico, y la importancia que ha tenido ahora para que sea para todo tipo de público.
0: Exactamente. Yo creo que solo hay que pensar, antes os estaba oyendo, la proliferación de festivales de teatro clásico que ha habido en España. Empezó el de aquí en Almagro en el 78, pero luego hay en Cáceres, en Navarra, en Castilla y León, en muchísimos sitios hay festivales de teatro clásico, y desde luego yo creo que el arranque, no creo equivocarme, está aquí.
1: Y en este repaso de los 40 años, claro, ¿cómo miramos al futuro de los clásicos en esa evolución y de la compañía
0: yo,
1: también?
0: Yo digo que estos son los 40 primeros años de 400.
1: Bien.
0: Entonces, y luego cuando veis la exposición veréis que se va conjugando la tradición y la modernidad. Es decir, al lado de trabajo, por ejemplo, de un vestuario muy canónico, muy tradicional, lo que esperaríamos de un siglo de oro, vemos vestuarios muy, muy modernos.
1: Nos apetece ver esa exposición. Gracias, Cristina Santolaria, por esta...

0: repaso también a esa compañía nacional tan importante, tenerla en primer plano, pues eso, el germen de todo esto, de lo que estamos disfrutando.
1: Muy bien, muchas gracias, gracias a vosotros.
2: Enseguida llegan las noticias de las 8 de la mañana de este 5 de julio. Gracias, como siempre, por acompañarnos. Buenos días.

0: Son las 8 de la mañana.
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0: Recibe un saludo del equipazo de profesionales de Radio Castilla-La Mancha que madruga para ofrecer la información más completa de este domingo 5 de julio de 2026 a esta hora y durante los próximos 60 minutos. Profundo pesar y honda tristeza en

0: El Casar de Escalona, en Toledo, tras la muerte de un vecino de 22 años que perdía la vida electrocutado. El suceso ocurría este sábado, poco después de mediodía, cuando el joven estaba manipulando un cuadro eléctrico en la vía pública y sufría una descarga. Los servicios sanitarios desplazados hasta el lugar solo pudieron certificar su fallecimiento. Los sindicatos y las autoridades están investigando ya las circunstancias de este nuevo accidente laboral mortal en Castilla-La Mancha, la tercera en sendos accidentes en nuestra región en solo 72 horas. UGT demanda a las empresas más seguridad y más prevención. Silvia López es la secretaria de Organización y Política Sindical en declaraciones a Radio Castilla-La Mancha.
1: La sucesión de tres accidentes mortales en menos de 72 horas evidencia que es imprescindible reforzar la cultura preventiva en todos los sectores productivos. UGT Castilla-La Mancha hace un llamamiento a todas las administraciones, a las organizaciones empresariales y a los agentes sociales para redoblar esfuerzos y actuar de manera coordinada frente a una siniestralidad laboral que sigue dejando cifras inaceptables.
0: Incendios forestales estabilizado, el de Lampordà en Girona, que ha calcinado ya alrededor de 2.300 hectáreas, aunque la segunda ola de calor del verano que hoy comienza mantiene a los bomberos en la zona trabajando para evitar que pueda reavivarse en el flanco derecho, que afectaría al Parque de las Gavarras con un potencial de extensión de más de 30.000 hectáreas. Nuria Parlón es la consellera de Interior de Seguridad de la Generalitat de Cataluña y David Borrell es el jefe de los bomberos.
2: Bomberos da por estabilizado el incendio. Esto quiere decir que el incendio no crece y que por lo tanto es una valoración a priori positiva, pero con todas las reservas y precauciones necesarias, porque evidentemente hay que seguir concentrando los esfuerzos en el flanco derecho. Pues las próximas horas son decisivas para seguir trabajando. Estamos en un escenario que no es favorable porque nos encontramos en un momento en el que hay una ola de calor importante.
3: En el flanco derecho sí que no nos podemos permitir, pues bajo ningún concepto, que se nos abra, porque tenemos un potencial de 30.000 hectáreas y con la ola de calor que nos viene estos 4 o 5 días siguientes, pues puede ser un problema muy, muy importante.
0: Aquí en Castilla-La Mancha este sábado fue realmente activo en el capítulo de incendios forestales, declarándose no menos de media docena. Todos ellos se dieron por controlados a lo largo de la jornada. Hay activo uno en Torrecilla de la Jara, en la provincia de Toledo, donde actualmente se encuentra un medio y cuatro personas. Se declaraba a eso de las 10 menos cuarto de la noche y se daba por controlado a las 4 y cuarto de esta madrugada. En política nacional, el PP ha vuelto a pedir la dimisión de la directora general de la Guardia Civil, Mercedes González, por su imputación en el llamado caso Leire. Mientras que el Gobierno de España sigue defendiéndola, escuchamos al secretario general de los Populares, Miguel Tellado, y a Óscar López, que es el ministro de Transformación Digital.
4: La imputación de la directora general de la Guardia Civil es algo que no tiene precedentes en nuestro país y desde luego es algo inaceptable y es algo completamente inasumible. Desde luego es un deshonor para la Guardia Civil que la directora general esté imputada.
5: Mercedes González es una extraordinaria directora de la Guardia Civil, tiene todo el respaldo del Gobierno, todo el apoyo del Gobierno. Compareció ya una vez en el Senado, está explicando todo lo que tenía que explicar. Hoy en el Gobierno no hay operaciones de Estado como había antes.
0: Del exterior, en Venezuela, siguen recuperando cadáveres de entre los escombros con nulas esperanzas de que puedan aparecer más personas con vida. Ya son 2.954 las personas fallecidas, de ellas 34 españolas y 16.592 las heridas, según el último saldo oficial. Ayer mismo, el ministro de Asuntos Exteriores, José Manuel Álvarez, insistía en que la ayuda de emergencia española se mantendría en el país todo el tiempo que fuera necesario.
6: Quiero trasladar toda mi solidaridad y todas mis condolencias a los familiares y amigos de esos 34 españoles ya fallecidos, 140 desaparecidos, 11 españoles localizados, pero desgraciadamente bajo los escombros.
0: Hay más noticias en Castilla-La Mancha que resumimos en titulares con la ayuda de Alicia Sansegundo. Buenos días, Alicia.
7: Buenos días, Fernando.
0: Un boleto de Euromillones sellado en Albacete deja un premio millonario.
7: La fortuna ha pasado por la administración Doña Carmelina, situada en el centro comercial Imaginalia y muy frecuentada por vecinos de la capital y de otros puntos de la provincia. No es la primera vez que este despacho reparte suerte con premios anteriores en sorteos de Navidad, El Niño y otras citas ordinarias. De momento se desconoce la identidad de la persona.

0: persona agraciada que recibirá más de 800.000 euros después de impuestos. Paco Gómez es el propietario de la administración.
1: Viene mucha gente de los pueblos, viene mucha gente de Albacete, clientes nuestros fijos, mucha gente de paso, ¿no? O sea que es muy difícil saberlo. Lo que en otras veces sí que te lo comunican, pero esta vez no. Aún no sabemos quién es, pero bueno, nos gustaría conocerlo.
2: Las cooperativas agroalimentarias, motor económico y social de la Castilla-La Mancha Rural.
0: Más de 500 cooperativas reúnen en la región a unas 150.000 familias vinculadas principalmente al campo. El sector afronta retos como la escasez de agua, el aumento de los costes y la incertidumbre por los aranceles y la situación internacional. La competitividad, la promoción de productos como el vino y el aceite y la apertura de nuevos mercados marcan buena parte de sus objetivos. El relevo generacional y una mayor dimensión empresarial resultarán claves para mantener actividad, empleo y población en los pueblos. Julia Mercedes Leal es la presidenta de Vinícola del Carmen.
3: Todos tienen la misma importancia, entonces la misma relevancia, tanto el que es muy pequeño como el que es muy grande.
2: Y en la celebración del orgullo también cabe la tradición, la reivindicación y mucho color.
0: Mientras este sábado miles de personas han llenado las calles de Madrid con la gran marcha del orgullo, en Cazalegas, en Toledo, un grupo de mujeres está tejiendo una enorme bandera arcoíris para el escenario del segundo Orgullo de Pueblo, que se celebrará el próximo 8 de agosto.
4: Estamos haciendo la bandera del orgullo de Cazalegas.
5: Y queremos llegar a los 20 metros.
6: Además, lo que queremos es aportar un poquito más al orgullo gay.
2: China y Almagro se encuentran sobre las tablas con un lenguaje común, el de la emoción.
0: Written in Sound fusiona la delicadeza de la ópera tradicional china con la fuerza del teatro clásico. Música, tradición y escena se combinan para hablar de temas universales como el amor, la esperanza y el paso del tiempo. El montaje tiende un puente entre culturas y acerca una tradición centenaria a nuevos públicos. Una propuesta que demuestra que las historias pueden cambiar de idioma sin perder su capacidad de emocionar. Yun Tan es el director.
7: En principio quiero hacer es crear una ópera china distinta de otras óperas.
2: En los deportes, un solitario gol de Mbappé de penalti le sirvió a Francia para doblegar por 1-0 a una correosa Paraguay. Los Blés, que suman 5 victorias en 5 partidos, ya se encuentran en cuartos de final del Mundial. Rafa Gil.
8: Y su rival es Marruecos, que en el partido de la tarde superó con claridad a Canadá con un doblete de Unaji, el jugador del Girona, y para cerrar la cuenta con el 0-3, Rahimi estableció el tercero para los norteafricanos. En nuestro fútbol, el Talavera anunció un nuevo fichaje. Se trata de Carlos Benítez, procedente del Logroñés.
2: Hasta ahora la Dirección General de Tráfico informa de 2 incidencias en su página web, en la A40, kilómetro 207, a la altura de Santa Cruz de la Zarza, en Toledo, hay un vehículo detenido en sentido decreciente. Y también otro vehículo detenido en Valdepeñas, concretamente en la A4, en el punto kilométrico 184-100, sentido decreciente. Con esto les pedimos, si va en el coche, que preste toda la precaución posible. Y a continuación, el tiempo.
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2: Carlos Macías, muy buenos días.
10: ¿Qué tal? Muy buenos días. Arrancamos esta jornada de domingo que da el pistoletazo de salida a esa segunda ola de calor de este año. Unas temperaturas que ayer fueron muy altas y que hoy vuelven a rebasar los 40 grados por el oeste de la comunidad. Partimos a estas horas de unos termómetros que rondan entre los 21 y los 25, 26 grados incluso por el oeste de Toledo. Hacia el noreste, temperaturas por debajo de los 20. Las máximas, como decimos, en una horquilla entre los 39 y los 43 grados en Toledo y en Ciudad Real, entre los 36-37 en Cuenca, en Albacete, alcanzando los 39 en Guadalajara, en la zona de la Carria, mientras que en zonas de sierra andaremos entre los 33 y los 35 grados, que para esas latitudes también son temperaturas muy altas. Con sol, ahora mismo los cielos despejados, irán creciendo nubes de evolución que podrán dejar alguna tormenta de forma muy localizada en el entorno de la serranía de Cuenca, Sierra de Alcaraz, en el sur de Albacete y en el extremo norte de Guadalajara.
2: Con Pablo García en el control de sonido, estas son las noticias con las que amanece este domingo en Radio Castilla-La Mancha, la radio que te escucha.
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2: Son las 8 y 10 de la mañana, iniciamos nuestro itinerario informativo con un nuevo accidente laboral que ha llenado de pesar y de tristeza en Casar de Escalona, en Toledo. Tras la muerte de un vecino de 22 años que perdía la vida electrocutado, según nos informaba el 112, estaba manipulando un cuadro eléctrico en la vía pública cuando sufría la descarga. Los sindicatos y las autoridades están

0: investigando ya lo ocurrido, Vicente Mateo.
1: Nuevo accidente laboral en Castilla-La Mancha con resultado de muerte. Ha ocurrido este sábado, minutos después de las 12 del mediodía, en la calle Salvador Dalí de este municipio ribereño de Toledo, que ya este fin de semana notaba la llegada masiva de veraneantes. Según ha concretado el 112, tras recibir la alerta, el joven trabajador manipulaba un cuadro eléctrico en esa vía cuando, por razones que se siguen investigando, sufría la descarga eléctrica que le costaba la vida. Cuando los servicios sanitarios se han desplazado de urgencia hasta el lugar del incidente, solo han podido certificar la muerte de este vecino del pueblo que, según ha contado a Radio Castilla-La Mancha su alcalde, Israel Pérez Jiménez, era muy conocido y apreciado. El primer edil nos ha confirmado además que el cadáver ha sido trasladado al Instituto Anatómico Forense de Toledo y que hasta el próximo lunes, una vez se esclarezca lo ocurrido, el consistorio no se reunirá para decidir cómo expresa su luto por una muerte accidental que tiene rota a la familia y a numerosos vecinos y allegados.
0: Ante esta situación, con tres víctimas mortales en tres accidentes laborales en Castilla-La Mancha en solo 72 horas, desde los sindicatos demandan a las empresas más seguridad y más prevención, como pedía en los micrófonos de Radio Castilla-La Mancha Silvia López, secretaria de Organización y Política Sindical de UGT en Castilla-La Mancha.
2: La sucesión de tres accidentes mortales en menos de 72 horas evidencia que es imprescindible reforzar la cultura preventiva en todos los sectores productivos. UGT Castilla-La Mancha hace un llamamiento a todas las administraciones, a las organizaciones empresariales y a los agentes sociales para redoblar esfuerzos y actuar de manera coordinada frente a una siniestralidad laboral que sigue dejando cifras inaceptables.
0: Un robo de cable en Ciudad Real ha provocado retrasos en la línea de alta velocidad, según informaba Adif en su cuenta de red social X. Los fallos de señalización en el tramo que comprende el municipio de Malagón y la capital ciudadrealeña causaron retrasos de unos 25 minutos en los trenes de larga y media distancia entre Madrid y Andalucía, en plena operación salida. Ha sido el primer fin de semana de julio en uno de los puntos informativos, ha estado en la carretera con esos casi 800.000 desplazamientos por las de Castilla-La Mancha, 5 millones en toda la península. Por los de nuestra región habrá todos esos desplazamientos con destino a las playas. Ana Mondejar.
3: Comienzo de vacaciones escalonado y la imagen de las carreteras de Albacete en general era de tranquilidad.
4: Sí que había algo de tráfico, pero bueno, bien.
5: Hasta ahora bien, por la de peaje bien, aquí ya está un poco cargadita.
3: Por nuestra región pasan quienes viajan desde el centro del país a un destino que está claro.
6: De Madrid a Murcia.
5: De Madrid a La Manga.
4: Venimos de Segovia y vamos a Benidorm.
3: Y el tiempo de estancia en la playa varía, quienes trabajan hacen solo fin de semana, quienes pueden permitírselo pasan allí gran parte del verano. Lo que afecta a todos por igual es el aumento del precio del combustible, porque han decaído algunas ayudas.
7: No nos queda otra, aunque está un poco cara, pero es lo que hay.
8: Es un gasto que sí o sí lo tienes que hacer, si no, no puedes salir.
3: Por las carreteras de Castilla-La Mancha circularán solo este fin de semana 786.000 vehículos. Toledo será la provincia con más desplazamientos.
0: Y es que la subida de precio de los carburantes, desde la decisión del gobierno de volver a implantar el IVA al 21%, ha vuelto a incrementar el precio en las gasolineras castellano-manchegas. Sandra Muelas.
9: En estos últimos días hemos podido experimentar este crecimiento, principalmente en la provincia de Cuenca, que ha vivido el precio más alto de la gasolina sin plomo, con un 1,57 euros el litro. En cambio, Albacete lidera el gasoil estos días también con 1,57 euros el litro. Por otro lado, donde mejor sale llenar el depósito en nuestra comunidad es en Ciudad Real, a 1,51 euros el litro de gasolina, mientras que el gasoil está a 1,52. Esta subida se notará en los bolsillos de los castellano-manchegos, ya que desde que terminó el mes de junio hasta ahora se ha incrementado la gasolina unos 5 céntimos y el gasoil 15 céntimos de media.
0: De este cambio en las medidas del gobierno para suavizar la subida de los carburantes, hemos hablado con el máximo representante del sector que ha tenido que lidiar esta semana con estos ajustes, Vicente Mateo.
10: En plena operación salida del verano, con la letra pequeña no demasiado clara para el ciudadano medio y con un aviso del sector que el gobierno ha desoído. Así nos ha contado Javier de Antonio, presidente de FEDETO y de la Federación Castellano-Manchega de Estaciones de Servicio, que este no era el momento idóneo para apostar por un cambio en el IVA de los carburantes.
6: no son los momentos más apropiados para que el público empiece a ver una subida de precios en el surtidor producido por lo que es la elevación del precio del IVA, lógicamente. Lo han hecho de otra manera, bueno, lo que ha producido de momento ha sido la rebaja del impuesto especial ha sido comida por la subida del IVA. Exactamente eso es lo que pasa. De 4 céntimos en el gasoil y de 9 en la gasolina, y esto es porque las estaciones de servicio somos bastante responsables con estos asuntos.
10: Para Javier de Antonio, el gobierno de Pedro Sánchez no solo ha desoído la recomendación del sector, sino que ha avisado esta semana del control y las inspecciones que sufrirán las gasolineras tras este cambio para evitar que puedan jugar con los márgenes y salir ganando con las fluctuaciones de los precios.
6: Siempre hemos estado vigilados y por eso tenemos, que esto no lo hace ningún sector, tenemos que anunciar nuestros precios en un portal del ministerio. Nos vuelven a poner otra vez a los pies de los caballos, vuelvo a repetir, cuando ya se demostró y la propia CNMC ha dicho que ese 0,4% de estaciones de servicio españolas, solamente 52 de 12.500 pudieron cometer irregularidades. Entonces, aquí pagamos todos justos por pecadores.
10: Insiste el responsable nacional de las estaciones de servicio que mientras la crisis diplomática entre Estados Unidos e Irán impida recuperar la normalidad en el estrecho de Hormuz, el ajuste entre los anuncios de bajadas en el barril de Brent y los precios que ellos pagan por la materia prima para sus gasolineras no tendrá un reflejo inmediato en los precios que aparecen en los monolitos de sus estaciones.
0: Con estas altas temperaturas también hay que extremar las precauciones a la hora de salir de viaje. La Dirección General de Tráfico recuerda que pasar por el taller y revisar nuestro vehículo antes de un desplazamiento, sobre todo si va a ser largo, reduce el riesgo de sufrir un accidente. Hay que comprobar, sobre todo, el estado de los neumáticos y del aire acondicionado.
9: Empieza la operación salida de vacaciones y pasar por el taller antes de salir a la carretera reduce las probabilidades de sufrir un accidente. Ángel Gutiérrez, mecánico de Different Motor.
11: Nos metemos en carretera y vamos andando con el coche a 40 grados, que el asfalto se pone a 70, el neumático no está en buen estado, puede aumentar y puede producir un reventón. Entonces en verano siempre es cuando más veces se producen los reventones.
9: El calor extremo reduce las capacidades de reacción, favorece la fatiga y dispara el riesgo de sufrir un siniestro, como si hubiéramos ingerido alcohol.
11: Muchas veces nos metemos en caravana y el coche en parado, sí es verdad que coge más temperatura y tienen que saltar electroventiladores y va a aumentar muchísimo la temperatura del motor. Entonces todo eso influye a la hora de tener el aire acondicionado bien.
9: En el taller de Vargas triplican el trabajo los meses de verano.
11: Normalmente junio, julio y agosto suele aumentar muchísimo el trabajo por el tema de las revisiones.
9: Es muy importante una visita a tiempo al taller para disfrutar bien de nuestras vacaciones.
0: La Junta va a invertir más de 1 millón de euros en la rehabilitación de la Ronda Suroeste de Toledo. Es una vía clave para la movilidad del área metropolitana y principal acceso al Parque Puy de Fú. Alicia San Segundo.
12: La actuación se centra en los tramos más deteriorados por el intenso tráfico que alcanza hasta 17.000 vehículos diarios en algunos puntos, con una importante presencia de transporte pesado. El director general de Carreteras, David Merino, que visitaba las obras, detallaba los trabajos realizados en esa zona.
13: Ya hemos hecho actuaciones también muy importantes en la provincia, como es el refuerzo o rehabilitación de pavimento en la CM410 entre Mora y Tembleque. La variante en la 4019, la variante de Mora, que te encontraba también muy deteriorada, que se acabó justo antes de esta actuación.
12: Destacaba también que la inversión total hasta la fecha se eleva a 4,1 millones de euros en la mejora de un total de 36 kilómetros de la carretera en la provincia de Toledo. Además, avanzaba que en los próximos meses se seguirá actuando en diversos tramos de la red regional en la provincia, hasta una inversión total de 25 millones de euros en la mejora de 220 kilómetros de carreteras con cargo al contrato de mantenimiento de firmes.
0: Con las olas de calor, muchas personas aseguran estar más irritables, así aumentan las peleas y las discusiones que deterioran las relaciones personales.
9: Ya se le puede conocer popularmente como la fiebre del verano y puede combatirse. La falta de sueño y el cambio de hábitos nos puede volver hipersensibles ante los demás. El director de comunicación de la Fundación Casa Verde, experto en comunicación social y disfunciones de la expresión, Julio García Gómez, nos trae algunas pautas para sobrellevar estas situaciones.
14: Debemos aprovechar los momentos más adecuados del día, cuando las temperaturas no son tan elevadas, para esa conversación personal o familiar. Hay que evitar los momentos más álgidos de la jornada para las relaciones sociales, ya que debido al exceso de calor, a veces la mente no está preparada para una conversación fluida.
9: Es importante tomar medidas para no afectar en nuestro bienestar y en el de los demás. Tomarse con calma las grandes decisiones para no cometer medidas desacertadas.
0: Y bueno, ya se extinguió el incendio de Robledillo de Muernando en un sábado en el que se declararon hasta 11 incendios forestales en Castilla-La Mancha, Alicia.
12: Sí, estamos muy pendientes un día más del campo porque las altas temperaturas en esta segunda ola de calor del verano se reflejan en el riesgo de que se puedan originar incendios forestales en Castilla-La Mancha. Según los datos facilitados por el Infocam, el riesgo de incendios forestales es muy alto en Toledo, Ciudad Real y Cuenca, la mayor parte también de Guadalajara y Albacete, y es alto en zonas de Sigüenza, Parameras, Alto Tajo, Hellín y Almansa. En estos momentos se encuentra activo el incendio de Torrecilla de la Jara, en Toledo. Comenzaba pasadas las 10 menos cuarto de la noche y quedaba controlado a las 4 de la madrugada. Participan en su extinción 7 medios y 21 personas. De momento se desconocen las causas y las hectáreas calcinadas. Por otro lado, el fuego que se iniciaba en Fuente el Fresno, en Ciudad Real, se daba por extinguido pasadas las 3 de la tarde. Lo mismo ocurría en San Clemente, Cazalegas o Consuegra, así hasta 11 incendios. La rápida actuación de los medios conseguía su extinción. Hoy va a continuar el calor y pedimos que se extreme la precaución si va al campo y si ven una cortina de humo, llamen al 112. La prevención es fundamental para que los incendios forestales no se propaguen.
0: En Girona se ha dado ya por estabilizado el incendio que ha calcinado más de 2.300 hectáreas. Sandra.
15: Pues sí, la consellera de Interior ha presentado unas declaraciones en las que, aunque alude a la precaución, ya está controlado por los bomberos.
16: Bomberos da por estabilizado el incendio. Esto quiere decir que el incendio no crece, que por lo tanto es una valoración a priori positiva, pero con todas las reservas y precauciones necesarias, porque evidentemente hay que seguir concentrando los esfuerzos en el flanco derecho. Pues las próximas horas son decisivas para seguir trabajando. Estamos en un escenario que no es favorable, porque nos encontramos en un momento en el que hay una ola de calor importante.
15: Seguiremos pendientes de todo lo que pueda pasar en esta zona y de las nuevas actualizaciones sobre ello.
17: En el flanco derecho sí que no nos podemos permitir, pues bajo ningún concepto, que se nos abra, porque tenemos un potencial de 30.000 hectáreas y con la ola de calor que nos viene estos 4 o 5 días siguientes, pues puede ser un problema muy, muy importante.
0: 8 y 22 de la mañana, nos ponemos a pie de campo. Esta semana se constituía la Interprofesional del Pistacho de Castilla-La Mancha en Tomelloso, que nace con una misión clara, la de poner en valor nuestra producción en un contexto internacional cambiante que puede beneficiarnos. Por el programa de esta casa pasaba su presidente Ignacio Lobato, Jesús Rodenas.
18: El mercado del pistacho en nuestro país es paradójico. El 90% de nuestra producción se exporta y nosotros lo importamos desde California, por ejemplo. Todo ello debido a que el consumo exterior es de pistacho ecológico, cosa que aquí no ocurre así, lo contaba en A Pie de Campo el también director general de la cooperativa Domo Pistacho, Ignacio Lobato.
19: En el caso de Domo estamos hablando de un 75-80% de pistacho ecológico. Aquí, por desgracia, no está tan desarrollado el consumo de productos ecológicos, pero sí está muy desarrollado en países europeos, como puede ser Francia, puede ser Alemania, y en otros mercados, como son mercados asiáticos o como son de otros continentes incluso.
18: Por otro lado, Irán y California eran los productores líderes a nivel global. En este último caso, el agotamiento de acuíferos y pérdida de fertilidad de los suelos puede suponer una oportunidad para la entrada del pistacho manchego. La nueva Interprofesional pretende aprovecharla.
19: Si somos capaces de mantener las rentabilidades del cultivo, vamos a poder seguir plantando más superficie de pistacho. No es plantar por plantar, es plantar sabiendo que tenemos un mercado abierto que demanda nuestro pistacho. La Interprofesional tiene esa misión.
18: Otra oportunidad clave es que nosotros somos uno de los mayores consumidores de pistacho del mundo, situación de la que el sector también podrá sacar provecho.
0: Se ha celebrado este sábado el Día Internacional de las Cooperativas. En Castilla-La Mancha la jornada cobra especial importancia por el peso que tiene el sector agroalimentario en nuestra región. Este modelo reúne a casi más de 500 cooperativas que representan a más de 150.000 familias, siendo esto clave para la economía y el desarrollo rural. Inmaculada Pérez.
20: Con la necesidad de transformar los productos perecederos, nacieron las cooperativas agroalimentarias. Hoy Castilla-La Mancha cuenta con más de 500. Julia Mercedes Leal es la presidenta de Vinícola del Carmen.
21: Todos tienen la misma importancia, entonces la misma relevancia, tanto el que es muy pequeño como el que es muy grande.
20: La región es la mayor productora de vino del mundo y la segunda de España por superficie de olivar, un potencial que, según el presidente de la cooperativa del Santísimo Cristo de Villajos, el Menegildo Elvira, obliga a las cooperativas a seguir siendo competitivas.
22: Está importando actualmente 1.900.000 toneladas de aceite de palma. Fíjate si tenemos dentro de nuestro propio país dónde promocionar el consumo de aceite de oliva.
20: A ello se suman otros desafíos como la escasez de agua, el aumento de los costes o la incertidumbre geopolítica. Jesús Julián Casanova es el presidente de Bodegas El Progreso.
23: Todo lo geopolítico, los aranceles, esa inestabilidad, hace que nos tengamos que preparar para hacer una técnica un poquito más defensiva.
20: Pese a todo, el sector mira al futuro con la incorporación de más jóvenes a sus bases sociales y una mayor dimensión empresarial, algo necesario para el desarrollo rural.
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0: Se busca nuevo millonario o millonaria. Es lo que se ha llevado el afortunado o la afortunada que selló un boleto de Euromillones en Albacete. Ana Mondejar.
3: El billete se vendió en la administración de lotería del centro comercial Imaginalia de la capital albaceteña. Ese millón de euros ha llegado gracias a los códigos de Euromillones. Por esta administración pasa mucha gente, dice su propietario Paco Gómez, y todavía no tienen localizado al ganador o ganadora.
25: Viene mucha gente de los pueblos, viene mucha gente de Albacete, clientes nuestros fijos, mucha gente de paso, ¿no? O sea que no es muy difícil saberlo. Lo que en otras veces sí que te lo comunican, pero esta vez no. Aún no sabemos quién es.
3: No es el primer premio que han dado en esta administración Doña Carmelina. También han vendido décimos agraciados en Navidad, en el sorteo del niño o en sorteos ordinarios. Ahora esperan conocer a la persona agraciada con ese millón de euros. 805.000, dice Paco, después de impuestos.
0: Abrimos página política regional. El presidente del PP, Paco Núñez, ha acusado al gobierno de Castilla-La Mancha de incumplir sus compromisos con la Sierra de Alcaraz y la Sierra del Segura. Durante una visita bien servida en Albacete, denunciaba la falta de inversiones y de medidas eficaces contra la despoblación y defendía más apoyo al empleo, los servicios públicos y las comunicaciones en el medio rural.
26: Hoy estamos en bien servida, en plena Sierra de Alcaraz. Y estamos comprobando cómo desde aquel famoso anuncio del año 2016, en el que el presidente de Castilla-La Mancha decía que la Sierra de Alcaraz y que la Sierra del Segura iban a recibir el doble de fondos que el resto de la región, aquí no ha sucedido nada. Un abandono total por parte del gobierno socialista.
0: El gobierno de Castilla-La Mancha ha destinado en lo que va de año alrededor de 2 millones de euros en actuaciones en centros educativos de zonas rurales.
12: Así lo destacaba el consejero de Educación, Amador Pastor. Señalaba que se trata de pequeñas actuaciones que están sirviendo para adecuar espacios, sustituir carpinterías, renovar sistemas de fontanería o algunas adquisiciones de material por parte de los centros educativos. Una partida destinada, también decía, a otros aspectos que ayudan y mucho a las zonas despobladas.
27: Estamos ejecutando 384 millones de euros con medidas específicamente educativas para las zonas de extrema intensa despoblación, garantizando el transporte de bachillerato, aquel transporte que se perdió en el 2012 y que es una garantía ya, ese transporte gratuito para el alumnado de bachillerato de las zonas de extrema o intensa despoblación.
12: Actuaciones que se suman a las grandes obras que se están realizando por toda la región en otros centros, más los 146 convenios suscritos con entidades locales para la apertura de escuelas infantiles que han permitido crear 3.761 plazas en la etapa de 0 a 3 años. Palabras del consejero en el programa Living Rural, que ha tenido lugar en la localidad conquense de Villares del Saz.
0: Después de 2 años cerrada por deficiencias en las instalaciones, en los próximos días abrirá la piscina de Atienza en Guadalajara y lo hará con una remodelación casi total. Mario Vizcaíno.
28: Se ha renovado el vaso, la fontanería de las duchas y la depuración, además de construir la caseta de la depuradora, cambiar el vallado del recinto y reformado los vestuarios. En definitiva, se ha hecho una piscina accesible para personas con movilidad reducida, tanto al vaso como a los vestuarios. Todo ello con un importe que supera los 287.000 euros aportados por la Diputación de Guadalajara y el Ayuntamiento de Atienza. El diputado delegado de Proyectos, Planes Provinciales y Cooperación Técnica es Raúl de la Fuente.
29: No va a ser
1: solo útil para Atienza, sino que para toda la comarca. Esta obra se ha hecho gracias al Fondo de Inversión Municipal para las cabeceras, que demuestra que estos fondos cumplen su objetivo, que es no solo para mejorar la vida en el pueblo, sino en toda la comarca.
28: La piscina de Atienza llevaba 2 años cerrada y ahora no solo Atienza, sino los municipios del entorno podrán disfrutar de estas instalaciones.
0: Llena de vida Castilla-La Mancha se detiene este domingo en la artesanía del esparto, una de las más antiguas de las que se conocen, y en el empeño de una persona por darle nueva vida, reinventarlo y conseguir que sea un motor en algunos pueblos de nuestra geografía. Javier López, buenos días.
2: Hola Fernando, buenos días. Pues sí, el esparto sabe a pueblo, esto es como muy tópico, pero ¿qué futuro tiene hoy la artesanía del esparto? Vamos a preguntárselo a una persona que está en ello. Vemos en el esparto decoraciones, lo vemos también siempre en una evocación de lo rural, pero la foto en sepia de los artesanos del esparto deja paso a las nuevas generaciones de artesanos que están en una onda moderna para hacer viable esta artesanía y esta forma de vida. Hay un caso muy emblemático de empeño por mantener en pie el oficio de la espartería, y ese caso está en Villarrobledo, la Real Espartería, que además tiene una historia muy ligada a una aldea típica de lo que llamamos, Fernando, la España vaciada. Al frente de este proyecto está Luis Moreno. Fernando.
0: Luis, buenos días.
4: Hola, buenos días. ¿Qué tal?
0: Hace más de 10 años creaste la Real Espartería para darle nuevos bríos a un oficio que habías heredado como un legado familiar. Y hay que hablar de tu abuelo.
4: Sí, efectivamente, Fernando, hay que hablar de mi abuelo. Mi abuelo fue un poco el motor de todo este, de esta iniciativa. Como dices, hace más de 10 años yo creé la Real Espartería, pero bueno, el origen viene mucho más vinculado muchos años atrás, con esta fibra, pues casi más de 30 años. Mi abuelo Emilio fue pues un pastor de Villarrobledo, de esa generación de pastores que ya prácticamente no existen, ¿no? Que nacen en el campo, viven en el campo y mueren en el campo. Los pastores han sido siempre gente que ha trabajado muy bien el esparto, muy finamente. Y mi abuelo Emilio pues fue quien me enseñó. Yo encontré en su cámara una pequeña espuerta que le había hecho a mi madre con unos 4 o 5 años tendría ella, y yo tendría 13, y la descubrí y le dije: abuelo, me tienes que enseñar. Y así fue un poco como empezó todo. Luego, ya pasados los años, como habéis comentado, pues ya creé y registré a nivel nacional la marca Real Espartería, pues como un homenaje también a esa artesanía rural y anónima, porque al final esparto es muy anónimo, no se firma, ¿no? Y es gente muy humilde quien la trabajaba. Y entonces, recordando esas reales fábricas, ¿no?, que crearon los Borbones, la Real Fábrica de Tapices, de Cristalería, pues así un poco creé yo esta marca para dar continuidad y sobre todo un poco de prestigio a esos artesanos anónimos y rurales que trabajaban en el esparto.
2: Luis, decimos que tienes sede en Villarrobledo y además tienes una especial vinculación con lo que comentamos siempre, la España vaciada, a través de una aldea que significa mucho para ti y que es clave también para entender tu proyecto.
4: Sí, efectivamente. Yo viajé mucho por España. Hubo unos años que yo viajé mucho por esa España vaciada que comentábamos, de norte a sur y de este a oeste. Y bueno, yo siempre iba buscando un poco, pues crear un taller en un lugar donde hubiese pues historia, esparto, por supuesto, ese mundo rural desaparecido, el contacto con la naturaleza, las tradiciones. Y al final, bueno, pues las cosas, cuando tienen que ser para ti, vienen solas, ¿no? Y la vida me puso delante, justo en el año de la pandemia, pues una aldea, una casita en una aldea, con su terreno, con su monte. Para mí es una zona muy bucólica. La casa es del año 1840, con paredes de piedra. Y bueno, pues ahí es donde yo pues creé, le di vida allá a los vecinos y creé un poquito lo que es pues la sede, mi taller en esa aldea.
0: Luis, me has hecho aflorar las lágrimas con esas pleitas que veía en mi casa de los quesos. ¿Cómo se puede conseguir hoy que la artesanía del esparto sea rentable? ¿Dónde están las claves del futuro?
4: Bueno, pues la artesanía del esparto es difícil. La artesanía en general es difícil, ¿no? Es un sector difícil para que sea rentable si lo quieres hacer relativamente bien. Salvando un poco las distancias y con todo mi respeto, pues por ejemplo un alfarero, pues con su torno crea un poco en serie lo que serían sus platos, los mete todos juntos en un horno y los cuece. El esparto es muy lento, los tiempos del esparto son muy lentos, y al final, ¿dónde está la rentabilidad? En el tiempo. Hoy en día lo que primamos es el tiempo. Entonces el esparto hay que arrancarlo, no hay maquinaria, hay que machacarlo, trenzarlo, coserlo, darle forma. Entonces es difícil. Las claves del futuro, pues es o bien el mercado experiencial, que es un poco al que yo me dedico en parte, pues los cursos, los talleres, el hacer la pieza pues para que la gente se lo lleve. Por otro lado, abaratar costes, como pasaría en todos los sitios, ¿no? Hay un sector que hoy se dedica al esparto que prácticamente no lo trenza, se lo trenzan, ya lo compran o lo importan trenzado y lo único que hacen es darle la forma, pero claro, para mí se está saltando muchos pasos de la artesanía. Y luego está la parte, posiblemente que sea el futuro, que ya se ha abierto camino y hay artesanos que lo han abierto, que es la artesanía de lujo, dedicado para marcas o para firmas, una artesanía pues mucho más delicada y más de lujo.
2: ¿Cuáles son los productos, Luis, más demandados ahora en el esparto y dónde te lo piden? ¿En Castilla-La Mancha, en alguna otra región? Y luego, te defines en tu web como productor de muebles y objetos de mimbre, junco, caña, palma y otras fibras. Lo primero que se me ocurre es que debe ser complicado también encontrar una buena materia prima hoy en día, ¿no?
4: Bueno, efectivamente. Sí, bueno, productos hay de todo. Hay un sector que te demanda, que te sigue demandando la cabeza de toro, el leñero, el posete, el burro, el cactus, ¿de acuerdo? Y luego hay otro sector, pues de hecho lo estamos viendo en las últimas ediciones de Casa de Cor, que están más ligados al mundo arquitectónico, al mundo del mueble. Yo, por ejemplo, hago pues pajaritas para las bodas, por ejemplo, se venden muchísimo las pajaritas de diseño. Entonces, el producto del esparto es muy amplio y está muy demandado en todos los aspectos. Te lo demandan en todos sitios, ¿eh? Piensa que el esparto es mucho más conocido desde Madrid hacia el Levante, que es donde se cría realmente, pero hoy en día, bueno, incluso fuera de España ya te lo demandan, ¿no? Hay gente muy, no sé, europea, por ejemplo, o italianos, que a la artesanía le han dado muchísima importancia, cosa que a lo mejor nosotros todavía no le damos, en otros países le están dando mucho, incluso en Estados Unidos. Entonces, está muy demandado. Y materia prima, efectivamente, yo que soy un sibarita del esparto, pues lo tengo que arrancar en una época concreta del año. Esto es como la poda de un árbol, ¿no? Pues tiene también su tiempo. Hay que cogerlo, hay que procesarlo. Y luego la experiencia te da también pues el saber esa materia que quieres para la obra que quieres hacer. Si yo quiero hacer, pues volviendo un poco a las pajaritas, pues necesito un esparto muy fino y muy delgado. Entonces me voy en concreto en Villarroledo pues a una loma donde esté que se cría. Si lo necesito para picarlo y majarlo y sacar la fibra, pues me voy al cerro del Piquiriquí, que por ejemplo es un esparto mucho más fibroso. Pero eso al final te lo da la experiencia. Lo más importante es que el esparto se coja, se arranque y se renueve, porque si no el esparto se ahoga y se va muriendo. Es lo único.
0: Luis, ¿cuál es tu visión de la despoblación? ¿Qué pueden aportar oficios como el tuyo de espartero a que los pueblos no mueran?
4: Bueno, pues por supuesto, pues atraer gente. Yo, por ejemplo, he visitado muchos talleres en la España vaciada y al final hay un sector de turístico que está dispuesto a buscar esos oficios perdidos, la salvaguarda de un legado ancestral. Y sobre todo ahora más que el esparto ya seguramente este año la UNESCO lo declare como patrimonio inmaterial de la humanidad. Entonces yo creo que estos talleres dan vida, ya no solamente el trabajo, sino que te dan vida pues para poder pues hacer todo este tipo de cosas, ¿no? De traer gente. Al final, cuando cierras una casa, ¿qué es lo que ocurre? ¿No? Que las humedades en poquitos años se muere. Pues esto da vida a que no se mueran esas casas, a que no muera ese legado.
2: Luis, en tu caso sí que vemos que hay un relevo generacional, pero ¿quién puede estar hoy interesado en tomar el relevo en este oficio? Dices que para ti ha sido muy importante los viajes por el mundo rural de España, hablar con gente mayor. ¿Cómo vives estas experiencias y cuáles son las que te han marcado más?
4: Bueno, yo he viajado mucho por España, por la España vaciada, he disfrutado muchísimo. Yo el hablar con las personas mayores para mí ha sido un poco pues mi pasión, el rescatar, el apuntar, el grabarles con la grabadora, el rescatar esas memorias de vida, ¿no? Ahora mismo el esparto está viviendo su segunda juventud. Es decir, vivió una gran juventud, digamos, en la posguerra española, y ahora mismo se ha vuelto, cuando la gente ha visto que se está muriendo esas personas mayores, que son los que sabían, los que tenían ese legado, se está intentando recuperar. Yo empecé muchos años antes, pero hay ahora mucha gente que ha empezado a aprender. Aprender es muy muy muy lento. Es decir, no se aprende en un curso de fin de semana, no nos engañemos. El esparto tiene muchos trenzados, muchas posibilidades, y es un proceso lento, pero que se puede, y yo animo a la gente que lo haga, ¿no? Y con mucha pasión se puede conseguir. Yo he viajado, ya digo, por muchos sitios de España. Yo recuerdo muchos viajes. He ido a recuperar casi siempre vinculados al esparto. De hecho, ahora próximamente me gustaría ir al Algarve, que también se trabaja el esparto, en Portugal. Yo he viajado, pues, yo recuerdo uno de los mejores viajes, que lo hice al Valle de la Vera, del Jerte y de las Urdes. Ahí no se cría el esparto, pero por ejemplo en las Urdes, en la última aldea, en el Gasco, pues encontré un serón, porque allí también había importación de esparto, o gente que trabajaba el esparto, lo cosía, lo compraba a lo mejor en la zona de La Mancha y allí lo trabajaban, ¿no? Lo manufacturaban. Y otro también de los mejores viajes que yo pude conseguir fue ir a las Alpujarras, a una aldea sin luz, sin agua, donde había un habitante. Me costó un par de viajes a la Alpujarra hasta que di con él. Yo sabía que ese hombre vivía allí, en esa zona, y estuve preguntando aldea por aldea hasta que lo di con él, pues para recuperar un nudo espartero, que me lo enseñó el hombre en 5 minutos. Pero al final es un poco la clave generacional. Si alguien no te lo enseña, aunque sean esos 5 minutos de dedicártelos, se pierde.
0: Luis Moreno, fundador de la Real Espartería de Villarrobledo, muchísimas gracias por atendernos en Radio Castilla-La Mancha. Feliz domingo.
4: Igualmente, a ti. Un saludo a vosotros.
0: Hay otras noticias de la España vaciada. Sigue la consulta pública para el Estatuto del Pequeño Municipio.
2: El Gobierno de Castilla-La Mancha, Fernando, ha puesto en marcha este periodo de consulta pública para este anteproyecto de la Ley del Estatuto del Pequeño Municipio, que está disponible en el portal de participación. Esta iniciativa, presentada por el viceconsejero José Antonio Carrillo, busca abordar las necesidades de los pequeños municipios y zonas despobladas. La ley se centra en temas como el urbanismo, el medio ambiente y la vivienda, con el fin de fomentar la fijación de población en estas áreas. Además, pues se han desarrollado esas agendas de desarrollo urbano y rural que incluyen planes para mejorar la movilidad y modernizar infraestructuras esenciales. Esta acción, Fernando, pues coincide con este 5º aniversario que estamos celebrando de la ley contra la despoblación en Castilla-La Mancha.
0: Javier López, lleno de vida Castilla-La Mancha, que tenga usted un buen día.
2: Gracias, Fernando. Buen día. Hasta luego.
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0: 8:43 de la mañana en Arguisuelas, un pequeño pueblo de Cuenca. Este sábado han recuperado una procesión que se había perdido hace al menos 70 años. La imagen de Santa Isabel ha vuelto a salir en romería como se hacía antiguamente el 4 de julio. Mari Carmen Linuesa.
6: En Arguisuela solo los mayores recuerdan esta procesión en honor a Santa Isabel que se celebraba en el pueblo hace al menos 70 años.
7: Me acuerdo de ver a Santa en la ermita allí.
8: Me acuerdo que bajábamos por el camino del cercado a llevar a la Virgen a la ermita.
9: Pues a lo mejor 5 o 6 años, no tenía más, y tengo 75, así que mira, si hace años.
6: El trabajo de investigación de Carmen Casas, plasmado en un libro, ha hecho posible que Santa Isabel regrese a su ermita.
10: Gente que haya fallecido nos ha dejado datos también. Mi bisabuelo tenía costumbre de escribir en un diario cosas, anécdotas del pueblo, y ahí he recuperado también muchas cosas. Le decían cariñosamente la restrojera, cuidaba los restrojos durante todo el verano, y en octubre, que es la patrona, la Virgen del Rosario bajaba a recogerla. Y entonces ya subía a las 2 en procesión y ya pasaban aquí todo el invierno en la iglesia.
6: El reto es mantener viva esta tradición, como destaca Anabel Montolio de la Asociación Cultural Santa Isabel.
11: Hoy es 4 de julio, día de Santa Isabel de Hungría, entonces queremos perdurarlo en el primer fin de semana de julio.
6: Otro proyecto es rehabilitar la ermita de Santa Isabel, la única que se conserva de las que tuvo Arguisuelas.
0: Madrid ha vuelto a teñirse este sábado con los colores del arco iris en una multitudinaria manifestación del orgullo bajo el lema «A las calles con orgullo, disidencia y resistencia». La marcha reivindicaba los derechos del colectivo LGTBIQ+, y reclamaba frenar los discursos de odio y cualquier retroceso en derechos. Los organizadores cifran la asistencia en más de 1 millón de personas.
13: Sobre todo de reivindicar los derechos de todo el mundo, de que todo el mundo pueda amar a quien le dé la gana sin ningún tipo de problema.
14: A mí me gusta ver a la gente natural, tal y como es, y que no tengan que esconderse.
15: Me conmueve mucho y me enorgullece mucho, ¿no?, que a fecha de hoy en España pues somos una sociedad, gracias a Dios, muy diversa.
0: En Cazalegas, un grupo de mujeres está tejiendo una enorme bandera arcoíris para el escenario del segundo Orgullo de Pueblo, que se va a celebrar el próximo 8 de agosto. Es un proyecto que mezcla tradición, reivindicación y mucho color.
16: En Cazalegas el orgullo no solo se celebra, también se teje. A pocas semanas de que el embalse se convierta en el epicentro de la fiesta, las manos más expertas del pueblo trabajan sin descanso para dar forma a un elemento muy especial.
17: Estamos haciendo la bandera del orgullo de Cazalegas.
16: 78 centímetros de ancho y una meta de 13 metros de largo, aunque viendo el ritmo puede que acabe siendo bastante mayor.
18: Lo pasamos muy bien y queremos llegar a los 20 metros.
16: Porque si alguien sabe de ganchillos, son ellas, las mujeres de la asociación Entretejiendo, conocidas por sus grandes creaciones de crochet e incluso por haber logrado un récord mundial.
19: Tenemos el árbol más grande del mundo hecho a crochet.
16: Ahora cambian los colores de siempre por los del arco iris.
21: Además, lo que queremos es aportar un poquito más al orgullo gay.
16: Mientras Madrid se prepara para teñirse de arco iris este fin de semana, en Cazalegas el orgullo ya cuelga de cada puntada. María Jesús Hormigos, concejal de Cultura.
22: Representa la igualdad, porque entre todos y todas podemos tejer un pueblo más diverso y más unido.
16: Porque aquí la diversidad no solo se celebra, también se cose y se comparte.
0: En clave de sucesos, la Guardia Civil ha detenido en Valencia a 4 personas, investigado a otras 4, todas de una misma familia. Al parecer, se apoderaron de 1 millón de euros de más de 80 personas por medio de estafas piramidales. Alicia.
12: Sí, el grupo criminal tenía 700 clientes. Los investigados ofrecían servicios de inversión y manipulaban sistemáticamente sus rendimientos. Una vez conseguidas inversiones iniciales de varias personas, usaban estas cantidades para hacerlas pasar por ganancias y así inducir a otros clientes a realizar inversiones mayores, creando un efecto llamado para captar nuevas víctimas con la estructura característica de un esquema piramidal o sistema tipo Ponzi. Marta López, portavoz de la Benemérita.
29: Manipular una web con falsos rendimientos, se aseguraban de engañar a sus víctimas por medio de abusos de confianza y recurriendo a círculos familiares y de amistades.
12: En total se han bloqueado 11 vehículos, 9 inmuebles, cuentas bancarias, relojes de lujo y material informático. A los detenidos, 2 mujeres de 35 y 38 años y 2 hombres de 30 y 46 años, se les atribuyen un total de 84 delitos.
0: Momento de escuchar qué traen en sus primeras páginas nuestros compañeros de la prensa regional, Sandra Muelas.
30: Pues sí, las zonas de baño elevan las visitas a Osa de Montiel y Alcalá del Júcar. Las dos localidades cuentan con los 8 espacios naturales autorizados por el gobierno regional en la provincia. Los municipios ribereños de las lagunas reciben a cientos de miles de bañistas.
0: Esto en la tribuna de Albacete. Continuamos con miciudadreal.es.
30: Ciudad Real presenta la Dulcinea y Damas 2026, símbolo del relevo generacional de las tradiciones.
0: A continuación, el digital de Cuenca.
30: Morante de la Puebla hará doblete en la Feria de San Julián 2026 y lidera la Champions del Toreo en Cuenca.
0: Ahora el Liberal de Castilla.
30: El concurso gastronómico de carne de toro y la Escuela Taurina de Guadalajara regresan a Romancos este 11 de julio para su 4ª edición del concurso gastronómico de carne de Toledo, de toreo, de toro de Lidia.
0: Y por último, el español, el digital de Castilla-La Mancha.
30: Núñez defiende que con el agua de la región tienen que regar primero los castellano-manchegos. El presidente del PP de Castilla-La Mancha cree que garantizar este recurso debe ser la principal prioridad política para asegurar el presente y el futuro de miles de agricultores y ganaderos.
0: En política nacional se sigue hablando de los pactos de Juanma Moreno, que hoy tomará posesión como presidente de la Junta de Andalucía tras lograr un acuerdo con Vox.
12: Sí, el nuevo gobierno contará con 2 vicepresidencias, una para los de Abascal, con Manuel Gavira al frente, que asume además justicia y turismo, y otra para el PP. Andalucía se convierte así en la 4ª comunidad autónoma donde pactan PP y Vox. El Partido Popular recuerda que han ganado todas las elecciones autonómicas de este ciclo electoral y defienden los pactos con Vox. Asegura su secretario general, Miguel Tellado, que sería una una vergüenza pactar con formaciones como Bildu después de perder las elecciones.
1: Estamos satisfechos de los pactos alcanzados que garantizan la gobernabilidad. Nosotros sentiríamos vergüenza de pactar con Bildu, que es lo que ha hecho el Partido Socialista para conservar el gobierno después de haber perdido las últimas elecciones generales.
12: Desde el gobierno insisten en que Feijóo sigue siendo el gran blanqueador de Vox y que con este cuarto pacto el PP demuestra que ya no es un partido de centro-derecha. Óscar López es el ministro de Transformación Digital este sábado en Almagro.
2: Compra todos los marcos de la ultraderecha. Y por lo tanto, hemos visto que hacen campañas contra la inmigración, campañas xenófobas contra la inmigración, campañas contra el aborto y contra las mujeres, campañas ahora contra la regularización. Es imposible diferenciar hoy al PP de Vox, ni en los insultos, ni en las políticas, ni en los discursos.
12: El coordinador federal de Izquierda Unida, Antonio Maillo, que además se presentó a las últimas elecciones como cabeza de cartel por Andalucía, también ha criticado con fuerza el pacto que investirá hoy a Juanma Moreno, presidente de la Junta, por tercera vez.
3: Hemos vivido una impostura de debate de investidura en la que ya estaban acordados la voluntad de crear gobierno,
4: que es un pacto infame, peor que el de Extremadura.
12: Y la secretaria general de Podemos, Ione Belarra, desde Málaga, ha vuelto a recordar el riesgo que implicaría

0: gobierno es que lo que estamos teniendo es rearme, corrupción repugnante y especulación con la vivienda. Y con eso, con esos mimbres, es imposible ganarle al Partido Popular y Vox.
1: Y en otro orden de cosas, PP y PSOE discrepan acerca de la continuidad de Mercedes González al frente de la Guardia Civil. Mientras los populares exigen su dimisión, desde el Gobierno de España le reiteran su apoyo a pesar de su imputación por haberse reunido varias veces con la llamada fontanera socialista Leire Díez. Como testigo comparecerá la exministra Cristina Narbona.
2: Yo conozco a Leire Díez desde el año 2017 y todo lo que tenga que contar sobre Leire lo haré el día 10, donde declararé como testigo ante el juez Pedraz.
3: Seguimos muy pendientes de la situación generada tras los dos terremotos en Venezuela.
1: Sí, un país en el que aumenta el número de víctimas oficiales, 2.954 con 16.592 heridos, con dos españoles más que hemos conocido en boca del ministro de Asuntos Exteriores que se ha incorporado a este trágico balance.
4: Quiero trasladar toda mi solidaridad y todas mis condolencias a los familiares y amigos de esos 34 españoles ya fallecidos. 140 desaparecidos, 11 españoles localizados, pero desgraciadamente bajo los escombros.
1: Por su parte, la presidenta encargada de Venezuela, Delcy Rodríguez, ha anunciado una serie de ayudas económicas para los afectados, como un pago mensual por los próximos 6 meses, sin precisar la cantidad, así como el contacto con la banca pública y privada para activar la cartera hipotecaria con un 80% de subsidio. Además, ha tenido palabras de agradecimiento para todos los países que están ayudando de manera desinteresada.
5: El pueblo venezolano nunca olvidará la mano amiga que vino a atender, que vino a ayudar, que vino a consolar, que vino a acompañar.
1: Sobre Estados Unidos habla hoy en El País la ministra de Defensa. En una entrevista, Margarita Robles dice que los mandos de la OTAN saben que España cumple pese a lo que diga Trump. La ministra, ante la cumbre del martes en Ankara, insiste en que no necesitamos guardianes ni lecciones. Una cita, por cierto, en la que los aliados de la OTAN se someten al examen de Trump sobre el 5% del gasto en defensa. Mientras tanto, Estados Unidos, los fuegos artificiales han vuelto a protagonizar la celebración del 4 de julio con discurso en Washington del presidente Donald Trump.
6: Resuena con fuerza en cada ciudad y en cada pueblo y todavía ilumina al mundo entero con el resplandor de la libertad estadounidense. Y no hay nada igual. Con 250 años de historia puede que seamos la república constitucional más antigua de la Tierra, pero nuestro país no ha hecho más que empezar, porque lo mejor está aún por llegar.
1: Un apunte más del exterior. Irán celebra este domingo el rezo fúnebre por el líder supremo Ali Jamenei, asesinado en el primer día de guerra con Israel y Estados Unidos. Ha contado en este segundo día de funeral con la participación de decenas de miles de personas, entre ellas altos cargos del país, en el segundo día, como decimos, de los funerales públicos en el que han resonado las llamadas de venganza contra ambos países.
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3: Francia ya está en cuartos de final tras vencer 1-0 a Paraguay con gol de Mbappé de penalti, quien iguala al frente de la tabla de goleadores con Leo Messi, ambos con 7 dianas. Rafa Gil.
8: Y sus rivales Marruecos. Así lo celebraron en las calles de Casablanca. Los Leones del Atlas accedieron a los cuartos de final con contundencia al superar a Canadá por 0-3. Los norteafricanos se clasificaron gracias al doblete de Onaje, el jugador del Girona, y justo antes de acabar con el tercero de Rajini. Por otro lado, la selección española sigue con su preparación para el partido de octavo de final frente a Portugal, que se disputa mañana a las 9 de la noche. Los de Luis de la Fuente quieren tomarse la revancha con el combinado luso por la derrota en la última final de la Nations League. Así lo valoraba el portero Unai Simón.
9: Tenemos que estar preparados para ello, tenemos que corregir errores de aquella final que sí que es verdad que no tuvimos un juego muy fluido, sí que es verdad que la presión de ellos fue muy intensa y no estuvimos del todo acertados y bueno, creo que corrigiendo ese aspecto en ofensivo y en defensivo, pues estar como hemos estado ahora, creo que estamos haciendo un trabajo defensivo desde el delantero, desde hoy, ahora desde quien juegue, hasta la defensa, pues creo que es la clave. Creo.
8: Y en nuestro fútbol, el Talavera anunció en la tarde de ayer el fichaje de Carlos Benítez. Se trata de un mediocentro de 23 años, de Catarroja, Valencia. Procede del Logroñés. En esta última temporada ha dado un gran rendimiento en Segunda Federación con 6 goles y 6 asistencias. También ha vestido la

0: camisetas del Atlético Baleares, el Fuenlabrada y el Atlético Levante. Y en el Tour de Francia, Jonas Vingegaard es el primer líder de la ronda gana al vencer en su equipo, el Visma, en la crono por equipos en Barcelona. El danés le ha sacado 11 segundos a su rival en la lucha por la general, que es Tadej Pogačar. Gran rendimiento también del español Juan Ayuso del Movistar, que ha terminado cuarto.
1: Sí, ha faltado muy poco. Es una pena porque eso, hemos perdido a Matías relativamente pronto y va a ser un corredor clave para marcar la diferencia al final. Entonces, pues bueno, es lo que es. Creo que aún así hemos hecho una gran crono con gracias a Matt y a Base, que han estado en otra liga hoy. Entonces, pues bueno, agradecerle a ellos y... Hemos tenido mala suerte porque yo creo que hubiéramos podido estar ahí para la victoria.
0: En cuanto a los ciclistas castellano-manchegos, el albaceteño José Félix Parra concluyó en el puesto 36 y el toledano Javi Romo en el 71.
2: Domingo para disfrutar de la gastronomía, las exposiciones y algún montaje en el Festival de Teatro Clásico con doblete en el Corral de Comedias. Manuela Barragán.
3: La joya de la corona acoge por la mañana de ida y vuelta este tercer espectáculo de la plataforma Corral. Nos propone un juego entre el pasado y el presente, entre el aquí y el allá, cargado de humor y poesía. Un viaje que una compañía de titiriteros realiza a las Américas en busca de un lugar más idóneo para interpretar. Un montaje que podremos ver a las 12 del mediodía en el Corral de Comedias. Y en la noche, Laurencia pone fin a sus funciones en el Corral. Antes de todo eso, los turistas y espectadores podrán disfrutar de exposiciones como la de Lope para todos, un recorrido por este genial dramaturgo y los montajes de sus obras a cargo de la Compañía Nacional de Teatro Clásico. Cristina Santolaria, comisaria de la exposición.
4: El teatro, que durante el siglo XVI había sido una cosa minoritaria para la nobleza y para el clero, principalmente a partir de los corrales de comedias, todo tipo de públicos asiste al teatro, por eso Lope para todos.
3: Y si esta exposición les abre el apetito de más Lope, una noche más, El Caballero de Olmedo en el Teatro Adolfo Marsillat.
5: ¿Mi señora, doña Inés?
6: Aquí estaba. Pienso que anda despachando a esta mujer.
5: Si me vio por la ventana, ¿quién duda que huyó de mí?
3: La Compañía Nacional, bajo la dirección de Laila Ripoll.
2: Sugerencia musical hasta ahora nos trae los Foo Fighters, que están de gira mundial con Aprender a Volar. Con ellos llegaremos hasta las 9 de la mañana, momento de recapitular las noticias más importantes que te venimos contando en Castilla-La Mancha hoy fin de semana en los últimos 60 minutos.

0: Son las 9 de la mañana. Resumimos a continuación los principales contenidos informativos que venimos contando en Castilla-La Mancha hoy fin de semana de Radio Castilla-La Mancha desde las 8 de la mañana. Tercer accidente laboral con resultado de muerte en solo 72 horas en Castilla-La Mancha. Un joven de 22 años moría electrocutado este sábado en el Casar de Escalona, en Toledo, mientras manipulaba un cuadro eléctrico. Silvia López es la secretaria de Organización Política Sindical de UGT en nuestra región.
1: La sucesión de tres accidentes mortales en menos de 72 horas evidencia que es imprescindible reforzar la cultura preventiva en todos los sectores productivos. UGT Castilla-La Mancha hace un llamamiento a todas las administraciones, a las organizaciones empresariales y a los agentes sociales para redoblar esfuerzos y actuar de manera coordinada frente a una siniestralidad laboral que sigue dejando cifras inaceptables.
0: Llega la segunda ola de calor del verano con avisos de nivel naranja en las provincias de Ciudad Real y Toledo y de nivel amarillo en el resto del territorio de Castilla-La Mancha. Carlos Macías, muy buenos días.
2: ¿Qué tal? Muy buenos días. Tenemos por delante una jornada de domingo en la que el calor va a ser el gran protagonista, lo viene siendo estos días y hoy todavía con más razón, puesto que ya las temperaturas que esperamos en la jornada de hoy de cara a los próximos días hacen que hablemos de esa segunda ola de calor del año, unas temperaturas que a estas horas rondan entre los 20 y los 24, 25 grados en zonas del noreste, en zonas de montaña por debajo de los 20 y con previsión de que las máximas hoy superen los 40 grados en Toledo y en Ciudad Real. De hecho, tenemos avisos de nivel naranja en el oeste de las dos provincias, avisos que de nivel amarillo se extienden prácticamente por el resto de la región. Temperaturas máximas que rondarán entre los 36-37 en Albacete y en Cuenca, los 39 en Guadalajara, en la zona de la Alcarria, en 35 grados en puntos de montaña. En cuanto a los cielos, el sol, nubes de evolución durante la tarde y que podrían desembocar en alguna tormenta en el entorno del sistema ibérico y también en la sierra del sur de Albacete, la sierra de Alcaraz, también en el extremo norte de Guadalajara.
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4: Buenos días, amigos. ¿Cómo están? ¿Cómo llevan los rigores del calor? Vaya temperaturas que estamos teniendo ya en este inicio de verano. Bueno, nosotros empezamos temprano, todavía con la fresca. Así podemos asimilar mejor todo lo que la actualidad política nos deja a lo largo de la semana. Tenemos cita importante mañana. Se va a reunir el Consejo de Política Fiscal y Financiera con el asunto de la reforma del sistema de financiación autonómica sobre la mesa. No es tema menor. Así que vamos a empezar por aquí nuestro programa de hoy, porque además ha sido uno de los temas tratados esta semana en el Pleno de las Cortes. Por lo demás, nos vamos a parar también a analizar el proceso de regularización de inmigrantes que ha terminado estos días. Aquí en Castilla-La Mancha, y este quizás es el dato más relevante, se ha triplicado el número de solicitudes sobre las previstas inicialmente. Trenes y lobos van a completar nuestro menú de hoy, así que comenzamos.

0: Bueno, pues como les decía, el Ministerio de Hacienda ha convocado para mañana, el lunes 6 de julio, el Consejo de Política Fiscal y Financiera. El ministro, Arcadi España, va a plantear a las regiones su propuesta de modelo para la financiación autonómica, el que se ha pactado con Esquerra Republicana, con el independentismo catalán, y que rechazan prácticamente todos, también Castilla-La Mancha. Volví a explicarlo el consejero de Hacienda, Juan Alfonso Ruiz Molina, en el pleno que se celebraba en las Cortes el pasado jueves.
1: Y que desde Castilla-La Mancha defendemos un modelo que ha de ser consensuado de manera multilateral en el seno del Consejo de Política Fiscal y Financiera, y que para el Gobierno de Castilla-La Mancha es fundamental garantizar el principio de igualdad.
0: Igualdad y garantía de que se reciban los fondos suficientes para prestar los servicios a los ciudadanos.
1: El coste real que nos supone prestar los servicios públicos que son de nuestra competencia. ¿Y para ello qué es necesario? Pues en primer lugar es necesario definir adecuadamente lo que se denomina población ajustada.
0: Es decir, el censo adaptado a las peculiaridades del territorio. Castilla-La Mancha, recordemos, es una de las cuatro comunidades españolas infrafinanciadas, por lo que también se demanda condonación de la deuda y un fondo transitorio de nivelación. El consejero dejaba estas impresiones en el pleno, como les digo, de las Cortes de este jueves, al que acudía a petición propia para dar cuenta de la reunión que había mantenido días antes con el secretario de Estado de Hacienda con este mismo asunto en cartera. Una de las famosas reuniones bilaterales que tanto rechazo han tenido, también por parte de Castilla-La Mancha, aunque el consejero aseguraba que había acudido por educación, por lealtad institucional y también para explicar la postura de nuestra región. El caso es que este asunto trajo debate a las Cortes. Vox, por ejemplo, volvía a explicar que rechaza el modelo de financiación propuesto por el gobierno de Sánchez y pedía de nuevo que se revierta el sistema autonómico. Lo hacía el diputado Francisco Cobo.
2: El Estado autonómico no solo ha multiplicado el gasto, ha fomentado la responsabilidad y generado desigualdad y tensiones entre territorios. España necesita recuperar una visión nacional, una gestión responsable y una idea muy sencilla: la igualdad de los españoles. Y esa no se negocia.
0: En el PP creen que el gobierno de García Page blanquea al gobierno de Sánchez simplemente por acudir a esas citas bilaterales. Lo decía el diputado Santiago Serrano.
3: Lo que han hecho con esa visita, con esa reunión, con ese encuentro con el gobierno de España, es blanquear un proceso que empezó ya totalmente condicionado por los intereses de un partido como es Esquerra Republicana de Cataluña, que ha pactado un modelo de manera previa y que ahora el gobierno se está buscando las vueltas para intentar parecer que lo han acordado, que lo han pactado con el resto de comunidades autónomas.
0: Desde el Grupo Socialista suscribían las actuaciones del Gobierno en esta materia y acusaba al Partido Popular de nuevo de actuar dirigido por los intereses de Génova. Ángel Tomás Godoy.
4: Nosotros estamos en contra del principio de ordinalidad. Gobierne quien gobierne en Madrid. Lo hemos dicho por activa y por pasiva y por perifrástica si hace falta. Porque entendemos que es un privilegio que no puede tener ningún territorio. Y eso es lo que vamos a defender siempre en el Partido Socialista de Castilla-La Mancha. No lo que hacen ustedes, ponerse de perfil para no enfadar a nadie en Génova.

0: Pues vamos a seguir en las Cortes con el pleno del pasado jueves. Tuvimos un debate general en defensa del proyecto de línea de alta velocidad Madrid-Jaén por Alcázar de San Juan. Después recordemos de que el gobierno central haya decidido cambiar ese proyecto y optar por un bypass en Montoro, en la provincia de Córdoba. Tiene los detalles Alicia Sansegundo. Cuéntanos, Alicia, buenos días.
1: Muy buenos días. No hubo unanimidad, a pesar de que los tres grupos apuestan por la alta velocidad a Jaén por el centro de la Mancha. Para Vox es una infraestructura fundamental para la vertebración de España. Luis Blázquez.
2: Nosotros siempre hablamos de vertebración nacional, porque ello significa que un vecino de Alcázar de San Juan tenga las mismas oportunidades que uno de Sevilla. Que una empresa pueda instalarse en Ciudad Real con la misma competitividad logística que lo pueda hacer en cualquier otro punto de España. Que nuestros jóvenes no tengan que abandonar su tierra porque las inversiones siempre llegan más tarde que en otros territorios.
1: Blázquez lamentaba que los proyectos para Castilla-La Mancha no acaben de ejecutarse. Misma preocupación en el PP, que acusaba al PSOE de engañar a los ciudadanos. Carolina Agudo, portavoz.
3: Pedimos una rectificación inmediata al Gobierno de España. Pedimos que se descarte cualquier planificación que se aparte del proyecto comprometido con la línea de alta velocidad Madrid-Alcázar de San Juan-Jaén. Hoy pedimos ese impulso inmediato del tramo Mora-Alcázar. Hay compromisos adquiridos y los compromisos tienen que llevarse a cabo.
1: Desde el PSOE ponen en duda el compromiso del PP con el AVE por el centro de la Mancha. Ana Isabel Abengozar.
4: Y le digo yo a usted, señora Agudo, ¿quién va a arreglar lo del ferrocarril? ¿Quién lo va a arreglar, el señor Paco Núñez? Señora Agudo, piénselo bien. Ha estado el señor Núñez en Alcázar de San Juan y no ha tenido ni la deferencia de acercarse a esa manifestación. ¿Él es el que le va a poner solución a esto? ¿De verdad, señor Agudo? Yo estoy convencida de que usted tampoco lo cree, como el resto de castellano manchegos, que nunca acudirían a él para que resolviera nada.
1: Abengozar aseguraba que el Partido Popular también en esto se pondrá de perfil para favorecer.

0: ir a otras regiones.
1: Bueno, y recordarán que lo tuvimos por aquí hace unas semanas para hacer balance del curso escolar, así que no nos vamos a detener mucho en ello. Me refiero al consejero de Educación, Amador Pastor, que intervenía en el Pleno para dar cuenta de esto mismo en el Parlamento, del inicio del curso.
2: Apostar por una mejora de la calidad educativa es nuestro cometido. Apostar por más profesorado, mejor preparado, frente al descenso demográfico que están viviendo determinadas zonas, es una respuesta clara y evidente. También hay más comedores, más aulas matinales, más rutas de transporte, más medidas para paliar la despoblación. En definitiva, más garantías de poder hacer una educación de calidad.
1: Y un último apunte del Pleno. Se debatía también sobre la situación del lobo en la región. Mientras Vox ha reclamado al Gobierno de España la elaboración y puesta en marcha de un plan nacional, en el Partido Popular pedían una ayuda específica para los ganaderos que tienen que convivir con el lobo en Castilla-La Mancha. Escuchamos a David Moreno de Vox y a Lola Merino del Partido Popular.
3: Y si hoy votan en contra de un plan nacional del lobo, será una muestra más de que el Partido Socialista de Page y el de Sánchez son lo mismo. El mismo partido que ha impuesto una protección absoluta sin escuchar a los ganaderos. El mismo partido que ha convertido al ganadero en sospechoso y al lobo en intocable.
4: Pónganse los zapatos de los ganaderos y se lo repito. Vamos a aprobar esa ayuda específica para esos ganaderos que están conviviendo con el lobo y que son los que realmente están sufriendo el daño y los ataques del lobo ibérico en Castilla-La Mancha.
1: Participaba también la consejera de Desarrollo Sostenible, Mercedes Gómez, que aclaraba que la presencia del lobo en Castilla-La Mancha es minoritaria y que se circunscribe exclusivamente al suroeste de la provincia de Guadalajara. No obstante, el gobierno regional decía se ocupa de los ganaderos que sufren su presencia. Lo explicaba así Mercedes Gómez.
5: El PSOE de Page ha sido responsable y ha defendido, en todo caso, los intereses de los ganaderos de Castilla-La Mancha, en este caso de la Sierra Norte de Guadalajara, y ha sido coherente también con la protección de una especie y hemos creído que en este caso teníamos, como digo, que abstenernos. No vamos a ser cómplices de una pugna y de una lucha en unas medidas que no nos corresponden.

0: Bueno, pues vamos a dejar ya las Cortes Regionales para contarles, como les decía al principio, que esta semana se ha cerrado el proceso de regularización extraordinario de migrantes. Ya tenemos un primer balance. Aquí en Castilla-La Mancha se han presentado 52.000 solicitudes. Es tres veces más de lo que se esperaba. Vamos a ver los datos. ¿Qué tiene José Julián de la Peña?
1: Eso sí, la distribución es muy desigual. Casi la mitad, más de 20.000, corresponden a la provincia de Toledo. En Ciudad Real y Albacete no llegan a 10.000. En Guadalajara rozan las 7.000 y Cuenca se queda en poco más de 5.000 solicitantes. Borja Suárez, secretario de Estado de Seguridad Social.
2: El grueso tiene un contrato indefinido. Una fotografía bastante similar a la que hoy tenemos con carácter general de toda la población extranjera trabajando, ¿no?
1: Van a trabajar sobre todo en hostelería, uno de cada cuatro, pero también en comercio, construcción y en agricultura y ganadería, un 9%. Casi 7 de cada 10 proceden de Latinoamérica, sobre todo de Colombia, y la mayoría tiene entre 25 y 34 años. En el conjunto del país se han más que duplicado las solicitudes previstas, hasta rozar el 1.200.000, de las que ya se han tramitado más de la mitad.
0: Bueno, pues vamos a seguir hablando de ese proceso de regularización que se cerraba esta semana, ese proceso de regularización extraordinario, y recordemos los datos principales. Ha habido 1.200.000 solicitudes a nivel nacional y 52.000 en Castilla-La Mancha. Son más de las esperadas, en el caso en concreto de Castilla-La Mancha, tres veces más. No sé si lo recuerdan, pero cuando se anunció este proceso de regularización aquí en el escaño, hablamos con Braulio Carles, que era el responsable territorial de ACEN en Castilla-La Mancha, muy conocedor, lógicamente, de toda esta problemática, pues un poco para ver por dónde podía ir este proceso, qué expectativas habría. Así que hemos querido volver a hablar con él ya con el proceso cerrado, así que le saludamos hasta ahora. Braulio Carles, ¿cómo estás? Buenos días.
3: Hola, muy buenos días.
0: Bueno, pues no sé si desde aquella conversación que tuvimos en febrero y en lo que hablábamos era básicamente de expectativas, de lo que podía ocurrir, ha cambiado mucho con lo que ya son hechos probados.
3: Sí, bueno, pues efectivamente las expectativas han cambiado en el sentido de que se hablaba de 500.000 de personas en todo el territorio español, se hablaban de unas 15.000 personas en Castilla-La Mancha, y hemos llegado, sí, a casi 1.200.000 personas, 1.170.000 y algo más en todo el país y 52.000 en Castilla-La Mancha. Bueno, pues yo creo que esos son datos, son significativos y son datos para poder decir que efectivamente era una necesidad tener que hacer esta regularización, porque hay mucha población inmigrante que está ahí, que están invisibles, que aparentemente no tenían ningún tipo de derechos, que viven de la bondad y buena voluntad de la gente con la que se cruzan, y esto pues evidentemente hay que cambiarlo. Estamos en una sociedad de derechos y deberes, donde todo el mundo tenemos obligaciones, pero también tenemos derechos. Eso quiere decir también que hay que hacer una legislación que nos lleve por este camino. Con lo cual yo creo que estos datos, lejos de plantear actitudes, pensamientos alarmistas o demás, lo que nos corroboran es que es población que necesitamos para trabajar, y hablamos de muchos trabajos donde los necesitamos: conductores de mercancías o de pasajeros, atención a mayores, hostelería, gremios en la construcción, un montón de oficios donde, si no es por la población inmigrante, ciertamente este país en estos momentos de la historia tiene un grave problema.
0: No sé si es pronto para establecerlo, pero ¿podemos visualizar un perfil de las personas que han pedido este proceso de regularización o es algo muy variopinto? No sé si por nacionalidad, por edad, por... no sé.
3: Bueno, la migración es diversidad, esto por principio, con lo cual, pues sí que las situaciones son muy diferentes, pero es verdad que hay que decir que aunque hay mucha diversidad, hay perfiles claros, ¿no? Hay perfiles, por un lado, de gente joven, entre pues 18 o 30 años. Luego hay otro perfil de familias que estaban ya en nuestro país y que aprovechan el momento pues para regularizarse. y luego también pues mujeres que han llegado a este país y que están pues atendiendo a personas mayores de una forma o de otra, pues es una oportunidad también para conseguir esa regularización que le permita no estar invisible con esto mucho en este momento en muchas ocasiones, sino gente con sus derechos y deberes, con su atención sanitaria, con su colegio para los niños. Entonces yo diría como estos tres perfiles, ¿no? Gente joven entre 18 y 35 años, 18 y 30 años, familias, con hijos a cargo, dos, tres hijos, cuatro hijos, y también mujeres que han salido de su país y que están a lo mejor atendiendo a personas mayores y que tienen la oportunidad de poder conseguir esta documentación.
0: Entiendo que desde su asociación, lógicamente, pues están muy en contacto con las personas que han hecho este tipo de solicitudes. No sé qué ambiente se palpa con ellas, qué sensaciones tienen ellos.
3: Bueno, pues la tranquilidad de que han presentado la documentación. Y ahora, pues, la expectativa de esperar respuesta cuanto antes, pues, si hace falta presentar algo que no esté bien presentado, hacerlo, y si está bien presentado, pues adelante, a seguir intentar cuanto antes tener la documentación para poder normalizar su vida y ser ciudadanos de plenos derechos como y de plenas obligaciones, como te decía antes. Entonces, desde ahí yo creo que no hay mucho más que esto. Es lo que se han presentado, están tranquilos y están expectantes a ver cuál es la resolución final de este proceso en cada una de las personas que lo han solicitado.
0: Entiendo que algunas de esas personas que están pendientes pueden estar escuchándonos, lógicamente, el programa. No sé si hay unos plazos para esto, para tener respuesta.
3: Sí, bueno, yo creo que no tardará mucho en responder a todo esto. O sea, que entendemos que posiblemente en un par de meses, tres meses, estarán todas las respuestas organizadas y quien tenga que hacer algún tipo de recurso, pues lo podrá hacer. Y bueno, pues ¿cuánto tiempo va a ser esto? Pues yo calculo en que entre unas cosas y otras, pues estamos hablando de final de año, entre que llegan las resoluciones y consiguen una vivienda, que esto es muy importante. En muchos casos son gente que no tienen vivienda y que tienen que acceder a la vivienda porque, pues bueno, han vivido de una forma o de otra y se han encontrado en un programa de acogida a lo mejor a protección internacional o de ayuda humanitaria, o se han encontrado pues que han llegado de algún país donde les ha acogido. Todo eso, pues antes o después tienen que adquirir una vivienda en alquiler y esto pues no es fácil, es uno de los graves problemas que tenemos en este momento en nuestro país, ¿no? El tema de la vivienda. Y ahí hace falta que los políticos, tanto a nivel estatal como regional, autonómico, provincial o local, se pongan de acuerdo para ver cómo se gestiona esto y que no haya mafias y que también cuando tengan que marcharse de un piso que han estado de alquiler, pues que puedan marcharse, que se vayan sin ningún tipo de complicación. Entonces, y que tampoco sean abusivos los alquileres, que en este momento, pues ciertamente un alquiler está muy disparatado, pero muy disparatado, a unos niveles que yo creo que son muy preocupantes, ¿no? Un alquiler pues te puede costar 1.000 euros, a lo mejor incluso, iba a decir, una vivienda antigua sin ascensor, o una habitación te puede costar 500 o 600 euros, de lo que antes te costaba un piso normal. O sea, yo creo que también hay que poner a todo esto control y normalizarlo, con lo cual, bueno, pues yo creo que hay que empezar, en cuanto tenga la solución, a moverse para la búsqueda de una vivienda, de un alquiler y normalizar su vida lo más rápido posible y sin agobios ni sin preocupaciones excesivas.
0: Normalizar en este caso, Braulio, es tener problemas con la vivienda como los tenemos todos por esas circunstancias que estabas contando de precios abusivos, tanto en alquileres como en compra, un asunto del que hemos hablado mucho aquí en el escaño. Bueno, Braulio Carles, responsable territorial de ACEN en Castilla-La Mancha, muchas gracias por habernos acompañado esta mañana. Solo me queda que me digas qué canción te apetece que suene en nuestro próximo programa.
3: Bueno, pues mira, estamos en el Mundial, ¿no? Y Shakira está sonando mucho, ¿no? Pues yo creo que la canción del Mundial de Shakira.
0: Bueno, pues la pondremos, la canción de Shakira del Mundial. Braulio Carles, muchas gracias, buenos días.
3: Gracias a vosotros, igualmente.
0: Buenos días. Bueno, pues enseguida nos vamos a ir a nuestro tiempo de tertulia. Antes, apuntarles dos asuntos más en clave de política. El Partido Popular Nacional proponía esta semana una reforma de la ley electoral de tal forma que el partido vencedor logre un plus de diputados. También proponía que en los ayuntamientos gobierne la lista más votada, aunque no lo hacía extensible esto a nivel autonómico o nacional. Aquí en Castilla-La Mancha, los populares respaldaban esa decisión y se preguntaban si el Partido Socialista lo vería con buenos ojos. Paco Núñez es su presidente.
4: No sé cómo lo ve el PSOE, que insisto, Emiliano García Page ha sido alcalde de Toledo desde la derrota, pactando con Izquierda Unida y desde la derrota, pactando con Podemos en las autonómicas. Pero como yo voy a ganar las elecciones dentro de un año, todo lo que sea que puedan dar un plus al que gane, a mí me parece estupendo, porque yo voy a ser la fuerza más votada dentro de un año en Castilla-La Mancha.
0: El PSOE de Castilla-La Mancha recogía el guante y recordaba al Partido Popular que aún tienen la posibilidad de plantearlo vía enmienda a la reforma del Estatuto de Autonomía, aún en el Congreso. En cualquier caso, desde las filas socialistas creen que la apuesta por esa lista más votada es solo un brindis al sol. Lo decía Sergio Navas.
5: No es la primera vez que se lo ofrecemos al Partido Popular de Castilla-La Mancha y para eso no hace falta nada más que ir al notario. Pero veríamos en todo caso de nuevo esa cobardía política del señor Paco Núñez.
0: El segundo asunto que quería referirles surgió a raíz del acuerdo de gobierno alcanzado en Andalucía. Aquí también PP y Vox se han puesto de acuerdo para permitir a Juanma Moreno ser de nuevo presidente, ser reelegido. Toma de posesión que se va a producir hoy mismo en Sevilla. Esto ha abierto el debate aquí en Castilla-La Mancha, donde les hemos preguntado a los diferentes grupos por esta posibilidad en la región si llegara el caso. Esto nos decían Iván Sánchez de Vox y Paco Núñez de nuevo. También escuchamos a Fernando Mora del PSOE.
6: Lo que necesitaría España y necesitarían todos los españoles es que Vox gobernara con mayoría absoluta y no tener que depender de nadie, pero que si van a necesitar, por supuesto que la prioridad nacional es algo que es indiscutible y es algo que estamos viendo que es puro sentido común.
7: Estamos más cerca de ser la fuerza más votada y que si la proyección que se está dando en demoscopia en los últimos meses, especialmente en el último año, se consolida para el año que resta, muy probablemente el Partido Popular será la lista más votada y podremos formar gobierno.
8: Ni siquiera se han leído los acuerdos que el PP ha firmado en Castilla y León, en Aragón, Extremadura. Son idénticos en todos los sitios. ¿Es que les importan un bledo las especificidades de cada región? ¿Qué le pasa al PP del señor Núñez? Que va como pollo sin cabeza.
0: Bueno, pues a este mismo asunto, aunque con una mirada más nacional, se refería también el presidente regional, Emiliano García Page, en una entrevista concedida al diario El Periódico.
9: Vox crece, como crece la derecha en España, pero Vox de manera muy especial, como reacción directa y proporcional a nuestro trabajo, a nuestra gestión y a nuestras decisiones.
0: El presidente regional, que esta semana ha estado en Bruselas, en el Comité de las Regiones, allí celebraba los 11 años que lleva al frente del gobierno de Castilla-La Mancha, en concreto de su toma de posesión, en la semana precisamente en la que hemos conocido los datos del paro. Por eso recordaba su compromiso de entonces.
9: Yo me acuerdo que expresé con claridad que no solo no sería candidato, sino que además le pedí a mi propio partido que no me dejara ser candidato si no le dábamos la vuelta al terrible dato de paro que teníamos. 11 años después, las cifras del paro están a la mitad y batimos récord en población activa, más de 210.000 personas ha crecido la población activa.

0: Bueno, pues fíjense que bien comenzamos este domingo el tiempo de tertulia con la banda sonora de El Padrino. Seguro que la habrán reconocido. Bueno, vamos con nuestros invitados esta mañana en nuestro tiempo de tertulia. Vamos a empezar, como siempre, de mayor a menor representación parlamentaria. Así que empezamos por el Partido Socialista. Nos acompaña esta mañana Ángel Tomás Godoy, el presidente del grupo. Ángel Tomás, ¿cómo estás? Buenos días.
1: Buenos días, ¿qué tal? Muy buenos días y saludo a todos los oyentes.
0: Por el Partido Popular, por teléfono también, tenemos esta mañana a María Gil. María, buenos días.
2: Muy buenos días a todos y felicidades a Castilla-La Mancha, al ente público, por vuestro 25 aniversario.
0: Ah, pues muchas gracias, porque sí que es verdad que estamos este 2026 celebrando nuestros 25 años ya, que no es poco que se diga, y esperemos que queden muchos más. Y aquí conmigo en el estudio por Vox, Francisco Cobo. Francisco, ¿cómo estás? Buenos días.
3: Pues muy bien, buenos días, y como siempre, Enrique, encantado de poder acompañaros una mañana más, y también me sumo a las felicitaciones por los 25 años. ¿Cómo no?
0: Bueno, pues vamos a celebrar sí. Haciendo radio, que es lo que nos gusta aquí. Bueno, tuvimos el pasado jueves pleno en las Cortes de Castilla-La Mancha, y ya saben que cuando hay pleno, pues es asunto principal en el contenido de nuestro programa, así que, si les parece, vamos a comenzar por hoy. Uno de los debates que se hablaron el pasado jueves fue el de la financiación autonómica. A lo mejor somos un poco repetitivos ya, incluso el propio. No sé si era el consejero o alguno de los tertulianos decía que ya se había hablado de la financiación autonómica como 10 o 12 veces, pero bueno, es un asunto clave, es un asunto principal, y lógicamente tenemos que hablar de ello. Os recordamos, lo hemos contado ya, el consejero comparecía para explicar esas reuniones bilaterales que ha tenido con el secretario de Estado de Hacienda. Aquí básicamente a ninguno de los tres grupos, yo creo que aquí lo hemos hablado alguna vez, le gusta el modelo de financiación autonómica, pero esto sigue generando mucho debate entre los grupos de Castilla-La Mancha. Primeras impresiones, Ángel Tomás.
1: Bueno, yo voy a intentar ser muy didáctico, porque generalmente no nos ponemos de acuerdo. El modelo actual de financiación autonómico premia fundamentalmente la población. El 97% del dinero que reciben las comunidades autónomas tiene que ver con los habitantes que tiene. Y solo 8 la superficie y un 0,6 la dispersión de la población. Eso fundamentalmente perjudica a las comunidades autónomas que tienen mucho territorio y que tienen mucha dispersión poblacional. Castilla y León, Castilla-La Mancha, Andalucía, Galicia, desde hace muchos años, independientemente de quién ha estado gobernando en Madrid, o haya sido el Partido Socialista o haya sido el Partido Popular, nosotros hemos planteado que este modelo de financiación tiene que cambiar, porque genera una infrafinanciación en Castilla-La Mancha que además ha obligado a aumentar, aunque poco, la deuda. Fruto de esa reivindicación hemos conseguido que haya una propuesta para condonar la deuda, que supone para Castilla-La Mancha pagar 760 millones de euros menos. Y además pedimos que junto a esto haya una armonización fiscal. No puede haber una negociación entre una comunidad autónoma como Cataluña con el Estado y a partir de ahí haber una negociación.
0: Ángel Tomás, ¿estamos teniendo algún problema de comunicación? ¿Está habiendo algún corte en lo que nos estás contando? No sé si te puedes mover un poco, a ver si así consiguiéramos mejorar un poco la comunicación. Bueno, Ángel Tomás ha centrado el tema en uno de los asuntos que sacaba el consejero y que quizás es por el debate quizás sea uno de los más nuevos, que es el tema de la condonación de la deuda, que está ahora mismo en el Congreso de los Diputados, se tiene que votar y el Partido Popular ya ha anunciado que va a votar en contra. Era uno de los caminos por los que iba el debate del otro día. Te pregunto por esto, María, en tu intervención inicial, y también por lo que demandaba al grupo el consejero de Hacienda. Pedía una propuesta de financiación, decía que se sentía solo, incluso que no se sentía arropado por el Partido Popular en esto de la reforma del modelo.
2: Bueno, pues vaya por delante que hay una cuestión en la que coincidimos todos, y es que Castilla-La Mancha está infrafinanciada, y no de hace dos días, sino desde hace años, donde Zapatero impulsó un modelo de financiación que no se adapta a la realidad de las necesidades de nuestra región. Dicho lo cual, no lo dice el Partido Popular, lo dice el Banco de España. Nuestra comunidad está en un 27,6% del PIB del primer trimestre. Ahí tenemos la deuda en el 27,6% del PIB del primer trimestre. Estos son datos demoledores. Intentar convencernos de que condonarnos la deuda es lo mejor para nuestra región, pues evidentemente esa afirmación así taxativamente no se corresponde con la realidad, porque la deuda, la quita de la deuda no sustituye a una financiación justa, ni tampoco la deuda se evapora, pasa de manos de los castellano-manchegos a manos de los españoles, pero en realidad la vamos a pagar igual, no con el carné de castellano-manchego, pero sí con el carné de español. Lo que necesita Castilla-La Mancha es un sistema que garantice los ingresos suficientes de forma estable, que le permita poder ofrecer los servicios esenciales de una manera con calidad, cosa que ahora no tenemos y es evidente, y no procede hoy a hablar de sanidad o de, bueno, educación sí, porque fue al Pleno. Pero la cuestión es que si votamos en contra de esas cuestiones de condonación de la deuda, es por eso, porque no es la panacea. Lo que necesitamos es ir al Consejo de Política Fiscal, exponer nuestras pretensiones y nuestras necesidades, y que de forma consensuada en todas las comunidades y no de forma bilateral, por reuniones que se hagan monográficas entre el Ministerio y la región, se acuerde una cosa que no responde a las necesidades de nuestra región.
0: Bueno, pues Francisco, supongo que coincidencia con los dos grupos en la infrafinanciación, pero a partir de aquí...
3: No,
0: Enrique, tampoco.
3: No.
0: Tampoco.
3: Nosotros estamos en contra absolutamente de lo que supone el modelo. El modelo de las autonomías es lo que no nos está dejando ver lo que es la realidad, la situación real a la que nos enfrentamos. Nosotros entendemos y sabemos que lo que es el Estado, el falso Estado de autonomías, es realmente una institución interpuesta. Es lo que no nos deja ver la realidad, es un amortiguador de la realidad. Es decir, ha dicho María Gil, diputada por el Partido Popular, que la deuda está en 27,6, exactamente, 16.610 millones de euros, 16.610. No que ha subido un poco la deuda, como ha dicho el señor del Partido Socialista, Tomás Godoy. Es importante, porque ¿y por qué es mentira? Porque la deuda española es de 1,7 billones, con B. Un 1,7 seguido de 12 ceros, es decir, 100 veces más. Por tanto, la condonación arrastra otra cosa. Y otra cosa que quiero aclarar antes de nada, también al señor Godoy, es que ha dicho que la condonación nos supone un ahorro de 760 millones. No es cierto. Y no es cierto porque los gastos o los intereses forman parte del capítulo 3, que son gasto financiero, pero no son computables ni para la regla de gasto, ni para garantizar la estabilidad, ni para lo que es el cálculo del techo de gasto, ni el regla de gasto, ni nada. Es decir, por la ley, la ley que nos obliga a la 2-2012, esos intereses se deben de destinar a quitar deuda. Por tanto, no se lo pueden gastar en verbenas, como ha venido a decir el señor consejero en el Pleno. Eso es del todo incierto. Y por tanto, y una cosa, y perdona que voy a hacer, sobre la población ajustada que ha dicho el señor Godoy, ese reparto.

0: esto, yo le digo, por población ajustada, ahora mismo estamos en el 4,3. ¿Qué va a pasar con esos irregulares que lleguen aquí a España? Ese 1.200.000, esos de 13 o 14.000 que nos van a consignar a pasar a 50.000, ¿eso no va a suponer un desajuste en esa regla de la población ajustada? Es una trampa que ellos mismos están cayendo.
1: El proceso de regularización, que conocemos los datos también porque finalizaba el plazo para solicitarlo, hablaremos de ello en los próximos minutos. Quiero testar vuestra opinión al respecto. Bueno, pues a partir de aquí podéis intervenir en el momento que consideréis oportuno. Yo lanzo una pregunta a ver si me pudiese ir contestando, porque sí que genera muchas dudas el hecho de si realmente va a haber una reforma del modelo de financiación. Se escuchaba, no sé quién lo decía, en el pleno del pasado jueves, que bueno, no el gobierno no ha sido capaz de aprobar unos presupuestos, lo de la reforma del modelo quizás sea más complicado todavía. Ángel Tomás.
2: Bueno, yo creo sinceramente que es prácticamente imposible que salga un acuerdo, cuando además entendemos y vamos a defender siempre que ese acuerdo sea un acuerdo entre todos. El modelo de financiación tiene que ser acordado por todas las comunidades autónomas como el Estado. Y he añadido antes, me parece sumamente importante, que tiene que ir también un acuerdo de financiación local, que es sumamente importante para los ayuntamientos. Y por lo tanto, sinceramente veo dificultades. Y nosotros estamos defendiendo, como digo, esto, y esperamos que en esa defensa de estos criterios, que la verdad es que en lo que han planteado los compañeros de Vox y del Partido Popular, mezclamos ya no churras con meninas, sino muchas cuestiones, el que la población no sea única y exclusivamente, como pasa ahora, el ítem que se valora a la hora de la financiación, es sumamente importante. Nosotros queremos que se pague a las comunidades autónomas el coste efectivo de prestar los servicios, fundamentalmente sanidad, servicios sociales y educación. Para que nos hagamos una idea, en Cuenca, para 200.000 habitantes necesitamos 36 centros de salud. En Fuenlabrada, en Madrid, para 200.000 habitantes necesitan 4 centros de salud. Nosotros tenemos abiertos escuelas para mantener nuestros pueblos abiertos, donde hay 3 y 4 niños. Obviamente, prestar estos servicios, como le pasa a Castilla y León, como le pasa a Galicia, es mucho más caro que prestarlos en comunidades autónomas donde tienen mucha población, como puede ser Baleares, como puede ser Madrid, como puede ser Cataluña. Y necesitamos que esta forma de defender la financiación autonómica tengamos el apoyo de todo el pleno de las Cortes de Castilla-La Mancha. Y lamentablemente aún no sabemos cuál es la propuesta de partida del Partido Popular, porque nunca lo dice, porque no quiere enfadar ni a unos ni a otros de sus presidentes y presidentas autonómicas, y lo de Vox, pues siempre es lo mismo. No, es que no tiene que existir el Estado de las Autonomías, que precisamente a esta región, cuando no ha existido, le ha ido muy mal, porque no teníamos ni hospitales prácticamente, no teníamos universidad, y tenemos que emigrar aquí fundamentalmente para trabajar y comer, pues cuanto ni más, para estudiar o para que nos atiendan.
1: Pues vamos a preguntarle a María, porque además era una insistencia del consejero de Hacienda en el pleno del otro día, ¿no? Se preguntaba cuándo va a tener una propuesta del Partido Popular, María.
3: Bueno, es que nos parece una huida hacia adelante del consejero, por no decir otra palabra mucho peor sonante, como una desfachatez. El señor consejero sabe, porque se lo hemos dicho en más de una ocasión, y además él y su gobierno, empezando por Page, han votado en contra, que lo que nosotros proponemos a ultranza es un plan de fiscalidad que, insisto, ha sido rechazado por el PSOE en sede parlamentaria y que contempla un ahorro de 400 millones de euros en impuestos.
2: No, pero
3: para
2: no hablamos de un plan de fiscalidad.
3: Sobre todo,
2: yo quiero saber un
3: IRPF.
2: Plan de financiación autonómica.
3: Nosotros,
2: ¿cuál
3: lo
2: es la
3: que
2: propuesta
3: lo
2: de financiación autonómica?
3: Quiero hablar, Ángel, y yo te he escuchado a ti, aunque lo que tú decías no lo compartía. Pues ahora te pido lo mismo, que me escuches a mí y luego me rebatas como te dé la gana. Aquí lo que le criticamos al Partido Socialista es que tenemos un modelo de financiación que se arrastra año tras año y que no convence a nuestra región. Desde el 2009... que lo empezó Zapatero, ese que se llena los bolsillos de joyas ahora, bueno, pues ese fue el que interpuso el plan de financiación que tenemos ahora. Un modelo que no ha sido capaz de moverlo en todos estos años y que antepone los pactos con partidos independentistas a los intereses de Castilla-La Mancha. Los pactos que impulsa su presidente, el señor P.S. y que por ese pacto otras comunidades autónomas como Castilla-La Mancha

0: alianza sale perdiendo. Y lo que le recriminamos sobre todo es que huya de los pactos bilaterales y, sin embargo, se vaya a reuniones bilaterales con un secretario de Estado, defendiendo en Castilla-La Mancha una cosa distinta a la que luego defienden en Madrid. Por tanto, sí coincidimos en que el modelo de financiación no se ajusta, pero no coincidimos en las formas de conseguir uno mejor, que es lo que está haciendo el señor consejero, sentándose en reuniones bilaterales para conseguir prerrogativas que luego va a votar a favor en Madrid cuando el señor P.S. le diga que las vote. La propuesta que nosotros planteamos para Castilla-La Mancha es bien sencilla. Por un lado, hay que coger y darle a los españoles, a los castellano-manchegos, el dinero que lo tengan en el bolsillo. Y luego, por supuesto, hay que pensar que los servicios de calidad tienen que prestarse con unos mínimos y no como hasta ahora. Y eso no viene del cielo ni tampoco condonando deuda. Eso viene en una reunión donde todas las comunidades analicen cada una las particularidades que tiene y se llegue a un acuerdo común.
1: Francisco, vamos a ir rematando el tema de la financiación, que quiero abordar otras cuestiones.
2: Nada, sobre el Consejo Político Fiscal y Financiero parece que hay una novedad. Dice que los fondos de compensación interterritorial son los que van a pasar a los fondos comunes. Es decir, ahí estamos ante un claro ejemplo que se rompe la igualdad entre los territorios. Luego también están discutiendo sobre el tema del principio de ordinalidad. El que más tiene es el que más debe recibir. O sea, también se tienen que aclarar. Es decir, nadie está a gusto con su propio modelo, ni el que existe ni el que está por venir. Entonces, lo que estamos debatiendo no es un programa o un modelo. Estamos viendo, analizando 40 años de ese modelo que es fallido. Por tanto, seguir insistiendo en modelos que a nadie le va a convencer y donde rompen igualdades y estamos aceptando esas presiones de Esquerra para conseguir esos beneficios de la condonación de manera unilateral, sin tener en cuenta el resto, ¿y para qué? Eso no es justo. Eso está dejando en mala evidencia o en una situación de precariedad al resto de las regiones. Por eso nosotros siempre decimos que lo que falla es el modelo. Por eso es muy importante. La condonación de la deuda, lo que hemos dicho, y un fondo transitorio, ¿de cuánto? Es lo que le hemos dicho al señor consejero, que es lo que no, nunca nos quiere contestar. Hemos hecho muchos, pero nunca nos cuenta cuánto, para qué, ¿y dónde? Y sobre todo, ¿de dónde va a salir ese dinero? ¿Más impuestos? ¿Más reestructuración de deuda? ¿Más deuda general, deuda viva? Y eso, porque claro, aquí no estamos hablando de menos recursos, no menos ingresos, sino tampoco hablamos de cómo se va a gestionar el gasto. Ingresos los tenemos, claro. No suben o no actualizan las tablas de IRPF, por tanto, un impuesto que es invisible, que es el progresión en frío, y los gastos, ese es el debate real. Gestionar el gasto.
1: Pues vamos con otro asunto que algo tiene que ver con esto, ¿no? En este asunto que vamos a tratar ahora, que también estuvo en el Pleno, también hay acuerdo de los tres grupos en el sentido de que hay que hacerlo. Me estoy refiriendo a la alta velocidad entre Madrid y Jaén, que ya no va a pasar por Alcázar, que va con un bypass en Montoro. Los tres grupos están de acuerdo en que la alta velocidad tiene que pasar por el centro de la Mancha, pero ya está, luego a partir de ahí las diferencias. Muchas acusaciones al gobierno y sobre todo al Partido Socialista, no sé si era el Partido Popular, Carolina Agudo, quien decía que esto era culpa del socialismo, Ángel Tomás.
3: Bueno, este es un debate que viene a las Cortes porque lo trae el Partido Socialista. Lo trae el Partido Socialista. Un Partido Socialista que ha defendido lo mismo, como digo, siempre haya gobernado quien haya gobernado en Madrid. Y hemos defendido la opción de Alcázar. Porque además entendemos que las vías de comunicación, en este caso las de tren, sirve para vertebrar la región. Y por lo tanto es bueno. Y ahí, de la misma manera que les decíamos antes que en materia de financiación deberíamos llevar una postura común, pues creo que sería positivo, independientemente de quién gobierne, porque hoy gobernará el Partido Popular, mañana gobernará el Partido Socialista o viceversa, sería importante que tuviésemos una posición común, que se tiene, pero que con un carácter electoralista parece que el Partido Popular quiere romper. Por supuesto, vos estás en lo de siempre, en lo de enredar.
2: Bueno.
3: Y esta es nuestra posición, que como digo, ha defendido una diputada que es de Alcázar y que ha traído el Partido Socialista de Castilla-La Mancha a las Cortes para intentar que hubiese un acuerdo y una posición común a defender, en este caso, en contra del gobierno de España, que tiene una posición, aunque es socialista, muy contraria a lo que nosotros pensamos. Ya nos gustaría que cuando hay posiciones en contra de Castilla-La Mancha y las tiene el gobierno del Partido Popular a nivel nacional, el Partido Popular de Castilla-La Mancha

0: Castilla La Mancha, incluso vos, se pusiesen en contra, como hacemos
1: bueno,
0: nosotros.
1: Pues, María, ¿me vas a permitir que le dé la voz a Francisco? Porque, como le estoy viendo la cara, ha dado un respingo cuando ha dicho aquello de que vos
2: que no
1: quieren enredar. Adelante, Francisco.
3: No, claro, yo, Ángel Tomás, y perdona, yo no sé en qué momento hemos querido enredar. Lo único que decimos que es que esta infraestructura, ya de más de hace 20 años, ¿por qué no se ha llevado a cabo?
2: Exacto.
3: Vox lo único que dice es que las infraestructuras son vitales dentro de un plan estratégico de crecimiento nacional. Y no aceptamos que se nos tache de regionalistas en el sentido de que sí Alcázar, ¿y por qué no Tomelloso? ¿Y por qué dejamos a otro lado? No, no, estamos a favor de las infraestructuras que sean criterios de cohesión, de interconectividad, de cercanía, porque si no hay ese plan que estructura absolutamente todo, al final estamos generando una desigualdad entre regiones. Y es más, 20 años después, Óscar Puente, al que no le cabían los trenes por los túneles, ahora viene a decir lo contrario. Entonces, ¿qué es lo que ocurre? ¿En qué manos estamos? Es decir, infraestructuras y servicios para todos, pero carreteras de alta velocidad, trenes, infraestructuras como elemento de inversión prioritario en todos los presupuestos, pero con la capacidad de ejecutarlos y de terminarlos y llevarlos a buen fin, siempre.
1: María, adelante.
2: Evidentemente que llegue el tren a Alcázar, que pare en ese recorrido de Madrid a Jaén. Si es bueno para Alcázar, evidentemente es bueno para Castilla-La Mancha y para el Partido Popular. Lo único que decimos es que es una promesa que lleva 25 años esperando, que se planteó en 2011 y que aún hoy sigue sin resolverse. Desde luego, escasa labor estarán haciendo desde el Partido Socialista en Alcázar de San Juan cuando no han sido capaces de conseguirlo ni con un gobierno ni con otro, aunque diga que se sienta con los dos. Evidentemente, lo que decimos desde el Partido Popular es que hay que tener una posición firme y que sea compartida entre todos los grupos parlamentarios. Y es lo que hemos mostrado en el pleno que tuvo lugar el pasado jueves, porque todos los grupos parlamentarios, de alguna u otra manera, hemos venido a defender de distintas formas lo mismo. Y es que ese tren con parada en Alcázar es esencial. Nadie está enredando, ni tampoco nadie se está subiendo a ningún tren, valga la redundancia, que no crea en él. El Partido Popular, por supuesto, que defiende lo que es bueno para esta región, y el tren de Alcázar lo es. Eso sí, decimos que llevamos 25 años esperando a que este tema se resuelva y que estamos como estamos. Y aquí que venga uno o que venga una a ponerse digno diciendo la medalla es mía porque es que llevo 20 años en el ayuntamiento, oye, pues mira, no, aquí el problema no se trata de medallas, se trata de que Alcázar no tiene unas buenas infraestructuras, en este caso por tren, y que entre todos hay que conseguir hacer esa fuerza para que llegue. Y por cierto, si no ha llegado, ahora mismo el que impide que eso así sea, es el señor Óscar Puente. Algo habrá que preguntarle a él. ¿O qué pasa? ¿Vamos a seguir haciendo lo de siempre? Aquí hacemos un discurso muy reivindicativo, pero luego cuando llega al Congreso de los Diputados replegamos velas. No, no, no, esto no es así. Hay una infraestructura que lleva 25 años esperando y hay que defenderla igual en Castilla-La Mancha que en Madrid. Y es ahí donde les queremos ver a los compañeros del Partido Socialista, porque precisamente tienen un diputado de Alcázar que no está resolviendo mucho por su localidad.
1: Ángel Tomás, ¿qué margen de maniobra hay? Quiero decir, esto puede ser reversible, entiendo.
0: Bueno, nosotros entendemos que sí, esa es la presión que estamos haciendo desde el Partido Socialista de Castilla-La Mancha y también los compañeros que están en Madrid. Es verdad que es una infraestructura que lleva reivindicándose muchísimo tiempo, que nosotros, insisto, hemos reivindicado siempre y que el Partido Popular dice que hay que hacerla y que el señor Puente nos está tratando muy mal y tal, pero M. Rajoy tampoco lo hizo. Y al Partido Popular no le oí decir que la hiciese. Es que hemos estado buscando en la hemeroteca a ver si había alguna reivindicación del Partido Popular de Castilla-La Mancha para que en su momento, cuando gobernaba M. Rajoy...
2: Pues nada, ustedes quédense con lo de colgarse la medallita, entonces, que ya los demás seguimos trabajando.
0: Ya, pues nada, pues ustedes de vez en cuando, hombre, pueden enfadar algo a Génova, que es que parece...
2: No, no, no, si lo que le decimos es que le diga a su jefe, al señor Pedro Sánchez,
0: parece que enfadar a Jove,
2: con los asuntos
0: parece
2: de
0: que defender los intereses de Castilla-La Mancha en contra de los intereses de Moreno Bonilla, en contra de los intereses de Mañueco, en contra de los intereses de Ayuso, a ustedes les va fatal. No, no van a enfadar a nadie en Génova.
2: No, va fatal cuando nuestra región sale perdiendo.
0: No van a enfadar a nadie en Génova. No van a enfadar
2: a nadie.
1: María, a ver, vamos... A ver, vamos a...
2: A Pedro Sánchez en el Congreso, a todos iguana.
1: Claro, sí, vamos a poner un poco de orden. Sí. María y Francisco. Mira, María, sí, adelante.
3: Es que al final con la...
1: A ver, Francisco, pero, primero María, después vas tú.
3: Perdón.
1: Adelante,
2: sí,
1: María.
2: Muy brevemente. A ver, lo que nosotros nos enfada, lo que nosotros nos sentimos molestos, es con ese doble discurso de defender en una institución...

institución una infraestructura que, por supuesto, entendemos necesaria y la apoyamos, pero luego replegar velas en el Congreso de los Diputados. Quien está gobernando ahora es el señor Pedro Sánchez. Bueno, gobernando por decir algo, porque la que tiene encima es otra muy distinta. Y quien hay

0: No, es que Sánchez no me deja. No, mire, no. El problema de Alcázar es ahora, en Castilla-La Mancha y en Madrid, el mismo. Y por tanto hay que defenderlo en todos los sitios igual. Y si se defiende en Castilla-La Mancha, que se pelea ultranza en Madrid.
1: A ver, Francisco, muy brevemente, y una última cuestión que os quiero plantear.
2: Adelante. Nada, de escuchar tanto al Partido Popular como al Partido Socialista, venimos a ganar y a llenarnos de razón. Mientras que estemos en la parte de la región, mientras que nos sentemos y pensemos que nosotros tenemos una preferencia con respecto al vecino, no haya un criterio de planificación nacional, estamos en una trampa política que es siempre 17 debates regionales. Siempre. Si tuviésemos una prioridad, esa prioridad es la que se regiría como principio. Ese es el principio que nosotros estamos reivindicando. Una estrategia completa. Llámelo como quieran, pero es una planificación nacional de distribución, de cohesión. A partir de aquí todo esto no pasaría. No tendríamos que, yo soy de Alcázar, tú eres de Tomelloso, ¿a qué les deja en? Infraestructuras para todos, como elemento de cohesión del territorio.
1: Bueno, dejamos ya los asuntos del pleno y los últimos minutos de la tertulia. Adelantabas ya algo, Francisco, quería hablar del proceso de regularización que se cerraba el pasado jueves. Voy a recordar básicamente los datos principales, y es que se han registrado 1.200.000 solicitudes en España, más de las esperadas, pero es que de esas en Castilla-La Mancha son 52.000 y son el triple de las que se esperaban. Os pido una valoración a los tres al respecto. Empiezo por ti, Francisco, ya que has sido tú el que has sacado el asunto.
2: Es que lo que estamos hablando es que siempre estamos hablando de la inmigración ilegal. Es decir, no tiene cabida en ninguna cabeza que tengamos que asumir personas que han llegado dando una patada a lo que es nuestra frontera. Así no se entra en un país, así no es la forma de entrar, ni sobre todo de intentar integrarse en lo que es una cultura, en lo que es asumir el comportamiento social absolutamente de todo. Así como no es la manera, lo que tienen que hacer es volver a sus países. No hay otro remedio, no hay otra cuestión más allá que esa, el sentido común. Usted debe de venir aquí con todas las garantías, porque al final eso se va a traducir en que esto es irremediable, esto no va a tener un retorno fácil. De 800.000 hemos pasado a 1.200.000, aquí de 15.000 o de 13.000 a 52. ¿Dónde está el límite? ¿Quién lo pone? ¿De qué manera? ¿Dónde se va a reasignar todas estas personas? Es decir, es un problema que es muy importante y va a tener unas consecuencias del todo negativas para no solamente para esta región, sino para el conjunto de España. Por eso siempre lo decimos, a la inmigración ilegal lo que hay que hacer es devolverlas a sus países. Nada más sencillo.
1: María.
0: Bueno, nosotros en este sentido nuestro discurso es más modulado. Lo que decimos es que apostamos por una migración que sea ordenada, que sea legal, y no estamos en contra de la ley de Nieto, ni mucho menos. Todo aquel que acredite esa trazabilidad de un parentesco y que sea clara, pues claro que tiene derecho a esa nacionalidad española. Desde luego no podemos compartir las afirmaciones de otros grupos parlamentarios teniendo la nuestra muy clara. El que lo acredite conforme a la ley, para adelante. Y si no lo logra acreditar con los requisitos que están establecidos, pues evidentemente no. Porque lo que decimos es algo regulado y algo que cumpla con unos parámetros establecidos, que para eso están.
1: Ángel Tomás, el proceso de regularización.
3: Bueno, primero decir que el proceso de regularización no tiene nada que ver.
1: No tiene que ver con la. Le iba a corregir ahora a María.
3: No tiene absolutamente nada que ver.
1: Pero te quería escuchar.
0: Que llevaba ahí por ahí por la polémica que se ha liado estos días.
1: No quería.
3: Mezclar absolutamente todo.
1: A ver, déjame, Ángel Tomás. No quería yo tratar el tema de la ley de nietos porque se nos iba el tiempo, sino el del proceso de regularización que se abría hace algunos meses y que se cerraba.
0: El argumento es el mismo.
3: Es igual, no tiene nada que ver.
0: Por favor, déjame terminar, porque la razón de fondo es la misma, que se cumpla la ley. Que se cumpla la ley. Si se cumple la ley y los requisitos establecidos, nada que objetar. Por eso le digo que en el fondo es lo mismo, que se cumpla la ley.
1: Ángel Tomás, cierras tú hoy.
3: El proceso de regularización se inicia hace bastantes meses con una propuesta del Partido Popular y del Partido Socialista, con más grupos parlamentarios en el Congreso de los Diputados, a petición de casi 100 entidades sociales. Cruz Roja, por ejemplo, Cáritas, la Iglesia. Es decir, todos estábamos de acuerdo de que aquellos inmigrantes que ya estaban aquí, que por lo tanto, de alguna manera, ya estaban generando recursos, pero no tenían derecho, y había problemas fundamentalmente para su contratación. Incluso suponía que algunos empresarios a los que estaban recurriendo a ellos porque no había mano de obra para hacer determinados oficios, se les estaba sancionando, como ha pedido Vox, que se sancionen a empresarios, que lo ha pedido por escrito,

0: se regularizasen. Sorprendentemente, el Partido Popular se bajó en el último momento porque entendió que electoralmente eso le iba mal. Y lo único que se ha hecho en la regularización, es verdad que hay más solicitudes de las esperadas, hablamos de solicitudes, no de regularizaciones, porque muchas de las solicitudes quizás no se regularicen, es que ha permitido saber y cuantificar de qué estábamos hablando. Se han hecho hasta 7 regularizaciones en España. Quien más se ha quejado de esta regularización últimamente del Partido Popular ha sido el señor Aznar, que hizo regularizaciones, porque entendía que era necesario esa mano de obra para la contratación y que no hubiese problemas. Y por lo tanto, estos inmigrantes ya estaban utilizando recursos como los sanitarios o los de educación, y sin embargo no estaban contribuyendo a través de la seguridad social y del pago de impuestos porque no estaban regularizados. Es decir, que la regularización, tanto para las personas migrantes como para España, es positiva.
1: Pues lo tenemos.
0: Y lo dicen 100 entidades que no tienen nada que ver con la política.
2: Muy discutible eso, muy discutible.
1: Lo tenemos que dejar aquí ya, Ángel Tomás, lo tenemos que dejar aquí ya. Solo me queda que me digáis qué canción queréis escuchar la semana que viene. Empiezo por ti, Ángel Tomás, venga.
0: Bueno, yo, estando en el Mundial, inmerso en el Mundial de fútbol, yo creo que la canción que es la del Mundial de este año, para los que somos muy futboleros, que tenemos esa afición, siempre nos levanta ahí un poco la vena del fútbol, que siempre lo echo de menos, porque he jugado y porque además me gusta mucho entrenar a fútbol.
1: ¿A cuál te refieres? ¿A la de Shakira?
0: Sí, la de Shakira.
1: Pues Ángel Tomás, precisamente la de Shakira, la canción oficial de Shakira de este Mundial, nos la ha pedido nuestro invitado Braulio Carles en nuestro tiempo de entrevista, así que si te parece te voy a buscar otra que también esté relacionada con el Mundial. María.
3: Pues yo me voy al teatro, lo tuyo es puro teatro, que está muy en vigor, aunque la canción se popularizó hace muchos años.
1: Perfecto. Francisco.
4: Yo, Run River, por ejemplo, que es alegre y yo creo que está muy bien para un domingo por la mañana.
1: Perfecto, pues las tres las buscamos y las ponemos la semana que viene. Ángel Tomás Godoy, María Gil, Francisco Cobo, muchas gracias por habernos acompañado una mañana más en la tertulia del Escaño.
4: Como siempre a ti.
0: Muchas gracias y buen domingo a todos.
1: Y a ustedes, recordarles que volvemos a hacerle el repaso a la actualidad política regional el próximo domingo a partir de las 9. Como siempre les esperamos en el Escaño. Tengan buen domingo, buena semana, adiós. We'll be right back.

0: Son las 10 de la mañana.
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0: Hoy El Español, El Digital Castilla-La Mancha publica una entrevista con el presidente regional Emiliano García Page, en la que aborda numerosos temas de actualidad sobre la situación actual del PSOE. Dice Page que todos en el Partido Socialista dan por hecho el batacazo electoral. Alicia Sansegundo, buenos días.
2: Buenos días, Fernando. Sí, García Page señala que en 10 años no ha oído a Pedro Sánchez reconocer ni un solo error. Sobre las peticiones de adelanto electoral que le ha transmitido en repetidas ocasiones para que no se celebre un superdomingo en mayo de 2027, insiste Page en que la respuesta no puede ser echar la culpa a la extrema derecha.
3: Utilizar a Vox como excusa para no convocar, pues no sé si eso no va a hacer sino que crezca el número de sus votantes, porque realmente ese no puede ser el argumento. El argumento tendrá que ser el contrario. Creo que las democracias deben consistir en que la ciudadanía sea quien realmente emita el juicio más importante, que es el soberano, ¿no?
2: Además, cree que quien roba y mira hacia otro lado forma parte de la misma corrupción. Page indica que resistir no puede ser la única forma de gobernar. También se ha referido al caso Leire Díez. Comenta que es cutre, de saldo, de mercadillo, pero de enorme gravedad, una subversión democrática y una bomba de racimo. Sobre las joyas de Zapatero, señala que lo importante no es cuánto valen, sino cuándo y por qué se regalaron. Si fueron estando en el gobierno, concluye, el alcance político sería enorme.
0: El ya cerrado proceso de regularización extraordinario de migrantes ha dejado más de 50.000 solicitudes en Castilla-La Mancha, 3 veces más de las esperadas para nuestra región. De los datos que ha dejado este proceso, se ha hecho balance en el programa El Escaño de esta casa. Vicente Mateo.
4: Las peticiones registradas han estado muy por encima de las expectativas para Castilla-La Mancha, ya que se esperaban en torno a las 15.000 solicitudes y finalmente han sido 52.000. Datos que reflejan la necesidad de este proceso de regularización extraordinario, como ha indicado en El Escaño Braulio Carles, responsable en Castilla-La Mancha de ACEM.
5: Porque hay mucha población inmigrante que está ahí, que están invisibles, que aparentemente no tenían ningún tipo de derechos, que viven de la bondad y buena voluntad de la gente con la que se cruzan, y esto pues evidentemente hay que cambiarlo. Estamos en una sociedad de derechos y deberes, donde todo el mundo tenemos obligaciones, pero también tenemos derechos.
4: Se espera que en el plazo de 2-3 meses estén todas las respuestas a las solicitudes presentadas y que para fin de año esté cerrado este proceso.
0: Y en el Palacio de San Telmo de Sevilla acaba de tomar posesión oficialmente como presidente de Andalucía Juanma Moreno con este mensaje.
6: Y lo primero que me viene a la cabeza cuando pienso en ese horizonte 2030, lo primero que me viene a la cabeza, pero también me viene al corazón, el orgulloso que estoy de Andalucía. Lo orgulloso de las mujeres, de los hombres, de los jóvenes y mayores, de los que nacieron aquí y de cuantos vinieron a comprometerse con esta tierra que hoy es la suya.
0: Sucesos desarticulado en Toledo. Un grupo criminal de 10 hombres que saltaban camiones en marcha para robar sus mercancías. Autores de 11 robos en las provincias de Cuenca, Huesca, Cáceres, Toledo y Murcia, y que sustrajeron mercancías por valor de 481.000 euros. Sandra Muelas, buenos días.
7: Buenos días, Fernando. La Guardia Civil, en el marco de la operación de alto impacto Ceres 2.0, ha desarticulado a este grupo criminal que estaba altamente especializado. Los robos se llevaron a cabo entre los meses de febrero y mayo utilizando el método surfero. Marta López, portavoz de la Guardia Civil.
8: Este método consiste en ralentizar la circulación con 2 vehículos, acercarse a un camión objetivo, forzar las cerraduras en marcha y saltar al interior para robar las mercancías.
7: Durante el registro se intervinieron una furgoneta y un camión, los cuales usaban para facilitar el acceso a los camiones objetivo. También incautaron varios sistemas de comunicación por radio, matrículas de distintos países, herramientas especializadas y la totalidad de los televisores sustraídos en el último robo.
0: Volverán los 40 grados a Castilla-La Mancha este domingo. Carlos Macías, buenos días.
9: ¿Qué tal? Muy buenos días. Jornada de domingo y jornada, casi podríamos catalogarla de infernal por las temperaturas que esperamos en la jornada de hoy y que nos llevan a hablar de la segunda ola de calor de este año. Unas temperaturas que ahora mismo rondan entre los 20 y los 24 grados. Aprovechen porque se van a disparar por encima de los 40 en las provincias de Toledo y Ciudad Real. De hecho, los avisos en ambas provincias en el oeste son de nivel naranja, avisos que cogen prácticamente el resto de la región por estas altas temperaturas, que serán de entre 36 y 37 en Albacete y en Cuenca, alcanzando incluso los 39 en Guadalajara, en la zona de la Alcarria, y en zonas de sierra, en zonas altas, rondando los 35. Con mucho sol, los cielos despejados, iremos viendo cómo van creciendo esas nubes de evolución que podrían dejar alguna tormenta en el entorno de la serranía de Cuenca, la sierra de Alcaraz, en el sur de Albacete y hasta la parte de la sierra del Tamajón, lo que es la zona norte de la provincia de Guadalajara.
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9: Hola a todos, ¿qué tal amigos seriefilos y escuchantes de Radio Castilla-La Mancha? Julio se ha estrenado a lo grande en el cine y también en las plataformas. En las salas sigue creciendo la fiebre amarilla de los Minions y en el lado verde, el de las plataformas, los dragones siguen creciendo y se incorporan novedades como la que nos baja de nuevo al silo de Apple, el hombre vapor que asusta en Netflix y a un galán como Patrick Dempsey escribiendo las memorias de un asesino.
17: Estuviste ahí dentro 3 minutos. 3 minutos en una sala ardiendo.
18: Me miro al espejo y ni siquiera sé quién me está mirando.
19: La verdadera identidad del hombre vapor, que solo podréis ver en el rincón del miedo de Fujita y Gajo.
20: Hacemos el trabajo. Y no preguntamos.
21: Mi cabeza. Algo no va bien.
9: Pues sí, amigos, esto es lo que nos toca antes de entrar en el break veraniego necesario. Activar el filtro Rachel para saber si hay sorpresa, si la tercera temporada de Silo se lleva el oro en nuestro podium semanal y qué puesto ocuparían el hombre vapor y la memoria de un asesino. Pero la gran noticia de la semana tiene que ver con la vuelta al calcetín que la Casa del Dragón le ha dado a ese vaticinio pesimista que algunos lanzaron de su tercera temporada. ¿Qué pasará después del primer capitulazo? ¿Habrá ritmo y emoción tras sal y mar, fuego y sangre? Pues lo que traía bajo el brazo el segundo capítulo ha sido canela fina, el desembarco de la reina.
22: ¿Sabíais lo que había hecho y os cruzasteis de brazos? ¡No deberíais morir también! ¡No habéis traicionado a la reina!
23: Rhaenyra va a volver. En ausencia del regente, la reina Helena es la máxima autoridad. En aras de la paz permitirá a Rhaenyra entrar en la fortaleza y reclamar el trono.
9: Casi nada, mira que tengo yo ganas de escuchar la opinión de Raquel Hernández, pero por lo que ya le he leído en Hobby Consolas, creo que vamos a coincidir en que hemos disfrutado posiblemente no ya solo el mejor capítulo de la serie, sino uno de los grandes momentos de la saga televisiva de los Siete Reinos en HBO Max. Y atención a lo que nos trae Ángel Luque en clave musical, porque a la espera de Ted Lasso en agosto, la serie Dear England, querida Inglaterra, nos coloca a pie de césped.
24: England have never ever won a penalty shootout in a World Cup.
25: I think we're stuck.
26: It's penalties for England at a World Cup.
9: Con Ralph Fiennes fuera ya del cuento de la criada, convertido nada menos que en el internacional inglés Gareth Southgate y con un elenco que intenta emular a las estrellas actuales de la selección inglesa. Pero lo que nos interesa de esta serie de la BBC que está en Movistar es la música de un DJ británico que ha pasado el filtro de Ángel Luque, Cormac, que pone el toque reflexivo y las notas de arenga a una propuesta de máxima vigencia con el Mundial de Fútbol que nos tiene a todos todavía en vilo.
2: a ingleses y a españoles. Señoras y señores, elijan bien dónde pulsan el play o dónde nos sintonizan, que van a escuchar un rato de radio de lo más estimulante. Bienvenidos.
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2: Y es que el verano también sigue pegando fuerte en clave de series en las plataformas. De hecho, está recién estrenada la tercera temporada de Silo en Apple, que es una de las series futuristas, distópicas y de ciencia ficción que más gustan a Raquel Hernández, con una impresionante Rebecca Ferguson que sigue llevando el peso, es la elegida, de hecho, de la trama para seguir sorprendiéndonos. Raquel Hernández, Hobby Consolas, muy buenas.
3: Muy buenas, Roberto. Qué ganas tenía yo de llegar ya al meollo de la cuestión, porque estamos en la tercera temporada de Silo y ya nos van a empezar a contar cosas realmente importantes sobre la construcción de estos silos, por qué se hicieron así, qué fue el detonante que llevó a que la gente tuviera que vivir bajo tierra. Así que claro, muy, muy fuerte que se prepare la audiencia porque vienen las curvas ya, por fin.
2: Y lo que está claro es que lo que intuíamos, que era una especie de elegida, Rebecca Ferguson, que iba a ser la mujer capaz de salir y volver con respuestas, pues se confirma, ¿verdad? Al final es la elegida para ser casi la narradora de lo que ha pasado ahí.
3: Sí, bueno, de hecho vamos a estar moviéndonos en esta tercera temporada en dos planos temporales. Esto es importante porque yo no sé si la audiencia habrá leído las novelas superventas de Hugh Howey, pero si no es así, se lo recomiendo encarecidamente. Aquí ya vamos a tener una mezcla de segunda y la tercera novela, de tal manera que nos vamos a mover, como te decía, en dos planos temporales.

0: vamos a seguir teniendo a Juliet como personaje vehicular, pero también vamos a tener a un personaje externo al silo, muchos años atrás, que nos va a ser, ya se presentó al final de la última temporada y que va a ser un poco el hilo de unión con todos esos orígenes tan misteriosos.
1: Bueno, pues es un título, ya lo saben, es punta de lanza de Apple, que además le saca brillo a la entrada fuerte de esta tercera temporada, que por lo que me dice Raquel no va a ser la última. Esto tiene que desembrollarse todavía, ¿no?
0: Sí. La cuarta será la última temporada, que será donde se termine ya de zanjar toda la trama y bueno, todas las motivaciones de los personajes. Vamos a comprender todo y vamos a llevar todo a puerto.
1: Bueno, pues estamos resolviendo lo que está pasando en Silo con un tráiler que avanza algunos de los secretos de esta esperadísima tercera temporada.
2: Estuviste ahí dentro 3 minutos. 3 minutos en una sala ardiendo.
3: Lleva 3 meses sin recordar nada, salvo lo que tú le has dicho.
4: Me miro al espejo y ni siquiera sé quién me está mirando. And it's just around
3: the bend. No recuerda nada, excepto lo que le dicen. This one's Eres la única que ha salido en toda la puta historia y ha sobrevivido.
5: La verdad no se consigue sin un precio.
4: El pánico que provocaría si la gente se enterara.
3: ¿Se enterará de qué?
4: Del tiempo que nos queda.
1: Y si no me falla la memoria, Raquel aquí sí que se pone su careta friquilonga de haberse leído la novela y haberse empapado y poder ver el contraste de cómo lo ha llevado Graham Yost a lo que es la serie. Raquel, ¿te está gustando cómo lo están contando tú, que sabes lo que se cuenta en la novela?
0: Pues a ver, hay abundantes cambios. Esto es una cosa importante
1: Muchas licencias, ¿no?
0: Gente tiene que saber. Hay muchos cambios. Entre otras cosas porque también es productor Common y aquí tiene un papel destacado que ni siquiera aparece en la novela. Esto ya lo vimos desde la primera temporada, imagínate, ¿no? Y todavía seguimos con este personaje activo. Entonces, hay muchos cambios y hay cosas que son muy diferentes, pero yo creo que lo que sí consigue mantener es el interés, es el misterio, es las ganas de saber, la curiosidad del espectador. Yo creo que es algo que cultiva muy bien esta serie. Y luego sucede otra cosa, que es que han encontrado una protagonista fabulosa como es Rebecca Ferguson, pero es que además también el personaje que, digamos, va a ser el que va a llevar toda la trama externa al silo es Ashley Zuckerman, que es un actor que a mí también me gusta mucho. Lo vimos al final de Succession, por ejemplo.
1: Sí.
0: Es un actor australiano que a mí me parece que da muy bien el tono del personaje que tiene que recrear aquí. Y bueno, pues es verdad lo que te digo, que hay abundantes cambios porque es una trilogía, son 3 novelas. La segunda novela es la más difícil de leer, es como pasar un páramo porque te da mucha información, se enreda mucho. Y no tienes al personaje de Juliet en ese segundo libro casi nada. Hay un juego narrativo que hace la novela que no se puede hacer en la serie porque estás viendo a los personajes.
1: Claro.
0: Entonces, cuando estás leyendo, tú imaginas y puedes hacer ciertos trucos, hacer ciertos giros que sorprenden a los lectores, y es algo que no puedes traducir a la pantalla porque estás viendo a los personajes y ese truco no lo puedes hacer. Entonces, creo que han sabido mantener muy bien el tipo haciendo la adaptación de la primera novela en las 2 primeras temporadas. La segunda novela, que es, como te digo, más compleja, lo que han hecho ha sido ralentizar la historia de Juliet para mantenerla en un montaje paralelo, a la vez que te cuentan lo que pasa fuera del silo, que es prácticamente toda la segunda novela. Entonces, aquí han hecho como un mix de la segunda y la tercera, de tal manera que yo creo que es menos cruzar un páramo como leer la novela, porque echas mucho de menos al personaje estrella. Y aquí yo creo que lo han sabido hacer para que sea más digestivo, ¿no? Y está, bueno, el diseño de producción de la serie sigue siendo maravilloso, las interpretaciones son buenísimas, los cambios que han metido creo que también ayudan a introducir más tecnología, que yo creo que es una cosa que mola bastante. En líneas generales me parece que es una adaptación muy buena, aunque a veces vuele por libre.
1: Si no recuerdo mal y si la memoria me sigue respetando, estabas en las 4 estrellas a calificar Silo, ¿no? No sé si con esta tercera te mantienes en ese nivel.
0: 4.5.
1: ¿4.5?
0: Sí. Es un seriote. Creo que además muy difícil porque es una serie que yo creo que ha ido ampliando la escala, ¿no? Empezamos en el silo, la historia estaba bien contada, pero luego ya cuando en la segunda temporada ya vimos a Juliet fuera, vimos que había más silos, ampliamos la historia. Pero es que ahora ya al salir, leyendo la novela, ya te dabas

0: cuenta que era una serie que iba a ser muy cara de producir porque necesitas muchos recursos para mostrar el planteamiento político, social, armamentístico, todo lo que te cuenta de lo que pasa fuera del silo, evidentemente tiene que haber una gran hecatombe para que suceda algo así. Con lo que la gente va a flipar es con las razones por las que sucede eso y cómo se organiza la sociedad después.
1: Pues es el título grande, el título mainstream que tenemos en Apple TV, pero me trae Raquel, por la vía de Netflix, una rareza japonesa que para los amantes de las propuestas orientales me traes Gasuninjen Dai Ichigo, director.
0: Veo que tu japonés va
1: Con
0: bien,
1: todos los
0: ¿eh? Muy
1: japoneses,
0: bien.
1: sí. Bueno, te conté que mi hija pequeña se pone en una de las series que le gusta tipo Naruto en japonés, o sea que.
0: Como tiene que ser, claro que sí.
1: Exactamente. Bueno, dirige Shinzo Katayama y aquí, por lo que he visto en el tráiler, esto es una especie de X-Men, pero juega con el tema del vapor. Domina el vapor y se las gasta, pero bien pardas, el hombre vapor, que es estreno destacado en Netflix y que Raquel pone en el tapete en este filtro Rachel.
2: El asesinato que ha ocurrido hoy ha sido obra mía. Durante el día de mañana ofreceré una rueda de prensa donde detallaré el método del asesinato, así como las razones y mis planes a partir de ahora.
3: ¿Cómo se produjo la explosión?
4: En su tejido pulmonar había lesiones graves, más parecidas a quemaduras químicas que por altas temperaturas.
5: ¿Estamos ante un atentado químico? ¿Qué
1: tendrá que ver? Bueno, pues un hombre vapor usa su forma gaseosa para o atentar o escapar, y esa es la propuesta de esta serie japonesa. Raquel, ¿qué te ha parecido? ¿Por qué la cuelas en el filtro? Rachel, ¿qué opciones tiene en Netflix?
0: Bueno, pues a ver, hablamos mucho de los inicios del cine y hablamos mucho de este tipo de cosas, ¿no? Esta misma semana, a propósito de Minions and Monsters,
1: sí.
0: Pero hablamos poco del background que tenemos de series, ¿no? Y de cómo marcaron a generaciones completas.
1: Total.
0: Bueno, pues aquí tenemos el remake de una serie japonesa de los años 60.
1: Ahí va.
0: Que pertenece a un género muy concreto, que lo voy a decir leyendo para no cagarla, que son las series tokusatsu, que son las series que dependen mucho de los efectos especiales,
1: sí.
0: Y que tienen mucho que ver también con las pelis de monstruos, por decirlo de alguna manera, porque de hecho aquí tenemos a los estudios Toho detrás, para que te hagas una idea.
1: Ostras,
0: estamos
1: o sea que
0: hablando
1: esto tiene un bagaje que hay que remontarse a los años 60 y a la, digamos, moda que hubo en las series japonesas, ¿no?
0: En la moda que hubo, sobre todo, de introducir efectos especiales,
1: sí.
0: En series de ciencia ficción pura y dura. Ya sabes que cuando nos enfrentamos a veces a una serie japonesa tenemos una especie de choque cultural. Lo hablabas muy bien con el tema de esa referencia que hacías al doblaje.
1: Sí.
0: ¿Por qué nos gusta ver las series japonesas en versión original? Bueno, pues porque su manera de expresarse, su manera de exclamar o de decir las cosas,
1: sí, son
0: a veces
1: mucho más
0: con mucho
1: expresivos.
0: Sentimiento, efectivamente, a lo mejor estás oyendo guache, guache, guache y estás diciendo te quiero, mi amor, pero lo estás viendo en versión original y te entra de una manera distinta que verla doblada, que no tiene como ningún sentido ver en castellano eso, ¿no?
1: Desde luego.
0: Bueno, pues nos pasa un poco igual con las referencias culturales cuando nos vamos a una serie que tiene aspectos de folclore. Ellos tienen, por ejemplo, mucho más interiorizado el mundo de los fantasmas, de las apariciones, de estos seres que son pura ciencia ficción para nosotros, que para ellos es como muy normal, como el alma de la casa, el hogar en el fuego. Para ellos son cosas como que están en su día a día, en su manera de pensar, en su idiosincrasia, y les parece como tan normal como para nosotros hablar a lo mejor aquí de meigas, ¿no? Que,
1: sí.
0: Que decimos, bueno, pues evidentemente sabemos que las meigas no existen, pero podemos hacer una alusión casual y todo el mundo lo entiende. Bueno, pues aquí nos pasa un poco igual. Son referentes culturales distintos a los nuestros, pero que allí funcionan muy bien. Y las series de ciencia ficción, como te digo, muy dependientes de efectos especiales, tuvieron una eclosión en los años 60. Yo creo que coincidiendo mucho también, como te decía, con la explosión esta del cine de monstruos, que estaba ya muy arraigada con sus Godzillas y demás. Y bueno, pues es el espíritu que quieren recuperar aquí, pero dándole una actualización a la trama, a las interpretaciones, que son muchísimo más creíbles. Es una serie que tiene su parte de emoción, que tiene su parte de acción. Bueno, yo creo que es una verdadera curiosidad y que puede tener un público, yo creo que la puede disfrutar bastante a día de hoy.
1: Y con todo, no va a ser la ganadora de esta semana. Tiene muy difícil superar el 4,5 de silo, pero vamos a ver qué le pone Raquel al hombre vapor en Netflix.
0: Pues le pongo 3.5 estrellas. Tiene un poquito de todo, ya te digo. Tiene romance, tiene peligro, tiene misterio, tiene...
6: Y vapor.
0: Bueno, tienes un poquito de todo.
6: Y vapor también, ¿no?
0: Vapor también.
1: Pues ahí está, 3.5 para la segunda propuesta que nos trae Raquel. Y tenemos un cambio de registro muy importante en uno de esos rostros galanes románticos de las series, médico, que cambia por completo, se sale de su zona de confort. Patrick Dempsey deja los toques románticos que le hemos visto en películas o en series y aquí se convierte en el protagonista de Memoria de un asesino, que es una de las sorpresas de la semana.
7: Hacemos el trabajo y no preguntamos.
8: Mi cabeza. Algo no va bien. Tengo miedo. Pero no puedo permitirme tener miedo.
9: El primer impulso de la gente es alejarse del peligro. Pero usted corrió hacia él.
10: Yeah, fine.
11: There's nothing that can stop the progression of this disease.
12: How long do I have before?
13: You put your hands into your head.
1: Bueno, pues con el sello de Fox y de Warner va a llegar y ha llegado a Movistar Plus esta Memoria de un asesino, en el que vemos las explicaciones también en versión original de Patrick Dempsey. Raquel, vaya cambio de registro, ¿eh? Y encima juega con la bonomía que le presuponemos al actor.
0: Tengo que decirte que también es una serie que es un remake de una película belga de mismo título, La memoria del asesino, que está basada a su vez en una novela de Jeff Gierzatz. Bueno, pues aquí han hecho una serie de 10 episodios de una película basada en una novela. Es como un poco un refritillo en el que vemos efectivamente a Patrick Dempsey en un papel pues alejado del habitual, o por lo menos en el que estaba más encasillado.
1: Sí.
0: Es un cambio de registro importante y es, bueno, pues tiene una sinopsis que nos puede recordar mucho a películas recientes como la de Memory, en la cual teníamos a Liam Neeson interpretando el rol de un asesino que perdía la memoria.
1: Correcto.
0: No sé si la recordarás.
1: En el año 22, sí, con Guy Pearce también en el reparto. Y Mónica Bellucci.
0: A su vez se parecía mucho a otra película llamada El método Knox, que protagonizaba Michael Keaton, que también era un asesino a sueldo que empezaba a perder la memoria y
1: total,
0: tenía que dejar atadas cosas, ¿te acuerdas?
1: Sí, sí, sí. Y si entroncamos hasta un poquito de Memento puede tener con eso de los post-it.
0: Si nos ponemos aquí ya a rascar, madre mía, sale de todo.
1: Desde luego.
0: Y bueno, pues sí que es verdad que es una serie que se nota que, bueno, pues que está un poco alargada, ¿no? Son, como te digo, 10 episodios, da muchas vueltas, recala en muchos lugares comunes, en muchos clichés del género, tiene muy buenas interpretaciones, eso está claro, y creo que hay un ejercicio de escritura de guión bastante creativo para sacarle punta a algunas situaciones y demás, pero es que es verdad que es un argumento que está muy trillado últimamente, tanto en cine como en series, entonces hace que, bueno, pues que no sea tan disfrutona o por lo menos no sea tan rompedora como las dos series de las que hemos hablado previamente.
1: Con lo cual es el bronce de este filtro Rachel, Memoria de un asesino, Movistar Plus. ¿Esta se te queda, Raquel? ¿Llega a 3?
0: Se me queda en 3 estrellas siendo generosa.
1: Ajá.
0: También es verdad que creo que como te pillen un día tonto, empiezas a verla y no la terminas.
1: Y baja 2.75. Típica... En el día tonto baja 2.75,
0: sí.
1: ¿No?
0: Sí, sí, en un día tonto le bajo un poco la nota.
1: Bueno, pues después de este trío de novedades que hemos filtrado con Raquel Hernández, me he dejado lo mejor para el final. Y lo mejor tiene que ver con ese segundo capitulazo de la tercera temporada de La Casa del Dragón. Con eso de la batalla del Gaznate, con el regreso de una serie de la que se esperaban peleas en el aire con los dragones, muertes, que las tuvimos en la primera entrega de esta tercera temporada. Lo que parecía que iba a ser un desinfle del suflé, en el segundo capítulo, a mí me ha dejado loco. Es más, Raquel, avanzo al titular que posiblemente me parece, si no el mejor capítulo, uno de los mejores seguro de La Casa del Dragón y por extensión secuela en lo mejorcito del universo de los Siete Reinos.
0: Estoy de acuerdo en que es un episodio maravilloso. Me encanta hacer el petate para irme a Poniente contigo porque se ha puesto la cosa realmente interesante de verdad.
1: Total.
0: Creo que el desenlace concretamente, los últimos, qué decirte, 5 minutos del episodio son una barbaridad. Creo que desde el momento mismo, ahora repasaremos todo lo que sucede en este episodio que tiene bastantes frentes abiertos y demás, pero bueno, lo que sucede en Desembarco del Rey evidentemente es lo que impera al final del episodio, con la aparición de un personaje que estaba en la cárcel y que no esperábamos que apareciese así, ni que tuviese un destino tan cruento y tan rápido y bestial.
1: Vaya que sí, un pim pam pum, de repente sorpresa, de última hora, punto de giro casi en la prórroga, y te traigo justo ese momento, Desembarco del Rey. Y el compositor Ramin Djawadi, que nos regala también su cambio de tercio musical para meternos la historia en el alma.

0: Pues en ese abrid paso, quien camina hacia el trono de hierro es Alison Hightower y su hija Helena, que se quedan petrificadas cuando ven lo que hay en el suelo, prostrado, y encima en el trono de hierro, una mujer rubia. Raquel, momento memorable. Claro, la música está muy bien, es muy emotivo lo que hace Ramin Djawadi, pero es que las miradas y el juego de sables que hay en el ambiente es otro terreno, ¿eh?
1: En el último momento, en este segundo episodio, las tenemos a las dos literalmente frente a frente. Una le ha cedido el trono a la otra y ella le ha pagado cortándole la cabeza a su padre.
0: Exactamente. Cogen el timón ambas. Es un momento sublime. Y claro, lo que decíamos, lo que le reprochábamos y con lo que todos los espectadores reprochaban a la Casa del Dragón. ¡Qué despacio va! Sabíamos de la pérdida del primer capítulo. Bueno, pues ahora el luto, el dolor que se respira en el palacio, en Rocadragón. Habría que ir a Desembarco del Rey a ver si es verdad lo que dijo Alison, pero claro, se habría que ir, a lo mejor era al final de la temporada, pero no. Aquí hay acelerón, Raquel, y realmente lo que dicen, y al final estás viendo las imágenes que dices, ostras, que esto es fuerte en la historia, incluso de Poniente, todo lo que está pasando es historia pura y dura, no ya solo en el contexto de la Casa del Dragón. Y te traigo un doble clip en el que vamos a ver algunas de las temperaturas más importantes de lo que se cuece en este capítulo. A mí el momento de Rhaenyra llorando la muerte de su hijo y pidiéndole explicaciones me parece emocionante, ¿eh? O sea, creo que está conseguido de una forma brillante, y lo que decimos es que luego pasan cosas que tienen que ver precisamente con ese desenlace que nos estaba comentando Raquel Hernández. Pincelada a dos de los momentos calientes de House of Dragon 3x02.
2: ¡Sabíais lo que había hecho y os cruzasteis de brazos! ¡No deberíais morir también! ¡No habéis traicionado a la reina!
3: Hablad, Alteza.
4: Si se corriera la voz, muchos acabarían muertos. Rhaenyra va a volver. En ausencia del regente, la reina Helena es la máxima autoridad. En aras de la paz, permitirá a Rhaenyra entrar en la fortaleza y reclamar el trono.
3: Para algunos sería traición.
4: Quizá. Lo es para vos.
0: Y esa es la respuesta que se resuelve en el desenlace de este capítulo. Raquel, las dos temperaturas, Rocadragón, el dolor, el luto de la reina con la muerte de su hijo, y en Desembarco fraguándose el cambio de tercio que está preparando la propia Alison sin que sepa lo que va a pasar justo al final. Son las dos temperaturas que miden el capítulo, y yo creo que la gran propuesta de este capítulo, lo que avanza, es que efectivamente vemos movimiento, que vemos un movimiento histórico y que acabamos viendo a Rhaenyra en Desembarco del Rey cuando pensamos que a lo mejor sería el final de la temporada.
1: Pues mira, una de las críticas que me está llegando mucho por parte de nuestros oyentes y de la gente que nos lee en Hobby Consolas es que les parece que la serie ha perdido un poco la coherencia a la hora de los tiempos, ¿no? Como que las cosas pasan demasiado deprisa.
0: Que te han quedado ralentizado, o sea, que al final es quejarse por quejarse, ¿no?
1: Bendito sea Dios, yo prefiero que claro, pierda la coherencia con los
0: si
1: viajes.
0: Si lo que le estábamos poniendo a la Casa de Dragón es, madre mía, ahora otra vez luto, palaciego, otra vez a rumiar las heridas y a lamerse eso las heridas. Hombre, pues ya que van a lo mollar, vamos a aplaudirlo.
1: Que pasen cosas.
0: Claro.
1: Que pasen cosas, que la serie se mueva y que no nos quedemos estancados en los sentimientos, en las traiciones a baja voz, en los pasillos de los castillos. No. Queremos ver lo que sucede y queremos verlo a una velocidad razonable. Y yo creo que ahora está encontrando por fin la serie el tono que necesitaba para empezar a tirar para arriba.
0: Y además, como dices tú, en tres frentes muy diferentes y con tres protagonistas, cuatro súper importantes en la trama.
1: Sí, además también vemos que de hecho en Desembarco del Rey, una cosa también importante que no hemos comentado y yo creo que merece también unas líneas, cómo los Capas Doradas se rinden ante el propio Daemon porque lo consideran su comandante todavía. Exacto. Él fue el que los nombró caballeros en su día y les dio las capas. Entonces, ¿cómo no se van a rendir a sus pies? Si es que verdaderamente Desembarco del Rey iba a pertenecer a los Targaryen en todo momento.
0: El tercero, Raquel, ¿qué podemos esperar? Más que nada, como estamos a unas horitas, ¿se mantiene más o menos el nivel o ahí hay un valle importante?
1: De momento siguen las curvas. Ya te digo que los cuatro primeros episodios vuelan alto y creo que tienen muchos momentos emocionantes, conjugados con batallas, conjugados con traiciones, podemos seguir esperando.

0: esperando curvas, pero luego yo creo que probablemente bajará un poquito el listón.
1: Bueno, si me sigues el juego y le pones a este capítulo al 2, al 3 por 02, un 4,75, supera incluso a Silo 3. En tu mano
0: me
1: está.
0: Me quedo en 4,5.
1: Empate
0: es que
1: técnico.
0: Silo me gusta mucho. Es que Silo me gusta mucho, mucho, y Silo sí que la he visto entera, entonces...
1: Claro, claro.
0: Es verdad que es un capitulazo, ¿eh? Eso te lo otorgo.
1: Razón.
0: Y de hecho, en La Casa del Dragón, que además es una serie que empezó bastante tibia y ha ido tomando temperatura en esta tercera temporada, porque en la segunda también tuvo sus valles, probablemente sea uno de los mejores episodios de la serie completa, eso también te lo compro. Pero 4,5.
1: 4,5, que está muy bien. Estamos hablando de un sobresaliente de ley.
0: Está muy bien.
1: Para sí, el análisis sí. De este segundo capítulo. Raquel, de lo que viene, como hacemos pausita de actualidad, tanto en cine como en series, para tomarnos un respiro en verano, aunque seguiremos disfrutando de propuestas musicales, ¿qué títulos tenemos que tener en cuenta para lo que nos viene ahora en verano? Igual que en el cine hacíamos repaso ayer con los grandes titulazos que tenemos en ciernes, ¿en series sí. Qué destacas, así enumerándolo?
0: Pues mira, en series nuestros propios lectores nos han dicho, nuestros oyentes mejor dicho, nos han dado una clave importante, que es que se va a estrenar a mediados de este mes en HBO Max Tiptoe, que es una serie que viene con el guión de Russell T. Davies, que es un pedazo de guionista, es el que está detrás de series tan maravillosas como Years and Years o It's a Sin. Así que esta llegó a Channel 4, así que hay gente que ya la ha podido ver.
1: Va a llegar a HBO Max, ¿verdad? Va a llegar a
0: HBO Max aquí en España, que la vamos a poder ver dobladita y en condiciones.
1: Exacto, y viene recomendada por Ashley, nuestro oyente Ashley, y por Juanma, que nos suelen escribir en iVoox, que nos gusta mucho que nos ver el feedback de lo que provocamos cuando repasamos todo esto, y es una gozada que haya oyentes que se anticipan a la jugada y una producción british como esta se la tienen vista y nos dicen, ojo, que llega un seriote que os va a flipar. Así que Ashley y a Juanma, muchísimas gracias, y a todos los demás que se animen a ponernos propuestas de estas o comentarios sobre las series, que nos animan mucho. ¿Qué más tenemos, Raquel? ¿Qué más títulos?
0: ¿Qué más tenemos? Pues tenemos Stuart no consigue salvar el universo, que es el spin-off de The Big Bang Theory. Uh-huh. Creo que tiene un fenómeno fan importante por detrás, así que esta serie también es para seguirla. Vamos a tener una nueva temporada de Dead City, así que vuelven los zombies a AMC Plus.
1: Wow.
0: Vamos a tener la cuarta temporada de Ted Lasso, que seguro que la comentamos a la vuelta.
1: A primeros de agosto, ¿verdad?
0: A primeros de agosto, sí. Apple TV Plus. Vamos a tener también la cuarta y última temporada de Muertos SL, que va a llegar a Netflix. Y bueno, pues va a ser una despedida un poco agridulce, porque era una serie que nos funcionaba muy bien, pero bueno, han decidido ya terminarla. Vamos a tener también la cuarta de Richard en Prime Video, y vamos a tener Superhéroes, Linternas en HBO Max.
1: Wow, pues así viene el verano. Tú, Raquel, como tutora mía oficial en temas series, igual que teníamos en mis tiempos vacaciones santillana en verano, tú sí me tienes que escribir diciendo, Roberto, ponte ya con esta, que con Tiptoe o con la que quieras, que luego cuando vuelva tenemos que hablarlas.
0: Eso, cuenta con ello, que ya sabes que yo soy muy pesada y no te suelto nunca.
1: Eso es. Señor Rachel, toda la tarea que usted vea disponible y que tengo que hacerla, la haré con muchísimo gusto. Así que, Raquel, gracias por esta temporada en la que hemos disfrutado muchísimo. Gracias por tu filtro, Rachel, por tu dedicación, profesionalidad y cariño. Así que te espero a la vuelta con fuerzas renovadas.
0: Gracias a nuestros oyentes en primer lugar, que son la razón por la que existimos, y gracias a ti también por cuidarme también, porque esto es una maravilla y lo disfruto intensamente, ya lo sabes.
1: Solo
0: así que
1: faltaría.
0: Un placer.
1: Feliz verano, compañera.
0: Un abrazote.
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0: ¿Podría ser esta música sostenida, en clave de suspense, lo que suena en la cabeza de un jugador, lo que late en su corazón al tirar un penalti decisivo? El penalti que te puede servir para entrar en una semifinal o en una final histórica. Por ejemplo, estar en Wembley en el año 96 y que tu penalti sirva a tu equipo, un histórico del fútbol, de hecho el país donde se inventó esto, para pasar a una final de la Eurocopa. O fallarlo. Ángel Luque, muy buenas.
1: Buenas.
0: Dear England, querida Inglaterra, serie sorpresa, de esas que saltan en el radar de Ángel Luque, que nos va a traer un compositor desconocido todavía, tanto en el cine como en las series, y que sentamos en el diván de la música, de series en este caso, y una serie más que propicia porque en pleno mundial, el 5 de junio, se estrenaba en Movistar, con la marca de agua de la BBC, esta serie que remueve el dolor de una selección que, como te digo, pertenece

0: al país que inventó el fútbol, pero que ha sufrido tanto más que nosotros, Luque, en las grandes competiciones.
1: Sí, nos podemos, que yo creo que sentir identificados un poco, ¿no? Que su forma de vivir, bueno, tenemos cosas muy parecidas, ¿eh? Yo creo que
0: ellos tienen más pasado, tienen un pasado más glorioso, pueden exhibir más de sus leyendas que nosotros, a lo mejor. Nosotros es más recientito, si se puede apurar nuestro éxito.
1: Sí, bueno.
0: Pero claro, en ellos le duele más, es una herida que lleva abierta mucho tiempo.
1: Mucho tiempo, sí. Y yo creo que la serie quiere ahondar en esto de una manera, pues, dramática, quiero decir. Vamos a notar la banda sonora, que es una banda sonora que intenta hacernos entrar en la densidad de las dificultades, de las decisiones, de las problemáticas. Entonces es verdad que la banda sonora camina entre la ficción y lo real. No es un documental, porque no lo es, porque es ficción.
0: Pero juega con imágenes reales.
1: Exacto.
0: Es como si aquí hace Televisión Española una serie sobre la selección española, y claro, el material que tiene en archivo es el suyo, es el real. Entonces, la BBC One no solo tiene ese material, sino que también tiene los derechos de, por ejemplo, personajes que son reales, sí, como este Gareth Southgate, que es el que falló el famoso penalti del 96, y tenemos aquí a Joseph Fiennes encarnando de una forma impecable, además, porque físicamente, cuando ya le vemos en faena y le vemos dirigiendo a Inglaterra, es que se convierte en él, ¿eh?
1: Totalmente, o sea, es que vamos, piensas que es el propio entrenador que ha cogido la serie, ¿no? Bueno, yo creo que es una forma de ir más allá de lo que estamos acostumbrados a ver. Ya no digo de series tipo Ted Lasso, o sea, no, ni siquiera en lo que estamos acostumbrados a ver en documentales sobre deporte. Entonces, yo creo que van un poco más allá, y es, ¿se puede generar una serie con un guión que se puede desarrollar dándole el aspecto dramático de una historia que va, o sea, siendo el fútbol el protagonista, evidentemente, pero que va incluso un poco más allá del propio fútbol, para que entiendas un poco más lo que supone, ¿no? Ya hay novelas, la famosa Alta Fidelidad de Nick Hornby y tal, que ya tocan todos estos temas en cómo viven los ingleses el fútbol, etcétera, ¿no? Pero bueno, yo creo que aquí se ha querido llevar a ese aspecto tan denso, tan con tantos prismas, con tantas formas de mirarlo, y sobre todo el sufrimiento que genera las personas que están en el entorno de todo esto, y cómo se vive un poco desde dentro, desde el punto de vista humano. Yo creo que es una serie en ese sentido muy interesante. La factura, la firma de la serie me parece que es impecable. Y aquí se ha buscado un compositor que se llama Cormac, que es un compositor irlandés y que ha trabajado en poquitas cosas, pero sobre todo ha trabajado siempre para la BBC. Eso puede explicar un poco la elección del compositor. Este hombre viene a hacer muchas cosas en el campo de los arreglos de música electroacústica y tal, y aquí le han dado un trabajo donde cambia completamente sus registros y le meten más en el campo de una música muy, muy ambiental, muy, muy, donde los instrumentos cobran un protagonismo que genera ambiente, que genera atmósfera, la atmósfera de tensión.
0: Tiene mucha psicología este tema, porque además el propio Joseph Fiennes, encarnando a Gareth Southgate, te cuenta lo que él sintió en ese penalti. Cuando intenta recuperar a grandes del fútbol inglés de ahora, habíamos perfectamente elegido, además el casting, Harry Kane, maravilloso.
1: Sí.
0: Rashford no está mal, Dele Alli también bastante bien, Pickford el portero súper bien escogido. Es decir, que para los que nos gusta el fútbol, ver esas caras y cómo han elegido el casting está bastante bien, y creo que la explicación y la psicología que acompaña todo esto la convierte, te decía yo antes fuera de micro, casi en el anti-Ted Lasso.
1: Sí,
0: Ted,
1: sí,
0: Lasso es un entrenador de fútbol americano que de una forma casi cómica aterriza en la Premier, y aquí son los ingleses lamiendo sus heridas y explicándose, preguntándose, casi en clave psicológica, porque al final lo que hace Southgate es incorporar a una psicóloga, a la que encarna maravillosamente bien Jodie Whittaker, para intentar desbloquear el sentimiento que tiene Inglaterra con su selección.
1: Exacto. Sí, habla de sus complejos, habla de sus miedos, habla de todo lo que va más allá de lo puramente táctico y de las capacidades que ellos tienen como equipo, ¿no? Entonces, me parece que, siendo los ingleses como son, me parece que la serie es valiente. Es decir, que ellos mismos hayan hecho esto es muy valiente. Y yo creo que esto es un poco la resaca, que tienen del post-Brexit, que se les está como reconvirtiendo en otra cosa distinta. No sé, o sea, están...
0: ¿Sabes que la empecé a ver, Luque, justo después de la remontada de Inglaterra contra el Congo?
1: Claro, claro.
0: Y lo tenía previsto,
1: es un momento ideal, ¿eh?
0: O sea, no es que me viniese arriba y dije, no, ya que el encargo de Ángel Luque musical iba por esta línea, pues acabé de ver la remontada de Inglaterra y...
1: Pues es que es ideal.
0: Exactamente, dije, es que viene al pelo.
1: Sí.
0: Este Cormac, que hay que decir que es así, es como una marca de agua, no es ni John, ni James, ni Gareth. Cormac, sin más. Cormac.
1: Sí, bueno, mucho lo conocen como DJ Cormac, porque DJ. Este, claro, sí, porque este

0: Ha hecho sesiones de DJ también, pero trabaja mucho en la música instrumental.
1: Bueno, y haciendo ese paralelismo que hacemos con lo militar, claro, cuando tú dices un Inglaterra-Alemania, como el que perdieron los penaltis, casi te vienen reminiscencias de grandes enfrentamientos bélicos. Uh-huh. Y hay un tema que es Arriving in Germany, llegando a Alemania. Uh-huh. Que eso, claro, aparte del reto que supone enfrentarte a la selección que te eliminó en esa fatídica tanda de penaltis, a la que te has enfrentado otras veces, llegar a Alemania casi que coge hasta un tono...
0: Segunda Guerra Mundial.
1: Exactamente. Mucho más trascendente que un mero partido de fútbol. Y este Cormac lo lleva así a este tema, Arriving in Germany.

0: con este ritmo mucho más intenso, claro, veníamos de una línea casi dramática de piano, muy psicológica. Aquí esto es acción. Me decías tú casi que recordaba Dunkerque. Habíamos hecho el paralelismo con lo bélico. Sí, sí. Un Inglaterra-Alemania. Inglaterra llegando a Alemania y esto, amigo, casi vas con avión.
1: En la banda sonora todos los temas que están vinculados a partidos concretos, que hay varios, todos son así.
0: Son Dunkerque.
1: Es curioso. O sea, aquí es donde el compositor lo refleja de una manera cañera, de una manera rockera, si quieres, de una manera mucho más incisiva, como vemos, con una música mucho más marcada, porque lo plantea como auténticas batallas realmente, ¿no? Batallas, primero porque es un reto, claro, porque vas buscando la victoria. Al final, dos equipos que juegan un terreno de juego, los dos buscan lo mismo, que es ganar. Ahí no hay duda en esto, ¿no? Y si uno busca perder, entonces no están sabiendo jugar a lo que hay que jugar. Y claro, al final tiene un paralelismo con un sentido de batalla. Sí, es una batalla interior como equipo y es una batalla exterior como deporte, claro, por decirlo de alguna manera. Entonces, esto, bueno, pues con un tema de esta manera, donde se refleja un poco más el estilo de este compositor, o sea, por qué línea va él más, cómo se maneja. Aquí vemos la guitarra eléctrica sonando de una manera. Y a mí sí que me recuerda un poquito a ese estilo que tiene Hans Zimmer cuando quiere meterte música de acción, que la refleja de esta forma tan contundente y tan...
0: Y que incorpora instrumentos que son más de un grupo de rock a lo mejor, sí, y que le dan esa vitalidad al tema. Es muy buen tema este llegando a Alemania, y hay una pregunta que reabre también un debate que plantea la serie. Está magnífica porque yo creo que también nos puede pasar a todos en pleno mundial. Llega un momento como el de jugar la selección española, ¿y qué es para ti España? Y se preguntan, what's your England? ¿Cuál es tu Inglaterra? ¿Cuál es la imagen que tienes de Inglaterra? Cuando vemos que en la Premier puedes ser muy del City, eres muy del Newcastle, eres muy del Liverpool o del Chelsea, pero claro, aquí también se afianza un poco el decir, ¿y por qué no convertir a Inglaterra en nuestra marca de verdad? Está por encima de un City, como aquí en España, llega un momento cuando ganamos el Mundial, con Iniesta, con Xavi, con Ramos, al final era un sentimiento nacional por encima de los equipos. No ganaba enteros el blanco del Real Madrid o el blaugrana del Barça. Al final esa pregunta también emerge, y esto se lo preguntan ellos cuando empiezan con los piques. Anda, si vosotros dos sois unos losers del Newcastle y yo soy del City. Al final el símbolo y el escudo de Inglaterra pesa más que el de un club.
1: Sí, yo, bueno, no sé si te iba a decir, no nos vamos a meter en berenjenas, es decir, no sé si nosotros lo tenemos tan claro como ellos eso, pero bueno, sí, claro, al final una de las cosas que te quiere reflejar la serie es cómo lo que es la selección inglesa va mucho más allá de un concepto de equipos y es la auténtica representación de una nación, que esto es lo importante. O sea, si el fútbol lo hemos inventado nosotros, quiere decir que esto, al igual que el té, al igual que el Big Ben y al igual que circular por la izquierda y los taxis de Londres, es algo propio nuestro y único. Ellos son muy de su identidad, como bien sabemos, para lo bueno y también para lo malo. El fútbol es una parte más de eso. Entonces, claro, ¿cómo puede ser que esto sea una de las partes nuestras, tan nuestras, y que no sepamos hacerlo funcionar como deberíamos hacerlo? Entonces, claro, lo viven como una identidad, como te digo, pues como pueden vivir lo que es

0: el té o lo que es, que al final son tópicos, efectivamente, al final también hay una parte de tópicos, como es lógico, pero es cierto que en el fútbol hay algo más que un tópico, porque hay una vivencia que se reactiva cada vez que vuelve a jugar la selección. Ahora estamos en un mundial y para todos los países que son tan
1: ese
0: futboleros...
1: Ese sentimiento casi tribal de pertenencia a una tribu...
0: Sí, sí, claro.
1: ...ancestral, como puede ser la Inglaterra que
0: y eso está muy
1: fútbol.
0: Bien contado en la sí. serie, eso está muy bien contado, ¿no?
1: Vamos con God Your England... empezamos con esa carta melancólica, querida Inglaterra, que estamos haciendo mal, porque no sabemos resucitar tu espíritu combativo de deporte. Pues este es el tema de Cormac para Inglaterra, preguntándose por su identidad.

0: esta línea melódica, Luke, además entro aquí, interrumpo antes de que se me vaya la idea. Estaba diciendo, esto me recuerda también a un Zimmer. Igual que en el tema de Llegando a Alemania había un toque de Dunkerque, ¿no tiene esto un toque a Origen, que es con la que suele cierra algunos conciertos?
1: Sí, tiene un toque,
0: yo es que estaba escuchando este envolvente, digo, esto es Zimmer también melancólico.
1: Sí, la verdad es que la banda sonora está planteada también como si fuera un reto a nivel, digamos, espiritual casi, si quieres, ¿no? O sea, a lo mejor parece un poco exagerado, pero es verdad que está planteado como si fuera un reto prácticamente espiritual, no solo físico, no solo psicológico, sino creo que también espiritual. Entonces, efectivamente, o sea, cuando Nolan le pide a Zimmer que se ponga espiritual, pues entramos en esta dimensión donde la música abarca como unos registros de flotación. O sea, es como flotaríamos musicalmente hablando, y cómo vamos pasando de una nota a otra, de una manera pausada, pero siempre profunda, siempre, digamos, inteligente, ¿no? Entonces, la verdad es que es una maravilla en ese sentido la banda sonora, porque te genera un ambiente que para nada es el que tú esperas en una serie relacionada con el fútbol, que tú esperas que todo sea rítmico, acción, batalla, lucha. Cuando se pone contemplativo y tiene muchos momentos, te está hablando de que la serie tiene un componente mucho más contemplativo que simplemente una pura acción, va más allá de eso, ¿no?
0: Y que en contraste con Ted Lasso, veíamos que los compositores lo que hacían era recrear canciones british,
1: claro,
0: que estarían bien en cualquier estadio, cantadas o en el contexto de los deportistas de élite, pero no tiene esta profundidad psicológica.
1: Claro, hablando de eso que tú dices, claro, si recuerda a nuestros oyentes también, cómo fue la ceremonia de apertura de los Juegos Olímpicos en Londres. Hice una cosa que me parece maravillosa, de las mejores cosas que yo he visto en las ceremonias de apertura o de clausura, me da igual. Hicieron un homenaje a algo que ellos también consideran que han inventado, que es la música pop. Entonces hicieron un recorrido por la cantidad de grupos fantásticos británicos que tienen, haciendo ver que ellos, lo suyo, tiene un sentido para su vida, o sea, forma parte de sus genes, de lo que ellos son.
0: Entonces, eso es que más de un club tiene canciones pop, que son su himno.
1: Y cómo cantan en los estadios, quiero decir, y muchos de esos temas son de grandes grupos, ¿no?
0: Exacto.
1: Y precisamente vamos a acabar el programa de hoy pues con algo que simboliza eso. O sea, la serie también termina los capítulos con temas, o aparecen temas en algún momento de la serie, que son emblemas de lo que es la música pop, de lo que es la música británica pura, que simboliza también algo que es muy propio suyo y que en aquella ceremonia de apertura de los Juegos Olímpicos de Londres lo dejaron demostrado de una manera fantástica. Seguro que tú recuerdas a Mr. Bean tocando Carros de Fuego y cómo luego hacer un repaso desde los Beatles a los grandes grupos pop de los años 80, que fue espectacular aquello que hicieron, y yo creo que demostraron al mundo cosas pues muy importantes de lo que se sienten muy orgullosos, entre ellas los grandes grupos musicales que tienen, y la serie también hace homenaje a eso.
0: La canción del desbloqueo, se puede decir, ¿no?
1: Sí.
0: Porque es la que utilizan cuando por fin afrontan una tanda de penaltis con Southgate, el tipo que falló el penalti definitivo en el 96 contra Alemania, de entrenador, consiguiendo que sus jugadores desbloqueen el temor a los penaltis y pasen de eliminatoria con esta canción, que es el final del primer capítulo.
1: Exacto.
0: Y el primer desbloqueo que consigue Joseph

0: Claro, Love Me Again, es mucho más fácil amar de nuevo a tu selección cuando pasa una tanda de penaltis y llega lo más alto, ¿verdad? Ahí sí, sí que amamos de nuevo con una facilidad.
1: Está muy bien elegido el tema, sí, primero, porque efectivamente tiene la sensación de desbloqueo que la música durante toda la serie te va metiendo en la angustia, en la sensación de espiral, la sensación de bucle.
0: ¿Y si fallamos otra vez?
1: Y cuando esto se desbloquea, es como, aparece, sí, esta música que es un soplo de aire fresco, sí, y divertido, sí, sí, que dice, quiéreme otra vez, por favor, o sea, vamos a... Pero aparte de eso, también te está diciendo, mira cómo sabemos hacer las cosas de una manera estupenda, qué frescura de tema, y en el momento de cierre de ese primer capítulo, a mí me pareció fantástico cuando aparece esta canción, que te dan ganas de levantarte y ponerte a bailar, vamos.
0: John Newman, además, esto que está sonando un domingo, estamos a unas horas de que de madrugada Inglaterra se la juegue contra México, uh-huh, en el Estadio Azteca, con lo cual van a tener otro posible momento de desbloqueo. No lo tienen fácil, pero es verdad que es muy ad hoc, como diríamos, lo que estamos tocando con Inglaterra viva todavía en el Mundial. Y bueno, pues
1: que les pongan este tema,
0: que les pongan este tema, como, que se vienen arriba,
1: como hacía Guardiola, ¿no? Con el Viva la Vida de Coldplay, ¿no? Que les pongan algo así.
0: Lucas, ha sido un placer.
1: Igualmente.
0: El 5 de agosto Ted Lasso, la nueva temporada.
1: Ajá.
0: Mira que parecía que se nos iba ya para siempre, que vuelve a Estados Unidos.
1: Sí.
0: Pero han abierto una brechita y a ver por dónde tiran, ¿eh?
1: Pues vamos a ver, que ya sabes que yo soy siempre un poquito escéptico.
0: Cuando es un final tan cerradito,
1: con estirar,
0: ¿verdad?
1: tanto, que al final desvirtúan mucho algo que era muy bueno, pero bueno.
0: Era un final tan cerradito, pero bueno, tenemos ahí la vía de Ted Lasso fútbol y el Mundial que sigue vivo, y también estamos de cine.
1: Uh-huh.
0: Nos toca hacer un respiro en la actualidad, pero vamos a seguir disfrutando de un verano con muy buena música, tanto en cine como en series, Lucas.
1: Claro.
0: Así que
1: sí, sí,
0: seguimos,
1: sí,
0: sintonizando, que vamos a hacer una selección de lo mejorcito.
1: Y a la vuelta haremos como hemos hecho otros veranos, ¿no? A ver qué ha habido interesante, qué nos hemos perdido, que también da mucho gusto repasarlo y escucharlo, ¿no? Hay algunas cositas ahí.
0: Está como... La Casa del Dragón, a mí el segundo me ha dejado loco.
1: Dragón,
0: ya sí, va de ahí emocionando de nuevo, pero veo un viraje importante. Sigo viendo un cambio.
1: Espérate, que quedan capítulos todavía, a ver qué pasa.
0: Lucas, ha sido un placer.
1: Igualmente.
0: Nos amaremos de nuevo por la vida de fútbol. Love Me Again, y suerte también a los nuestros, por supuesto.
1: A ver qué pasa.
0: A ver qué pasa. Gracias, Luque.
1: Igualmente.
0: Señoras, señores, pues ha sido un placer disfrutarte. Por cierto, ¿no te he preguntado, Luque?
1: Sí.
0: ¿Qué fue primero, el huevo o la gallina? Porque hay veces que te salta la alarma por el compositor. Esta vez ha sido por la propia serie.
1: Por la propia serie.
0: Y al escuchar
1: la
0: música...
1: No sé si la serie es el huevo o la gallina. ¿Qué es la serie?
0: La serie, es la el serie huevo. Sería... El huevo.
1: El huevo.
0: Exacto.
1: Pues ha sido por el huevo.
0: Exactamente. ¿Te ha gustado? Sí, sí. Entonces ya ha salido de ahí...
1: Sí.
0: ¿La música?
1: Sí, sí, sí.
0: Esta vez ha sido...
1: Sí, sí, sí, porque la serie la tenía un poquito ahí fichada y me daba mucha curiosidad ver qué habían hecho con este tema, me parecía muy curioso. Y, hombre, yo creo que la temática de la serie era interesante y al final el resultado de la banda sonora yo creo que también lo es, ¿no?
0: Nos quedamos la parte que nos toca. Dear England, muy bien, querida Inglaterra, pero aquí querida España, que también suena fenomenal. Y a descubrir nuevas sensaciones en los meses de verano. Gracias por saber escuchar y hasta siempre. 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

0: Son las 11 de la mañana.
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0: Tras la celebración del Comité Federal Socialista, el presidente de Castilla-La Mancha, Emiliano García Page, considera que detrás de la exhibición de autoridad de Sánchez hay nervios. Son palabras de Page en una entrevista en El Confidencial. Alicia Sansegundo, buenos días.
2: Buenos días, Fernando. Convencido de que el PSOE atraviesa la etapa más difícil de su historia reciente, Page reivindica el Partido Socialista de siempre. Sobre la autoridad del presidente Sánchez, cree que tanto esfuerzo por aparentar no lo identifica con síntomas de serenidad. En cuanto al escándalo que más le preocupa de los que cercan al gobierno, dice que son aquellos que se han amparado en un clima de amoralidad política, como es el de no combatir la corrupción.
3: En lo peor de las cloacas, y más de que se aceleraran se acelerara esa supuesta trama con motivo de los 5 días de reflexión del presidente del gobierno, que es cuando se precipitaran las reuniones y se aceleraran, según los autos que estamos conociendo y las investigaciones, lo peor es el miedo que refleja.
2: Precisamente, entre tanto caso de corrupción, lamenta que haya yonkis del dinero. Niega además toda ambición nacional y no despeja si seguirá en Castilla-La Mancha. Dice que, aunque está en su mejor momento, hay que esperar. Concluye que el paso sobre si se volverá a presentar a las elecciones es una cuestión familiar.
0: En Sevilla ha echado a rodar la legislatura con la toma de posesión del presidente Juanma Moreno, que tendrá como vicepresidente a Manuel Gavira, de Vox, quien ha impuesto la prioridad nacional. Les escuchamos a ambos.
4: Los andaluces se han cansado de ser los últimos, quieren ser los primeros. Y ese es el mensaje que hay que sacar. Y este mensaje no es un mensaje excluyente, que es lo que escucha uno en los medios de comunicación. Es un mensaje, insisto, donde primero seamos los españoles.
5: Espero que esta legislatura sea fructífera, o no lo será. Y espero que esta legislatura sea larga, o no lo será, si no fructífera. Y espero y deseo que entre todos, podamos hacer grandes cosas en beneficio de esta tierra. Ese es el largo, y yo diría ancho camino por el que nuestra tierra avanzará en los próximos años, en respuesta una vez más al mandato de los ciudadanos.
0: Sobre el incendio que estamos pendientes en Girona, como informábamos esta mañana, está controlado y por fin podemos decir que se ha levantado el confinamiento de esos 7 municipios. Los evacuados pueden regresar a sus casas y empezar a volver a la normalidad. Sandra Muelas, buenos días.
6: Buenos días. El gran incendio en Girona deja 2.400 hectáreas quemadas, una vivienda calcinada y 7 con daños. Será muy complicado para los vecinos volver a la normalidad. Sin embargo, esta noticia llena de esperanza a los habitantes de los municipios afectados. Jordi Soler, alcalde de Calonja.
7: El incendio está estabilizado, pero no está controlado. Quiere decir que aún va quemando. Concretamente nosotros estamos en el flanco izquierdo, que este básicamente ayer fue dominado. No obstante ello, aún se van encendiendo columnas de brasa que sigue habiendo en los árboles quemados.
6: No obstante, las carreteras se mantienen cerradas en algunos puntos, debido a las brasas y el peligro a que reviva el incendio. Por el momento, los bomberos siguen luchando por apagar el fuego en su totalidad.
0: Lo dicen las estadísticas y lo vemos a diario, aunque cada vez hay más implicación masculina. Los cuidados, la atención a los demás son una tarea que asumen principalmente la población femenina. Ahora un libro que se acaba de publicar en Albacete apela a la implicación de los hombres para conseguir una sociedad más igualitaria. Ana Mondejar.
8: El libro Los cuidados, una mirada hacia los hombres, es el resultado de 5 años de trabajo tras un máster de igualdad de su autor, Eduardo Martínez Flores. La conciencia, la estructura de las familias o la falta de recursos públicos ha obligado a los hombres a participar cada vez más en los cuidados, pero la atención a menores, personas mayores, enfermas o dependientes, dice el autor, sigue teniendo rostro mayoritario de mujer.
9: Tomar conciencia del papel que estáis haciendo las mujeres, porque en España y en general en el mundo los cuidados están en manos de las mujeres, y cómo ir generando cambios que nos lleven a una corresponsabilidad.
8: También la carga mental de organizar esos cuidados recae sobre todo en las mujeres, así que este libro es también un llamamiento a la acción de los hombres.
9: Que si tenemos una actitud más proactiva hacia mirar las necesidades que se mueven en nuestro entorno, pues encontraremos respuestas y habilidades las tenemos.
8: Unos cambios que, según el autor, pasan por repensar el modelo de masculinidad desde lo individual y lo colectivo e incidir en una educación más igualitaria.
0: Aunque la ola de calor llega hoy, ayer tuvimos 41,6 grados en Almadén, 41,4 en Talavera, 41,3 en Oropesa, Puebla de Don Rodrigo 41,2 y 40,5 en Toledo. 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
12: Hola, hola, hola. Hola, hola, hola. Comenzamos aquí. Hola, bueno, si es la ola del mar, oye, tan rica. Claro, si es la ola, esta ola que dicen los compañeros de el tiempo que nos viene estos días, ya es otra cosa. Pero este es un hola de bienvenida, de gracias por venir, gracias por estar. Este hola mundo, hello world. Este hola para una mañana de domingo, una mañana de Radio Castilla-La Mancha. En pleno verano, iba a decir veranito, uf, cómo viene el verano, cómo ha arrancado el verano. Con la temporada de radio ya con la persiana echada, pero con la radio abierta para ti, para nosotros, para compartir los espacios habituales ahí en las olas, esas que te decía, ricas del mar. Arancha Sánchez, Cayetano, Jante, Joycol, tomando el descanso más que merecido. Y lo que sucede en verano, también en la radio y en toda parte y lugar, vamos a ir subiendo, bajando, alternando, surfeando y haciendo ricos cócteles. Por tanto, este verano, desde ya y en adelante, vamos a ir mezclando para ti el solo con música con el solo temazos. Somos los mismos. Y la música también, tal vez puesta y presentada en otro orden, pero lo mismo. Así que solo con música, sábados y domingos, llena de temazos, llenos de temazos. Todo bien mezclado, que no agitado. Y para disfrutar de un verano que ojalá en algún momento podamos refrescar. Hola otra vez.

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1: Esto es En Esto Estamos. Vienen de Pedro y Luz Casal juntos.

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Esto es lo que estamos haciendo, ponerle temazos a la radio. Y este lo es. He vuelto a casa. Molina Molina con Iván Ferreiro.

Solo con música, solo temazos, Radio Castilla-La Mancha, disfrutando el verano con la radio y con la música. Marcelo Criminal, ¿quién vacía España? Si vas conduciendo, si vas a conducir, máxima precaución.

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La Mujer de Verde, una de las grandes, de las más grandes, de Izal, pura energía. Lo que tienen las grandes canciones, los temazos, es que suelen ser temazos en cualquiera de sus versiones y, como muestra un botón, esta colaboración de Love of Lesbian con Iván Ferreiro, Santi Balmes, Iván Ferreiro.

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Vamos a subir más alto, vamos a llegar más lejos, que merezca la pena.

Dejamos por ahí a Ultra Ligera. Qué bonito es eso de verse en un concierto. Entran por aquí Niña Polaca y Travis Barker. Te vi en el concierto.

Los Lori nos llevan hasta el boletín de noticias. Sigue pegadito a la radio porque nos quedan muchos temazos.

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0: Es mediodía.
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0: Sendas entrevistas este domingo al presidente Page en El Español, El Digital de Castilla-La Mancha y en El Confidencial. En este último diario, García Page afirma que es aún pronto para saber si repetirá como cabeza de cartel del PSOE las elecciones autonómicas de 2027, aunque todo el mundo lo da por hecho.
2: Nunca hemos decidido las candidaturas a tanta distancia de las elecciones. Siempre es algo que hemos hecho en el proceso final, en los últimos meses. Entre otras cosas por un convencimiento personal, y es que cuando estás gobernando se presupone que eres el candidato. De hecho, en la región todo el mundo lo da por hecho, ¿no? Pero se presupone que eres el candidato. Y cuando tú mismo te denominas a ti mismo candidato, es como si estuvieras abriendo el periodo electoral. En realidad aquí hay que estar gobernando hasta el último día.
0: El último accidente laboral conocido ayer en el Casar de Escalona, en Toledo, ha provocado que el sindicato Comisiones Obreras estudie personarse en los accidentes mortales con indicios de incumplimiento de las medidas de seguridad. Sandra Muelas.
3: Los tres últimos accidentes laborales en estas últimas 72 horas en Castilla-La Mancha vuelven a demostrar una realidad insostenible en nuestra comarca y que pide más atención a las condiciones a las que a diario se exponen los trabajadores. Javier Ortega, secretario general de Comisiones Obreras de Castilla-La Mancha.
4: Comisiones Obreras de Castilla-La Mancha anuncia que vamos a ofrecer asistencia jurídica gratuita para la personación del sindicato en todos aquellos procedimientos judiciales relacionados con accidentes laborales mortales, con causas materiales en los que existan indicios de incumplimientos preventivos.
3: El objetivo es que ninguna muerte en el trabajo quede sin investigar hasta sus últimas consecuencias y que ningún incumplimiento quede impune.
0: Los primeros días de julio se han cobrado 3 víctimas en Castilla-La Mancha por el calor y ya tenemos cifra récord de ahogamientos en el mes de junio. 92 personas se han dejado la vida en playas, río y zonas de baño en todo el país. 4 en Castilla-La Mancha, son ya 217 en lo que va de año. Alicia Sansegundo.
5: Sí, las imprudencias en el agua y la falta de vigilancia están detrás de muchos ahogamientos que se producen en nuestro país. Lagos, pantanos y embalses son más peligrosos, pero es la playa, el río o la piscina los lugares con más víctimas. En menos de un minuto, un episodio de ahogamiento se convierte en muerte. En menores es fundamental la supervisión constante, la educación y las medidas de flotación y seguridad. Antonio Treviño, cabo del Consorcio de Bomberos de Toledo.
6: Son las imprudencias, o bien de aquellos nadadores que se meten al agua a practicar deporte, como de aquellos padres que tienen a su custodia a niños que dejen en la orilla sin saber realmente de los peligros que ello conlleva. Están muy de moda los manguitos y los flotadores, yo eso no lo recomiendo para nada, son muy peligrosos y sí que recomiendo, sobre todo son chalecos salvavidas que estén homologados y certificados.
5: Por comunidades autónomas hay más ahogados en el litoral y menos en el interior. En el top, Andalucía, con 21 personas. Casi en la cola, Castilla-La Mancha, con 4 muertes en lo que va de año. Muertes que se pueden prevenir con mayor vigilancia, seguridad y prudencia.
0: En Venezuela, el último balance oficial de este domingo eleva a 35 los españoles fallecidos por el doble terremoto que sacudió el norte del país a finales de junio, un muerto más que la última estimación de ayer. Además, el total de desaparecidos se mantiene en 140 y todavía quedan 11 españoles localizados que están sepultados bajo los escombros provocados por los seísmos. Mientras, la presidenta de Venezuela, Delcy Rodríguez, ha informado de la primera medida para la reconstrucción del aeropuerto de Maiquetía.
7: Estamos ya en contacto con alianzas internacionales, países que van a ayudar a la recuperación del aeropuerto internacional de Maiquetía, que como ustedes saben, sufrió graves daños. Toda la infraestructura estará siendo atendida.
0: Y en los deportes continúa la Copa del Mundo de fútbol con las primeras selecciones ya en cuartos de final. Rafa Gil, buenas tardes.
8: Efectivamente, continúan los octavos de final tras las clasificaciones de ayer de Marruecos y Francia. Hoy buscan una plaza en cuartos la Brasil, con Rafinha, que podrá estar al menos en el banquillo frente a la Noruega de Haaland. Desde Nueva Jersey, a partir de las 10 de la noche y a las 2 de la madrugada, desde la Azteca de México, precisamente la anfitriona, en su último partido como local, que quiere tumbar a la Inglaterra de Kane y Haaland. Hoy en el Tour de Francia, otra vez en suelo catalán, la etapa de 168 kilómetros entre Tarragona y Barcelona con un paso final por la cima de Montjuïc.
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Perdona, ahora sí que sí, el temazo de Marcelo, Criminal, reinterpretado por Carolina Durante con Amaia Romero y el propio Marcelo, Criminal. Temazo, dices, este es un temazo, tenía tanto que darte.

El temazo de Nena da Conte, aquí acompañada en esta versión refrescada por Lala Love You. Y esta que te pongo ahora es un temazo de largo de todos los tiempos, aunque en la revisión realizada por AA Mamá. Vivir así es morir de amor.

Estamos en Solo Temazos, en Radio Castilla-La Mancha. Llega un temazo, este Bailando con el Viento, de Alice, la canción, su canción con mayor número de descargas, de escuchas y demás, y cuenta aquí con la colaboración de Mikel Izal.

una colaboración sorpresa y desde luego les ha quedado un auténtico temazo. Todo me va bien, Albert Pla y KCO.

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1: Y entra por aquí uno de los nuestros desde Toledo, de aquí, Jero Romero, diminuta.

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Telma y Luis, temazo de Travis Baird, Cigarretes, temazo de una de las muy grandes en el panorama independiente español, Russian Red.

Estás aquí por los temazos y este lo es, el rey Ricardo. León Benavente.

No te muevas, quédate ahí pegadita a la radio porque esta que te pongo ahora también tiene lo suyo. Algunos tenemos fe. ¡Viva Suecia!

a actualizar, vamos a conocer la información. Y la radio sigue, ¿eh? 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

0: Es la 1:00 p.m.
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0: Justo a esta hora entran en vigor los avisos en 14 comunidades autónomas por temperaturas de hasta 42 grados, también en Castilla-La Mancha, y que van a estar activos hasta las 9 de la noche. De hecho, hay dos incendios forestales ahora en nuestra región. Uno en Almansa, en la carretera de Ayora, que se declaraba a eso de las 11:42 de esta mañana, que permanecen trabajando en el lugar un medio y cuatro personas, y otro que ya se ha dado por controlado en La Solana, en Ciudad Real, donde continúan trabajando un medio y tres personas. Desde Sevilla, el presidente del Partido Popular de Castilla-La Mancha, Paco Núñez, asegura que la región seguirá dentro de un año el mismo modelo de gestión que Andalucía. Durante la toma de posesión de Juanma Moreno, Núñez ha defendido un cambio político basado, entre otras medidas, en la bajada de impuestos, según ha dicho.
2: Dentro de un año en Castilla-La Mancha, al igual que ya sucede en Andalucía, pondremos en marcha políticas de bajada de impuestos, la bajada del impuesto de la renta a las familias y también a los pequeños empresarios y a los autónomos, la bajada del impuesto de transmisiones patrimoniales o de actos jurídicos documentados para favorecer la adquisición de una vivienda, la eliminación del impuesto de sucesiones y donaciones tan importante.
0: El presidente del Gobierno regional, Emiliano García Page, en una entrevista este domingo en El Confidencial, se ha referido a los acuerdos entre PP y Vox, que han terminado sellando cuatro gobiernos autonómicos tras las últimas elecciones de diciembre a mayo, quien considera que la amenaza de Vox, son palabras textuales, no puede ser una patente de corso.
3: Utilizar a Vox como excusa para no convocar, pues no sé si eso no va a hacer sino que crezca el número de sus votantes, porque realmente ese no puede ser el argumento. El argumento tendrá que ser el contrario. Creo que las democracias deben consistir en que la ciudadanía sea quien realmente emita el juicio más importante, que es el soberano, ¿no?
0: Juanma Moreno, quien repite al frente de la Junta de Andalucía como presidente tras haber tomado posesión esta mañana a las 9 tras esas elecciones del 17 de mayo que le han llevado a pactar con Vox y nombrar vicepresidente a Manuel Gavira con la condición, entre los acuerdos, del principio de prioridad nacional. Les escuchamos a ambos.
4: Comienza una nueva era donde Andalucía tendrá más vivienda, tendrá menos impuestos, tendrá mejores servicios públicos y tendrá un gobierno que va a poner por delante siempre, primero, siempre a los españoles.
5: Y los acuerdos pues son parte esencial de la propia democracia. Y los acuerdos significa implicación, compromiso, responsabilidad y cesión. Y a veces los acuerdos normalmente no le gustan ni siquiera a las propias partes que lo firman.
0: Mañana lunes está convocado en Madrid el Consejo de Política Fiscal y Financiera. En él, el ministro de Hacienda, Arcadia España, se reunirá por primera vez con las autonomías para informarlas del techo de gasto y los objetivos de estabilidad presupuestaria que servirán para la elaboración de los presupuestos generales del Estado de 2027. Vicente Mateo, buenas tardes.
6: Buenas tardes. De nuevo se espera que no haya acuerdo en la financiación. Para el PSOE de Castilla-La Mancha, el modelo actual debe cambiar. No se puede mantener un criterio que prima el número de habitantes sobre la extensión de un territorio con los problemas que conlleva para dar servicios a la comunidad. Así lo ha defendido en el escaño Ángel Tomás Godoy del PSOE.
7: Nosotros hemos planteado que este modelo de financiación tiene que cambiar porque genera una infrafinanciación en Castilla-La Mancha que además ha obligado a aumentar, aunque poco, la deuda. Fruto de esa reivindicación hemos conseguido que haya una propuesta para condonar la deuda, que supone para Castilla-La Mancha pagar 760 millones euros menos. Y además pedimos que junto a esto haya una armonización fiscal.
6: Desde el Gobierno central se calcula que Castilla-La Mancha reduciría un 67,7% sus listas de espera en dependencia con la nueva financiación si se aprobara, pero para eso debería llegarse a un acuerdo con las comunidades autónomas que no se va a conseguir.
0: La artesanía del esparto se conoce como una de las más antiguas, aunque no por ello está más olvidada. Hay nuevas generaciones que continúan este oficio heredado por sus abuelos. Sandra Muelas, buenas tardes.
8: Buenas tardes. En el pueblo albaceteño de Villarrobledo encontramos el caso de la Real Espartería. Al frente de ella está Luis Moreno, que muy influenciado por su abuelo Emilio, ha continuado esta tradición familiar, dándole un toque moderno y actual al oficio del espartero.
9: Hay un sector de turístico que está dispuesto a buscar esos oficios perdidos, la salvaguarda de un legado ancestral. Y sobre todo ahora más que el esparto ya seguramente este año la UNESCO lo declare como patrimonio inmaterial de la humanidad. Entonces yo creo que estos talleres dan vida.
8: El esparto, como tantos oficios ancestrales, no pueden ser olvidados y personas como Luis Moreno continúan manteniendo vivas estas destrezas y sirviendo de ejemplo a las generaciones que estén por venir.
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0: El gran Iván Ferreiro.
1: Don Enrique González. Un aplauso. Crack.
2: Sí, señor, ahí estaba Iván Ferreiro acompañando a Quique González en ese Vidas Cruzadas. Por aquí entran Vetusta Morla, Copenhague.

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1: Aquí seguimos y, como dice la chavalería, como dicen los influencers, se viene temazo, pero temazo, temarraco.

Y ojo que el que suenen aquí en solo temazos algunas canciones no significa que sean tal vez de las más pedidas, las más escuchadas, las más tocadas incluso en los directos, pero sin duda son temazos. Golpe, Maestro, Vetusta Morla.

El mundo es tuyo, el primer exitazo de Cube. Y con otro primer exitazo, el de Leo Ricci y sus Amapolas, te damos las gracias por estar, por venir, y te invitamos a que sigas aquí, con nosotros, en esta radio, en Radio Castilla-La Mancha. Gracias.

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0: 2 de la tarde de este domingo 5 de julio, una semana después de ser noticia nacional, de ser la única voz crítica en el Comité Federal del PSOE, Emiliano García Page vuelve a hablar alto y claro de la crisis del gobierno y del PSOE. Vuelve a pedir el líder autonómico autocrítica a los suyos y reconoce que el asunto de las cloacas y los fontaneros que han intentado tapar la corrupción y que salpica a su partido da miedo y es además, dice, un síntoma de ansiedad desde el poder.
1: 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Roberto Lancha.
0: Saludos, ¿qué tal? Muy buenas tardes. Page en estado puro, en la doble entrevista que protagoniza en El Confidencial y en El Español. El presidente de Castilla-La Mancha no esconde que ese tejido turbio que está saliendo a la luz refleja un peligroso estado de ansiedad. Esa no es la línea, dice Page, que pide objetividad y altura de miras. El auge de la ultraderecha, subraya, no es casual y el PSOE debe asumir su parte de culpa y enfrentarse a las urnas. Declaraciones al Español.
2: Utilizar a Vox como excusa para no convocar, pues no sé si eso no va a hacer sino que crezca el número de sus votantes, porque realmente ese no puede ser el argumento tendrá que ser el contrario. Creo que las democracias deben consistir en que la ciudadanía sea quien realmente emita el juicio más importante, que es el soberano, ¿no?
0: Es parte uno de los mensajes de esa doble entrevista, coincidiendo además con la encuesta dominical que publica La Vanguardia y que evidencia la caída libre del PSOE. Según este sondeo, si se celebrasen hoy las generales, el PSOE no pasaría de los 111 escaños por los 132 que sumaría el PP, que se quedaría, no obstante, a 44 de la mayoría absoluta. Necesitaría, por tanto, de los 64 escaños que lograría hoy Vox para desbancar a Sánchez de la Moncloa. Page, que insiste en el adelanto electoral y en separar comicios nacionales y autonómicos a la luz de estas cifras, y es que los casos de Koldo y Ábalos y el último del expresidente Zapatero dejan una lectura, dice, muy negativa, lo que llama la picadura de los adictos al dinero. Page, también sin pelos en la lengua, en El Confidencial.
2: No me ha picado, y espero que no lo haga nunca, el bicho del dinero, porque yo he conocido a gente, de los que podría decir que son enormemente sanos, y que de un día para otro les ha picado el bicho, ¿sabes? Hay junkies del dinero y debe ser grave porque empiezan y no paran. Digamos que cruzo los dedos porque no nos pique el bicho este.
0: Y sobre su futuro político insiste el presidente de la Junta de Castilla-La Mancha que lo primero es ejercer su cargo y atender a su responsabilidad hasta el último minuto y que habrá tiempo, añade, para tomar esa decisión. En este informativo vamos a desglosar algunas de las respuestas más llamativas del líder socialista en esa doble entrevista, a las puertas, por cierto, de otro esperadísimo Consejo de Política Fiscal y Financiera. La cita mañana lunes a mediodía en el Ministerio de Hacienda de Madrid, cita que marca el inicio formal de la negociación del nuevo diseño de las cuentas públicas que defiende el Ejecutivo Central y que llega tras encuentros bilaterales fallidos con regiones como la nuestra, como Castilla-La Mancha. Este ha sido, de hecho, uno de los temas centrales esta mañana en la tertulia del escaño en Radio Castilla-La Mancha. Partido Popular, Vox y PSOE no ven con malos ojos algunas incorporaciones en ese nuevo modelo, aunque Vox sigue criticando el modelo autonómico, pero señalan el riesgo de la condonación de la deuda a Cataluña. Argumentos de María Gil del PP, Francisco Cobo de Vox y Ángel Tomás Godoy del PSOE.
3: Intentar convencernos de que condonarnos la deuda es lo mejor para nuestra región, pues evidentemente esa afirmación así taxativamente no se corresponde con la realidad.
4: Nosotros entendemos y sabemos que lo que es el Estado, el falso Estado de autonomía es realmente una institución interpuesta, es lo que no nos deja ver la realidad, es un amortiguador de la realidad.
5: Nosotros hemos planteado que este modelo de financiación tiene que cambiar, porque genera una infrafinanciación en Castilla-La Mancha que además ha obligado a aumentar, aunque poco, la deuda.
0: Son asuntos políticos de portada que vamos a contrastar con el consultor y analista político Jesús Gutiérrez Villalta en nuestra sección La Campaña Infinita. Pero más allá de lo que pase y se decida mañana en el Ministerio, en el que se presume como el movimiento clave del gobierno de Sánchez para esquivar un final precipitado de su mandato, lo que ya tenemos encima, y seguro que lo has notado, es la segunda ola de calor de este verano.
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0: Y es que si ayer se rozaban los 40 grados en casi todas las provincias, hoy ya podemos superar esa barrera, con lo que oficialmente y según la suma de todas las variantes, estamos ya con la segunda ola de calor. Carlos Macías, buenas tardes.
7: ¿Qué tal, Roberto? Buenas tardes. Bueno, pues ya es oficial. No es que no hayamos pasado calor en la jornada de ayer, que incluso las temperaturas estuvieron un poquito por encima de lo que se preveía, sino que hoy la Agencia Estatal de Meteorología da como comienzo de esa segunda ola de calor del año, que parece nos va a durar hasta mediados de la semana que viene. Las temperaturas muy similares a las de ayer. Esto quiere decir que nos vamos a ir a los 40, 41 grados en las provincias de Toledo y Ciudad Real, y en una horquilla entre los 36 y los 39 grados en Guadalajara, en Cuenca y en Albacete. Mucho calor que hace que la misma Agencia Estatal de Meteorología active los avisos de nivel naranja en el caso del Valle del Tajo, en el Valle del Guadiana, también en Sierra Madrona y la Sierra de Alcudia, al oeste de la provincia de Ciudad Real. Tan solo hoy nos libramos en el sur, el este de la provincia de Albacete, y con cielos despejados, básicamente los que teníamos por la mañana, que hemos ido cambiando por esas nubes de evolución que en la jornada de hoy podrían dejar alguna tormenta de forma muy localizada en la serranía de Cuenca, en la Sierra de Alcaraz, en el sur de Albacete, también en la zona de los Montes de Toledo. Y apunten que esto nos dura, ya decimos, unos cuantos días. Los avisos incluso en la jornada de mañana se amplían a toda la región, esos avisos que continúan de nivel naranja por el oeste de Toledo y Ciudad Real, también en la jornada del martes. Si es que este calor hay que combatirlo con todo eso que tenemos en la cabeza para evitarnos sustos.
0: Gracias, Carlos. Pues seguiremos actualizando boletines, de ahí que el riesgo potencial de incendios en esta jornada dominical sea muy alto, incluso extremo, en varias zonas de la provincia de Ciudad Real. La buena noticia es que ahora mismo todos los focos que estaban esta mañana en el punto de mira del Infocan están controlados y fuera de peligro. Y tenemos más asuntos de portada que traemos y adelantamos, como siempre, con Fernando Chamizo. Fernando, buenas tardes.
8: Buenas tardes, Roberto.
0: También en el escaño, puesto bajo el foco, la situación de los inmigrantes y la regularización de su situación. Más de 52.000 solicitan estar regularizados en Castilla-La Mancha, 3 veces más de lo previsto.
8: Este proceso extraordinario se ha cerrado con una respuesta muy superior a las estimaciones iniciales para Castilla-La Mancha. Desde ACEM, Braulio Carles considera que los datos demuestran la necesidad de facilitar derechos y estabilidad administrativa a personas que ya viven y trabajan en España.
9: Porque hay mucha población inmigrante que está ahí, que están invisibles, que aparentemente no tenían ningún tipo de derechos, que viven de la bondad y buena voluntad de la gente con la que se cruzan, y esto pues evidentemente hay que cambiarlo. Estamos en una sociedad de derechos y deberes, donde todo el mundo tenemos obligaciones, pero también tenemos derechos.
0: Crece la preocupación por la siniestralidad laboral en Castilla-La Mancha. Después de los 3 últimos accidentes laborales mortales, los sindicatos de clase de la región mueven ficha. Comisiones se va a personar, de hecho, como acusación en aquellos donde se hayan incumplido las normas de seguridad. Y UGT, por su parte, reclama acelerar la implantación del delegado territorial.
8: Sí, este sindicato pide investigar con el máximo rigor las 3 muertes registradas en los últimos días en Miguel Turra, Toledo y el Casar de Escalona, y reforzar los recursos de la Inspección de Trabajo. También insisten en reclamar más vigilancia, formación preventiva de calidad y una mayor implicación empresarial. Silvia López es la secretaria de Organización y Política Sindical de UGT en Castilla-La Mancha.
10: Desde UGT Castilla-La Mancha reclamamos que se investiguen con el máximo rigor las circunstancias de estos nuevos accidentes para depurar, si las hubiera, las responsabilidades correspondientes.
0: En crónica de sucesos de película, el golpe policial espectacular contra los asaltos a camiones en marcha en carretera con el llamado método del surfero.
8: El grupo utilizaba vehículos modificados y una compleja maniobra para aproximarse a los camiones, acceder a la carga en plena marcha y trasladar la mercancía a otro vehículo. La organización actuó también en Cuenca y Toledo, donde llegó a sustraer tabaco valorado en más de 400.000 euros cerca de Quintanar de la Orden. La operación ha terminado con 10 detenidos tras localizar su base en una vivienda de Alicante. Marta López es la portavoz de la Guardia.

0: Civil.
1: Este método consiste en ralentizar la circulación con dos vehículos, acercarse a un camión objetivo, forzar las cerraduras en marcha y saltar al interior para robar las mercancías.
2: Y en página internacional aumenta el drama en Venezuela. Según pasan los días, sube ya a 35 el número de españoles fallecidos por los terremotos en aquel país, mientras continúan las labores de rescate y de reconstrucción.
3: Este último balance mantiene en 140 el número de compatriotas desaparecidos, mientras otros 11 ya localizados continúan atrapados bajo los escombros. La catástrofe deja ya cerca de 3.000 fallecidos en el conjunto del país. Mientras avanzan las tareas de emergencia, el gobierno venezolano ha anunciado medidas económicas para los afectados y un plan de recuperación del Aeropuerto Internacional de Maiquetía. Delcy Rodríguez es la presidenta.
4: Estamos ya en contacto con alianzas internacionales, países que van a ayudar a la recuperación del Aeropuerto Internacional de Maiquetía, que como ustedes saben sufrió graves daños. Toda la infraestructura estará siendo atendida.
2: Y la actualidad deportiva, que sigue marcada sin duda por el Mundial de Fútbol, hoy además con dos nuevos partidos de octavos de final y también con el Tour de Francia, con una nueva etapa por el territorio catalán. Rafa Gil, buenas tardes.
5: Ya tenemos el primer enfrentamiento de cuartos de final asignado. Por un lado, Marruecos, que superó por 0-3 con claridad a Canadá y que se vivió con auténtica pasión en las calles de Casablanca. Y por otro lado, Francia, que apenas generó peligro ante Paraguay, pero por suerte pudo marcar de penalti mediado el segundo tiempo. En el Tour de Francia, Vingegaard ganó el primer duelo ante Pogacar en la crono por equipos. El danés inicia la ronda gala con el maillot amarillo con 12 segundos de ventaja sobre el esloveno. Muy buena crono, por cierto, de los dos ciclistas de la tierra, José Félix Parra y Javi Romo.
2: Y en cuanto al avance de secciones habituales en este Castilla-La Mancha las dos fin de semana, vamos a estar pendientes también del 092. Hoy llamada a nuestro poli Luciano García, pero antes la situación del tráfico. Vamos a saber ¿cómo se circula hasta ahora en la DGT, Alejandro Martínez? Situación, buenas tardes.
6: ¿Qué tal? Muy buenas tardes. Pues hasta ahora tan solo van a encontrar dificultades en la provincia de Cuenca, en la Autovía 3, a su paso por Minglanilla, al igual que también en el entorno de Contreras y a la provincia de Valencia, todo ello sentido Tarancón o en dirección a la Comunidad de Madrid. Especial precaución hasta 2 kilómetros de retenciones en esta carretera A3. Ya en el resto de carreteras, por el momento, se circula con total normalidad, pero especial precaución en esta carretera de Valencia.
2: Bueno, pues será por amortizada la primera gran fase de la operación salida, tranquilidad en las carreteras, aunque en el tramo final de este domingo tendremos que estar muy pendientes de esos trayectos que vuelven de esta primera escapada veraniega, porque suele ser un punto y un día también con densidad circulatoria en Castilla-La Mancha. Nos ponemos así en marcha con Lucas Dorado en el control de sonido, Pablo García en producción, como cada día de lunes a domingo, ambos inclusive hasta las 3 y 5 de la tarde, lo más destacado de la jornada aquí en la Radio Pública de Castilla-La Mancha.
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2: Solo una semana después y de nuevo sin pelos en la lengua. Noticia del presidente de Castilla-La Mancha, Emiliano García Page, que se ha vuelto a sincerar en sendas entrevistas en El Confidencial y en El Español. Advierte el líder castellano-manchego de que su partido tiene una hemorragia permanente. Lamenta que en el PSOE todos den por hecho un batacazo electoral y el único argumento es que viene Vox. Considera que detrás de la exhibición de autoridad de Sánchez hay nervios. Alicia San Segundo, buenas tardes.
10: Buenas tardes, Roberto. Sí, Page ha analizado en ambas entrevistas la situación en la que se encuentra el partido después del último comité federal en el que fue una de las pocas voces críticas frente al secretario general y presidente del gobierno. Señala que en 10 años no ha oído a Sánchez reconocer ni un solo error. En El Español, Page cree que la salida más decente sería la convocatoria de elecciones anticipadas y no echar la culpa al auge de la extrema derecha para no adelantarlas.
11: Utilizar a Vox como excusa para no convocar, pues no sé si eso no va a hacer sino que crezca el número de sus votantes, porque realmente ese no puede ser el argumento. El argumento tendrá que ser el contrario. Creo que las democracias deben consistir en que la ciudadanía sea quien realmente emita el juicio más importante, que es el soberano, ¿no?
10: Convencido de que el PSOE atraviesa la etapa más difícil de su historia reciente, Page reivindica el Partido Socialista de siempre. En cuanto al escándalo que más le preocupa de los que cercan al gobierno, en el Confidencial ha dicho que es el de no combatir la corrupción.
0: En lo peor de las cloacas, y más de que se aceleraran se acelerara esa supuesta trama con motivo de los 5 días de reflexión del presidente del gobierno, que es cuando se precipitaran las reuniones y se aceleraran, según los autos que estamos conociendo y las investigaciones, lo peor es el miedo que refleja.
10: Precisamente, entre tanto caso de corrupción, lamenta que haya yonkis del dinero.
0: No me ha picado, y espero que no lo haga nunca, el bicho del dinero. Porque yo he conocido a gente, de los que podría decir que son enormemente sanos, y que de un día para otro les ha picado el bicho, ¿sabes? Hay junkies del dinero y debe ser grave porque empiezan y no paran. Digamos que cruzo los dedos porque no nos pique el bicho este.
10: Según Page, queda un tiempo difícil por delante y lo mejor para cualquier organización, ha insistido, es contar con gente que tenga mucho más futuro que pasado.
2: En clave regional, en el Confidencial, García Page afirma que aún es pronto para saber si repetirá o no como cabeza de cartel del PSOE aquí en Castilla-La Mancha en las próximas autonómicas del año 27, aunque todo el mundo lo da por hecho.
0: Estoy en el momento de mayor ilusión con mi tierra, con la gestión. Me siento más querido que nunca, sinceramente, en la región y tengo que decir, en muchos sitios en España. Por tanto, estoy muy contento conmigo mismo y con la conciencia muy tranquila. Ahora, esta es una decisión que no puedo tomar sin valorar aspectos personales y aspectos familiares. Y eso es lo que tengo que despachar conmigo mismo.
2: Bueno, pues además de estas dos entrevistas en las que nos dice García Page, otra entrevista dominical jalona a la política nacional, en este caso al vicepresidente primero Carlos Cuerpo en el diario.es, Fernando.
3: Sí, el vicepresidente y ministro de Economía Carlos Cuerpo, donde señala a la vivienda como la principal prioridad del Ejecutivo y además ha subrayado la presunción de inocencia del presidente Zapatero.
12: Todos tenemos que respetar ese principio de presunción de inocencia, ¿no? Yo creo que se están haciendo muchos juicios paralelos y es importante respetar la evolución de estos procesos. Los tiempos políticos, lo hemos dicho muchas veces, ¿no? Van a lo mejor más rápido que lo que puedan ir a veces los tiempos de la justicia, pero a mí me gusta mantener siempre un punto de prudencia y de respeto a estos procedimientos.
3: Al margen de las entrevistas, la toma de posesión de Juanma Moreno como presidente de la Junta de Andalucía por tercera vez consecutiva en el Palacio de San Telmo, en esta ocasión de la mano de Vox. De hecho, el líder de los de Abascal en Andalucía, Manuel Gavira, será vicepresidente del gobierno y ha presentado a los suyos como socios leales que respetarán los acuerdos suscritos con los populares.
13: Los andaluces se han cansado de ser los últimos, quieren ser los primeros. Y ese es el mensaje que hay que sacar. Y este mensaje no es un mensaje excluyente, que es lo que escucha uno en los medios de comunicación. Es un mensaje, insisto, donde primero seamos los españoles.
3: Y de esta manera, lo que era un lío, al final se ha desenredado en la segunda votación y con el polémico principio de la prioridad nacional entre los acuerdos que han permitido desencallar la negociación entre PP y Vox.
14: La vía andaluza es el sí al acuerdo, a la proximidad entre todos, y ha sido siempre contraria a los cordones sanitarios. La dinámica parlamentaria es el del acuerdo.
2: Bueno, lo que ha sonado en esta jornada domingo y lo que está por venir, porque mañana lunes, lo destacamos en portada, está convocado en Madrid el esperadísimo Consejo de Política Fiscal y Financiera. En él, el ministro de Hacienda, Arcadi España, se va a reunir por primera vez con las autonomías con el fin de informarles del techo de gasto y los objetivos de estabilidad presupuestaria que servirán para la elaboración de los presupuestos generales del Estado del próximo año 27. De nuevo, se espera que no haya acuerdo en la financiación y es que las diferencias entre Gobierno Central y las autonomías gobernadas por el PP siguen siendo insalvables. Diferencias que también se observan que hemos escuchado esta mañana entre los partidos que componen las Cortes de Castilla-La Mancha en el programa El Escaño de esta casa. Vicente Mateo.
15: Buenas tardes. Condonación de la deuda, techo de gasto, cuestiones que se van a debatir en el Consejo de Política Fiscal y también en el Congreso. Desde el PSOE regional se apuesta por un cambio de modelo y desde el Partido Popular también se piensa igual, pero no se está de acuerdo en una condonación de la deuda que para los populares encubre otros propósitos por parte del gobierno central. Por su parte, Vox insiste en estar en contra no solo de la financiación, sino del actual modelo autonómico. Escuchamos a María Gil del PP y Francisco Cobo de Vox.
16: intentar convencernos de que condonarnos la deuda es lo mejor para nuestra región, pues evidentemente esa afirmación así taxativamente no se corresponde con la realidad.
17: Nosotros estamos en contra absolutamente de lo que supone el modelo. El modelo de las autonomías es lo que no nos está dejando ver lo que es la realidad, la situación real a la que nos enfrentamos. Nosotros entendemos y sabemos que lo que es el Estado, el falso Estado de autonomías, es realmente una institución interpuesta. Es lo que no nos deja ver la realidad. Es un amortiguador de la realidad.
15: Para el PSOE, el modelo actual de financiación debe cambiar. No se puede mantener que se prime el número de habitantes sobre la extensión de un territorio, con los problemas que conlleva eso para dar servicios a la comunidad. Ángel Tomás Godoy, del PSOE.
18: Nosotros hemos planteado que este modelo de financiación tiene que cambiar, porque genera una infrafinanciación en Castilla-La Mancha que además ha obligado a aumentar, aunque poco, la deuda. Fruto de esa reivindicación hemos conseguido que haya una propuesta para condonar la deuda, que supone para Castilla-La Mancha pagar 760 millones de euros menos. Y además pedimos que junto a esto haya una armonización fiscal.
15: Desde el Gobierno central se calcula que Castilla-La Mancha reduciría en un 67,7% sus listas de espera en dependencia con el nuevo modelo de financiación, si se aprobara. Pero para eso debería llegarse a un acuerdo con las comunidades autónomas, que no se va a conseguir.
2: Y desde Sevilla, el presidente del Partido Popular de Castilla-La Mancha, Paco Núñez, asegura que la región seguirá dentro de un año el mismo modelo de gestión que Andalucía. Durante la toma de posesión de Juanma Moreno como presidente, Núñez ha defendido un cambio político basado, entre otras medidas, en la bajada de impuestos, el impulso al sector agroalimentario y la mejora de las infraestructuras.
19: Dentro de un año en Castilla-La Mancha, al igual que ya sucede en Andalucía, pondremos en marcha políticas de bajada de impuestos. La bajada del impuesto de la renta a las familias y también a los pequeños empresarios y a los autónomos. La bajada del impuesto de transmisiones patrimoniales o de actos jurídicos documentados para favorecer la adquisición de una vivienda. La eliminación del impuesto de sucesiones y donaciones tan importante para nuestra gente. Pero también apostaremos por el sector agroalimentario, por la transformación de la agricultura y la ganadería en industria agroalimentaria prominente.
2: Con lo que estará menos contento Paco Núñez es con las voces críticas dentro de su partido, porque hoy, por ejemplo, los valientes de Cuenca, que es la corriente crítica del PP en esa provincia, ha denunciado en redes sociales la falta de democracia interna dentro de esta formación. Insisten en la necesidad de convocar un congreso provincial para elegir a los órganos de dirección. Mari Carmen Linuesa.
20: En un comunicado dirigido a afiliados y militantes del Partido Popular y divulgado en redes sociales, los valientes de Cuenca aseguran que este fin de semana ha finalizado el plazo máximo que marcan sus estatutos para que la Junta Gestora, presidida por el diputado regional José Martín Buró, ejerza sus funciones sin convocar un congreso provincial. Insisten en que ese congreso es necesario para recuperar la democracia interna y los derechos de los afiliados, una idea que comparten miembros del Partido Popular como Vicente Caja, en declaraciones a Radio Castilla-La Mancha.
21: Tenemos un problema ahora mismo de democracia interna. Lo que ha hecho el partido, la dirección del partido, pues no nos parece nada bien, porque es una imposición y no estamos en tiempos de imposiciones.
20: Aseguran también que acudirán a cuantas instancias internas y vías legales sean necesarias para defender lo que nunca se debió poner en cuestión, como es, dicen, el derecho de los afiliados a elegir a la dirección provincial.
2: Y retomando el tema central de este informativo de nuestra portada, esas declaraciones de Emiliano García Page en las que llega a hablar de batacazo electoral, hoy precisamente, según una encuesta que publica La Vanguardia, se aprecia ese giro a la derecha en el panorama político español. El bloque de Partido Popular y Vox, el de la derecha, se consolida hacia la mayoría absoluta. El último barómetro electoral que realiza la firma Ipsos para este rotativo catalán dibuja un escenario de profundo cambio en la gobernabilidad de España. PP y Vox rozarían los 200 escaños y podrían gobernar con una holgada mayoría absoluta, Vicente.
15: Sí, de celebrarse comicios ahora, el bloque de la derecha y la ultraderecha no solo alcanzaría la mayoría absoluta, sino que rozaría una holgada cifra cercana a los 200 escaños en el Congreso de los Diputados. El PP ganaría las elecciones con 132 escaños, pero pierde 2 puntos de estimación de voto y perdería 5 escaños respecto a las elecciones generales del 2023. Por su parte, el Ejecutivo de Coalición sufre un desgaste evidente en la estimación de voto. El PSOE experimenta un retroceso paulatino, pero constante. Alicante, perdiendo casi 5 puntos respecto a las últimas elecciones y se quedarían 111 representantes en las Cortes. Esta caída, sumada a la debilidad de sus socios habituales de gobierno, pues reduce drásticamente las opciones de Pedro Sánchez para revalidar la Moncloa, salvo un imprevisto vuelco en las tendencias actuales. Por su parte, la formación liderada por Santiago Abascal se convierte en el gran motor del bloque de derecha y extrema derecha al registrar un crecimiento de más de 6 puntos en la estimación de voto, superando el 18%. Con una proyección de 64 escaños, el partido no solo quiebra techos históricos previos de otras terceras fuerzas, sino que amortigua la leve cesión de apoyos del Partido Popular y, como les decíamos, sitúa a la coalición PP y Vox a las puertas de los 200 diputados.
2: Gracias, Vicente. 2 y 24. Con todo este material, encuestas, reflexiones, críticas, argumentos electorales, vamos a abrir la puerta a nuestra campaña infinita.
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2: Nuestro consultor de cabecera, analista político y profesor de la Universidad de Castilla-La Mancha, que soñaba con tener un leve descanso hoy. De hecho, cuando le he avisado un poco de lo que se estaba cociendo, me ha dicho, para un domingo que no abro los digitales. Jesús Gutiérrez Villalta, buenas tardes.
1: ¿Qué tal? Buenas tardes. Sí, la verdad es que me ha pillado un poco este último empujón. Ha sido como una gran sorpresa para mí. Pensaba que iba a estar más tranquilo el comienzo del verano, ¿no?
2: Mira que hemos votado en pleno verano, pero claro, doble entrevista a Emiliano, que sigue sacando punta, sigue afilando los discursos que se escuchaban hace una semana en ese Comité Federal del PSOE. Doble entrevista en el Confidencial y en el Español, muy claro, muy rotundo de nuevo Paje. No sé con qué mensaje de los que ha recalcado con respecto a hace una semana, Jesús, te ha llamado la atención. El tema de cloacas y de tuberías, yo creo que ahí ha estado muy fino también, ¿eh?
1: Sí, la verdad es que se ha mantenido un poco en el mismo tono y los mismos argumentos que viene esbozando desde el Comité Federal y de los que viene hablando, que es fundamentalmente el hecho y la necesidad de un cambio de etapa, un cambio. Yo creo que si te vamos a las palabras gruesas, a lo grande, lo que está reivindicando y pidiendo casi a voces calladas es un cambio de etapa, un cambio de ciclo en el PSOE, que para él solamente pasa por un adelanto electoral, ¿no? Fundamentalmente es eso, y así poder hacer un borrón y cuenta nueva con todos los escándalos, las cloacas, la corrupción y con todo lo que está colocando. No sé si la poca habilidad del PSOE o el desastre de gestión del PSOE o la mucha habilidad del PP está colocando en la agenda estos días, ¿no?
2: Además, estamos a las puertas. Yo recuerdo mucho un argumento que nos has dicho alguna vez justo cuando estábamos a las puertas del verano, incluso cuando atisbábamos ya lo que se cocía este año en la arena política, que era ese tiempo muerto que nos va a dar el verano. Llegan las vacaciones, ya hemos escuchado que este fin de semana ya tenemos ese éxodo a las playas, con miles de personas que ya han desconectado. ¿Esto puede favorecer esta continua red de noticias que tiene que ver con lo judicial, con la corrupción? Es decir, llega la pausa, pero mañana mismo, un 6 de julio, con el chupinazo de San Fermín, nueva reunión en el Ministerio para intentar desbloquear otra vez la financiación autonómica, que la venimos definiendo, Jesús, como el último gran intento, el último gran balón de oxígeno que puede intentar el gobierno de Sánchez.
1: Es que antes esto era distinto. Antes el verano era un tiempo de pausa, pero es que esto ya se ha acabado. Es decir, esto ya no, el verano ya no es un tiempo de pausa. Al contrario, es un momento de oportunidad para colocar tus mensajes y para intentar establecer el relato. Se decía en mis tiempos, el que trabaja en verano tiene el curso político ganado a partir, sí, de septiembre. Bueno, yo creo que eso se va a trabajar y se va a trabajar mucho. Hay una auténtica batalla por el relato, nos estamos dando cuenta. En los días actuales lo que estamos viendo es que estamos hablando fundamentalmente de lo que quiere el Partido Popular y de lo que quiere Vox. Eso ellos son los que deciden de qué se habla. Y cuando uno decide de qué se habla, tiene los argumentos listos y preparados para vencer a su rival. El PSOE lo está pasando mal y si esto sigue así este verano, va a comenzar en septiembre un curso bastante contra las cuerdas. Eso puede dar lugar a muchas cosas de las que nosotros hemos hablado muchas veces, sobre adelantos electorales y otras cuestiones, ¿no? Pero es verdad que esta batalla por el relato, por más que nos parezca que es lo usual, es una batalla. Si te fijas en el detalle, lo que estamos hablando es de los escándalos que coloca el Partido Popular en la agenda o de la prioridad nacional que coloca Vox siempre que tiene ocasión, por ejemplo, con el pacto con Andalucía. El propio Paco Núñez en Sevilla hablaba también de que eso, si se intenta sumar a ese caso, ese relato. Hay una batalla por decir de qué se habla. Ya sabemos, recordemos, el que decide de qué se habla en una campaña es el que tiene todos los boletos para poder conseguir una victoria.
2: Jesús, doble pregunta para acabar. ¿Crees que mañana ese triple haciendo un símil deportivo que muchas veces nos gusta para entender y para que los oyentes también entiendan mejor las analogías que hacemos, el triple de mañana desde 12 metros que todo apunta a que no va a entrar, es decir, desbloquear el tema de la financiación, si no pasa, ¿puede acelerar esa sensación de adelanto? ¿Es la última gran oportunidad de sellar una paz con las autonomías y mantenerse en el poder?
1: Claro, es que lo decís perfectamente. Si diese ese acuerdo con las autonomías, ese acuerdo sería poner en valor ese estilo de gobierno del que se reivindica Pedro Sánchez, de los acuerdos, la negociación, un gobierno, un partido minoría que tiene que estar pactando. Si lo consiguiese, demostraría que su estilo sigue teniendo vigor y vigencia. Pero ¿y si no lo consigue, qué demostrará? Que se acabó la chance, que se acabó la baraca, se acabó la suerte y que ya no hay nada que pactar, no hay nada que negociar. Es uno de los últimos cartuchos. Estaban los presupuestos, pero evidentemente está la financiación. No es uno de los últimos cartuchos, es el último cartucho.
2: Es el último. Y en cuanto a la petición de adelanto electoral de Emiliano García Page, que insiste en ella, para no quemar a las autonomías y a los municipios, digamos, en este efecto arrastre negativo del PSOE Nacional y de la gestión de Pedro Sánchez, ¿qué escenario crees que tiene en la cabeza Emiliano García Page cuando pide que se adelanten las generales? ¿Sería un pelín pegado a las de mayo del año que viene o sería un adelanto serio? Es decir, que esto se resuelva ya mismo.
1: Las encuestas de hoy nos dicen que si esto se resolviese ya mismo, habría una hecatombe.
2: Sí, batacazo, que lo llama él en las entrevistas de Confidencial Español.
1: Con lo cual imagino que se resistirán un poco a ver si ese bolsa de indecisos de la que también habla la encuesta se puede todavía oscilar o puede todavía pendular un poco para que no sea un batacazo tan tremendo. Yo estoy pensando más entre enero y mayo, en ese espacio, es lo que están pensando casi todos, ¿no?, en ese adelanto electoral. Pero que aquí, después de lo que va a pasar con la financiación autonómica, sin presupuestos, con los nacionalistas a su rollo, a su lío, esto tiene mala pinta.
2: Es más fácil adivinar el campeón del Mundial que esto, ¿eh?
1: Bueno, yo lo tengo fácil con el campeón del Mundial, va a ser España.
2: ojalá es así, Jesús, y ojalá que esta campaña infinita nos siga dando capítulos, pero que sean un poquito más amables. Yo casi que soñaba en alto hace poco y decía, madre mía, qué bonito sería que Sánchez ceda el testigo a una persona más amable, a un perfil más amable del PSOE, que en el PP también haya una cesión y que hubiese un gran pacto de Estado. Pero claro, soñar es gratis.
1: Un tiempo nuevo, que es el que está reivindicando Emiliano García Page, que es, por cierto, un argumento en el que se mueve muy bien. Es un tiempo nuevo, pero ¿quiénes son esos nombres de más amables? ¿Dónde están, no?
2: Pues fíjate, un estrechamiento de mano entre Borja Sémper y Isabel Rodríguez, por ejemplo, y PP y PSOE haciendo pacto de Estado.
1: Bien, fíjate, ¿no? Pero esos son sueños, como tú dices.
2: Le damos una vuelta, ¿no?
1: Venga, eso es.
2: Jesús Gutiérrez Villalta, gracias por todo este tiempo y este análisis, por poner un poquito de materia gris y de calma en todo este ruido político. Gracias de nuevo.
1: Gracias a ti. Bueno,
2: buenas semanas. El ya cerrado proceso de regularización extraordinario de migrantes ha dejado más de 50.000 solicitudes en Castilla-La Mancha, 3 veces más de las esperadas para nuestra comunidad. De los datos que ha dejado este proceso se ha hecho balance hoy en el programa El Escaño.
15: Las peticiones registradas han estado muy por encima de las expectativas para Castilla-La Mancha, ya que se esperaban en torno a las 15.000 solicitudes y finalmente han sido 52.000. Datos que reflejan la necesidad de este proceso de regularización extraordinario, como ha indicado en El Escaño Braulio Carles, responsable en Castilla-La Mancha de ACEM.
4: Porque hay mucha población inmigrante que está ahí, que están invisibles, que aparentemente no tenían ningún tipo de derechos, que viven de la bondad y buena voluntad de la gente con la que se cruzan, y esto pues evidentemente hay que cambiarlo. Estamos en una sociedad de derechos y deberes, donde todo el mundo tenemos obligaciones, pero también tenemos derechos.
15: Derechos para unas personas que necesita el mercado laboral español para cubrir las necesidades de muchos oficios que, si no fuera por la población inmigrante, tendrían serios problemas de viabilidad. Las personas que han solicitado esta solicitud de regularización esperan ahora conseguir la tranquilidad que proporciona tener su documentación en regla.
4: Para poder normalizar su vida y ser ciudadanos de plenos derechos y de plenas obligaciones, como te decía antes. Entonces, desde ahí yo creo que no hay mucho más que esto. Se han presentado, están tranquilos y están expectantes a ver cuál es la resolución final de este proceso en cada una de las personas que lo han solicitado.
15: Se espera que en el plazo de 2-3 meses estén todas las respuestas a las solicitudes presentadas y que para fin de año esté cerrado este proceso.
2: Y también hablamos de sanidad porque el gobierno de Sánchez va a reducir en Castilla-La Mancha casi un 68% sus listas de espera de dependencia. ¿Qué datos tenemos, Sandra Muelas?
5: El Estado aportará 236 millones más a Castilla-La Mancha hasta 2027 para reforzar la dependencia. La ampliación que se aprobó la semana pasada de las cuantías que el Estado transfiere para financiar el sistema de la dependencia estima que hasta finales del año que viene la lista de espera de la dependencia se reducirá en 2.000 personas, entrando 18.800 nuevas al sistema, suponiendo un aumento del 23,7% respecto al año pasado. La cifra total de personas atendidas sería de 99.600.
2: Bueno, y lo has escuchado en nuestra portada y seguro que lo estás notando sin necesidad de que nosotros lo subrayemos, pero tenemos ya encima la segunda ola de calor de este verano que trae consigo un claro efecto negativo. Aumenta de forma considerable la posibilidad de que se inicien incendios forestales en nuestra región y la información que nos ha proporcionado Infocam para esta jornada de hoy nos deja datos preocupantes porque ya estamos en niveles muy altos como poco, Vicente.
15: Y es que con estas temperaturas toda Castilla-La Mancha se enfrenta a una jornada en la que tendremos que tener un cuidado extremo si acudimos al campo. El Infocam adelanta el índice de propagación potencial de incendios para este domingo y la situación pide extremar la precaución y avisar al 112 si observamos alguna columna de humo. Para hoy, el riesgo de incendios forestales es extremo en algunas zonas de Ciudad Real, muy alto en Toledo, el resto de Ciudad Real, la mayor parte de Guadalajara, Cuenca y Albacete. Y en el resto de Castilla-La Mancha, Roberto, es alto.
2: Exacto, vamos a estar muy pendientes porque teníamos varios focos activos esta mañana que ya están controlados y ayer sábado por la tarde, de hecho, se daba ya por extinguido el incendio de Robledillo de Mohernando, que ha tardado 3 días en ser totalmente sofocado y que ha seguido nuestro compañero Mario Vizcaíno.
6: Un fuego que originaba una cosechadora que tuvo una avería mecánica y que ardía por completo. Los efectivos del Infocam tuvieron que emplearse a fondo y han tardado 3 días en darlo por extinguido. Según las primeras estimaciones y a falta de un conteo exacto, parece que han ardido más de 320 hectáreas de monte, con muchas encinas y sauces de ribera, pero sobre todo tierras de labor que se estaban cosechando en el momento del incendio. Ahora la normalidad ha vuelto a la zona de Robledillo, Málaga del Fresno y Malaguilla, donde en algún momento durante el incendio se tuvo que cortar un par de carreteras.
2: Bueno, y también pendientes fuera de Castilla-La Mancha de la situación en Girona, donde las noticias también son muy positivas. Hoy mismo se ha levantado, de hecho, el confinamiento. Los evacuados que podrán volver a sus casas y empezar a volver a la normalidad, Sandra.
5: Este incendio en Les Gavarres deja 2.400 hectáreas quemadas, viviendas calcinadas y otras con daños. Por el momento, algunas carreteras permanecerán cerradas en algunos puntos, debido a las brasas que hacen temer por el peligro de que el incendio pueda avivarse. Jordi Soler, alcalde de Calonja.
22: El incendio está estabilizado, pero no está controlado. Quiere decir que aún va quemando. Concretamente nosotros estamos en el flanco izquierdo, que este básicamente ayer fue dominado. No obstante ello, aún se van encendiendo columnas de brasa que sigue habiendo en los árboles quemados.
5: Por otro lado, centramos las miradas en la localidad de Leoporzano, en Huesca, donde otro incendio ha quemado 200 hectáreas, 40 de ellas en el Parque Natural Sierra de Guara. El fuego, que se encuentra activo y en nivel 2 en el plan de emergencias, ha obligado a evacuar a varias personas de municipios cercanos, San Julián del Banzo y Chibruco. Roberto Bermúdez de Castro, consejero de Interior del Gobierno de Aragón.
23: Lo que estamos haciendo es un esfuerzo muy importante, tanto las brigadas de Infoar como los medios del Gobierno de España, intentar con medios aéreos, pues intentar durante la mañana de hoy, durante la tarde de hoy, intentar, ganarle el mayor terreno al fuego.
5: No se puede llegar a saber por el momento el origen de este incendio. Por ahora piden precaución, ya que se sigue trabajando en las labores de control.
2: Bueno, en clave laboral, el último accidente laboral que teníamos que lamentar ayer en la provincia de Toledo, en el municipio del Casar de Escalona, ha provocado que Comisiones Obreras estudie personarse en los accidentes mortales con indicios de incumplimiento de las medidas de seguridad.
5: Los 3 últimos accidentes laborales en estas últimas 72 horas en Castilla-La Mancha vuelven a demostrar una realidad insostenible en nuestra comarca y que piden más atención a las condiciones a las que a diario se exponen los trabajadores. Javier Ortega, secretario general de Comisiones Obreras de Castilla-La Mancha.
24: Comisiones Obreras de Castilla-La Mancha anuncia que vamos a ofrecer asistencia jurídica gratuita para la personación del sindicato en todos aquellos procedimientos judiciales relacionados con accidentes laborales mortales con causas materiales en los que existan indicios de incumplimientos preventivos.
5: El objetivo es que ninguna muerte en el trabajo quede sin investigar hasta sus últimas consecuencias y que ningún incumplimiento quede impune.
2: Y a pocos días de que comience la campaña de recolección de melón y sandía, crece la preocupación entre los agricultores, sobre todo en la zona de La Mancha. En explotaciones de Llanos del Caudillo, Cinco Casas, Suarga, Masía de Alba, ya se han registrado robos y actos vandálicos. Para evitar nuevos hurtos, muchos agricultores pasan el día, incluso parte de la noche, vigilando sus propias parcelas. Inmaculada Pérez.
0: Aunque las sandías de Bernardo aún no han alcanzado su completa madurez, desde hace 3 semanas sufre hurtos en 2 de sus explotaciones.
8: Tú estás aquí haciendo tus cosas y si paran, como hemos estado viendo antes, y te paran, te cogen, te cargan y no pasa nada.
0: En una de las fincas, en Membrilla, los actos vandálicos han ido más allá del robo de fruta. Los autores han dejado sandías esparcidas por el suelo y han arrancado y pisoteado las matas de las sandías más tardías.
8: Cogieron 80 almendras sandías y las... Además, hay vídeos por ahí, están todas tiradas en el suelo y matas arrancadas.
0: Los agricultores aseguran que esta situación se repite cada verano y lamentan que estos daños se sumen al incremento de los costes de producción que ya soporta el sector.
9: La sociedad tiene que entender que el producto del campo nosotros lo cultivamos para sacar una rentabilidad.
0: Asaja Ciudad Real ya ha denunciado robos de hasta 600 kilos de sandía y melón. Mientras tanto, los agricultores continúan haciendo guardias durante el día y parte de la noche para intentar evitar nuevos hurtos.
2: Y sin dejar los sucesos, desarticulado en Toledo un grupo criminal de 10 hombres que asaltaba camiones en marcha para robar sus mercancías. Son los autores de 11 robos en las provincias de Cuenca, Huesca, Cáceres, Toledo y Murcia, los que sustrajeron mercancías por valor de 481.000 euros.
5: La Guardia Civil, en el marco de la operación de alto impacto Ceres 2.0, ha desarticulado a este grupo criminal que estaba altamente especializado. Los robos se llevaron a cabo entre los meses de febrero y mayo utilizando el método surfero. Marta López, portavoz de la Guardia Civil.
10: Este método consiste en ralentizar la circulación con 2 vehículos, acercarse a un camión objetivo, forzar las cerraduras en marcha y saltar al interior para robar las mercancías.
5: Durante el registro se intervinieron una furgoneta y un camión, los cuales usaban para facilitar el acceso a los camiones objetivo. También incautaron varios sistemas de comunicación por radio, matrículas de distintos países, herramientas especializadas y la totalidad de los televisores sustraídos en el último robo.
2: Una atención a este balance porque sin haber entrado en el mes de julio y en el éxodo masivo a las playas y a otras zonas de descanso, ya tenemos una cifra récord en el mes de junio que tiene que ver con los ahogamientos. 92 personas han perdido la vida en playas, en ríos y zonas de baño de nuestro país. 4 aquí en Castilla-La Mancha. Son ya 217 en lo que va de año, Alicia.
11: Las imprudencias en el agua y la falta de vigilancia están detrás de muchos ahogamientos que se producen en nuestro país. En muertes, la cifra de hombres casi cuadruplica la de mujeres, en parte porque ellos realizan más actividades acuáticas de alto riesgo. Lagos, pantanos y embalses son más peligrosas, pero en la playa, el río o la piscina son en los lugares con más víctimas. En menos de un minuto, un episodio de ahogamiento se convierte en muerte. En menores es fundamental la supervisión constante, la educación y las medidas de flotación y seguridad. Antonio Treviño, cabo del Consorcio de Bomberos de Toledo.
25: Son las imprudencias, o bien de aquellos nadadores que se meten al agua a practicar deporte, como de aquellos padres que tienen a su custodia a niños que dejen en la orilla sin saber realmente de los peligros que ello conlleva. Está muy de moda los manguitos y los flotadores, yo eso no lo recomiendo para nada, son muy peligrosos y sí que recomiendo, sobre todo son chalecos salvavidas, que estén homologados y certificados.
11: Por comunidades autónomas hay más ahogados en el litoral y menos en el interior. En el top, Andalucía, con 21 personas. Casi en la cola, Castilla-La Mancha, con 4 muertes en lo que va de año. Muertes que se pueden prevenir con mayor vigilancia, seguridad y prudencia.
2: Bueno, un balance que nos deja claro que muchas veces desde el periodismo tenemos que hacernos eco de noticias negativas. De hecho, cuando llamamos al 092 en este Castilla-La Mancha los 2 fines de semana, suele ser una llamada de urgencia o de preocupación. Hoy queremos darle la vuelta al calcetín y llamar al 092 en clave positiva.
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2: Y por si todavía no ha memorizado su nombre, nuestro poli de proximidad los domingos es Luciano García, subinspector jefe de la Policía Local de Torrijos y además el presidente de APOSEL, es la Asociación Policial de Seguridad Local. Luciano, ¿qué tal? ¿Cómo llevas el domingo?
3: Buenas tardes, Roberto. Buenas tardes a todos. Pues bien, el domingo de ruta motera y perfecto.
2: Bueno, tú sabes hacerlo muy bien. Guardar, por supuesto, todas las precauciones que conlleva ponerse al volante, en este caso al manillar de una moto. Hemos hablado de ahogamientos muchas veces aquí, Luciano. Nos has dado buenos consejos. Sí. Hemos hablado de robos o de situaciones como las que están siendo noticia este fin de semana. Pero hoy queríamos darle la vuelta. Queríamos recuperar la parte amable de ser policía. El otro día nos ponías la carne de gallina hablando de la situación de ese niño que estaba hacinado en la habitación de una vivienda en Torrijos, que le veías cómo enseñaba que estaba haciendo sus necesidades en un cubo. Noticias, momentos, llamadas realmente amargas. Pero hoy te queremos preguntar, en tu labor como policía, en esas llamadas al 092, ¿cuáles son los casos o el caso que tú recuerdas que te ha dejado mejor cuerpo? El que has dicho, oye, da gusto a veces, aunque vivamos sin sabores tan tristes como los de la mayoría de las llamadas, hay cosas que hacen que esto merezca la pena.
3: Efectivamente, son muchos los sinsabores, pero son más las alegrías. Lo que más recompensa el trabajo de un policía es ser sabedor de que ha salvado una vida, como me pasó a mí y a mi compañero y otros dos compañeros de Guardia Civil, con una persona que intentó suicidarse y que gracias a la destreza y a la pericia que tuvimos conseguimos sacarlo porque había ingerido un montón de barbitúricos y fuimos conscientes, y así nos lo dijo el propio médico que atendió de urgencia, de que gracias a nuestra pronta intervención conseguimos sacar a esta persona adelante. Y después, a posteriori, inicié una amistad con esta persona y me lo agradeció de manera muy, muy, muy profunda.
2: Qué bonito. O sea, que estuvo el momento de la atención, de la urgencia, del agobio, y después, lo que pasó después, el epílogo, que fue realmente lo que hizo nacer una amistad. ¿Cuál es el perfil de esa persona, Luciano? ¿En qué, más o menos, qué se puede contar de la situación en la que estaba y que le sirvió esto como nueva vida?
3: Muchas veces, Roberto, queremos dar una solución permanente a un problema pasajero. Muchas veces estamos tan pegados a la pared que simplemente dando dos pasos hacia detrás vemos mucha mayor perspectiva. Los problemas emocionales, la soledad, hacen pues que queramos tomar en un momento determinado una solución que no es la más inteligente.
2: Mientras hay vida y esperanza, yo creo que al final eso, por muy mal que estemos, por mucho que creamos que hemos caído a lo más bajo posible, pero al final, mientras estemos vivos, todo puede pasar, lo bueno y también lo malo. Y si lo malo ya casi no puede empeorar, todo va a ir para bien.
3: Y que siempre, vamos a ver, que siempre hay salida, que tenemos no solamente un teléfono al 024 para llamar en cualquier momento, pero que incluso policías, llamar a policía, que nosotros también escuchamos, que hemos intervenido, que hemos mediado en este tipo de conflictos, en situaciones en donde ha querido tomar esta decisión y hemos conseguido convencer a la persona de que no lo haga. Actuaciones en situaciones críticas. Entonces, para un policía es muy importante y te carga las pilas frente a todas las adversidades que tenemos a lo largo de nuestro día, el ser sabedor de que has conseguido salvar una vida.
2: Luciano, sin ser agente, sin ser sanitario, si vivimos un episodio, si tenemos el mal fario de tener un episodio tan dramático en casa, en el ámbito doméstico, y vemos que un ser querido, que alguien cercano, un vecino, está en una situación como esta, que ha ingerido una cantidad ingente de barbitúricos para quitarse la vida, antes de que lleguéis vosotros o los sanitarios, ¿qué se puede hacer para intentar que vomite esa cantidad de medicación que ha ingerido?
3: Que no pierda el conocimiento, hacer de cualquier forma que no pierda el conocimiento, sobre todo que vomite. Y si hay que meterle en la bañera, se le mete en la bañera. Y si queremos hacerle vomitar, tener mucho cuidado en la posición en la que está, porque se puede ahogar con el propio vómito. Hay que ser muy cautelosos a la hora de actuar con este tipo de personas.
2: Y se salva una vida. Luciano García, subinspector jefe de la Policía Local de Torrijos, hoy queremos sacar ese lado amable y un episodio que, dentro del dramatismo que tuvo que ser esa llamada y esa asistencia a esta persona, acabó en una bonita amistad que se mantiene en el tiempo. Así que felicidades, primero por haberlo hecho posible y segundo por tener la confianza y la sinceridad de compartirlo con nosotros.
3: Muchísimas gracias, Roberto.
2: Feliz verano, Luciano.
3: Un fuerte abrazo.
2: Y vamos con el calor, no les vamos a descubrir, salvo que subrayemos eso de que estamos ya oficialmente en la segunda ola de calor del verano, pero sí podemos dar consejos que tienen que ver a lo mejor con alternativas a este sufrimiento, entre comillas. Porque, por ejemplo, la provincia de Cuenca, que también hoy está en aviso amarillo por estas altas temperaturas, con máximas de hasta 37 grados, cuando es una provincia relativamente amable en temperaturas, bueno, pues ese calor afecta también al comportamiento de los turistas que no se resisten al reclamo de visitar una ciudad tan bonita. Buscan espacios donde las temperaturas nos den un pequeño respiro, como iglesias o museos. Si hay alguien que sabe muy bien cuáles son los sitios mejores para evitar el calor, es Mari Carmen Linuesa.
20: Hacer turismo sin pasar excesivo calor es posible si planificamos bien la visita y dedicamos las horas centrales del día a visitar museos o edificios históricos, como los que tiene la ciudad de Cuenca. El refugio climático por excelencia es la catedral. En un día con máximas de hasta 37 grados en la capital, en el interior del templo las temperaturas no superan los 22-23 grados, como nos cuenta Gustavo Villalba, uno de los trabajadores de la catedral.
12: Te encuentras anécdotas de todo tipo, gente durmiendo en los bancos disimuladamente, pero claro, llegas aquí después de comer y te encuentras con una diferencia de más de 10 grados respecto al exterior y es una gozada.
20: Un gran alivio térmico que también encontramos en otros espacios como la Fundación Antonio Pérez, ubicada en un antiguo convento de carmelitas.
13: De museo en museo y buscando refugio.
14: Queríamos salir de Madrid y huir un poco del calor.
20: Visitan sus salas sin prisas por salir al exterior. Cuenca es una de las ciudades con más museos por habitante y eso en verano es muy de agradecer para el turismo cultural.
2: Y antes del deporte, un vistazo rápido a la actualidad internacional y a la situación en Venezuela. Los últimos datos proporcionados por el gobierno de aquel país dejan un balance provisional de víctimas que desgraciadamente no deja de crecer.
15: Sí, el presidente de la Asamblea Nacional Venezolana, Jorge Rodríguez, ha informado de que son concretamente 2.954 los muertos y 16.592 los heridos. Por su parte, el Ministerio de Exteriores español ha elevado este domingo a 35 el número de españoles fallecidos. El número de desaparecidos, de compatriotas desaparecidos, se mantiene en 140 y aún hay 11 españoles que están localizados pero están bajo los escombros. La presidenta de Venezuela, Delcy Rodríguez, ha destacado la importancia de la ayuda internacional.
16: El pueblo venezolano nunca olvidará la mano amiga que vino a atender, que vino a ayudar, que vino a consolar, que vino a acompañar.
2: Y en Estados Unidos, Trump ha utilizado los actos del 250 aniversario de independencia para dar un mitin político y atacar, como no, a sus rivales. Un gran espectáculo de fuegos artificiales que ponía el broche de oro de las celebraciones de la capital, marcadas por una ola de calor también sofocante.
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2: Que pasa por la última hora del Mundial, que no para. Y hoy tenemos dos nuevos partidos de octavos de final. Ayer, recordamos, se clasificaron Marruecos y Francia. Rafa Gil, muy buenas de nuevo.
17: Hola, Roberto. Marruecos va por todas en la eliminatoria de octavos. Ganaron con suficiencia a Canadá 0-3, primero con un doblete de Onaji y otro de Rahimi. Precisamente el portero Bono hablaba de ese sueño de ser aspirantes al Mundial.
18: A ver, nosotros vamos partido a partido. Con la humildad que tiene ese equipo, con el corazón que tienen estos chicos y ya está. O sea, soñar es lo más lindo que puede tener un futbolista.
17: En el otro partido de la noche, Francia se encontró con el muro guaraní. Los galos pudieron avanzar a los cuartos gracias a un tanto de Mbappé desde los 11 metros en un claro penalti mediado el segundo tiempo. Paraguay se marchó con la cabeza bien alta, así lo contó el portero Orlando Gil.
18: Supimos aguantarlo a esta selección hasta el segundo tiempo. Yo creo que si no hubiese existido ese penal, yo creo que Paraguay lo iba a llevar a largue. Lo estábamos aguantando bastante bien, evitando pelotas filtradas y la verdad, no vamos con las cabezas en alta. Paraguay dejó todo, no hay nada que reprochar a nadie.
17: Para hoy continúan los octavos de final para la tras las clasificaciones de Marruecos y Francia. Hoy buscan una plaza en cuartos la Brasil con Rafinha, que podrá estar al menos en el banquillo frente a la Noruega de Haaland desde Nueva Jersey a partir de las 10 de la noche y a las 2 de la madrugada desde la Azteca, precisamente la anfitriona México, en su último partido como local, quiere tumbar a la Inglaterra de Kane y Bellingham. Fuera del Mundial, dos asuntos más. En la mañana de hoy el Real Madrid ha hecho oficial el fichaje de Denzel Tencent Dumfries, el conjunto blanco, ha invertido 20 millones de euros en el traspaso del Inter de, al Inter de Milán. Y ya en casa les contamos que mañana lunes comienzan los reconocimientos médicos en el Albacete Balompié de cara al inicio de la pretemporada, tanto en la ciudad deportiva Andrés Iniesta con pruebas de esfuerzo como en la clínica Quirón. Y en el Tour de Francia, Vingegaard gana el primer duelo ante Pogacar en la crono por equipos. El danés inicia la ronda gala con el maillot amarillo con 12 segundos de ventaja frente al esloveno.
1: Obviamente el tour todavía es muy largo, pero es el comienzo perfecto. Mis compañeros hicieron un trabajo increíble hoy. Estuvieron muy fuertes. La verdad es que yo no tuve que hacer mucho, para ser sincero. Ellos me llevaron prácticamente hasta la meta y conseguir la victoria de etapa para el equipo y también el maillot amarillo para mí.
17: Muy buena crono también para los dos ciclistas de la tierra, Parra y Romo. Para hoy, otra vez en suelo catalán, la etapa de 168 kilómetros entre Tarragona y Barcelona, con el paso final por la cima de Montjuïc.
2: Y del deporte al mejor teatro con sabor clásico. Almagro se vive de noche, lo sabemos, con las representaciones teatrales, pero también durante el día ofrece actividades para que los espectadores puedan disfrutar del certamen con todos los sentidos. Cuéntanoslo, Manoli Barragán.
11: Disfrutarlo con todos los sentidos, entre ellos el gusto con sal de Ronda. El Festival de Almagro ofrece la posibilidad de degustar productos de la zona regados con un buen vino de la tierra, o recorrer sus espacios escénicos y disfrutar del rico patrimonio de Almagro, y para las horas de más calor visitar una de las exposiciones, la de Lope para todos, en el espacio de arte, un recorrido por la obra.

0: todo tipo de públicos asiste al teatro, por eso Lope para todos.
1: Y si se quedan con más hambre de Lope, una noche más la Compañía Nacional de Teatro Clásico representa al Caballero de Olmedo.
2: ¿Mi señora, doña Inés?
3: Aquí estaba. Pienso que anda despachando a esta mujer.
2: Si me vio por la ventana, ¿quién duda que huyó de mí?
1: En la Plaza Mayor, El Picao, un espectáculo de calle a las 9 con dos pases y a las 11 menos cuarto en El Corral, última noche para ver a Laurencia.
4: Y los campos de lavanda de Berihuega comienzan a recibir los primeros visitantes. La floración de la planta está en pleno apogeo y aunque quedan algunos días para verla en todo su esplendor, el paisaje morado es ya todo un espectáculo en la zona, Mario Vizcaíno.
5: Desde primera hora de la mañana los turistas pasean por los campos de lavanda dispuestos a disfrutar de su color morado. Son cerca de 2.000 hectáreas de lavanda que cada verano tiñen las lomas de la Alcarria y convierten Berihuega y su entorno en uno de los planes más buscados por los turistas.
6: Lo he conocido visitando la web de Turismo Castilla-La Mancha, porque al final somos de Toledo y lo que tenemos que hacer es visitar nuestras zonas más cercanas.
5: Para sacar el mayor partido a esa foto que inmortalice el instante se recomienda ir vestido de blanco y pasear entre sus plantas disfrutando el momento, no solo hacerlo con los ojos, también con el olfato. La lavanda es tierra de labor y es bueno seguir las recomendaciones. Ángela Valdeita es de la empresa Hermanos Corral.
7: Hay que tener cuidado porque las plantas pues están aquí porque llevan mucho trabajo. Es importante que no se coja y se arranque la planta. Hay que tener cuidado con las abejas y con las piedras, que mucha gente se cae también.
5: Un paisaje morado que ha convertido la Alcarria en la Provenza española y así estará durante las próximas 5 semanas.
4: Bueno, ya conocemos los carteles de la Feria Taurina de San Julián, que se va a celebrar en Cuenca del 21 al 27 del próximo mes de agosto. Lo más destacado de esta edición es el doblete de Morante de la Puebla, Mari Carmen.
8: Bajo el lema La Champions del Toreo, la Feria Taurina de Cuenca reunirá a las máximas figuras del momento. Destaca el doblete de Morante de la Puebla, que hará el paseillo el 24 de agosto junto a Alejandro Talavante y Juan Ortega, y el día 26 con José María Manzanares y Borja Jiménez. También estarán en la feria los diestros Fernando Adrián, Víctor Hernández, Marco Pérez y los rejoneadores Andy Cartagena, Diego Ventura y Duarte Fernández el 23 de agosto. La feria comenzará el día 21 con el concurso de recortes y finalizará el 27 con una novillada con picadores de Pedro Miota. Habrá 4 días de suelta de vaquillas y una vez cerrada en clase práctica el 22 de agosto con entrada gratuita para los abonados. La Plaza de Cuenca es la tercera de España en número de abonados con más de 4.000.

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1: Y esto es sonido de moda, sonido de recomendación con el paladar musical de Pedro Ángel Sánchez. Desde la tarde suena bien. ¿Qué nos traes, Pedro? Cuéntanos.
2: Hola Roberto, hoy vengo a hablarte de San Pedro, el artista canario que acaba de publicar su nuevo EP. Un trabajo de 6 canciones que va más allá de la reinterpretación para resignificar grandes éxitos del pop de los 2000 desde una mirada propia. Inspirándose en la tradición de las orquestas canarias, el proyecto transforma canciones ampliamente reconocidas por el público en nuevas versiones que transitan entre la salsa, el merengue, la bachata, el R&B y otros lenguajes de la música tropical. Concebido como un reto artístico y musical, Cancionero versiona a artistas de la talla de Pablo Alborán, Cristina Aguilera o Juanes. Surge también como una forma de agradecer a quienes han acompañado al artista en los últimos años. Y suena de esta manera.
1: Bueno, pues con San Pedro y con la recomendación del otro Pedro, el de Radio Castilla-La Mancha, nuestro querido Pedro Ángel Sánchez, vamos a llegar a las 3 en punto de la tarde. A esa hora, como siempre, te resumimos, te contamos y te actualizamos lo que está siendo noticia en este primer domingo de julio, muy pendientes de ese alto riesgo de incendios y con novedades que tenemos que actualizar en apenas un minuto.

0: Las 3 en punto de la tarde. Y es el momento de resumir lo más destacado de la actualidad de este domingo, marcado ya por la que es oficialmente la segunda ola de calor del verano, con temperaturas que están rozando, superando ya los 40 grados en casi toda la región. De hecho, el riesgo de incendios forestales es extremo en algunas zonas de Ciudad Real, muy alto en Toledo, resto de Ciudad Real, la mayor parte de Guadalajara, Cuenca y Albacete. En el resto de Castilla-La Mancha el riesgo es alto. Pero vamos con la provincia que más está soportando esta ola de calor, Ciudad Real, con una última hora incendio forestal en Cabezarrubias del Puerto. En esa misma provincia, un incendio que acabamos de conocer, Vicente.
1: Se detectaba a la 1:20 de la tarde y se encuentra, atención, en nivel 1 por corte de la carretera CR5021 y afección de humo a la población. En estos momentos trabajan en su extinción 10 medios, 3 de ellos aéreos y 58 personas.
0: Bueno, pues seguiremos actualizando este último foco que es noticia en este domingo peligroso en Castilla-La Mancha. Y en clave política, también temperatura alta a la que nos llega con las dos nuevas entrevistas al presidente de Castilla-La Mancha en el Confidencial y en el Español, el líder socialista castellano-manchego, que vuelve a demostrar que no tiene pelos en la lengua. Advierte de que su partido tiene una hemorragia permanente, lamenta que en el PSOE todos den por hecho un batacazo electoral y el único argumento es que viene Vox. Considera que detrás de la exhibición de autoridad de Sánchez hay nervios.
2: Utilizar a Vox como excusa para no convocar, pues no sé si eso no va a hacer sino que crezca el número de sus votantes, porque realmente ese no puede ser el argumento tendrá que ser el contrario. Creo que las democracias deben consistir en que la ciudadanía sea quien realmente emita el juicio más importante, que es el soberano, ¿no?
0: Bueno, en el Confidencial, García Page afirma sobre su futuro que aún es pronto para saber si va a repetir como cabeza de cartel del PSOE de cara a las próximas autonómicas del 27 y dice que tiene la obligación de ejercer su cargo hasta el último minuto y que hay tiempo, por tanto, para tomar esa decisión. Y todo esto a las puertas de otra cita clave que tiene que ver con la financiación autonómica, porque mañana, lunes, a mediodía, en el Ministerio de Hacienda en Madrid, tenemos la cita que marca el inicio formal de la negociación del Gobierno para impulsar el nuevo diseño a las cuentas públicas. Llega tras encuentros bilaterales fallidos con regiones como la nuestra, como Castilla-La Mancha. Este ha sido, de hecho, uno de los temas estrella, un tema central esta mañana en el programa El Escaño con Enrique Lumbreras. Partido Popular, Vox y PSOE ven algunas cosas parecidas en cuanto a la financiación, algunas ventajas de ese cambio de modelo, pero no ven nada positivo la condonación de la deuda a Cataluña.
3: Intentar convencernos de que condonarnos la deuda es lo mejor para nuestra región, pues evidentemente esa afirmación así taxativamente no se corresponde con la realidad.
4: Nosotros entendemos y sabemos que lo que es el Estado, el falso Estado de Autonomía, es realmente una institución interpuesta, es lo que no nos deja ver la realidad, es un amortiguador de la realidad.
5: Nosotros hemos planteado que este modelo de financiación tiene que cambiar, porque genera una infrafinanciación en Castilla-La Mancha que además ha obligado a aumentar, aunque poco, la deuda.
0: Son los argumentos que han defendido en nuestra antena María Gil por parte del PP, Francisco Cobo de Vox y Ángel Tomás Godoy por parte del PSOE. Y cerramos este repaso a la actualidad y este cierre de informativo con la previsión del tiempo y con esos dígitos que son ya casi históricos que en esta segunda ola de calor. Carlos Macías, ¿qué nos espera en las próximas horas? Buenas tardes.
6: ¿Qué tal? Muy buenas tardes. A estas horas el calor es asfixiante en toda la región. Las temperaturas disparadas por encima de los 40 grados hoy en las provincias de Toledo y Ciudad Real. Y no son 40, pero en Guadalajara, Cuenca, Albacete nos movemos en una horquilla entre los 36 y los 39, incluso en zonas del noreste, donde estos días el ambiente era un poquito más llevadero, algo más fresco. Las temperaturas alcanzan hoy los 35 grados, con posibilidad de alguna tormenta en el entorno de la Serranía de Cuenca, en la Sierra de Alcaraz, en el extremo sur de Albacete y también en la zona de los montes debido a esa nubosidad de evolución. Los avisos prácticamente en toda la región, salvo el sur y el este de la provincia de Albacete, con avisos de nivel naranja en el Valle del Guadiana, en la zona del Valle del Tajo también.

0: en la Sierra Madrona y en la Sierra de Alcudia, en el sur de Ciudad Real, y con previsión de que esto continúe, esta segunda ola de calor, por lo menos hasta mediados de la semana que viene.
1: Pues avisados estamos. Gracias, Carlos. Seguiremos actualizando. Te quedas ahora con El alma de Judith, con Judith Mateo y su fórmula musical para este domingo caluroso. Recibe un saludo de la redacción fin de semana de Radio Castilla-La Mancha, de Pablo García desde la producción y de Lucas Dorado desde el control de sonido. Desde la Radio Pública de Castilla-La Mancha, como siempre, gracias por tu confianza, gracias por saber escuchar y a seguir disfrutando de la medida en lo posible de este domingo de calor.
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12: Otro día más, y yo estoy encantada, encantadísima de estar aquí con todos vosotros en El alma de Judith en Radio Castilla-La Mancha.

Y si os parece, yo voy a comenzar el programa de hoy. Lo vamos a hacer con el temazo Fireman and Dancer de Royal Republic.

Dancer de Royal Republic, y continuamos con mucho más rock. Y es el turno de escuchar a Mr. Rock and Roll, que es un vibrante tema de la banda danesa de hard rock Junkyard Drive, lanzado en 2022 como parte de su tercer álbum de estudio, Electric Love. La canción es un homenaje directo al estilo de vida rockero clásico, descarado y sin complejos, retratado con un toque de humor irreverente.

Mr. Rock and Roll es lo que acaba de sonar y continuamos con Let Me Out, que es el auténtico buque de insignia y el tema más emblemático de los australianos Electric Mary, lanzado originalmente en su EP The Definition of Insanity de 2006 y más tarde incluido en su célebre álbum de estudio Down to the Bone del 2009. La canción es una declaración absoluta de intenciones y funciona como un rugido de liberación emocional y musical.

Temazo, Late Me Out, Déjame Salir, de Electric and Mary. Y continuamos aquí para todo Castilla-La Mancha y más allá con el tema Blame It On The Boom Boom, que es el éxito más masivo de la banda americana de rock sureño Black Stone Sherry, lanzado en 2011 como el sencillo principal de su tercer álbum de estudio Between the Twilight and the Past, también conocido como Between the Devil and the Deep Blue Sea.

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Y continuamos con Guess Who Is Back, que es un arrollador trallazo de garage hard rock del trío canadiense Danko Jones, lanzado en 2023 como el sencillo de adelanto de su undécimo álbum de estudio Electric Sounds. La canción es una inyección pura de adrenalina que sirve como un manifiesto de regreso triunfal tras el parón de la pandemia.

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1: Programa especial con rock internacional o hard rock, también todo mezcladito. Y continuamos con otro temazo, Built in Forgetter, que es el segundo corte de A Deeper Cut del 2018, el aclamado tercer álbum de estudio de la banda británica de blues rock The Temperance Movement. Y la canción aborda el deseo de dejar atrás una relación tóxica del pasado, recurriendo a una especie de mecanismos de olvido integrado para sobrevivir emocionalmente.

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Estás escuchando El alma de Judith aquí en Radio Castilla-La Mancha y este tema es In It Together, que es la enérgica canción que abre el quinto álbum de estudio de Massive Waggons, titulado House of Noise del 2020. El tema funciona como un himno optimista y festivo que aborda dos conceptos principales: el encuentro cara a cara con un ídolo musical y la unión comunitaria dentro del rock. Y continuamos con otro temazo que es Out of Nowhere. Es el electrizante trayazo que abre el tercer álbum de estudio de la banda suiza de hard rock Worry Blast, titulado 44 y lanzado en 2018.

Out of Nowhere es el tema que estábamos escuchando de Worry Blast, y No Way But the Hard Way es el himno absoluto y el sencillo principal del segundo álbum de estudio de los australianos Airborne, titulado No Gods, No Glory, del 2010. La canción es una de las composiciones más célebres de la banda y condena una filosofía de vida basada en el esfuerzo, la clase trabajadora y la perseverancia.

Sonando Airborne y continuamos con el tema Liberation, que es el histórico sencillo que catapultó a la fama a los suecos Hardcore Superstar, lanzado en el año 2000 como parte de su aclamado álbum debut internacional Bad Sneakers and E Piña Colada. La canción es un retrato directo sobre la dependencia emocional, la contradicción del deseo y la necesidad desesperada de romper un ciclo tóxico.

Pues sonando todo el programa del alma de Judith, este hard rock tan molón, por lo menos yo lo estoy disfrutando y espero que vosotros también. Es el momento de escuchar Ashes to Ashes, Cenizas a Cenizas, que es un potente y melódico tema de la banda suiza de hard rock y heavy metal Sacra, lanzado en 2009 como parte de su aclamado séptimo álbum de estudio Everest. La canción destaca por su atmósfera oscura y aborda la obsesión amorosa, destructiva, el fatalismo y la idea del amor eterno más allá de la muerte.

Es lo que dice Sacra, ¿no? 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Y continuamos aquí con más rock y es el momento de escuchar Burning Star, que es el potente sencillo de adelanto con el que regresó la mítica banda danesa de hard rock DAD en 2019, tras 8 años de silencio discográfico. El tema forma parte de su aclamado duodécimo álbum de estudio, A Prayer for the Loud. Y a diferencia de sus clásicos más fiesteros, esta canción ofrece una lírica reflexiva sobre la fragilidad humana, las oportunidades perdidas y la búsqueda de esperanza.

D.A.D. es la banda que estaba sonando con su Burning Star y continuamos con Dirt Bond, que es uno de los temas más cañeros, y el gran éxito de la banda sueca de Hard Rock Bonafide, lanzado en 2009 como el single principal de su aclamado segundo álbum de estudio, Something's Ripping. La canción es una feroz y directa crítica contra la arrogancia, la hipocresía y la caída inminente de una persona falsa.

Y de Bonafide to Dirtbound pasamos a Life Away, que originalmente se titulaba Drinking My Life Away, y es el electrizante trayazo que abre el cuarto álbum de estudio de la banda australiana de hard rock Coritney, titulado Rolling y lanzado en 2018. La canción es un himno descarado y crudo al hedonismo, el alcoholismo funcional y las noches de descontrol en los bares.

Y de Coritney con su Life Away nos vamos a ir con We Are Not Gonna Take It, que es el himno más masivo y legendario de la banda estadounidense de heavy metal o glam metal Twisted Sister, lanzado en 1984 como el sencillo principal de su histérico álbum Stay Hungry. La canción es un manifiesto universal e imperecedero sobre la rebelión, la resistencia contra la autoridad y la lucha por la libertad individual. Y con este temazo yo me despido por hoy. Ha sido un auténtico placer. Chao, chao, chao.

0: 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Son las 4 de la tarde.
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0: Buenas tardes. Tenemos dos incendios forestales activos en Castilla-La Mancha. Uno en Cabezarrubias del Puerto, en la provincia de Ciudad Real. Se detectaba a la 1:20 de la tarde y afortunadamente ha pasado ya de nivel 1 a nivel 0. En estos momentos trabajan en su extinción 10 medios, uno de ellos aéreo, y 52 personas. Y otro incendio declarado en Malpica del Tajo, en Toledo, ha movilizado a 5 medios aéreos, 7 terrestres y trabajan en estos momentos en su extinción 49 efectivos. El Servicio de Prevención y Extinción de Incendios Forestales de Castilla-La Mancha, el Infocan, ha informado en su cuenta de la red social X de este fuego en el que trabajan bomberos forestales y agentes medioambientales. El incendio era detectado a las 2:24 de la tarde por un vigilante fijo y por el momento se desconoce el tipo de superficie que está siendo afectada. Unos incendios que llegan en un fin de semana con altas temperaturas. Comienza la segunda ola de calor del verano y del año. Carlos Macías, ¿qué nos espera? Buenas tardes.
2: ¿Qué tal? Muy buenas tardes. A estas horas el calor es asfixiante en toda la región. Las temperaturas disparadas por encima de los 40 grados hoy en las provincias de Toledo y Ciudad Real. Y no son 40, pero en Guadalajara, Cuenca, Albacete nos movemos en una horquilla entre los 36 y los 39, incluso en zonas del noreste, donde estos días el ambiente era un poquito más llevadero, algo más fresco. Las temperaturas alcanzan hoy los 35 grados, con posibilidad de alguna tormenta en el entorno de la serranía de Cuenca, en la Sierra de Alcaraz, en el extremo sur de Albacete y también en la zona de los montes debido a esa nubosidad de evolución. Los avisos prácticamente en toda la región, salvo el sur y el este de la provincia de Albacete, con avisos de nivel naranja en el Valle del Guadiana, en la zona del Valle del Tajo, también en la Sierra Madrona y en la Sierra de Alcudia, en el sur de Ciudad Real, y con previsión de que esto continúe, esta segunda ola de calor, por lo menos hasta mediados de la semana que viene.
0: Pues con mucho calor les dejamos, se quedan ahora con Living Rural y una cita en Férez, en Albacete.
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4: ¿Qué tal? Buenas tardes y bienvenidos todos y todas a Living Rural, el festival que busca dinamizar las zonas rurales de Castilla-La Mancha. Hoy estamos en La Joya Serrana, en Férez, en la provincia de Albacete, un municipio ubicado al sur del cauce del río Segura, con mucha historia que contar. Y es que Férez perteneció a los reinos de Taifas de Murcia y pasó a ser dominio de la Corona de Castilla en 1243. El nombre procede del árabe y significa caballero. Entre sus calles estrechas y llenas de cuestas, destaca la iglesia parroquial de la Asunción del siglo XVI con restos góticos y en su interior podemos encontrar el órgano barroco del siglo XVIII. El agua juega un papel fundamental en este pueblo de 600 habitantes, rodeado por parajes de gran valor ambiental como el pantano del Cenajo y la alcantarilla de Jover. Agua que nos lleva también hasta el Arco de la Mora, los molinos hidráulicos o los antiguos acueductos. Y por si nos quedamos con ganas de más, siempre podemos visitar el mirador de Híjar con vistas al Valle del Segura y para reponer fuerzas probar unas habas con jamón o endulzarnos con unas tortas dobladas. Sus fiestas patronales son en octubre, en honor a la Virgen del Rosario, y su calendario se llena de actividades, especialmente en agosto, cuando organizan Al Fresco, un festival donde el arte, la música y la gastronomía toman las calles del pueblo y, como dicen ellos, ¿ande vas a ir mejor que un fin de al pueblo con artesanía de la buena y una verbena de verano? No nos olvidamos tampoco de los cielos. Estamos hablando de ellos en los últimos programas con motivo del eclipse, pero en este caso con más razón, porque Férez y la Sierra del Segura forman parte de la lista de destinos turísticos Starlight, que son certificados que acreditan la calidad de los cielos libres de contaminación lumínica. Pero como siempre, todo ello lo hablamos ya con sus vecinos y vecinas. Alcalde Francisco Javier Jaime, ¿qué tal? Buenas tardes.
5: Hola, buenas tardes, Bea.
4: Delegado de la Junta de Comunidades en Castilla-La Mancha, Pedro Antonio Ruiz Santos, buenas tardes.
6: Buenas tardes.
4: Y está con nosotros también Marcelo López, vecino de Férez y escritor, ¿qué tal?
7: Muy bien, buenas tardes a todos y a todas.
4: Alcalde, vamos a hablar de muchas cosas del pueblo, pero si pensamos en Férez, lo primero que se nos va a venir a la cabeza fue el fin de año y el inicio de año que tuvisteis con esa rave en el pantano de Cerajo, del Cenajo. ¿Cómo lo vivisteis?
5: Pues fue una cosa muy expectante para nuestro municipio. El pueblo se llenó de una caravana de vehículos que no paraba, de camiones, de todo, y la gente, claro, no sabíamos lo que era.
4: ¿Cuántos días duró?
5: Mucho, 7-8 mínimo.
4: Lo decíamos en enero que, bueno, está muy bien porque se dio a conocer Férez a nivel nacional, compasteis todos los titulares, pero que no se quedara la gente solo con esa rave, que merece mucho la pena venir a visitar la localidad. ¿Qué supone el turismo para la economía del municipio?
5: Pues un punto importante porque hay muchas familias que viven del turismo, hay muchas casas rurales y la verdad es que para el municipio es uno de los principales puntos de recursos, de inversión.
4: En febrero se conoció que tanto Jerez como Socobos iban a contar con oficinas turísticas. ¿En qué estado se encuentra este proyecto?
5: Está finalizada la obra a falta del mobiliario y a ver si la podemos inaugurar pronto.
4: ¿Con qué mejoras cuenta esta oficina? No sé si se ha hecho más accesible, más eficiente.
5: Se ha hecho desde cero porque no contábamos con ella, no teníamos. Y entonces creemos que es una cosa importante para el turismo, que tenemos mucho turismo y le necesitamos ese punto para que la gente tenga esa información del pueblo.
4: Hablamos de la importancia de fijar población y todo esto en el contexto que atraviesa el país respecto a la dificultad para acceder a la vivienda. He leído que aquí en Jerez contáis con viviendas municipales para alquiler.
5: Exactamente. El ayuntamiento tiene un complejo turístico con 4 casas, más una que vamos a inaugurar ahora pronto, que la destinamos tanto al alquiler turístico como al alquiler normal de personas que buscan alquiler en el municipio.
4: Imagino que también para mucha gente que a lo mejor viene aquí destinada por trabajo.
5: Exactamente, y personas inmigrantes que vienen a trabajar al pueblo y necesitan alojamiento y ahí está el ayuntamiento para responder.
4: Y ahora que llegan los meses de verano y que mucha gente está de vacaciones y aprovechará para venir a la Casa del Pueblo, ¿cómo cambia Jerez?
5: Buah, completamente. El pueblo se triplica o se cuadriplica, no sé cómo qué decirte. Ya incluso los primeros días de julio podemos ver que hay gente, hay movimiento, hay coches, hay ruido. Y eso la verdad que es importante para un pueblo pequeño como el nuestro.
4: Y otro impulso importante que va a dar Jerez a conocer de cara a España va a ser que por aquí va a pasar la Vuelta a final de verano.
5: Exactamente. El día 1 de septiembre pasa por aquí la Vuelta, acaba en Elche de la Sierra, el pueblo de al lado. Tengo una noticia que darle a los vecinos. Aquí va a parar la caravana de la Vuelta para repartir regalos durante 20 minutos y con música y con fiesta. Así que también otra expectación nueva.
4: ¿Y cómo lo estáis preparando ya todo?
5: Pues bien, de momento tranquilos, tenemos la ayuda de la Diputación, tenemos la ayuda de la Junta y la verdad es que poco a poco estamos organizando ese gran día para la Sierra.
4: Y delegado, en la misma línea, ¿qué inversiones están realizando desde el Gobierno regional para mejorar los servicios en Jerez y en toda esta comarca?
6: Bueno, pues Jerez, un pueblo que junto al resto de pueblos de esta comarca, 12, que están luchando por algo que es su propia vida, es que la gente se quede y no se vaya. Ahora el compañero, hablaba con él, que ha escrito un libro, nos va a dar datos muy interesantes. Alguno no lo conocía. Dice que desde 1959 hasta 1991, 6 de cada ciudadanos de esta comarca se fue. Estamos hablando que de 50.000 prácticamente que había, actualmente quedan en esta comarca 12.208 habitantes. Esto significa que el gobierno de Castilla-La Mancha ha tenido que intentar, junto a ellos, revertir esa situación. Por lo tanto, las inversiones a las que te refieres son muy importantes. Cuando hablamos ahora de las oficinas a las que te referías, está enmarcada dentro de un programa de 3,8 millones de euros, que es un plan de sostenibilidad para esta comarca. Un plan de sostenibilidad de ese dinero que los ayuntamientos son los que menos pueden poner. Se financia a través del Pacto de Estado, del Ministerio y del Gobierno de Castilla-La Mancha. Y esos 3,8 millones han hecho que, sobre todo en el ámbito del turismo, se puedan vertebrar esto que el alcalde pues, nos ha explicado de esa oficina de turismo, un camping de caravanas, un punto de recarga también eléctrico para vehículos, porque estos 12.208 habitantes, vea, cuando llega el verano no son 12.208, son cerca de 40 y 50.000 habitantes. Por lo tanto, esta comarca que ha perdido población, sin embargo, tiene que tener infraestructuras para acoger al turismo. Por eso nosotros desde el Gobierno de Castilla-La Mancha seguimos apostando por sus carreteras, seguimos apostando cuando lo pasan tan bien mal como ocurrió en La Dana. Este pueblo también fue afectado y, por lo tanto, ahí hemos tenido que estar corrigiendo esos efectos tan complicados que se produjeron.
4: Se apuesta por el turismo, al igual que le preguntaba al alcalde, se apuesta también por la vivienda. ¿Sigue en marcha el plan Moviliza tu Vivienda en el mundo rural?
6: Sí, acaba el plazo el 8 de julio para que los ayuntamientos se adhieran. Este plan, aquí en Jerez, va a ser muy sencillo que ellos se puedan acoger, porque ellos son pioneros. Este plan significa algo que ocurre en todos los lugares que están, en nuestros municipios de la región, donde están en un claro retroceso, aunque aquí se ha paralizado ese retroceso poblacional, pero sin embargo, cuando viene gente y se quiere instalar, no encuentra vivienda. Hay muchas viviendas, como puedes ver, pero son viviendas que están cerradas, son viviendas que se utilizan solamente en el verano, los fines de semana, y algunas ni siquiera se utilizan porque sus propietarios deciden no alquilarlas. Eso es entendible, porque porque una vivienda que se alquila pues se puede producir también un deterioro. Pero si alguien quiere venir a trabajar, a instalarse, necesita una vivienda. ¿Qué fórmula hemos buscado? Una convocatoria, una orden, que ahora los ayuntamientos se pueden adherir al 8 de julio, como digo, donde los ciudadanos podrán ceder sus viviendas momentáneamente a los ayuntamientos por un periodo de 7 años, donde recibirán hasta una ayuda de 600 euros y donde incluso se le podrá dar 12.000 euros para que haga una reforma, para que mejore su habitabilidad, y si cuando acabe el contrato de ese inquilinato se le puede dar otra ayuda de hasta 18.000 para corregir y para poner otra vez en marcha otra vez la vivienda para otro futuro alquiler. De esta manera el propietario se asegura que no tiene ningún problema de cobro porque le paga el ayuntamiento. El ayuntamiento también tiene una garantía que el gobierno de Castilla-La Mancha es quien le paga hasta los 600 euros. Por lo tanto, es una posibilidad para que la gente pueda venir y encuentre vivienda. Aquí en Férez, cuando empezó el alcalde a serlo, fue una apuesta muy decidida por él. Aquí había un problema con esas viviendas. Ahora no lo cuenta, pero yo sí. Había un problema muy serio que al final sus primeras inversiones y su apuesta, junto con el resto de concejales que están por aquí, pues decidieron pues invertir para ponerlas, hacer eso que ahora nosotros pretendemos para el conjunto de los municipios, ¿no? Y yo creo que eso va a ser un hito y un antes y un después para que la gente que quiera venir tenga un lugar donde estar.
4: Y delegado, estamos ya en verano, ola de calor, empieza la época de riesgo de incendios forestales. ¿Cómo se presenta esta campaña en la provincia y en la comarca?
6: De momento se ha presentado bien porque no hemos tenido grandes incendios. Hemos tenido muchos pequeños conatos, muchos de ellos localizados en la Sierra del Segura, pero han sido muy fáciles de momento de corregir. Solamente tuvimos un problema el otro día, puesto que uno de los pequeños incendios provocó que una torre de electricidad pues cayera y tuvimos que soportar los cortes en relación con el suministro eléctrico, y también una compañía de telefonía que la verdad es que ayudó muy poco en reparar esa avería también. Estamos teniendo el principal problema actualmente son los rayos por las tormentas, y esperemos que no tengamos que dar noticia como lo están dando en Gerona y otros puntos de España o en Portugal, que esta ola de calor nos traiga muchos incendios. Ojalá no, pero en esto los incendios a veces hay también un concepto de suerte, ¿no? Porque una pequeña imprudencia, cualquier cosa mínima te puede provocar o un incendio de una hectárea o como aquí hace años se provocaron, que eran en un pueblo de al lado, pues más de 3.500 hectáreas. Por lo tanto, esperemos que esto no se produzca y, desde luego, estamos preparados. Estamos hablando que en la provincia de Albacete, solo en la provincia de Albacete, tenemos cerca de 600 profesionales preparados a través de Infocan, que es el plan de Castilla-La Mancha para luchar contra el fuego, de los compañeros de GEACAM, que son bomberos forestales, los agentes medioambientales, colaborando con otras fuerzas y cuerpos de seguridad del Estado para que, si ocurre un incendio, estemos absolutamente pues preparados.
4: Pues como dice, esperemos que sea un verano tranquilo y que no haya que dar estas noticias. Seguimos hablando de dinamizar el mundo rural, del que por desgracia mucha gente se ha tenido que ir en busca de oportunidades. Marcelo, es precisamente lo que cuentas en tu último libro, se llama Solo con lo puesto, se publicó hace unos meses, y habla de esa emigración fereña, del éxodo rural de los vecinos y vecinas de Férez y del resto de la comarca de la Sierra del Segura en los años 50-60. Y Marcelo, lo cuentas desde una vivencia personal, porque es lo que vivieron tus padres.
7: Pues sí, sí, realmente fue un momento histórico en que muchas familias de Férez, muchísimas, una gran mayoría, tuvo que pues buscarse la vida, abandonar nuestro pueblo, no de manera definitiva, porque luego mucha gente volvía en periodos vacacionales. Y sí, los años 50 y 60, es decir, hace 70 años, más de 70 años, fueron cruciales para la habitabilidad de Férez. Muchísima gente tuvo que irse, vuelvo a decir, y yo lo ejemplarizo en mi propia familia, ciertamente. La primera gran emigración fue hacia Barcelona, la siguiente fue hacia Europa y la tercera fue hacia el Levante, hacia la zona de Alicante, Benidorm, incluso Murcia. Y es cierto, fue una situación que las circunstancias de aquel momento provocó esa diáspora de gente. Y bueno, pues este libro se cuenta un poco en primera persona como un homenaje al entorno de mi familia, pero también al mismo tiempo un homenaje a todas las familias fereñas, aunque también lo circunscribo a la zona de la Sierra del Segura, a esos 12 municipios que decía nuestro delegado, que también ocurrió lo mismo, no solo en Férez, sino en los pueblos de alrededor.
4: ¿Y cómo lo vivió tu familia, y más yéndose a un sitio como Barcelona, no solo por la lejanía, sino por el choque cultural?
7: Pues mira, debo decir que en aquel momento histórico, la gente que llegaba a Barcelona, año, pongamos, del 50 al 60, la primera gran emigración,

0: digamos que no fueron ni bien ni mal recibidos, pero al final fueron bien acogidos porque a fin de cuentas era un momento en que Barcelona estaba en un desarrollo pleno desde el punto de vista industrial y trabajo no faltaba. La gente trabajaba en condiciones a veces muy precarias, pero no faltaba el trabajo. Entonces, sí, de alguna manera todo el mundo trabajaba, como bien sabes, algunas personas que hay aquí presentes, que fueron inmigrantes a Barcelona, saben todo lo que costó poder levantar la familia, la casa, y ahora mismo, pues yo creo que todo el mundo tiene un gran recuerdo de aquella época emigratoria de nuestra sierra, ¿no? De nuestro pueblo.
1: ¿Y por qué decidiste plasmarlo en un libro?
0: Bueno, pues porque, verás, es un poco una historia muy personal. A mí me gusta escribir los temas sociales, la vida de las gentes de mi alrededor, lo que yo he vivido y lo que viven los demás. Entonces, era como una especie de deuda hacia el sufrimiento en concreto que pasó mi madre en concreto, ¿no? En aquel momento con cuatro criaturas pequeñas, emigrar desde nuestro pueblo a Calasparra, de Calasparra hasta Chinchilla y de Chinchilla hasta Barcelona. Hablamos del 54, donde los transportes era todo muy bueno, muy precario, y la gente que no tenía, pues tenía que apañárselas de la mejor manera posible. Entonces, fue como una especie de ganas de rendirle un poco el homenaje y el agradecimiento a aquellas familias que ahora a veces se olvida mucho de que fue una época muy dura, durísima, ya no tanto porque vivamos una situación muy represora a nivel del régimen anterior, y entonces era difícil moverse, digamos, libremente, ¿no? Entonces, homenajeo a mis padres, pero vuelvo a decir, no es tanto a mis padres, sino a tantas familias de las que afortunadamente en el libro se explica al principio, homenajeo y les agradezco su gran compromiso en Jerez, algunos de ellos desgraciadamente fallecidos, pero yo se lo agradezco porque ellos forman parte también de la historia de aquellos años duros, que fueron, fijarse que estamos hablando de 20 años, del 50 al 70 prácticamente los más duros, digamos, después de la guerra, ¿no? En este caso, pero bueno, es un homenaje, es un homenaje.
1: ¿Y cómo afectó esto a Jerez? Porque decía la cifra el delegado de 50.000 personas a
0: Pues
1: 12.000 la comarca. Imagino que el pueblo que dejaron tus padres no es el mismo
0: No,
1: que había
0: no.
1: cuando volvieron.
0: Verdaderamente es emotivo leer cómo describo yo a nuestro pueblo, nuestro querido Jerez, porque aquí la mayoría de gente ama a Jerez. Pues mira, la población se diezmó. En pocos años la gente se iba yendo, y entonces se diezmó. Habían cinco, en el mil, o sea, nuestro pueblo llegó a tener 2.000 habitantes, 2.000 y un poquito más habitantes, en los años 50, al principio. Y de eso, debido a las circunstancias que antes se comentaba, de una zona que tenía 800 personas residiendo, que era la Cantarilla de Jover, al lado del pantano del Cenajo, pues resulta que esto desapareció y estas 800 personas tuvieron que marchar o a Barcelona o a unas localidades pequeñas, unos pueblos que construyeron. De 50.000 se pasó a 20.000 en unos 25 años. De 50.000 a 20.000. Y ahora el delegado nos habla de 12.000 residentes. Es decir, que la población, veréis que ha caído casi en un 80% de lo que tenía en el 1950, cuando nuestros padres, digamos, vivían y nos tuvieron a nosotros, a la actualidad. Es decir, que ha habido un descenso muy notorio. Y ahora la importancia es lo que se decía de que preservar la población, ayudar con planes de vivienda. Y luego, bueno, también habría que pensar un poquito también en de qué manera podemos revitalizar nuestra huerta, porque hay que decir que la huerta de Jerez en esos años 50 era una de las más ricas de la zona. La huerta de Jerez era un ejemplo, era un espejo para mirarse. Y también había que pensar cómo podíamos revitalizar una gran parte de la huerta para esas familias que llegan, que podían autoabastecerse y vivir de la huerta realmente, pensando en el futuro. Así que bueno, pues esa es la situación. Yo quería decir también, aprovecho si me permites, que aquí hay un movimiento de mayores extraordinario, de personas mayores. Voy a dar un dato a los socios y socias del hogar, que somos 116 personas asociadas, 116, en un municipio de en torno a 600 habitantes, tener 116 personas organizadas y apuntadas a un hogar de pensionistas da sentido un poco también a la vitalidad que tiene Férez.
1: De hecho, lo ponemos siempre en valor en los programas, que sois los vecinos y las vecinas los que mantenéis vivos la historia, la actividad y las tradiciones en los pueblos. No sé si tienes pensado escribir más libros sobre Férez.
0: Bueno, verás, curiosamente al final de esta novelita, pues ahí digamos que llega la protagonista de la historia, llega a Barcelona, llega en 1954 y se acaba y me han dicho algunas personas, vamos, dejas a tu madre y llega a Barcelona y ¿qué se encuentra? ¿Cómo la tratan? ¿Dónde se aloja? ¿Qué paisanos y paisanas están con ellos? Porque en aquella época había algunas familias fereñas ya afincadas en Barcelona que fueron las bienaventuradas, las grandes personas que acogían y atendían a los que, fereños y fereñas que llegaban después. Entonces, bueno, me han dicho tal. Y claro, da pie a una segunda parte, porque en realidad era la segunda parte estaba incluida en esta historia, pero con vistas que no fuera muy grueso el libro, para que la gente lo leyera, pues ha quedado la segunda parte, ahí ya veremos en el aire, sí.
1: Te quedan entonces deberes para ver qué le pasa a la protagonista y cómo es bienvenida.
0: Muy bien.
1: Vamos a pedir un aplauso a los vecinos y vecinas de Férez. Gracias Marcelo, Francisco Javier y Pedro Antonio Ruiz Santos. Gracias por acompañarnos. Seguimos aprendiendo más cosas sobre el municipio. Antes vamos a escuchar la experiencia de trabajadores de Correos, empresa patrocinadora también de este Living Rural.
2: Hola, mi nombre es Aroa García de Isidoro y soy la gerente de negocio minorista y servicios del área centro de Correos. 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
3: 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A día de hoy hacemos múltiples gestiones, hay en muchos lugares en esa España vaciada que me decías antes, pues en las que ya no quedan entidades bancarias, oficinas de otras administraciones o incluso servicios básicos, y a día de hoy pues cualquier ciudadano que acude a una oficina de Correos no puede tan solo enviar un paquete o una carta, sino que puede pagar un recibo, comprar una etiqueta medioambiental para su vehículo o incluso contratar un seguro de AXA. La realidad es que aunque no hay oficinas en todos los municipios, porque sería inviable, sí que tenemos, gracias a nuestra red de carteros y carteras, presencialidad en todo el territorio. De hecho, los carteros y carteras rurales, además de entregar cartas y paquetes, ofrecen prácticamente la totalidad de servicios que te comentaba antes, que se realizan en oficinas, lo pueden realizar los carteros a pie de calle. Más que carta o paquete, de las cuales te podría contar mil historias, sí que vivimos algo especial, que fue el tema de la gestión durante la DANA, el papel que cumplió Correos en esos momentos tan difíciles para la población, en la que bueno, pues pusimos todos nuestros recursos disponibles a disposición de los ayuntamientos, pues para poder ayudar en la solicitud de ayudas, gestionar documentación, iniciar trámites relacionados con seguros, con subvenciones, pero hubo otra parte igual de importante, que fue la parte humana. Había población, ciudadanos que lo habían perdido absolutamente todo y que lo que necesitaban era alguien que les ayudase a simplemente rellenar un formulario o escuchar, que alguien escuchase lo que les había sucedido. Correos es una de las pocas organizaciones a día de hoy que puede estar orgullosa de decir que está presente en prácticamente cualquier rincón de España, y que estamos, como te decía antes, al lado del ciudadano, ayudándole en su día a día. y eso es algo pues que todos los trabajadores de Correos llevamos con orgullo.
1: Pues vamos a conocer más en profundidad todo lo que mencionamos en la presentación. Este paraje privilegiado donde se ubica la única bodega ecológica de la comarca, esos cielos que permiten ver a la perfección las estrellas y a conocer las peculiaridades del órgano histórico y su restauración. Saludamos a José Alberto Moreno de Bodegas Lazo, ¿qué tal?
4: Hola, ¿qué tal?
1: Raquel Lecey, trabajadora del ayuntamiento, bienvenida.
5: Hola, buenas.
1: Y Víctor Gabriel Padilla, gerente del alojamiento rural Los Pradillos, ¿qué
6: Hola,
1: tal?
6: Hola, buenas tardes.
1: Raquel, para seguir hablando del valor patrimonial del pueblo, te pregunto por ese órgano histórico. Fue restaurado hace 24 años, imagino que quedó destruido, no sé si es similar a la historia que nos contaron, por ejemplo, en Lezuza, que quedó destruido durante la Guerra Civil. ¿Cómo fueron esos trabajos de rehabilitación?
5: No fue así, ¿vale? El Tesoro Patrimonial de Férez y probablemente uno de los grandes desconocidos de la provincia, ¿vale? Estamos hablando de un instrumento construido a finales del siglo XVIII por el maestro organero José Llopis, uno de los organeros más prestigiosos de la época, y su hermano gemelo es el de Lietor. El órgano de Férez construye junto al de Lietor uno de los ejemplos más conservadores de la organería barroca del sureste de España. No estamos hablando únicamente de un instrumento musical, hablamos de una auténtica obra de arte. Cada tubo y cada pieza de madera, cada mecanismo fue construido artesanalmente. Y en el 2021 se restauró porque se estaba hundiendo la iglesia vieja. ¿Vale? Entonces, una vez que se restauró, pasó a la iglesia nueva. En la iglesia nueva estuvo ya haciendo conciertos de órgano, donde se hacían en varias épocas del año. Y en el 2024 sí que se trasladó a la iglesia vieja, que es su origen.
1: Su ubicación original.
5: Sí, su ubicación original, ¿vale? Entonces ahí sí que ya pues ha estado haciéndose pues conciertos de órgano más intensamente, porque se han hecho en todas las épocas, tanto invierno, otoño, primavera, verano, todas las épocas han ido haciendo conciertos de este órgano.
1: ¿Y qué características tiene este órgano? Porque he leído que hacían falta dos personas para tocarlo, ¿puede ser?
5: No necesariamente, porque, a ver, sí que es verdad que es un órgano donde se toca como un órgano normal, pero sí que necesita de la ayuda de alguien externo, aunque no sea organista, para poder meter las aplicaciones de madera que tiene, porque tiene, vaya, es la... Todos los órganos tienen varias partes, donde tiene su parte de órgano y su parte donde tocan también pues demás instrumentos, porque hacen todos los instrumentos en el mismo sitio. Entonces, pues ahora ya este año sí que se ha considerado, se ha hecho la solicitud para poder que sea bien cultural y poder tener este órgano como un bien cultural en el pueblo.
1: ¿De qué materiales está construido?
5: Pues está de madera, luego tiene también tiene los tubos, cada pieza de madera, cada mecanismo fue construido artesanalmente y ya te digo, son piezas, se fueron...
1: ¿Puede ser que las teclas sean de hueso?
5: Sí.
1: ¿Y nos había leído por ahí algo de papel de Biblia?
5: Sí, bueno, fueron construidos con varios materiales que tenían en esa época.
1: Uh-huh. Y además de esos conciertos, no sé si se organizan también visitas guiadas para ver el órgano y si hacéis conferencias en torno a él para explicar la importancia.
5: Correcto, se hacen guías turísticas y donde se puede ver el órgano, lo pueden ver, pueden hasta subir a verlo y se les explica la historia del órgano.
1: Pues además de ver el órgano, podemos aprovechar y venir de escapada rural. Víctor, gerente de Los Pradillos, ¿cómo empezó el proyecto? Porque he leído que estudiaste informática, que no tiene mucho que ver con el sector turístico al que te dedicas a día de hoy.
6: Bueno, pues la verdad es que sí, uno empieza sus andaduras pensando, pues teniendo unas ideas y poco a poco las va cambiando. Y entonces, pues yo soy precisamente de los que decidieron cambiar esa vida en la ciudad, ¿no? pues para venir al pueblo y emprender un proyecto pues aquí en el pueblo.
1: ¿Por qué esa apuesta por el turismo rural?
6: Pues bueno, la familia tenía aquí una finca desde hace mucho tiempo. La finca, bueno, aquí la agricultura es difícil, es agricultura de supervivencia. Había un cortijo que estaba en la finca y entonces pues entre mi padre y yo decidimos, oye, ¿por qué no arreglamos esto, lo ponemos en valor y lo transformamos en unas casas rurales? Y bueno, pues finalmente lo hicimos y hasta día de hoy está funcionando muy bien y bueno, la verdad que la vida aquí es, considero que la calidad de vida es muchísimo mejor que en las ciudades y por eso estoy aquí.
1: ¿Cuántos turistas podéis recibir a lo largo de un año?
6: A lo largo de un año, pues a lo mejor del orden de...
4: Todo que Hacienda está escuchando este programa, recorta.
6: Pues más de 1.000 turistas al año.
1: Más de 1.000 turistas en un pueblo de 600 habitantes es mucha gente, muchas personas. ¿Hacéis también actividades de observación? Porque tú te has formado como afición. ¿Cómo empezó eso, esta afición por la astronomía?
6: Pues eso precisamente empezó como afición, ¿no? Pues es una cosa que siempre me llamó la atención y bueno, pues cuando tuve oportunidad, pues empecé a aprender, empecé a formarme y bueno, conocí también a la Fundación Starlight, que es una fundación que defiende pues lo que son los cielos nocturnos, el paisaje, la luz de las estrellas y ahí pues me hice un curso de formación y me hice formador monitor Starlight. Y entonces pues complemento un poco pues las casas rurales con talleres de observación de estrellas, fotografía también a nivel pues lúdico.
1: Esos talleres de observación de estrellas, no sé si puede ser para un principiante que no tenga ni idea de mirar el cielo por la noche o si es para gente que tenga algo más de conocimiento.
6: Puede ser para todo el mundo. Hay... pues dependiendo del grupo, pues nos adaptamos un poco. Pueden ser principiantes, no hace falta tener ninguna idea. De hecho, suelen ser los grupos más agradecidos porque aprenden muchas cosas y se sorprenden a ver pues cosas que no se esperan. Pero también para gente ya un poquito más formada, a lo mejor incluso pues profesores de instituto, cosas así. También he tenido grupos que les ha encantado y también han redescubierto muchas cosas porque una cosa que tenemos aquí en los pueblos es esa oscuridad de la noche, ¿no? Que nos permite ver las estrellas. Es un paisaje nocturno que en otros sitios, en las ciudades, por ejemplo, pues nos han sisado.
1: Precisamente eso era lo que te iba a preguntar. ¿Qué es lo que hacía especial el cielo de Férez? Que estará también relacionado con esa ausencia de contaminación y aquí en las sierras que tiene que ser increíble el paisaje.
6: Exactamente, cambia mucho. Al ser aquí pues pueblos que no tienen contaminación lumínica, pues la observación de las estrellas, se ven muchísimas más estrellas, no solamente estrellas, ya con pequeños prismáticos o pequeños telescopios, pues podemos incluso apreciar nebulosas y la verdad que es espectacular, incluso la Vía Láctea, ahora en verano, muy bonita, es una cosa que sobrecoge a veces.
1: Y no sé si habéis organizado también actividades ya de cara al eclipse de este verano.
6: Pues sí, claro. Actividades ahora mismo, sobre todo de observación solar y teniendo en cuenta las precauciones que hay que tomar a la hora de observar el sol, porque nunca podemos observar el sol directamente, es peligroso, incluso a la hora también de hacer fotografía o hacer vídeo, pues conviene tener un mínimo de información para no provocar ningún accidente.
1: En agosto son también las lágrimas de San Lorenzo. Tiene que ser una maravilla poder disfrutar de este fenómeno desde aquí, Víctor.
6: Claro que sí. Normalmente a principios de agosto, todos los años, bueno, lo hacemos ya a nivel particular, pues quedamos varios aficionados normalmente por aquí, por las cercanías, y pues pasamos una noche al raso, nada más que contando estrellas fugaces.
1: Y tengo entendido que junto con esta observación astronómica tenéis también una actividad de cata de vinos. José Alberto Moreno, de Bodegas Lazo, sois una bodega ecológica. ¿En qué se traslada eso? ¿Cómo es el proceso de elaboración de vino?
4: Mira, somos una bodega ecológica porque estamos sensibilizados ante la crisis climática. Y en la medida de nuestras posibilidades, pues colaboramos, ¿cómo? Pues reduciendo nuestra huella de carbono, utilizando materiales reciclables. Estamos haciendo ahora también una agricultura regenerativa, dejando cubierta vegetal. Es decir, Es que los gestos son importantes, ¿no? Los gestos parece que a veces los despreciamos, pero no es lo mismo tirar una botella de plástico a la cuneta que tirarla al contenedor. Y esa sensibilidad, pues nosotros la tenemos y en cierto modo pues la compartimos con nuestros vecinos.
1: ¿Y cuánta es vuestra producción anual?
4: Es una bodega pequeñita, artesanal y familiar. Pero bueno, pues el año pasado hicimos unas 12.000 botellas. Es una cantidad muy pequeña. Si has visitado bodegas por ahí, hay bodegas súper grandes. Esta nuestra es una bodega, ya te digo, artesanal y familiar y en unas medidas, pues vamos a llamarle razonables.
1: ¿Y qué variedad de uva es la que utilizáis?
4: Pues mira, la variedad del terreno es Monastrell. Monastrell es una variedad que está en Murcia, en las tres denominaciones de origen, en Jumilla, en Bullas y en Yecla. Está en Alicante, está aquí en Albacete, en el sureste de Albacete, en la comarca, los viticultores mayores le dan un nombre muy gracioso, le llaman Alcayata a la variedad. O sea, Monastrell es nuestra variedad. Uh-huh. Pero aparte de eso, pues tenemos variedades españolas, tenemos Tempranillo y Garnacha Tintorera y Bobal. Tenemos un poquito de variedades francesas también, Cabernet Franc, Syrah, Petit Verdot. Uh-huh. Y luego con el Ibigam estamos recuperando algunas variedades antiguas, porque aquí la política con el viñedo ha sido muy errática. Igual se ha subvencionado el arranque que la plantación de variedades foráneas y sacrificando variedades que estaban muy bien adaptadas a nuestro suelo. Y tenemos pequeños majuelos experimentales con pues, variedades de las que seguramente no has oído hablar. Tinta de la Pámpana Blanca, Moravia Agria, Blanca del Toyo, Pintaillo, Tinto Fragoso, son variedades muy minoritarias, pero que las teníamos aquí siempre y es una pena que ese patrimonio vegetal se pierda para poner variedades francesas, que hay en todos sitios. Están en Sudáfrica, están en Argentina, están en Australia y están en cualquier sitio.
1: Y me comentabas que apostabais por esta bodega ecológica y esta forma de producción por concienciación, por el cambio climático. ¿Cómo llegasteis al negocio del vino? No sé si viene ya de familia.
4: Pues mira, como han señalado antes Víctor y Raquel, la economía de nuestra comarca ha sido siempre una economía de subsistencia. Siempre las familias criaban un marrano para tener embutido para todo el año y tenían hortaliza para suministrar la casa y tenían un pequeño majuelo de viña para hacerse el vino del año y un poco de olivar para tener su aceite de oliva. Entonces la viña ha estado siempre en la comarca y lo mismo que ha estado el aceite de oliva, hasta el olivar. Yo cuando me interesó el vino coincidió un poco con la renovación del panorama vitícola en España. Empezaban a hacerse vinos buenos en todos los sitios y lo que probaba yo aquí, digo, le falta algo. Y ese fue el motivo que me hizo pues, en fin, apasionarme por el mundo del vino y meterme de lleno y de aquellos polvos, estos lodos, ¿no? Ahí, convertido en bodeguero, a mi pesar.
1: Bueno, y organizáis también catas. ¿Cómo son? ¿Cómo se puede apuntar la gente? Sí. ¿Y en qué consisten?
4: Mira, prácticamente todos los fines de semana tenemos visitas en la bodega porque el enoturismo hoy es una forma de conocer un territorio. Porque, mira, ten en cuenta una cosa. Vea, el vino es uno de los pocos, quizá el único producto agroalimentario que mejor interpreta el paisaje. Es capaz de decirte el clima que ha hecho ese año. Si ha sido caluroso, si ha sido frío, si ha llovido mucho, poco, si ha apedreado. Es capaz de hablarte del sustrato mineral donde se agarran las cepas. No es lo mismo los terrenos silíceos que los calizos, que un terreno arcilloso que uno más suelto, ¿no? con más guijarro, con más piedra suelta. Y te habla también de la gente que lo hace posible. Porque para esto, para triunfar aquí en el mundo del vino, no hay recetas. Se han vuelto a poner de moda las tinajas. ¿Te acuerdas de las tinajas de la Mancha de toda la vida? Pues hay gente fermentando en tinajas. Hay quien fermenta en depósitos de hormigón. A mí me gusta el acero inoxidable porque es un material muy limpio y muy inerte. Hay quien fermenta en grandes fudres de madera. Quien apuesta por maceraciones cortas, por maceraciones largas, por hacer monovarietales. Es decir, y es además lo bueno del vino, porque la Coca-Cola, que es un brebaje malvado, sabe igual aquí o en Buenos Aires, pero no encuentras dos vinos iguales. Y esa es la riqueza del vino, ¿no? Porque te permite precisamente pues eso, identificar paisajes, identificar culturas, gente, a través de...
1: Y degustar el sitio que estás visitando. ¿Y cómo se presenta esta campaña de vendimia de 2026?
4: Pues hemos tenido un invierno muy bueno de lluvia y una primavera buena, lluviosa, pero al final en viticultura te lo juegas todo en las dos últimas semanas. O sea, un invierno muy bueno y una primavera muy buena se puede ir al traste porque un pedrisco que te cae una semana antes de la vendimia. O sea que en principio, bien, pero vamos a cruzar los dedos y a esperar que continúen las buenas condiciones.
1: Eso es. Y Víctor o José Alberto, os pregunto a los dos, ¿cómo es emprender en la sierra y en una zona rural?
4: Duro.
6: Bueno, pues depende. Aquí lo principal es que te guste. O sea, si tú a ti te gusta y tienes un objetivo claro, pues adelante. O sea, porque es duro. No es, quizás hay otros negocios o otros sitios donde puede ser más fácil según qué negocio. Aquí te tiene que gustar. Pues nosotros, pues bueno, pues somos de aquí, nuestras familias son de aquí, pues tenemos nuestras raíces aquí y pues apostamos por este sitio, apostamos por este.

0: pueblo, apostamos por Férez. Entonces, pues, si lo tienes claro, adelante.
1: José Alberto.
2: Sí, pues, no cabe mejorar lo que ha dicho Víctor. Hay un amor por la tierra, que es lo que nos ha hecho gastarnos todos nuestros ahorros y un poco más en negocios que funcionan aquí, en vez de comprarle un piso en la playa. Pues así es verdad. Son decisiones que tomas en un momento y confías en poder seguir adelante. Mira, al final, la economía de una comarca, cuanto más engranajes tenga, mejor. Si hay un turismo rural, si hay patrimonio artístico natural, si hay bodegas, si hay almazaras, si hay comercios, o sea, es un poco la única posibilidad de futuro que tenemos. Y si Pedro Antonio además nos arregla los caminos, pues perfecto, mejor que mejor. Si hay,
1: por aquí os estará escuchando.
2: Sí.
1: Bueno, es que apostáis por vuestro negocio, apostáis por vosotros, pero apostáis por vuestro pueblo, por fijar población, por crear también negocio. Raquel, Víctor, José Alberto, ya sabemos qué visitar, dónde alojarnos, cómo maridar nuestra visita a Férez. Gracias por acompañarnos. Vamos a conocer qué otras actividades se pueden hacer aquí en la Sierra del Segura. Antes vamos a pedir también un aplauso a los vecinos que están ya por aquí.

0: Y la mejor manera a día de hoy para conocer todas las actividades y no perdernos ningún plan, pues es a través de las redes sociales. Lo saben bien nuestras siguientes invitadas que están ya aquí con nosotros. Estefanía Clavijos, ¿qué tal?
1: Hola.
0: A ver, un momento.
2: Ahí.
3: Me se siente.
0: Y Nieves Pérez, bienvenida.
4: Hola, encantada.
0: Estefanía, eres organizadora de eventos y emprendedora, gestionas a la cuenta Un Huertillo en Jerez. ¿Cómo empezó este proyecto?
3: Pues ese proyecto comienza con mi retorno al pueblo. Yo vivía en... soy de aquí, pero con... muy jovencita, cuando terminé los estudios me fui al extranjero y estuve varios años viviendo fuera. Y bueno, en el COVID, circunstancias de la vida, acabé en casa, de vuelta. Y lo que se dice, que no te das cuenta de lo que tienes hasta que lo pierdes. Y cuando volví al pueblo, pleno COVID, todo con mucho sol, los árboles, unos días de primavera, pues sentí como una reconexión otra vez con casa, con volver, con el campo, con bajar a la huerta. Y bueno, yo venía de turismo, había trabajado en hoteles y en diferentes países con turismo, y me di cuenta que aquí se podía hacer cosas, que el turismo rural en el COVID pues dio un pelotazo, y en Europa y en el resto del mundo había aumentado mucho el interés por lo ecológico, por la vuelta

0: las raíces por conocer lo que consumes y bueno, decidí por culpa de Nieves abrir una cuenta de Instagram y colgar mi día a día en que iba a la huerta a coger manzanas. Y a la gente le empezó a interesar, me escribía la gente que vivía en Barcelona, pero que era de aquí, que por favor que siguiera colgando vídeos, porque en el COVID la gente que estaba encerrada en los pisos, pues como que era una vía de paz, y seguí contándolo y bueno, y ahí estoy.
1: Te iba a preguntar eso, ¿qué fue primero, la cuenta de Instagram o luego el organizar talleres y demás?
0: No, primero fue la cuenta de Instagram y a raíz de ver que a la gente le gustaba y a la gente le interesaba lo que hacía, pues decidí hacer actividades relacionadas con eso, con nuestro día a día, con que a la gente a veces le parece una tontería, pero eso, pues venir a ver cabras. ¿Pero quién va a pagar para venir a ver cabras?
2: Yo diciéndole eso siempre.
0: Claro, ¿quién va a venir a ver cabras? Que sí, que la gente paga por venir a ver cabras. Y tengo a Restituto en Yeste que hacemos unas actividades de ver cabras y le encanta a la gente.
3: Ella se empeñaba en que la gente iba a querer ir a coger oliva. Digo, pero si nunca lo creo.
0: La gente va a acabar pagando por ir a coger oliva.
3: No lo creo.
1: Lo veréis. Se han visto ya creadores de contenido romantizando la vendimia. O sea, que tiempo al tiempo.
3: Que se lo digan a José Alberto, si quieren venir todos, seguro que les dice que sí.
1: Seguro que les dice que sí, eso es. Cuentas lo de las cabras, pero tienes otros talleres, haces talleres de cerámica, he visto también talleres de queso. ¿Cómo surgen estas ideas?
0: Bueno, pues va surgiendo pues según la gente va preguntando, lo que tampoco tengo un objetivo claro de decir, esto es lo que quiero. Bueno, sí, tengo claro que la gente va a acabar pagando por venir a coger oliva. Pero, bueno, pues conozco a una chica que hace queso fresco. Oye, pues mira, desde hace un año tengo mi propio local y ¿quieres venirte y probamos a hacerlo? Pues sí, pues venga, vamos. Y va un poco así.
1: ¿Y se apunta más gente del pueblo o gente de fuera?
0: No, gente de fuera.
1: Que viene a
0: la gente que se apunta del pueblo es gente que vive fuera y viene fines de semana o verano a pasar vacaciones.
1: Bueno, es que además muchos de esos planes son planes que se están poniendo ahora de moda en ciudades como Madrid, los talleres de cerámica, de pintar vasos, de hacer velas.
0: Exacto, exacto. Pues esa es la idea, un poco las tendencias que hay, traerlas un poco aquí para que la gente sepa que en los pueblos pasan cosas.
1: Totalmente. Mm. Nieves, tú gestionas también el perfil de Férez Turismo. Sí. ¿Por qué decidiste dar difusión de vuestro pueblo y de la comarca a través de las redes sociales?
3: Al final me parecía que era muy importante que la... O sea, para mí las redes sociales es donde te enteras de todo. Es verdad que también en la calle, pero muchas veces sentía que faltaba un poco darle un poco de vidilla. Vi que estaba la cuenta ahí, estaba perdida y dije... La llevo yo si queréis. Tampoco es que haga una gran labor, pero por lo menos lo intento. Que las cosas más importantes que suceden en el pueblo, pues las comparto.
1: Bueno, dais difusión a las cosas más importantes, pero dais difusión. Es que el último vídeo que he visto era el de aparcar y poner una piedra para que el coche no se fuera para atrás.
3: Ah, bueno, sí.
0: Es que al final contamos el día a día de la verdad de lo que es el pueblo. La gente que romantiza el pueblo, que sí, pero... que se arregla para salir en un vídeo. No, nosotros grabamos lo
3: natural.
0: Que hay.
3: Bueno, yo sí postureo, ¿eh?
0: Bueno, porque ya su cuenta es de moda y al final tiene que posturear. Pero al final yo intento mostrarle a la gente la realidad de nuestro día a día y que vean que es muy interesante lo que hacemos y que son cosas que se están perdiendo. Y pongo especial hincapié en contar historias de nuestros mayores, que se me ha olvidado avisar a mi Remedios, que seguro que luego llego y nadie me ha avisado, pero mi vecina Remedios tiene 94 años y cuenta muchísimas historias y tengo como una conciencia súper desarrollada de pensar que dentro de 10 años estas personas no van a estar, estas abuelas con estas tradiciones no van a estar y que si no se cuentan van a desaparecer. Y es como que tengo una preocupación por eso, con la Matilde este año, con Alfresco, con el ganchillo y bueno, no sabemos hacer ganchillo,
3: no
0: sabemos hacer conserva, no sabemos...
3: Bueno, un poco sí.
0: Bueno, pero no sabemos.
1: Y oficios que se están perdiendo, que a día de hoy casi nadie sabe coser.
3: Bueno, eso sí que
0: nadie
3: no sabemos.
0: Sabe coser, no.
3: No tenemos paciencia,
1: también
3: eso es lo que nos falta.
1: Y

0: De hecho, las redes sociales también contribuyen a ello. Al final es contenido inmediato. ¿Qué os han dicho los vecinos con estos proyectos?
1: Con respecto a las redes sociales, yo creo que casi nadie me sigue seguir. Feres Turismo. La gente aquí, la gente mayor es todavía más de Facebook que de Instagram, que yo lo que llevo es el Instagram. Pero bueno, ahora, un día me siento aquí en el Pilar, le abro a toda una cuenta de Instagram y le enseño a usarlo y ya está. Que eso sí que me gusta, enseñarle a la gente mayor cuando no sabe, siempre saben dónde tienen que acudir, que a mí.
0: Bueno, y una forma también de combatir la brecha digital.
1: Muchísimo, de verdad.
2: Yo la llevo fritas. A la que pillo, enchufo el móvil, que me dicen, tú vas siempre con el móvil activado. Es que yo debería llevar una cámara, porque yo lo grabaría todo.
1: Hay que hacer un crowdfunding para comprarte las gafas esas.
2: Y bueno, por ejemplo, ahí estoy viendo a la prima Mari, que la prima Mari no tiene redes, pero viene y me dice, ¿ya me has puesto por ahí? Que me han dicho en Barcelona.
1: Que me han llamado a Barcelona.
2: ¿Qué he salido en las redes? Pues sí, Mari. Y bueno, quiero decir desde aquí pues, que alguna gente no tiene redes, otras no entienden realmente el concepto que mi... Hacemos mucha, nos reímos muchísimo y quiero decir desde aquí que si alguien se ha sentido ofendido o no ha entendido el mensaje, que yo realmente los vídeos los hago desde mi más sincero amor hacia lo que voy a contar para que lo vea todo el mundo. Yo no tengo haters, no recibo mensajes de odio, al revés, son todos mensajes que siempre intento enseñárselos a las personas del vídeo. Que a la gente le encantan, súper tierno, y eso es lo que intento transmitir.
0: Yo creo que viendo tus vídeos se nota de ambas el cariño y el respeto, sobre todo con el que lo hacéis. Te iba a preguntar eso, que cuando cuentas las leyendas, cuentas las historias y vas y grabas a tus vecinas y vecinos, que si se dejan grabar.
2: No, los grabo escondidas la mayoría de veces, pero por favor, mira, Paco, me está diciendo, te tengo que matar. lo hago un poco a escondidas porque a veces no es lo mismo cuando le dices a alguien, cuéntame una historia... Pero te voy a grabar, ya es como, a ver, venga, que no me he preparado, venga, ¿qué tal? Y las mejores historias son cuando a veces no lo saben. Sí.
0: Y os quería preguntar también por el Festival Al Fresco. Este año es la quinta edición. ¿Cómo surgió también esta iniciativa?
2: Digo la verdad de las verdades.
0: Por supuesto.
2: Bueno, cuando yo retorné al pueblo, obviamente, nuevas generaciones, tenemos ya unas necesidades culturales más fuertes que las generaciones anteriores y bueno, había una preocupación en Férez entre las personas más jóvenes de bueno, a ver cómo le podemos dar una vuelta a un tema cultural, a darle un poco a la cultura para que venga gente joven y tal. Y bueno, pues mira, mi abuelo era fotógrafo. Y Javi, que es el otro chico fotógrafo que vive en Murcia, pero que es de la zona, pues se nos ocurrió la idea de, bueno, ¿por qué no colgamos fotos que con mi contenido y mis colegas y las fotos de tu abuelo, pues decoramos un par de calles y vemos qué pasa? Uh-huh. Y así fue.
1: Y triunfó.
2: La verdad es que la primera edición salió mucho mejor de lo que esperábamos. Súper bajo presupuesto
1: cuando
2: porque
1: Buri, que es la pintora local, sus cuadros de las rosas, que tiene una colección de 1001 rosas, que bueno, si tienes oportunidad alguna vez de poder verla, es una pasada, y la sacó a la calle y esa calle, buah, es que todo el mundo flipó.
0: Sí, claro, porque no lo hemos contado, pero bueno, el festival consiste en poner el arte
1: en la calle.
2: Consiste en que la gente venga y vea el arte local, porque es verdad que ese primer año surgió la idea así y cuando nos pusimos a contar, hay mucho artista en Férez, mucho artista que la gente está aquí diciendo, pues yo pinto en mi casa, pero bueno, pues pintas en tu casa, hay un taller de personas que llevan toda la vida pintando y bueno, pues una oportunidad de decir, pues todos los cuadros que has pintado en todos estos años, pues vamos a ponerlo. Y ya no solamente cuadros, sino...
1: los bolillos.
2: La gente que hace bolillos, igual que pues todas las tradiciones, todo lo más típico.
1: Los refajos que hicieron las amas de casa, que eso también, ese rincón fue muy visitado porque hicieron un taller de refajos para el Día de Castilla-La Mancha, que ahora ya se visten todas las mujeres el Día de Castilla-La Mancha, y también lo exponen, y han hecho lo primero, hicieron el refajo y ahora están con las vainicas, ¿no? Se llama. ¿Ah, sí? Me dice mi madre que sí.
0: ¿Las vainicas qué son?
1: Que es como sacar hilos de un delantal, por ejemplo, y luego volver a coserlo.
2: Eso es de súper...
1: Eso es pro.
2: De súper estrella.
0: ¿Y cuántos artistas van a participar en esta edición?
2: Pues todavía estamos con el recuento. El año pasado creo que fueron 60 artistas.

0: a una calle, un callejón, y siempre están muy contentos con los vecinos porque, bueno, todos...
1: Todo el mundo colabora.
0: Sí, los vecinos colaboran y lo, tratan muy bien a los artistas, que al final yo le, o les dejamos en una calle y nos olvidamos. Y al final... Y al final ellos se tienen que arreglar la vida y la verdad es que luego mencionan que es súper amable, que es muy agradecido y que muy contento. Ay, y muy contento, la verdad. Y eso se lo tengo que agradecer aquí en directo ya que me están escuchando.
2: Los vecinos colaboran, las vecinas este año protagonizan el cartel.
0: Claro, el cartel de Alfresco cada año es alguien del pueblo y montamos pues una historia. Y este año son la Matilde, la Trini y la Máxima. Y bueno, le hicimos un vídeo el día que le íbamos a sacar la foto y bueno, pues cómo se peinan, cómo tal, se preparan para la foto, fue muy divertido y son las que se encargan de promocionar el evento. Y vamos a... vamos, ay, bueno, y el cartel lo ha hecho Ismael Pérez, que es de aquí de Jerez, porque también el cartel lo queremos que lo diseñen artistas de aquí. Que no va a estar ese día, pero desde aquí también le mando un saludo. Y bueno, como ellas son de ganchillo, pues vamos a intentar decorar el festival pues con ganchillo. Así que igual, quien tenga ganchillo, que no lo use, que lo vaya a tirar, que no lo quiera, por favor.
1: Confiesa que hiciste el otro día. ¿Cuánto dinero te gastaste?
0: Me he gastado 100 euros en Vinted en comprar ganchillo.
1: ¿En comprar ganchillo? Digo, pues si de eso la gente no lo quiere. Y ella dice que sí.
0: No, aquí la gente lo tiene sagrado, el ganchillo.
2: Este
0: que
2: año
0: lo
2: va
0: hecho.
2: A triunfar el ganchillo aquí.
0: Este año tiene que triunfar el ganchillo.
2: ¿Y qué, en qué fecha va a ser? ¿En agosto?
0: El segundo fin de semana de agosto, que creo que es 7, 8 y 9. Y siempre ha sido un día y este año lo vamos a hacer en tres. Uh-huh. Desde el viernes vamos a tener portales con exposiciones para que los visitantes y turistas que quieran venir desde el viernes, que también hay obra de teatro porque se junta con la Semana Cultural, va a haber una obra de teatro, portales abiertos el sábado, como siempre, por la tarde y el domingo por la mañana.
2: Pues nos apuntamos la fecha y este plan para hacer por aquí en Jerez. Estefanía Nieves, es un gusto de verdad hablar con vosotras de todas estas iniciativas que hacéis, de cómo difundís a través de las redes sociales la vida y el día a día en la Sierra del Segura. Muchísimas gracias por acompañarnos. Nosotros nos despedimos ya. 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

0: Son las 5 de la tarde.
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0: Buenas tardes. Emiliano García Page ha sido protagonista de dos entrevistas, una en El Confidencial y otra en El Español. Ha advertido de que su partido tiene una hemorragia permanente. Lamenta que en el PSOE todos den por hecho un batacazo electoral y que el único argumento es que viene Vox. Considera que detrás de la exhibición de autoridad de Sánchez hay nervios. En El Confidencial, García Page afirma que aún es pronto para saber si repetirá como cabeza de cartel del PSOE en

0: las elecciones autonómicas del 2027, aunque todo el mundo lo dé por hecho.
1: Nunca hemos decidido las candidaturas a tanta distancia de las elecciones. Siempre es algo que hemos hecho en el proceso final, en los últimos meses. Entre otras cosas por un convencimiento personal, y es que cuando estás gobernando se presupone que eres el candidato. De hecho, en la región todo el mundo lo da por hecho, ¿no? Pero se presupone que eres el candidato. Y cuando tú mismo te denominas a ti mismo candidato, es como si estuvieras abriendo el periodo electoral. En realidad, aquí hay que estar gobernando hasta el último día.
0: Desde Sevilla, el presidente del Partido Popular en Castilla-La Mancha, Paco Núñez, asegura que la región seguirá dentro de un año el mismo modelo de gestión que Andalucía. Durante la toma de posesión de Juanma Moreno, Núñez ha defendido un cambio político basado, entre otras medidas, en la bajada de impuestos, el impulso al sector agroalimentario y la mejora de las infraestructuras.
2: Dentro de un año en Castilla-La Mancha, al igual que ya sucede en Andalucía, pondremos en marcha políticas de bajada de impuestos. La bajada del impuesto de la renta a las familias y también a los pequeños empresarios y a los autónomos. La bajada del impuesto de transmisiones patrimoniales o de actos jurídicos documentados para favorecer la adquisición de una vivienda. La eliminación del impuesto de sucesiones y donaciones tan importante.
0: Actualizamos información sobre los incendios que tenemos activos en Castilla-La Mancha. El último que se ha detectado ha sido en Malpica del Tajo, en la provincia de Toledo. Un vigilante daba la señal de alarma a eso de las 2 y 25 de la tarde. El incendio se encuentra en nivel cero y trabajan en la zona 16 medios, 5 de ellos aéreos y 64 personas. Y previamente, sobre la 1 y 20 de la tarde, se detectaba otro incendio forestal en Cabeza Rubios del Puerto, en la provincia de Ciudad Real. Ha pasado de nivel 1 a nivel 0 y trabajan ahora mismo en su extinción 8 medios y 34 personas. El último accidente laboral que sucedía ayer en el Casar de Escalona en Toledo ha provocado que Comisiones Obreras estudie personarse en los accidentes mortales con indicios de incumplimiento de las medidas de seguridad. Sandra Muelas.
3: Los tres últimos accidentes laborales en estas últimas 72 horas en Castilla-La Mancha vuelven a demostrar una realidad insostenible en nuestra comarca y que piden más atención a las condiciones a las que a diario se exponen los trabajadores. Javier Ortega, secretario general de Comisiones Obreras de Castilla-La Mancha.
4: Comisiones Obreras de Castilla-La Mancha anuncia que vamos a ofrecer asistencia jurídica gratuita para la personación del sindicato en todos aquellos procedimientos judiciales relacionados con accidentes laborales mortales con causas materiales en los que existan indicios de incumplimientos preventivos.
3: El objetivo es que ninguna muerte en el trabajo quede sin investigar hasta sus últimas consecuencias y que ningún incumplimiento quede impune.
0: Yo ya he comenzado la segunda ola de calor del año y del verano, con temperaturas por toda Castilla-La Mancha rozando los 40 grados o incluso en algunos puntos superándolo. Vamos a ver qué nos espera para las próximas horas. Carlos Macías, buenas tardes.
5: ¿Qué tal? Muy buenas tardes. Jornada hoy de calor, las temperaturas que nos llevan a arrancar la que es la segunda ola de calor del año, con temperaturas máximas por encima de los 40 grados por el oeste de la región. En los cielos han ido viendo cómo las nubes de evolución iban creciendo prácticamente por toda la región, pero con pocas consecuencias, amagos de tormenta en el entorno de la Serranía de Cuenca, zona de los Montes de Toledo y también hacia el sur de Albacete, en la parte de la Sierra de Alcaraz. Hacia el este las temperaturas también por encima ampliamente de los 35 grados. Avisos en prácticamente toda la región de nivel naranja en el oeste de Toledo y de Ciudad Real. Y ojo porque mañana tenemos un lunes en el que el patrón se repite. Una jornada en la que de nuevo los termómetros arrancarán en una horquilla entre los 20 y los 23, 24 grados y las máximas alcanzarán otra vez los 41, 42 grados en Toledo. En Ciudad Real, entre los 37 y los 39 en Guadalajara, Cuenca y Albacete. Avisos que se extienden ya a toda la región, que son de nivel naranja en el Valle del Tajo, en la zona de la Sierra de San Vicente, Valle del Guadiana, la zona de Sierra de Alcudia y también en Sierra Madrona, en el sur de Ciudad Real. Y con un poquito de inestabilidad hablaremos de chubascos y de tormentas, sobre todo en el extremo noreste, en el entorno del sistema ibérico, también en puntos de la serranía de las sierras del sur de Ciudad Real y en la zona de los Montes de Toledo.
0: Pues con mucho calor nos despedimos. Se quedan ahora con Juan Solo y Solo Temazos.
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al lío. Vamos a por esta hora de temazos aquí en Radio Castilla-La Mancha. Gracias por estar, gracias por venir.

lista de temazo tras temazo. Y para muestra, un botón, el botón de apertura es este Cowboys de la A3.

una de las muy importantes de la carrera de Arde Bogotá. Y esa estrella también es de las gordas de Siloé.

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0: y escucha esta con atención, esta que viene, porque vaya temazo les quedó a Love of Lesbian y Rigoberta Bandini.
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Si estás aquí ahora escuchando Radio Castilla-La Mancha, no va a ser necesario que te explique por qué este tiempo se llama solo temazos.

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Venga otro temazo, LN Granada, Super Submarina.

Si te vas, podemos ir contigo, y si te vas, puedes volver cuando quieras, y en algún momento te encontrarás con temazo sobre temazo, solo temazos. Que tengáis muy buena tarde. Gracias.

0: Son las 6 de la tarde.
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0: Buenas tardes. Última hora del incendio forestal que se mantiene activo en Malpica del Tajo, en la provincia de Toledo. Allí se encuentra nuestra compañera Raquel Miguel. Buenas tardes.
2: Buenas tardes. Las condiciones meteorológicas son favorables y ya se han reducido los medios aéreos. En estos momentos sobrevuelan la zona tres helicópteros del Infocam y participan en las labores de extinción 66 personas. El incendio se ha declarado pasadas las 2 de la tarde en la zona de la Vega del Arroyo Pusa, en el término municipal de Malpica de Tajo. Ha sido detectado por un vigilante fijo y hay tres focos activos, por lo que el origen de las llamas está por investigar. El incendio afecta a una superficie de pasto monte y también varias parcelas agrícolas de cereal.
0: Gracias, Raquel. También sigue activo otro incendio en Cabeza Rubios del Puerto, en la provincia de Ciudad Real. Ha pasado de nivel 1 ya a nivel 0, pero la última hora es que se encuentra controlado y trabajan en su extinción un medio y cinco personas.

0: Desarticulado en Toledo un grupo criminal de 10 hombres que asaltaba camiones en marcha para robar sus mercancías, autores de 11 robos en la provincia de Cuenca, de Huesca, de Cáceres, de Toledo y de Murcia, en los que sustrajeron mercancías por valor de 481.000 euros. La Guardia Civil, en el marco de la operación de alto impacto Ceres 2.0, desarticulaba a este grupo criminal que estaba altamente especializado. Los robos se llevaron a cabo entre los meses de febrero y mayo utilizando el conocido como método surfero. Marta López es la portavoz de la Guardia Civil.
1: Este método consiste en ralentizar la circulación con dos vehículos, acercarse a un camión objetivo, forzar las cerraduras en marcha y saltar al interior para robar las mercancías.
0: Y en los deportes, Rafa Gil, nos vamos al Tour de Francia. Buenas tardes, ¿cómo ha sido el desenlace de la etapa?
2: Buenas tardes, el mexicano Isaac del Toro acaba de conseguir la victoria en la segunda etapa del Tour de Francia, que ha acabado en Barcelona, en la bajada del Castillo de Montjuïc. Tanto del Toro como Pogacar han tomado unos metros de ventaja respecto a Jonas Vingegaard, lo que les ha valido para que la victoria se quede en la fila del UAE. Con este segundo puesto para Pogacar, que le ha cedido la victoria a su compañero del Toro, le recorta distancia en la general a Vingegaard. El danés ahora tan solo tiene 6 segundos de ventaja en la general.
0: Gracias, Rafa. Y hoy domingo ha comenzado la segunda ola de calor del verano. Va a durar hasta el próximo martes o miércoles y hasta ahora tenemos 41 grados en Almadén, 40 grados en Talavera de la Reina, 37 en Mazuecos y en Tarancón y 36 en La Roda. Así que con mucho calor nos despedimos. Se quedan en la mejor compañía, en la de la Hora Play Podcast.
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13: ¿Qué tal? ¿Cómo estáis? Bienvenidas, bienvenidos a Emprender en Femenino, un podcast de Play Podcast, donde estamos conociendo las historias de distintas mujeres que han llevado una idea y la han convertido en su forma de vida. ¿Qué decisiones tomaron? ¿Qué miedos tuvieron? ¿Vértigos? ¿Están orgullosas del camino recorrido? De todo eso vamos a hablar con nuestra invitada de hoy, es Beatriz. Y a veces, sin pedirlo, sin siquiera imaginarlo, las oportunidades se ponen delante y hay que decidir si se cogen o se dejan pasar. Es muy honrado y es honesto optar por hacerse a un lado, pero es muy valiente decir, mira, me lanzo, me subo al tren. Eso es lo que hizo Beatriz. tomó una decisión que no todo el mundo se atrevería a tomar y pasó de empleada a dirigir ese mismo negocio, una óptica en Tarancón que luego transformó en su propio proyecto. Beatriz, ¿cómo estás? Bienvenida.
7: Hola.
13: Gracias por estar con nosotras.
7: Gracias a vosotros.
13: Tú creo que trabajabas, ¿no?, en una óptica en Tarancón cuando el propietario se jubila. Él ofrece a sus trabajadores el traspaso y tú aceptas, ¿no? Y en esta época solo tenías 36 años. ¿Cómo fue este arranque?
7: Te cuento un poco, Laura, porque mi historia es un poco diferente. Sí. O sea, mi emprendimiento no viene como otros emprendedores de tener una idea. O sea, viene porque la vida me ha enseñado a aprender a sobrevivir. Y te cuento por qué.
13: Cuéntame.
7: Yo con 11 años fallece mi madre de un cáncer y entonces ahí es cuando comienza mi camino, que me ha llevado a tener el centro que tengo, un centro donde ayudamos a personas a ver y a escuchar mejor, en Tarancón, Feder Óptico Sodio Centro Tarancón. Digamos que, bueno, con solo 11 años, siendo la mayor de 4 hermanos, aprendí a cuidar a los demás.
13: Claro.
7: Rápidamente. O sea, no, la vida me enseñó que aunque tenías miedo, tenías, venga, que tirar para adelante. Mi padre se casó. Ampliamos la familia en 2 personas, 2 niños más, así que me convertí en la mayor de 6 hermanos.
13: 6 hermanos, sí.
7: Te cuento un poco cómo llego al mundo de la óptica, porque yo no quería ser optometrista.
13: No, ¿y qué querías ser?
7: Médico.
13: Médico.
7: A mí me encantaba estudiar. Y de hecho yo tenía un expediente fantástico. Ya mi padre se había casado por segunda vez, estaba preparando selectividad, pero mi cabeza se rayó. Yo dejé de estudiar en ese entonces y me puse a trabajar en una heladería. La historia es una historia de mucha lucha, de caerme y de volverme a levantar muchas, muchas, muchas veces.
13: Y muy jovencita.
7: Así que, fíjate, no sé si fue por casualidad o por destino, una de mis profesoras, que era la mujer del óptico del pueblo, y se fue a buscarme a la heladería, me dijo que si yo quería trabajar con ella, con ellos necesitaban una persona, así que nada, dije, venga, vale, me voy a trabajar. Y ahí descubrí que haciendo de ver mejor a la gente, también les podías hacer de ser más felices.
13: Qué bueno,
7: y dije,
13: ¿no?
7: Sin darme cuenta dije, ostras.
13: Es que estaba muy relacionado, claro, es que todo tiene que ver con la mirada y con la forma de mirar el mundo, y luego a nivel fisiológico también. Qué buena metáfora.
7: Decidí estudiar optometría. Pero la vida me volvió a golpear y falleció de un ictus con solo 38 años, la segunda mujer de mi padre, que para mí yo la quería muchísimo y era mi refugio. Así que me volví a quedar sola con mis hermanos y con mi padre. En ese caos me quedo embarazada con 21 años, me caso, cuidando de mis hijos y estudiando, y de mis hermanos. Así que nada, a los 2 años de carrera fallece mi padre de un cáncer. Vaya. Y me quedo sola con mi padre, con mis hermanos y estudiando. Ahí estuve a punto de abandonarlo todo, estuve a punto de hundirme. Somos mujeres, cosa que no hacemos. Así que decidí que tenía que luchar por mis hermanos, por mis hijos y por algo que me estaba encantando, que era lo que estaba estudiando. Terminé carrera con una matrícula de honor en optometría.
13: Qué bueno.
7: Y nada, seguí ahí trabajando y haciendo felices a mis pacientes. Nacieron mis 2 hijos también ahí. Y llegó el 2009 con la crisis de la construcción y otro golpe. Se cae la empresa de mi marido con una deuda increíble, alucinante. Y ahí es donde comienza y donde dice mi jefe, lo que estábamos hablando,
13: sí,
7: que quiere traspasar la óptica y que si me la quedo. Justo en ese momento.
13: Justo en ese momento, que es el peor escenario en realidad para tomar quizá una decisión así de asumir ese riesgo, pero decides.
7: Decido seguir para adelante. ¿Decides? Era mi sueño. Entonces, cuando se persigue un sueño y se persigue con ganas, al final llega.
13: Es que son claro, es una situación en la que me imagino que se te pasaron un montón de cosas por la cabeza, como se me están pasando a mí ahora. Primero, ¿en quién te apoyas para consultar esta decisión? Dices, se me presenta esta oportunidad delante, ¿a quién acudes en busca de consejo?
7: Tú imagínate que tuve que hipotecar mi casa, sí, para pagar la deuda de la empresa de mi marido. A mis hermanos. Son mis amores, y me senté con ellos. La única opción que tenía de tirar para adelante era hipotecar la casa de mi padre, donde estaban viviendo mis hermanos.
13: Sí, wow,
7: pero necesitaba su confianza. Imagínate, una deuda increíble, sin tener ni idea de empresa, que de buenas a primeras, en el peor de los escenarios, dices que quieres quedarte una óptica porque es tu sueño con un traspaso carísimo.

0: Sí.
1: Y ahí estaban. Confiaron en mí.
0: Confiaron en ti. Tomas la decisión, firmas la rehipoteca. Tienes todo un camino por delante. Uh-huh. ¿Cómo son esos primeros pasos?
1: Comenzamos en un local muy chiquitito, con ese traspaso, con ilusión y con pocos medios, vamos. Hacíamos optometría, hacíamos audiología en una sala súper pequeñita. Empecé a hacer mis pinitos en entrenamiento en terapia visual, pero cerraba la óptica y en los pasillos hacíamos terapia visual. Y, a nivel de empresaria, pues aprendiendo cosas. Uno de mis hermanos tenía más formación, así que era con el que consultaba para tomar decisiones y para ir haciendo cosas. Y empezamos a crecer, así que teníamos un local justo al lado, que era un local muy grande, de unos 550-600 metros, uh-huh, con dos plantas de un banco. Y volví a consultar a mis hermanos y a decir, bueno, necesito otra vez financiación porque he visto un local fantástico, maravilloso, y vamos a por él y vamos a crecer. Así que nada, con más financiación, sí, con la ayuda de mis hermanos y con la ayuda de estas entidades que te acompañan en todos estos proyectos, en mi caso ha sido CaixaBank. Bueno, pues nos hicimos, después de un año de negociación, con ese local. Mi hija terminaba arquitectura y formó parte de este proyecto. A mí, imagínate la ilusión de hacer que tu hija está contigo llevando adelante tu sueño más bonito. Claro. Sí. Creamos un centro para de verdad ayudar a personas. Uh-huh. Tenemos cuatro gabinetes, uno de audiología, dos de optometría, uno enorme de terapia visual, le llamamos el gimnasio de la visión. Bueno. Actualmente somos 8 personas trabajando, 4 optometristas, 2 auxiliares, un audiólogo y Lucrecia, que se ocupa de toda la zona de limpieza, de toda la parte de limpieza.
0: Es que
1: y somos
0: equipo.
1: Un equipo fantástico, uh-huh, de profesionales bestiales y de buenas personas, son maravillosos.
0: Desde la base es ayudar a los demás, entonces ahí está, claro, eso habla por sí solo, ese motor. En todas estas veces que has tenido que ir financiando, pidiendo, ampliando a lo mejor financiación, no has tenido momentos de tener real vértigo, porque al final el tema de la inversión es lo que frena a muchísimas personas a la hora de emprender.
1: Mucho, pero también tenía muchísima confianza y muchas ganas. Y si la vida te quita tantas cosas y te hace decaer muchas veces, la opción es hundirte o cada vez que te caes, levantarte y crear algo mejor. Y ese era mi lema, el decir, claro, venga, vamos para adelante, vamos para esto, no puede estar pasando esto por nada. Creo que en esta vida hay mucho por hacer, hay muchas personas a las que ayudar y luego también el rodearte de buena gente. O sea, mis hermanos han sido fantásticos para mí, el equipo que tengo es maravilloso, el rodearte de gente que está contigo, que tiene tus valores y que lucha contigo por un proyecto.
0: ¿Qué es lo que te gusta de tu trabajo? Ahora que has conseguido, estás donde querías estar, ¿no? Podemos decir, aunque puedes tener aún muchos proyectos por delante.
1: Muchos, quedan muchos sueños por delante.
0: Pero ahora mismo tú vas a trabajar y ¿qué feedback tienes de tus clientes, pacientes? Es que cliente es un poco feo, pero bueno, ¿qué de tus pacientes, sí. ¿Qué es lo que te gusta de trabajar con ellos?
1: A ver, en Federóptico no somos Federópticos Audiocentro Tarancón. Nos hemos especializado por los profesionales, estamos especializados de dos en dos por áreas diferentes de optometría o audiología. A mí me encanta porque mi rama son los niños y la terapia visual. Pues imagínate el ayudar a niños con problemas de rendimiento escolar y que simplemente trabajando habilidades visuales ves cómo sus notas cambian. Pero cómo cambia su forma de estar en el cole, su felicidad, cómo cambia la actitud de los padres. Y cuando llegas el otro día, llegué a la óptica, paso y me encuentro, tenemos una pizarra enorme donde comenzamos a hacer ejercicios con las dos manos para coordinación ojo-mano. Y estaba de formación, llegó un lunes y me encuentro un dibujo precioso de un monigote con rizos y me pone un corazón grande de Beatriz, eres la mejor, cuánto te quiero. Qué bueno, bonito. Pues solamente eso es lo que me gusta. Y luego el equipo que tengo. Todos los lunes por la mañana, antes de venir aquí, nos hemos reunido, preparamos semana, vemos cómo podemos mejorar y tenemos muchísimos sueños. Vamos a meter ahora baja visión, vamos a meternos en terapia visual deportiva y tenemos en proyecto otro centro ahí que está pululando. Hemos tematizado uno de los gabinetes. Hemos creado el gabinete del espacio.

0: Entonces hay una proyección, sí. Pues te cuento, es que es muy chulo, muy chulo, muy chulo. Cuando llegan los niños, están las luces apagadas, proyectamos una galaxia que invade todo el gabinete. Entonces en el sillón de refracción les decimos que es el sillón del cohete espacial. Y es toda una experiencia para ellos, entrar allí, ver eso, sentarse allí y empezar a ver si tienen una visión extraordinaria, porque van a ser el piloto que lleve ese cohete, el astronauta que lleve ese cohete. Vamos, son nuestros. Entonces estamos pues viendo a bebés y niños de 2, de 3 añitos, pero felices.
1: Me entusiasma mucho escucharte hablar con este orgullo de lo que habéis creado y de lo que has creado tú personalmente, porque lo has capitaneado. Tú tenías tus ideas fijas, has ido a por ellas y a pesar de todas las adversidades, ahí has seguido. Cuando piensas en esa niña que fuiste de 11 años con los golpes que te ha dado la vida, ¿cómo te recuerdas? ¿Tú crees que habrías imaginado que habrías conseguido esto que has conseguido?
0: De forma inconsciente la vida me ha llevado hasta aquí. Si no hubiera tenido la vida que he tenido, no hubiera llegado hasta aquí, estoy segura. Porque ha sido una vida de lucha, de caerte, de levantarte, de cuidar a los demás y de intentar buscar siempre lo bueno y de crear, decir, la vida me hunde, voy para adelante, voy a hacer lo mejor.
1: Qué bueno. ¿Tienes miedos ahora con todo este aprendizaje? Ya has forjado tu personalidad y tienes las cosas muy claras, pero ¿sigues teniendo miedos?
0: Muchos, muchos. Pero lo bonito es eso, lo bonito es, a pesar de tu miedo, decir, venga, voy a superar ese miedo. Voy a ponerme este reto en la vida para seguir avanzando. Porque sin retos y sin miedo no hay avance. Eso es algo que la vida me ha demostrado.
1: Bueno, otra cosa que ocurrió que no la hemos mencionado es la cuarentena, ¿no? En el 2020, la pandemia. Hemos hablado de la crisis del 2009, pero en el 20
0: es
1: llegó
0: otra.
1: La pandemia.
0: Eso,
1: es que me acabo de acordar.
0: Otra.
1: ¿Cómo te sobrepones a eso otra vez?
0: Según tenemos el centro abierto, el nuevo centro abierto, ya con todas las instalaciones, todo perfecto, esta financiación a tope, deudas por todos los sitios,
1: venga a pedir,
0: otra vez.
1: Venga a pedir.
0: No llevamos un año, viene la pandemia. Ya en aquel entonces habíamos metido a otra persona a trabajar con nosotras, éramos 4, y hubo que cerrar.
1: Sí, claro,
0: que cerrar.
1: Es que se paraliza todo, claro.
0: Yo creía morir. ¿Qué iba a hacer yo con un centro, con esa deuda, con todo lo que tenía? Así que nada, me paré después de estar llorando durante 2 días y dije, no, esto no puede ser así. Si he pasado por lo que he pasado en la vida, esto hay que sacarlo adelante.
1: Claro, no te ibas a rendir ahora.
0: Así que en las ópticas podíamos trabajar, éramos como estos centros de urgencias que podíamos trabajar y me iba todos los días a la óptica a pensar y comencé a crear todos los procesos y todos los protocolos de mi nuevo centro. Con mucha ilusión y con mucha... Sí, sí.
1: Ya estabas pensando.
0: Además,
1: en lo que venía.
0: Además, empecé a pensar que tenía que levantar emocionalmente, porque todas las personas que estaban trabajando conmigo no sabían a lo que se iban a enfrentar. Pero no solamente ellos, sino que también mis pacientes o mis clientes. Había que hacer un trabajo emocional ahí. Una de las cosas súper bonitas que hice fue empezar a ponerme en contacto con ellos y a pedir que todos los niños me hicieran un dibujo de la pandemia, de lo que ellos...
1: Cómo lo habían vivido,
0: exacto.
1: Cómo lo habían atravesado.
0: Todavía estamos en pandemia y una tarde me acuerdo, claro, no había nadie por la calle, y me dediqué a hacer un corazón enorme en el escaparate de la óptica con todos los dibujos que habían hecho los niños. Luego os enseño, si queréis, fotografías.
1: Sí, sí, sí,
0: quedó
1: sí.
0: Precioso.
1: Qué bonito.
0: Entonces, bueno, arrancamos pandemia. Recuerdo que justo en esa nueva normalidad, la primera reunión que hicimos, ya había unos proyectos, ya había unos protocolos, ya había unos procesos de cómo nos íbamos a mover. Con lo cual, de estar todos mis chicos, mis chicas, con las cabezas agachadas, vieron una esperanza y vieron una ilusión por lo que luchar. Y al año siguiente crecimos.
1: Qué fuerte.
0: Crecimos. Pero fue momentos malísimos para mí.
1: Es que a pesar de todo, tú no te has mantenido solo en sobrevivir, sino que has sido... creciendo, ampliando, aumentando perspectivas, proyectos, y eso es muy significativo. ¿Qué tal es emprender en Tarancón? ¿Tú eres de Tarancón?
0: Sí.
1: ¿Tú querías quedarte en Tarancón, no te querías ir de tu localidad?
0: No había pensado en quedarme en Tarancón, pero bueno, ya como la vida me dejó ahí,
1: claro,
0: había que aprovechar todo lo que había en Tarancón y tirar para adelante en Tarancón. Tarancón es un pueblo, a mí me gusta muchísimo, es mi pueblo.
1: Sí.
0: Tiene sus cosas buenas y sus cosas malas. Está muy cerquita de Madrid y claro, eso es para bien y también para mal. Pero bueno, si tú luchas por tu pueblo y quieres hacer las cosas bien, Tarancón y la comarca te responde. Uh-huh. Yo a nivel de optometría no me puedo quejar. Soy centro de referencia y tengo muchos pacientes de Madrid que van incluso a vernos a nosotros. Uh-huh. Entonces, bueno, pero hay que hacer eso. Hay que luchar por una idea, por un proyecto, intentar hacer las cosas bien desde el corazón.
1: Uh-huh. ¿Sí o no? ¿Hubieses preferido ser médica?
0: No.
1: Nos has hablado de toda la financiación a la que has tenido que sobreponerte. Te agradezco que seas generosa en este sentido, porque al final es una realidad. Para emprender se necesita dinero, señoras, señores.
0: Sí, sí, entonces, importante.
1: ¿Cómo, cómo de importante ha sido para ti? ¿Cómo te has, ya para cerrar, cómo te has, cómo lo has superado?
0: Sin una entidad que esté contigo o sin una financiación es imposible avanzar. Eso es así. Tú puedes tener un proyecto, puedes tener corazón, puedes tener ganas, pero necesitas a personas que te ayuden. Uh-huh. Yo en mi caso es verdad que ha sido CaixaBank. Confié en ellos desde el primer momento y me han acompañado en todo este proceso de vida, pero desde que comencé. Uh-huh. Y ahora incluso en nuestros nuevos proyectos, que hay muchos sueños también por delante, están ahí. Así que nada, pero sí, es importante el tener a una entidad que te ayude. Uh-huh.
1: Nuevos proyectos que van a salir bien, además, no tengo ninguna duda. Beatriz, gracias por compartir tu historia, por esta generosidad. Es un gusto escucharte. Y vamos a escuchar ahora la videoconsulta.
2: Hola, Laura. Soy Ángela de Ciudad Real. Me gustaría saber cuál es el compromiso de CaixaBank y Microban con las mujeres emprendedoras. Muchas gracias.
1: Ya estamos con nuestra colaboradora Lola Yeput, responsable comercial de Microban, y vamos a intentar responder esa pregunta. ¿Qué proyectos concretos tenéis para mujeres emprendedoras?
3: Bueno, muchas gracias, encantada de estar aquí. Vamos a ver, nosotros en Microban apostamos por el emprendimiento femenino, de manera que este año hemos puesto en marcha un proyecto muy concreto porque detectamos que las mujeres, bueno, detectamos nosotros, y están los datos, las mujeres tienen mayores dificultades a la hora de emprender. No solo es que tengan mayores dificultades, sino que además hay una serie, identificamos una serie de complicaciones que, bueno, pues se concentran en el espectro de las mujeres emprendedoras, ¿no? De manera que hay mujeres que tienen mayores dificultades de conciliación familiar. Uh-huh. Todavía el peso de la conciliación, sí, familiar
1: recae. Esto es una de las barreras, ¿no?
3: Efectivamente, esto es una de las barreras. La falta de referentes también en la sociedad. Alguna mayor aversión al riesgo. Uh-huh. Las mujeres tenemos mayor aversión al riesgo, con lo cual eso también, bueno, pues de alguna manera te autolimita a la hora de poner en marcha un proyecto. Y entonces, una vez que detectamos esto, bueno, pues pensamos que una de las cosas que tenemos que hacer, obviamente, es ayudar y apoyar a todas estas mujeres, especialmente mujeres emprendedoras, que quieren bueno, pues poner en marcha sus negocios y, uh-huh, sus proyectos de vida, ¿no? Así que dentro de Microban hay una landing específica de emprendimiento femenino. Hemos llevado a cabo acciones de comunicación, como también donde se engloba todo esto que estamos contando estos días, intentando apoyar no solo en la concesión de la financiación, sino también en la parte posterior, en un programa específico de acompañamiento a las mujeres que hayan recibido un microcrédito. Bueno, todas esas cosas que, bueno, son medidas pequeñitas, pero, sí, pero grandes para que se sientan, bueno,
1: acompañadas, ¿no?
3: Eso es, acompañadas y
1: animarlas.
3: Y animarlas, por supuesto,
1: a que
3: emprendan.
1: Eso es, desde este lado, que me parece muy, muy importante también, pues eso, decirnos que también podemos, porque esas dificultades a las que nos enfrentamos, que tienen que ver con la conciliación, que tiene que ver con la falta de referentes, que tiene que ver también con una percepción mental propia que a veces no nos creemos, precisamente por esto, ¿no? Por la falta de referentes, seguramente, que no podemos con ello. A lo mejor el exceso de responsabilidad también nos lleva a dejar de creer que nosotras también podemos ocupar este espacio del emprendimiento. Entonces, no sé si estás observando, Lola, que estos estigmas propios, estas ansiedades propias, se van diluyendo en el tiempo y cada vez hay mujeres como con más arrojo y más ganas de emprender.
3: Bueno, yo creo que las mujeres siempre son muy capaces, somos muy capaces y tenemos muchos arrestos y muchos arrojos. Lo que pasa que a veces nosotras mismas tenemos que ir rompiendo esos estereotipos y pudiendo poner en marcha todas nuestras capacidades, ¿no? Cuando ahora nosotros hemos hecho todas las jornadas de emprendimiento femenino, hemos visto ejemplos de gente que emprende, que saca sus negocios adelante, que lleva sus negocios adelante, y no solo ahora, que también eso es muy importante. Bueno, ahora hablamos de emprender en femenino, pero las mujeres llevan siendo emprendedoras y empresarias desde hace muchísimos años, sí, ¿no? Ahí teníamos un ejemplo en nuestra web de una persona que ha puesto en marcha una escuela de danza en honor a su madre, que ya la puso en marcha esa escuela de danza. O sea, me gustaba mucho ese ejemplo por este motivo, porque ahora quizá se acompaña y haya más medios, ¿no? Sí, para que las mujeres, llevan emprendiendo muchísimos años y con mucha fuerza. Al final también el entorno te tiene que ayudar, te tiene que acompañar y las fortalezas internas y externas tienen que ser las que te ayuden a llevar a cabo tu proyecto de vida.
1: Mencionas esta academia de baile. ¿Qué otros proyectos o sectores, empresas son las que habéis por las que habéis apostado para ayudar en este emprendimiento?
3: Bueno, nosotros, en salvo una serie de sectores que están excluidos por nuestros acuerdos de colaboración con el Fondo Europeo de Inversiones, sectores muy concretos que atentan contra la salud de la persona o contra la ética del banco o contra la salud del planeta, el resto de sectores no tienen ninguna limitación. Sí que es verdad que la parte que más financiamos o que más ayudamos a financiar es la parte del sector servicios. Encontramos pues muchísima financiación de centros de estética, mucha financiación de hostelería, mucha financiación de servicios de cuidados a personas mayores. Todo lo que es el sector servicios es lo que principalmente nosotras más ayudamos a financiar a través de Microbank y de estas líneas de financiación tan concretas.
1: Pues me alegra, Lola, saber que tenéis líneas rojas también y que lancemos este mensaje a las mujeres, que si quieren emprender, si tienen una idea y tienen ganas de materializarla, que no sea porque creen que no pueden con ello, sino que animarlas desde aquí a no tirar hacia abajo, sino hacia arriba.
3: Eso es.
1: Muchas gracias, un episodio más, Lola. Y a vosotros muchas gracias por escucharnos.
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5: Hola, esto es Algo que Explorar, un podcast de Castilla-La Mancha Media para conocer más la región. Hoy con una ruta que no es la más senderista, pero sí la más diferente, porque vamos a adentrarnos en el nacimiento del río Escabas. Vamos a atravesar las puertas del parque faunístico El Osquillo para conocer a su habitante más famoso, el oso pardo. Lo primero, ¿qué ponemos en el GPS? ¿Dónde está el Osquillo? Está en Las Majadas. A este pueblo pertenece el parque, además, que es un sitio perfecto para instalar ahí la base, porque desde ahí salen también rutas famosas como la de los callejones de Las Majadas. Hay hostelería, hay alojamientos y está a menos de una hora de Cuenca. Es una ruta que no es libre. Requiere reservar en la web parquelosquillo.com. Está abierto de marzo a diciembre y es una ruta ideal para familias. Se llega a través de una carretera forestal recién asfaltada, está impecable. Se atraviesa un bosque en el que probablemente nos crucemos con algún corzo. Y muy importante, la cobertura. Dentro del parque no hay absolutamente nada. De hecho, allí utilizan el satélite para las comunicaciones. Cobertura que se va a acabar a un kilómetro de llegar a la puerta, en una de las curvas. Ahí es el último lugar para mandar ese mensaje o hacer esa llamada. Así que cámara preparada, oído afinado, ojos bien abiertos, porque esto es como si fuera el Parque Jurásico. Vamos a atravesar una puerta que se va a abrir, una puerta que está hecha más para evitar que se escapen los animales, está hecha para evitar que entren humanos, para mantener intacta esa zona de la Serranía de Cuenca. Entramos bien acompañados y empieza la aventura en este histórico parque. Siempre acompañados de monitores, va a arrancar esta visita a unas instalaciones que tienen más de 50 años. Se abrió en el 64 como una reserva de caza y como un parque experimental de caza. Y posteriormente empezó a gestionarlo la comunidad autónoma como un parque para la educación ambiental y la recuperación de la fauna en semilibertad como principales ejes. Aquí vamos a ver a los animales en recintos amplios, en su entorno, y uno de esos animales es el lobo ibérico. Es un animal, ya sabéis, muy esquivo, muy solitario, muy difícil de ver, y aquí en el Osquillo ha regresado después de algunos intentos fallidos en épocas anteriores. Empezaron la temporada pasada con dos hembras y en este 2025 una de ellas ha marchado a Luxemburgo y ahora han introducido a un macho de 7 años para que tenga aquí un retiro de lujo. En esta ruta nos acompaña el director técnico Fernando García.
6: De ambas maneras, cuando lo ves de cerca te impresiona porque la belleza del lobo es abrumadora. Es un animal bellísimo. Entonces, visto de cerca, además, la loba hembra, el comportamiento es muy dominante y ella, cuando le apetece, cuando le viene bien, se instala cerca de ti, te observa. Y es espectacular, pero claro, verlo correr es impresionante. Pero ya los habéis visto, que como corren juntos, se relacionan, entonces bien. O sea que el lobo tiene una conducta todavía muy dominada. No sabemos si tomará posesión de la parcela o seguirá siendo Serena la reina del lugar.
5: La escena es la siguiente. Un amplio recinto boscoso donde te sientes observado por este animal que tiene tanta curiosidad. Si caminamos un poco más, llegamos a otro recinto, al de los jabalíes, un animal serrano.
6: Este recinto de jabalíes se ha estrenado ahora, lleva 15 días. Lo hemos recuperado, era la antigua granja de jabalíes. Entonces lo hemos recuperado como recinto para exhibición del jabalí. Es un recinto muy, muy digno, que el animal por aquí corre, no se estresa. Ahora mismo, mira, viene para acá. No se estresa porque él sabe que puede huir, que si quiere se puede escapar. Está moviendo el animal y el animal, como puede correr, se puede ir, pues no se estresa, simplemente corre y huye, se aleja lo más posible de él.
5: Y completa este espacio un mirador desde el cual podemos ver las cabras montesas y los muflones, animales que no dejan de correr y va a ser inevitable que nos haga la frase de están como cabras.
6: Esto hicimos, eso, era un cerramiento que tenía mucha menos talla, era para corzos, entonces se hizo el cerramiento este de más altura, que la cabra necesita 3 metros más medio, más el voladizo, para que no se escapen, estas son muy valientes. Y nada, aquí están. Que bueno, tienen sus piedras, sus escondederos, igual si quieren meter detrás de un buje porque les estorba a la gente. Claro, los animales luego son curiosos.
5: Esto es una parte de la visita, estos recintos. También tendremos la oportunidad de ver muy, muy cerca a los ciervos. Están en la parte donde se inicia la visita y donde se dejan los coches. Aquí hay también una fuente para los que tengan que llenar agua a sus botellas. Una fuente muy bonita, sobre troncos de sabina, que está muy, muy integrada en el entorno. Y aquí, entre nosotros, suelen estar los ciervos. Manadas enteras que están acostumbradas a los humanos y que campan a sus anchas. Además, podremos coger una cornamenta para que veamos la dimensión que tienen. Estos son los grandes mamíferos de esta parte del Osquillo, pero también los hay pequeños. Se llaman rasca y pica. Así son los simpáticos hurones.
6: Estamos viendo a rasca y pica. Son nuestra pareja de hurones, macho y hembra. Pues el nombre, efectivamente, son los ratones de los Simpson. Son muy monos, son muy lindos. Y bueno, pues podemos interactuar un poco más de cerca con ellos. Y para los nenes, para nuestro público más pequeño, pues es una cosa que es muy, muy bonita. El animal, pues, son muy lindos y muy graciosos, son simpáticos.
5: Y el Osquillo también es una referencia y un ejemplo de recuperación de aves. Aves que han sido rescatadas con heridas y que se encuentran en el Osquillo para que tengan su mejor recuperación. Hay búhos, águilas reales y águilas culebreras.
6: Y aparte de las que hay aquí que no se pueden liberar ya, pues por daños físicos graves, siempre solemos tener alguna en recuperación. y la recuperación suele ser buena. Aquí el ambiente del entorno es muy natural y suelen, en un periodo más o menos breve, y algunos de ellos vienen para Osquillo para muscular y para recuperarse.
5: Y es que se dice que el Osquillo hace milagros. La visita también incluye un centro de interpretación y un pabellón de caza donde están los animales disecados. Hay grandes ejemplares que en algunos casos impresiona, verlos tan cerca y de manera tan real. Sin duda alguna inspira otra época, como puede ser los 60. Y llega el punto estrella del parque. Hay que coger el coche otra vez. Vamos a seguir en una caravana a los agentes que nos van a llevar al famoso Rincón del Buitre, un lugar que es sobrecogedor, que da nombre a lo que es el Osquillo. Osquillo alude a un paisaje que está encañonado, muy cerrado, perimetrado, y de camino va a ser inevitable que miréis a la derecha, porque aquí están los primeros metros del río Escabas. Un río precioso, que tiene ya un color turquesa desde este punto, que tiene gradas y pequeños saltos de agua que desde luego hipnotizan. Y en nada llegamos al recinto de los osos, un recinto que se está reformando para que se puedan ver a estos impresionantes animales desde arriba, desde un punto de vista cenital, y con una visión perfecta de lo que es el Rincón del Buitre, que es un rincón que, por cierto, tiene una cascada que es enorme, una caída de agua que solo se puede ver unos pocos días al año cuando llueve mucho, y es un recinto donde está la surgencia del río Escabas. Aquí empieza a salir desde el suelo el agua de este río, y suele ser así. Cuando los osos están en sus guaridas, nos oyen llegar, empiezan a bajar de uno en uno a toda velocidad. Hay 12 osos pardos y el espectáculo del gruñido es único.

0: son osos que se pelean, que cuando se empieza a acabar la comida quieren más y actúan como si estuvieran en libertad con estas peleas. Pero, ¿peleas por qué comida? Os va a sorprender lo que zampan, ¿eh? La cantidad y variedad de alimentos que tienen en su dieta. Nos lo cuenta uno de sus trabajadores.
1: Gente no lo sabe, pero también comen pasto, hierba. Hierba, y cuando llega el otoño, pues también aprovechan los frutos de los arbustos. Escaramujo, endrinos, las avellanas. Las avellanas les encantan.
0: Un recinto que, como decimos, se está arreglando para hacerlo más espectacular para el visitante y el proyecto estará culminado la próxima temporada.
2: Ahora mismo la vemos a través de las verjas y lo que se va a hacer es una pasarela desde el aparcamiento para que accedamos a un mirador alto y podamos observar todo el rincón de los osos, que se llama el rincón del buitre, de una forma pues más natural, ¿eh? Y veremos los osos desde arriba.
0: Importante. Nunca hay que acercarse a menos de un metro del oso, porque parecen de peluche, pero si te tienen a distancia, pese a las vallas, te van a atacar. Fundamental seguir las instrucciones de los agentes y bajo ningún concepto hacer tonterías. La visita en total de los quillos dura entre 2 horas y media y 3 horas. Se camina muy poquito, menos de 2 kilómetros, y luego el tramo en coche para acceder a este rincón del buitre. Y es recomendable todo el año, con lluvia para ver si se puede ver la cascada, tener uno de esos días afortunados y oler el bosque con esa humedad, en verano con la sombra que tiene, en primavera con los arroyos y los ríos hasta arriba. Es un imprescindible de Castilla-La Mancha, está muy reformado, se sigue invirtiendo en mejorar las instalaciones, no es un zoo. Es un lugar donde vamos a estar en contacto con el entorno, el bosque de la Serranía de Cuenca y con estos animales tan clásicos en un recinto donde el tiempo parece que está detenido. Muchas gracias a Fernando García también por su esfuerzo por mejorar el parque temporada tras temporada. ¿Y para comer qué? En las majadas. Ahí tenemos Casa Raquel, el morteruelo tan típico, las migas y todo lo que tenga orza. Lomo, morcilla, chorizo y costillas de orza. Y si no, nos podemos llevar nuestra comida para hacer barbacoas en 2 áreas recreativas que son muy famosas y muy idílicas, como es la de Lagunillos y la fuente de la tía Perra.
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0: Seguimos explorando y como venimos de Losquillo, de un parque faunístico que es maravilloso, vamos a hablar hoy de la fauna con nuestro agente medioambiental, Alfonso Sánchez, el coordinador del Cuerpo Adjunto en Castilla-La Mancha. Alfonso, muy buenas.
4: Hola, ¿qué tal?
0: ¿Conoces el Losquillo?
4: Sí, sí lo conozco. No hace mucho estuve. Llevaba tiempo sin ir, pero hace poco tuve la suerte de poder

0: Realizar otra visita y la verdad es que muy bien, muy contento.
1: Ahí están los animales, como decimos, en su ambiente, aunque con unos cuidados especiales, pero si salimos de esas puertas, de esas verjas, nos vamos a encontrar con esos mismos animales en estado de libertad total. Así que vamos a hablar de esos encuentros que podemos tener nosotros como senderistas, como turistas, como personas con esos animales, y desgraciadamente, Alfonso, muchas veces lo vemos en el estado crítico o muertos, ¿no? En estos casos, ¿cómo hay que proceder si nos encontramos con un animal en este estado?
0: Bueno, lo primero que tenemos que hacer es llamar al 112. Si nos encontramos un animal, sobre todo herido, llamar al 112, que es lo más ágil que hay, porque a veces llaman a servicios centrales o llaman a las delegaciones y a partir de ahí pues se ralentiza todo. Pero el 112 saben qué agente está de servicio, saben qué agente está de guardia y enseguida lo activan y todo se agiliza mucho. A partir de ahí, hombre, si el animal se puede retirar de una carretera, si se puede poner en un sitio a salvo, mucho mejor. Pero si no se puede, porque hay veces que están heridos, pero siguen dando pequeños vuelos, ¿sabes? Siguen dando pequeños vuelos, siguen dando... Y al final te hace correr, ¿sabes? Es mejor dejarlo donde está, no estresarlo y llamar al 112, como he dicho, y dar las indicaciones más precisas posibles. A partir de ahí... Ya una vez que se han dado esas indicaciones, si recibir las indicaciones que te den desde el 112, si hay que recogerlo, si no hay que recogerlo, dependiendo de las características de la situación. Y si te puedes quedar allí, pues hasta que llegue la gente, mejor. Normalmente la gente no se puede quedar. Si es una persona que va caminando, como dices, un senderista y tal, pues se queda y siempre tiene la curiosidad de ver cómo reacciona el animal, cómo está y ya está. Tenemos situaciones en las que la gente los recoge y se los lleva a casa y luego cuando vas a recogerlos siempre te dicen, ¿le he dado algo de comer? No, error, no hay que darles nada de comer, ni de beber, ni nada. Hay que esperar a que lleguemos nosotros y lo traslademos al centro de recuperación de fauna.
1: La verdad es que sí, hay muchos casos de estos y la verdad es que lo desconocíamos, ¿no? Cómo proceder en caso de que nos encontremos con un animal en estas situaciones. Si no nos queda más remedio que echar una mano al animal, ¿no? Porque al final tiramos de corazón, ¿cómo tenemos que proceder?
0: Pues si hay que coger el animal...
1: O porque te hayan dicho los agentes en el 112 que lo recojas.
0: Si hay que recoger el animal, hay que tener mucho cuidado con el animal y también tener cuidado contigo mismo, ¿no? Si es una rapaz, las rapaces tienen la característica de que en el momento de que le pones una prenda, ya sea una toalla, una manta o una prenda de vestir oscura, en la cabeza se quedan inmóviles. Entonces vas, te acercas por detrás y le pones la prenda y ya puedes manipularla. A partir de ahí lo metes en una caja que hayas agujereado previamente para que se mueva oxígeno, sin meterle nada de paja ni nada que dicen muchas veces, es que así está más a gusto, ¿no? Porque eso puede ensuciar las heridas. Y luego cuesta mucho más en los servicios veterinarios atender al animal. Y lo transportas y lo dejas en casa en un sitio fresco, que no tenga ruidos, que no tenga mucha luz, que esté tranquilo, vamos, sin estrés.
1: A partir de ahí, imagino que se procederá pues llamando al centro de recuperación, que tenemos varios en Castilla-La Mancha, y ya pues actuarán de la forma correcta, ¿no?
0: Sí, tenemos uno por provincia. Enseguida tenemos, son como hospitales, ¿no?, para fauna, y uno por provincia en el que tenemos nuestro servicio veterinario, nuestro servicio de guardia, y ahí llevamos el animal y se le, primero se le cura la herida que traiga o el trauma que traiga tal. Después, en el caso de las aves, se tienen en voladeros para que cojan otra vez musculatura y se les echa animales para que cacen y de tal.
1: Por ejemplo, en el osquillo.
0: Claro, sí, lo vimos en el osquillo. Y a partir de ahí, una vez que ya están preparados otra vez, se le lleva a su hábitat. Normalmente... A la zona donde cayó herido, ¿vale? Porque tiene esa querencia, sí.
1: ¿Cuáles son los centros de recuperación, Alfonso? Para que la gente lo sepa, ¿dónde están ubicados?
0: Sí, pues tenemos en Cuenca lo que es el antiguo... siempre se llamaba el Ardal, pero ya eso ya pasó a la historia. Ahora tenemos el centro de Álvaro de Egipto,

0: Y se está creando otro nuevo. Se está, no hace mucho se puso la primera piedra y creo que va a ser bastante, bastante potente. Va a ser un centro de recuperación puntero. Tenemos el CERI en Sevilleja de la Jara, aquí en Toledo, en Albacete, el centro de recuperación que hay en Albacete. En Ciudad Real tenemos el Chaparrillo, en Cuenca, ya lo hemos dicho, y en Guadalajara el Minizó. Sí.
1: Luego hay que hacer también mención especial a las nidificaciones, ¿no? Sí. Que no vamos a encontrar en cualquier paraje de Castilla-La Mancha, que afortunadamente son muchos, donde encontramos estas nidificaciones en época de cría. ¿Qué podemos decir de esto? ¿Sentido común lo primero?
0: Sí, claro.
1: Es muy evidente, ¿no?
0: Sentido común, que hablaremos...
1: Que esto no es una película de Jurassic Park, es decir, no hay que acercarse a coger el huevo, ni nada de eso.
0: No. En estos... durante estas grabaciones hablaremos mucho del sentido común. Las nidificaciones, pues una de las cosas que tiene también es que condiciona los aprovechamientos que se vayan a hacer en el campo, en el monte, porque tenemos muy en cuenta las nidificaciones y sobre todo de las especies protegidas. Por ejemplo, las grandes rapaces, véase el águila perdicera, véase el águila imperial, real y tal, que tienen su cría desde primeros de año hasta ya en finales de primavera y tal. Pues ahí se restringen los aprovechamientos forestales, como he dicho, se restringen muchas cosas. Luego también dentro del Cuerpo de Agentes Medioambientales tenemos una unidad que se conoce por UNIDA, Unidad de Trabajo de Difícil Acceso, que se encargan muchas veces de cuando hay algún nido, que algún nido se cae, no hace mucho, se cayó un nido de imperial con tres pollos. Uno tristemente falleció y los otros dos pues había que seguir criándolos, ¿no? Y esta unidad construye una plataforma que sirve de nido para que esos dos pollos salgan adelante.
1: Cuando estábamos hablando de rapaces, ¿a qué nos referimos en Castilla-La Mancha?
0: Sí, pues las rapaces, en Castilla-La Mancha, por ejemplo, tenemos una rapaz de gran importancia, muy importante, quería decir, como es la águila imperial ibérica, ¿vale? Como dice el apellido, ibérica, solo es de aquí.
1: Esta es complicada de ver, ¿no?
0: Cada vez menos. Se ha hecho un gran trabajo y gracias a ese trabajo... la población se ha duplicado con creces, pero con creces, de verdad. Era la especie más amenazada que había y a base de, como digo, mucho trabajo, mucho esfuerzo, mucho sacrificio, se ha conseguido duplicar. Y en Toledo, sobre todo, además, es la provincia que más parejas tiene ahora mismo, en Castilla-La Mancha, bueno, y en la península casi.
1: Hablando de animales con planes especiales de recuperación, la estrella, también lo vamos a hablar mucho cuando hablemos de fotografía de animales, que es lo que todo el mundo quiere fotografiar, que es el lince ibérico.
0: Lince
1: ibérico que afortunadamente cada vez va a ser más probable que nos encontremos con uno porque se está aumentando mucho su población, sobre todo en Castilla-La Mancha.
0: Sí. Ahora mismo tenemos una cantidad de cachorros por Castilla-La Mancha brutal. De hecho, esa proliferación ha hecho que seamos ahora mismo la primera región, la región con más individuos de lince, superando a Andalucía. Pero claro, Andalucía tiene más individuos adultos, pero nosotros en el global, gracias a esos cachorros que tenemos, ya estamos como primera. Pero bueno, más que esto, no entiende de divisiones administrativas la cría del lince. El lince, igual que hablábamos del águila imperial ibérica, es el lince ibérico, es de la península. Entonces, ¿qué más da que tenga más Castilla-La Mancha, que tenga más Extremadura, que tenga más Murcia o Andalucía, si al final el lince no entiende divisiones administrativas ni la gestión?
1: ¿Por qué se ha recuperado tan rápidamente el lince?
0: Pues el lince se ha recuperado...
1: Imagino, primero por el entorno que tenemos, que es ideal.
0: Sí, pero también por mucho trabajo que se ha hecho, porque la especie se creía extinta y con el primer programa, el Life Iberlince, luego pasamos al Life Connect del lince también. Y esa colaboración público-privada, porque claro, nosotros desde la administración podemos gestionar esas reintroducciones de lince, etcétera, pero tenemos que tener colaboración de esas fincas privadas, de esos cotos privados, de, etcétera. Y todo ha sido, o sea, una maravilla de coordinación. Sí, sí.
1: Pues es maravilloso, ¿eh? Es una noticia sí. maravillosa. Además que a todos se nos encoge el corazón y nos ponemos con los ojos como platos para ver los linces ibéricos cada vez que una cámara los capta. Uh-huh. No sé si hay algún animal más de los que tenemos que conocer, de cómo actuar si nos encontramos con ellos en la naturaleza.
0: Pues hay un dato curioso, por ejemplo, que aquí en Toledo hay además una asociación que los protege y trabaja muchísimo, que es el tema de los vencejos.
1: Así que están siempre por toda la ciudad.
0: Sí, sí.
1: Al atardecer.
0: Sí, y se les oye y vamos, a mí personalmente me gusta mucho verlos volar cuando van todos juntos y tal. Y es curioso porque recibimos muchos avisos de recogida de este tipo de ave. Y tiene una característica el vencejo, que es que no sabe volar, no puede volar si despega desde el suelo. Entonces muchas veces la gente se piensa que está el animal herido y lo que hace falta es ponerlo en un alto, en una cornisa de un tejado o algo de eso, y él solo a partir de ahí ya coge el vuelo y se va a su sitio. Hombre, si es un pollo que se ha caído del nido, pues lo más normal es que donde esté en el suelo el nido esté justo arriba. Entonces sí. coges el pollo, lo dejas arriba, que la madre se va a hacer cargo de él. Pero es curioso ese dato porque mucha gente no lo sabe, que no pueden despegar desde el suelo, necesitan como un trampolín, ¿no? Para lanzar el vuelo.
1: Y de los buitres, no sé si que tanto a veces revolotean sobre nuestras cabezas,
0: sí.
1: sobre todo en Alto Tajo, en Montes de Toledo también se ven bastantes.
0: Sí, bueno, los buitres son
1: no nos van a comer, ¿no? Eso que no tenemos por qué asustarnos si vemos un buitre.
0: No. Bueno, son aves necrófagas, son carroñeros que se le dice vulgarmente, ¿no? Aunque alguna vez pueden ir a por algún animal vivo, depende del hambre que tengan. Y los buitres sí que tenemos anécdotas con ellos a la hora de la recogida, porque son aves carroñeras y, pues bueno, vayan llenas de insectos, de liendres, de tal, y no es cómodo, ¿no?, a la hora de coger un buitre. Y luego también hay que tener especial cuidado con el pico y las garras que tienen. Si nadie ha visto un buitre de cerca, pero bien de cerca, ¿no?, a 50 metros, bien de cerca, es impresionante, tiene una garra como mi mano. ¿Qué pasa? Como decíamos antes, para coger este tipo de rapaces hay que echarle la manta, pero con el buitre hay que tener especial cuidado porque tienes que ir a cogerle el cuello, y el cuello hay que cogerse de la parte más cercana a la mandíbula. Como lo cojas desde abajo, al tener un cuello tan largo se puede girar y darte un picotazo en el brazo. Y los picotazos del buitre son serios. Con la otra mano tienes que coger las garras y luego tener cuidado de que no te dé con las alas, que también tiene mucha fuerza y hay que ser cuidadosos. Pero vamos, no recomiendo a nadie coger un buitre, solamente los que tengamos cierta formación en ello.
1: Sentido común.
0: Sí,
1: una vez más, sentido común. Sí. Nos vamos a encontrar con animales, ojalá nos encontremos con animales porque es una experiencia maravillosa, pero si nos encontramos en situaciones complicadas, pues bueno, ya tenemos algunas nociones de cómo actuar y sobre todo tener presente sentido común, 112, uh-huh. y si no nos vemos, no nos queda más remedio, pues ya nos ha quedado claro cómo actuar. Alfonso, gracias, hasta la próxima.
0: Muy bien, gracias.
1: Seguimos.
0: A vosotros.
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1: Hemos hablado ya de encuentros con fauna con Alfonso y ahora vamos a fotografiar esa fauna. Con nuestro fotógrafo José Alberto Real Gallo, que acumula diferentes premios y tiene esa vocación de compartir sus obras, empieza por estas premisas para querer hacer fotografía de animales.
3: Un poquito discreto y, si es posible, de camuflaje y, por supuesto, importantísimo, si quieres fotografiar fauna, lo que tienes que hacer es estar muy temprano y, si es posible, antes del amanecer, en el sitio para que no desconfíen. O muy tarde. También otra oportunidad que nos brindan algunas aves, por ejemplo, es la zona de nidificación.
1: Dicho esto, ¿qué tenemos que poner en la cámara o en el modo pro del teléfono para capturar el animal? Aquí no hay filtros, ¿eh? Aquí hay que acercarse como sea a ese animal, así que se necesita zoom.
3: Importantísimo, por supuesto, un teleobjetivo. O sea, no puedes ir con un gran angular, con una cámara muy corriente, muy... porque si no, evidentemente va a ser imposible. Necesitas entre un 300 milímetros de distancia focal para ir para arriba, ¿no? Y importantísimo, la velocidad de obturación. Es decir, los animales, sobre todo las aves, se mueven a una velocidad tremenda. Entonces tienes que trabajar a una velocidad muy rápida para congelar el momento. Y para eso, pues muchas veces, si el cielo no te lo permite porque está muy nublado, tienes que subir la sensibilidad. Hay una pérdida ahí de calidad, pero la,

0: en la zona de Daimiel también hay un par de sitios donde se pueden fotografiar muy bien, sobre todo los flamencos ahora mismo. Relativamente fácil, quiero decir, porque además en esas zonas sueles tener observatorios que están en los que te puedes meter tranquilamente dentro yendo tempranito, ellos no se asustan y suelen acercarse bastante a la zona del observatorio. Por eso están pensados para que la gente pueda ir a disfrutar tanto de observación como de fotografía.
1: Y el reto que tiene José Alberto, yo creo que todos en la región lo tenemos, es captar con nuestra cámara un lince ibérico. Ahí queda eso, ¿eh? Así que, venga, todos a explorar para encontrar al lince y compartir esas imágenes que muy poca gente tiene.

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0: Son las 7 de la tarde.
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0: Buenas tardes, ya está aquí la segunda ola de calor del verano. Hasta el miércoles estaremos con las temperaturas rondando los 40 grados o superándolos. Así que mucha paciencia. Carlos Macías, buenas tardes. Cuéntanos lo que nos espera.
2: ¿Qué tal? Muy buenas tardes. Jornada hoy de calor, las temperaturas que nos llevan a arrancar la que es la segunda ola de calor del año, con temperaturas máximas por encima de los 40 grados por el oeste de la región. Los cielos han ido viendo cómo las nubes de evolución iban creciendo prácticamente por toda la región, pero con pocas consecuencias. Amagos de tormenta en el entorno de la Serranía de Cuenca, zona de los Montes de Toledo y también hacia el sur de Albacete, en la parte de la Sierra de Alcaraz. Hacia el este las temperaturas también por encima ampliamente de los 35 grados. Avisos en prácticamente toda la región de nivel naranja en el oeste de Toledo y de Ciudad Real. Y ojo, porque mañana tenemos un lunes en el que el patrón se repite. Una jornada en la que, de nuevo, los termómetros arrancarán en una horquilla entre los 20 y los 23, 24 grados y las máximas alcanzarán otra vez los 41, 42 grados en Toledo y en Ciudad Real, entre los 37 y los 39 en Guadalajara, Cuenca y Albacete. Avisos que se extienden ya a toda la región, que son de nivel naranja en el Valle del Tajo, en la zona de la Sierra de San Vicente, Valle del Guadiana, la zona de Sierra de Alcudia, también en Sierra Madrona, en el sur de Ciudad Real, y con un poquito de inestabilidad hablaremos de chubascos y de tormentas, sobre todo en el extremo noreste, en el entorno del sistema ibérico, también en puntos de la serranía de las sierras del sur de Ciudad Real y en la zona de los Montes de Toledo.
0: Pues con estas altas temperaturas aumenta el riesgo de incendios forestales. En estos momentos se encuentra activo un fuego en Malpica del Tajo, en la provincia de Toledo. Se detectaba sobre

0: Las 2 y 25 de la tarde, y en estos momentos se encuentran en la zona 13 medios, dos de ellos terrestres y 65 personas. El otro punto de atención esta tarde ha estado en Cabezarrubias del Puerto, en Ciudad Real. Allí un incendio declarado este mediodía ha elevado a nivel 1 la peligrosidad debido a que la intensa humareda obligaba a cortar una carretera y estaba muy cerca de la localidad. Hasta ahora, afortunadamente, ya está controlado. Y la provincia de Cuenca también está hoy en aviso amarillo por altas temperaturas con máximas de hasta 37 grados. Ese calor afecta al comportamiento de turistas que están buscando espacios donde las temperaturas nos den un pequeño respiro, como por ejemplo las iglesias o los museos. Mari Carmen Hinuesa.
1: Hacer turismo sin pasar excesivo calor es posible si planificamos bien la visita y dedicamos las horas centrales del día a visitar museos o edificios históricos, como los que tiene la ciudad de Cuenca. El refugio climático por excelencia es la catedral. En un día con máximas de hasta 37 grados en la capital, en el interior del templo las temperaturas no superan los 22-23 grados, como nos cuenta Gustavo Villalba, uno de los trabajadores de la catedral.
2: Te encuentras anécdotas de todo tipo, gente durmiendo en los bancos disimuladamente, pero claro, llegas aquí después de comer y te encuentras con una diferencia de más de 10 grados respecto al exterior y es una gozada.
1: Un gran alivio térmico que también encontramos en otros espacios como la Fundación Antonio Pérez, ubicada en un antiguo convento de carmelitas.
3: De museo en museo y buscando refugio.
4: Queríamos salir de Madrid y huir un poco del calor.
1: Visitan sus salas sin prisas por salir al exterior. Cuenca es una de las ciudades con más museos por habitante y eso en verano es muy de agradecer para el turismo cultural.
0: Y antes de ir a los deportes, salimos de Castilla-La Mancha para hablar de las novedades sobre el incendio declarado este domingo en Soneja, en Castellón. Ya cuenta con la participación de 10 medios aéreos y se ha ampliado tanto los medios aéreos, como les decimos, como los terrestres y de mando, mientras continúa evolucionando negativamente, como ha informado el Consorcio de Bomberos de Castellón. En las tareas de extinción trabajan 8 unidades de bomberos forestales de la Generalitat, 3 de ellas helitransportadas, 10 medios aéreos, entre ellos el helicóptero de coordinación de la Generalitat y 2 medios del Ministerio para la Transición Ecológica y el Reto Demográfico. Vamos ahora, eso sí, a los deportes. Última hora de la selección española de fútbol. Rafa Gil, buenas tardes.
5: Buenas tardes. Efectivamente, la selección española se acaba de ejercitar en Dallas en el último entrenamiento antes de la eliminatoria de octavos de final de mañana contra Portugal. Luis de la Fuente, pendiente de los hombres que no estaban en su plenitud, Jeremy Pino, Víctor Muñoz y Nico Williams. Ha tomado la palabra en la previa Rodri, que aunque es cauteloso, sueña con ser campeón del mundo.
6: Me veo, evidentemente, si no, no estaríamos aquí. Claro que me veo levantando, pero sabemos que queda mucho. Es una montaña muy grande, como ya dije en la Eurocopa. Vamos puerto a puerto y vamos tranquilos. Tenemos un rival muy duro contra Portugal y en caso de que pasemos todavía nos quedará mucho.
0: Pues con ese deseo de Rodri de ser campeón del mundo nos quedamos. Ahora siguen con Fórmula Verano y Sara Delgado.
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11: Bueno, pues ya estoy de vuelta por aquí, claro que sí. Sabes que es fin de semana, sabes que por delante tenemos una horita de buena música y además también ya sabes que van a sonar mogollón de artistas de los que te gustan, nacionales, internacionales. Vamos a darle un poquito al baile, a estar un poquito más relajaditos. Todo lo que necesites ya sabes que siempre lo tienes aquí en este Fórmula Verano en Radio Castilla-La Mancha y además compartiendo curiosidades, anécdotas, cositas que te voy contando de nuestros artistas, lo que están haciendo en estas vacaciones, las cosas que ocurren. Incluso, oye, temas que pueden ser interesantes. Si de repente mañana te toca estar currando y dices, oye, mira, ¿sabes de lo que me enteré yo ahí en Radio Castilla-La Mancha? Me lo contó Sara. Bueno, pues de todo eso vamos a estar hablando a lo largo de esta hora de buena música. Y bueno, el comienzo no podría ser mejor con una de nuestras artistas más internacionales. En nada te cuento, porque en Palermo ya es una auténtica institución. Te hablo de Rosalía, que inaugura esta nueva hora con La Perla.

Es que hay que tener cuidado con las perlas, Rosalía, que es que de repente no las ves venir, ¿eh? No las ves venir, y eso es lo que le pasó a Rosalía, no la vio venir esta perla. Bueno, lo que pasa es que sí que es verdad que le ha dado muchísimo, muchísimo éxito, y bueno, tanto es así que la huella internacional de esta artista es que no para de crecer y crecer y crecer, y precisamente hace unos días ha sido homenajeada en Palermo. Resulta que, a ver, la elección de que haya sido en Palermo, que le han hecho un pedazo de mural gigante a Rosalía, no es casualidad. Dentro de este disco, de este disco Lux, que es con el que está haciendo gira de conciertos, hay una canción que precisamente tiene mucho que ver con Sicilia, con Palermo, con toda la cultura siciliana, y de la misma manera que ella pues homenajea a ciudades, a países en los que ha estado, pues oye, también la es devuelto, y precisamente por eso ha habido un artista siciliano que le ha preparado un pedazo de mural en Palermo, en Sicilia, que es impresionante para ver. Te invito a que biches las redes sociales o que lo busques por internet, porque la verdad es que te va a dejar impactado, impactada.

Pues ahí estábamos bailando bachata ritmo del gran Chayanne. Y por cierto, no sé si lo sabes, pero hoy estamos celebrando el Día Mundial del Bikini. Así que, oye, hay que ponerse uno sus mejores galas. Porque además, tal día como hoy, fue el día en el que se presentó el primer bikini. Te estoy hablando de hace ya unos cuantos años, ¿eh? En el año 1946 fue cuando se fundó el bikini como tal, cuando se expuso el primer bikini. Así que, oye, que lo sepas, porque mira, si de repente estás ahí de terraceo con amigos esta tarde tal, que sepas que puedes lucirte un buen bikini para darle el homenaje que se merece. Y tú y yo vamos a darnos otro homenaje, un homenaje musical impresionante que viene de la mano de Alex Warren con este Ordinary.

Y la historia de los Warren, la verdad es que es una historia de inspiración para muchos artistas que de repente, oye, pues hoy sueñan con llenar estadios. Él tuvo una infancia muy, muy complicada. Su padre falleció muy pronto, su madre le echó de casa. Y sin embargo, oye, mira, tanta fue la constancia que él tuvo que consiguió lo que a día de hoy es una estrella internacional que llena estadios gracias a canciones como ese Ordinary. Y bueno, nos vamos a trasladar ahora tú y yo al verano del año pasado, cuando hubo una canción que lo estuvo reventando. Y por eso también la quiero rescatar, porque es que este verano lo va a seguir reventando. Te hablo del Capaz Merenguetón. Suenan a Ley y Yorga aquí, por aquí, por Fórmula Verano.

Mira, ahí tenemos a otra que ha pasado este año también por el altar, Dua Lipa, con un pedazo de bodorrio que se marcó. Bueno, esta primero se casó así, que nos pilló a todos ahí como en plan, ¿de qué ha pasado? ¿Que se ha casado? Vimos unas fotos de boda, de recién casados en Reino Unido, para luego marcarse un fiestorro de 3 días, también en Palermo. Parece que le han cogido todos el gustete a esto de irse para Sicilia, pero 3 días en los que, vamos, se tuvo que cerrar Palermo. No te digo más, porque claro, con toda la gente que fue allí, Shakira, Katy Perry, eso estaba lleno de celebrities, Elton John. Bueno, de hecho, Elton John hasta cantó en la boda de Dua Lipa. Un fiestorro del que seguimos descubriendo cosas, como su traje, todo lo que ha costado, todo lo que ha conseguido, vamos, todos los vestidos que se puso. La verdad es que estaba preciosa y pues que disfrute mucho de su vida de casada y que la dure mucho. Claro que sí, que es lo que tiene que ser. Ahora nos vamos ahora con un clasicazo de nuestro pop en español, que es que nos archiconocemos. O sea, prepárate para cantar, prepara esa garganta, que quiero oírte cómo entonas este El secreto de las tortugas. Llega Maldita Nerea.

Pues ahí estaba ese clasicazo de nuestro pop en español, que es Maldita Nerea con El secreto de las tortugas. Además, estas canciones que es que envejecen súper, súper bien, ¿eh? Las cosas como son, porque pasan los años y te las sigues sabiendo y te siguen cantando que suenen las radios. Y bueno, nos vamos ahora con un artista que precisamente dentro de unos días va a estar por aquí, por nuestro país. Así que vamos a homenajearle, ¿no? Para ir ahí haciendo un poquito de calentamiento vocal. La verdad es que tendrás muchísima, muchísima suerte si conseguiste entradas para ver a Bruno Mars. Se viene con Rosé. Ahí suena con este APT. Es todo un juego, ¿eh? El APT resulta que es un juego así de palmaditas. Me enteré hace poco.

Hombre, rescatar a los paisanos siempre es bien, ¿verdad que sí? Los chicos de Despistados tendrían que sonar con este cada dos minutos también aquí en Fórmula Verano. Y bueno, en nada te voy a hablar de una historia que me ha dejado un poco enloquecida, porque los DJs se van mucho para las bodas, para las fiestas, incluso, bueno, para comuniones. Yo además que me dedico un poquito al medio, es verdad que cada vez, bueno, pues más tipos de fiestas que antes, por ejemplo, como las comuniones, que bueno, pues las comuniones eran unas reuniones familiares, cogías, comías y ya está, ahora hay DJ y hay absolutamente de todo. Pero es que resulta que lo mismo tengo yo que abrir mi cuota de mercado, porque resulta que también hay DJs ya para amenizar las tareas domésticas. En nada te cuento esta historia, pero antes, mira, una de esas canciones que se ha hecho súper viral este verano. Así suena Drácula, ese Tame Impala. Quédate con el nombrecito porque con la canción ya te digo yo que en dos escuchas te has quedado con ella.

Es que me gusta a mí decir además que la canción se llama Drácula, porque podría decir, se llama Drácula y es de Tame Impala, pero es que como dice la canción Drácula, como que queda así como más chic, ¿sabes? Así como más, soy una persona importante. Bueno, pues ahí estaba sonando ese exitazo de Tame Impala que no para de sonar en todas partes. Y yo te decía que lo mismo tengo que abrir yo un poquito un mercado, porque yo que me dedico al mundo de amenizar fiestas, de DJ y demás, resulta que en estos días ha habido un hombre que se ha vuelto viral porque ha llevado el entretenimiento a otro nivel. Y es que mientras cortaba el césped, ¿vale? El hombre en cuestión estaba en su carrito cortando césped. Tal. Bueno, pues había contratado un DJ para que le amenizase mientras él estaba ahí, dale que te pego con la cortadora, que dices tú, pero vamos a ver. Sentido común. Mientras tú cortas el césped, normalmente hace ruido. Conclusión, el DJ queda como relegado en un segundo plano. De hecho, hay mucha gente que cuando corta el césped se pone como unos auriculares, unos casquitos para que no le moleste tanto. Y segundo, pues no es más fácil coger y escuchar música y contratar a alguien que te corte el césped, que el césped es como más, me daría más pereza en este caso. En fin, oye, que si hay mercado, pues yo, oye, si alguien quiere que mientras corta el césped yo le vaya a poner música, por supuesto, hablamos por mensaje privado, no tengo ningún tipo de problema, pero vamos, cosas de estas virales que dices tú, me explota la cabeza. Con lo que también me explota la cabeza es con el siguiente que llega, porque Daddy Yankee se ha juntado a Bizarrap y mira qué joya han hecho estos dos. We'll be right back.

Pues ahí estaba sonando ese Heart Like Mind, que me encanta la verdad. Y bueno, otra que me encanta es la siguiente que llega, porque habla de divertirse sin pensar en nada, simplemente decir y divertirse y sacar a bailar a la gente y ambiente festivo y estar con los amigos. Y oye, que si le puedes echar una manita para ver si sacas a bailar a la morocha, pues mejor que mejor. Así lo canta Lucas Ra, que llega aquí a Fórmula Verano. 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

Sin duda ha sido el mayor éxito de Luca Ra y lo que le queda a este hombre, ¿eh? Porque haciendo canciones como La Morocha, que suenan y nos volvemos absolutamente todos locos. Tengo aquí todo el estudio de Radio Castilla-La Mancha bailando, pues imagínate. Ahora vamos a rebajar un poquito velocidades, pero también te digo, con una canción que es un auténtico pelotazo y en la que, mira, ¿sabes esta canción que ha hecho Shakira con Burna Boy? La del Die Die, la del Mundial. Bueno, pues Burna Boy también le tienes en la siguiente canción, pero junto a Coldplay y Tini. Una mezcla un tanto que a priori puede parecer extraña, pero oye, que cuando se juntan es que sacan esta joya, si suena We Pray.

Si no lo digo, reviento. Pero a mí es que este final de canción me recuerda mogollón al de una marca de bombones muy famosa que anunciaba Isabel Preisler. Las cosas como son. Bueno, pues a ritmo de We Pray, tú y yo hemos cerrado esta hora de Fórmula Verano. Así que nada, oye, solo me queda decirte que sigas disfrutando de la mejor programación aquí de Radio Castilla-La Mancha, que es lo que tienes que hacer porque tenemos la mejor programación del verano. Eso vaya por descontado. Y que si te apetece, nos encontramos de nuevo por aquí el próximo fin de semana. ¡Sigue disfrutando! Te mando un beso muy, muy fuerte. Eso sí, te mando un beso fuerte, te mando muchos besos. Mira con quién me despido.

0: Son las 8 de la tarde.
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0: Saludos, ¿qué tal? Buenas tardes. Temperaturas disparadas a esta hora en toda Castilla-La Mancha. Ya estamos metidos de lleno en la segunda ola de calor oficial de este verano y toda la región ha rozado esta tarde los 40 grados. De hecho, hasta ahora marcan 36 todavía los mercurios en Albacete y Cuenca, 39 en Ciudad Real, 37 grados en Guadalajara y 40 en Toledo, que marca sin duda una de las máximas de hoy en todo el país. Y lo peor es que todavía nos quedan por delante varios días de calor intenso. Previsión, Carlos Macías, buenas tardes.
2: ¿Qué tal? Muy buenas tardes. Bueno, inmersos ya en esta segunda ola de calor y es que las temperaturas están absolutamente disparadísimas. Tenemos anomalías térmicas que viene siendo un poco ya la tónica general de los últimos años. Una situación que nos deja registros por encima de los 40 grados hacia el oeste de Toledo y Ciudad Real, prácticamente los mismos que registramos en la jornada de ayer. Temperaturas que se van entre los 36 y los 39 grados en Guadalajara, Cuenca y Albacete, con esas nubes de evolución que crecían durante la tarde, que se van poco a poco retirando, y todo ante un lunes que repetimos de nuevo ese calor el que vamos a pasar durante la noche, puesto que las mínimas se van a quedar entre los 20 y los 23, 24 grados en general en toda la comunidad, hacia zonas de sierra e incluso sin bajar de los 15. Las máximas, pues otra vez de 41, 42 grados en Toledo y en Ciudad Real, 37 en Cuenca, en Albacete, 39 grados en Guadalajara, y muy significativo que en localidades con mayor altitud, como puede ser Molina, Aragón, alcancen mañana los 37 grados, con cielos despejados durante la primera mitad del día, nubes de evolución que podrían desembocar en alguna tormenta en la zona de Parameras, la serranía de Cuenca, sur de Ciudad Real y también en la zona de los Montes de Toledo. Avisos en toda la región que se extienden, a diferencia de hoy, en el sureste también de Albacete, y aviso naranja en la zona del Valle del Tajo, la Sierra de San Vicente, Valle del Guadiana, Sierra Madrona y Sierra de Alcudia en Ciudad Real.
0: Gracias, Carlos, pues me quedo con ese dato. Uno de los puntos más fríos por tradición en Castilla-La Mancha, Molina de Aragón, mañana se coloca en 37 grados. Yo creo que eso ya lo dice todo, y también el riesgo de incendios altísimo hoy en toda Castilla-La Mancha, muy alto en Toledo y extremo en algunas zonas de Ciudad Real. De hecho, en la provincia de Toledo hemos estado pendientes del incendio forestal más destacado de esta jornada de domingo, el

0: que se mantiene aún activo en Malpica de Tajo, en la provincia de Toledo. ¿Cuál es la última hora, Raquel Miguel?
1: El incendio se ha declarado pasadas las 2 de la tarde en la zona de la Vega del Arroyo Pusa, en el término municipal de Malpica de Tajo. Ha sido detectado por un vigilante fijo y hay 3 focos activos, por lo que el origen de las llamas está por investigar. El fuego afecta principalmente a superficie de pasto, monte y también a varias parcelas agrícolas. Las condiciones meteorológicas son favorables y ya se han reducido los medios aéreos. En estos momentos sobrevuelan la zona un helicóptero del Infocam y en las labores de extinción trabajan 41 personas.
0: Y fuera de Castilla-La Mancha continúan a esta hora las labores de control del incendio de la Bisbal en Girona, que ha quemado, recordamos, más de 2.000 hectáreas. Las autoridades descartan de momento su extinción por la irregularidad del perímetro, las altas temperaturas y el fuerte viento que sopla en la zona. El presunto autor de incendio, que fue detenido el viernes, ha sido ya puesto en libertad provisional, pero estamos pendientes de un nuevo incendio muy activo, de hecho, hasta ahora, y que ha obligado a desalojar a los vecinos de Azuévar, en Castellón. Vicente Mateo.
2: Buenas tardes. El fuego se ha declarado en el término de Soneja, en Castellón, y ante la virulencia de las llamas, ya se encuentra la UME trabajando en la zona junto a 3 medios aéreos para controlar su rápida progresión. Pilar Bernabé es la delegada del Gobierno en la Comunidad Valenciana.
3: Esta zona ahora en este momento es una zona de trabajo de incendio, donde se está trabajando en el municipio de, en los municipios colindantes, en la zona colindante a los municipios de Azuévar y de Soneja. Por lo tanto, también pedimos a todos los vecinos y vecinas de la zona que cumplan con las indicaciones de la Guardia Civil, que sigan la información por los canales oficiales, que siempre es necesario.
0: Y es que ha empezado muy fuerte el verano y el mes de julio. De hecho, ya tenemos un dato demoledor que nos deja este aumento drástico de las temperaturas en las últimas semanas. Las muertes atribuibles a este calor extremo, que ascienden ya a 153 en lo que llevamos de verano. Esta cifra se suma al dramático balance del pasado mes de junio. Las muertes vinculadas a los excesos del termómetro, que rozaron el millar, situándose exactamente en 937 fallecimientos en todo el territorio nacional. Y recordamos que estamos en las últimas horas de la operación salida del verano, la primera gran operación salida del verano, y vamos a chequear cómo se circula hasta ahora por las carreteras, porque ya no es la salida, sino que podemos encontrarnos ya los primeros regresos de la primera escapada estival. Está en la DGT esperándonos Daniel González. Daniel, situación hasta ahora en Castilla-La Mancha. Buenas tardes.
4: ¿Qué tal? Muy buenas tardes. Pues en estos momentos se encontrarán complicaciones y circulan ya en Toledo en la autovía A5, en los entornos de Santa Cruz de Retamar, y también a su paso por Valmojado, todo en dirección Madrid, más de 3 kilómetros de retenciones en este tramo. Y vía se complica también en Cuenca, la autovía A3, especialmente en el punto de Tarancón, pero ya también a su paso por Villares del Saz, también en sentido a la capital.
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0: Bueno, y pese a ese movimiento que han escuchado en carretera, de momento, y ojalá cerremos así el fin de semana, siniestralidad cero en esta gran operación salida del verano en cuanto a las carreteras de Castilla-La Mancha. Eso sí, pendientes de lo ocurrido en Toledo capital, donde un coche particular de alta gama ha acabado calcinado en plena calle en el barrio de Palomarejos y a pocos metros del conocido Centro del Agua o del antiguo Hospital Toledano. Según ha avanzado el diario La Tribuna y según el 112, el incidente ha impactado a vecinos y peatones, que se han visto sorprendidos por la altura de las llamas y la columna de humo que se ha generado, Vicente.
2: Según las imágenes publicadas por La Tribuna, se trata de un Mercedes de color negro que comenzó a arder de forma espontánea durante la mañana del domingo. Hasta el lugar del suceso se desplazaba de urgencia dotaciones del Cuerpo de Bomberos del Ayuntamiento de Toledo, cuyos efectivos procedían a la extinción del fuego y aseguraban el perímetro para evitar la propagación del incendio a otros vehículos estacionados en las inmediaciones. Asimismo, patrullas de la policía local intervenían para regular el tráfico y facilitar las labores de los equipos, y se siguen investigando lo ocurrido para poder explicar las causas técnicas o mecánicas que han podido provocar que el automóvil comenzara a arder de forma espontánea. Todo apunta a que las altas temperaturas que ha soportado Toledo este domingo pueden haber tenido una incidencia directa en el incendio de este automóvil.
0: Y el último accidente laboral en el Casar de Escalona, en la provincia de Toledo, ha provocado que Comisiones Obreras estudie personarse en los accidentes mortales con indicios de incumplimiento de las medidas de seguridad. Sandra Molas.
6: Los 3 últimos accidentes laborales en estas últimas 72 horas en Castilla-La Mancha vuelven a demostrar una realidad insostenible en nuestra comarca y que piden más atención a las condiciones a las que a diario se exponen los trabajadores. Javier Ortega, secretario general de Comisiones Obreras de Castilla-La Mancha.
7: Comisiones Obreras de Castilla-La Mancha anuncia que vamos a ofrecer asistencia jurídica gratuita para la personación del sindicato en todos aquellos procedimientos judiciales relacionados con accidentes laborales mortales, con causas materiales en los que existan indicios de incumplimientos preventivos.
6: El objetivo es que ninguna muerte en el trabajo quede sin investigar hasta sus últimas consecuencias y que ningún incumplimiento quede impune.
0: Y a pocos días de que se inicie la campaña de recolección del melón y la sandía, crece la preocupación entre los agricultores. En explotaciones de municipios de La Mancha, como Llanos del Caudillo, Cinco Casas o Argamasilla de Alba, ya se han registrado robos y actos vandálicos. Para evitar estos nuevos hurtos, muchos agricultores pasan el día e incluso la noche vigilando sus parcelas. Ha estado allí Inmaculada Pérez.
8: Aunque las sandías de Bernardo aún no han alcanzado su completa madurez, desde hace 3 semanas sufre hurtos en 2 de sus explotaciones.
9: Tú estás aquí haciendo tus cosas y si paran, como hemos estado viendo antes, y te paran, te cogen, te cargan y no pasa nada.
8: En una de las fincas, en Membrilla, los actos vandálicos han ido más allá del robo de fruta. Los autores han dejado sandías esparcidas por el suelo y han arrancado y pisoteado las matas de las sandías más tardías.
9: Cogieron 80 metas al día y las... Además, hay vídeos por ahí, están todas tiradas en el suelo y matas arrancadas.
8: Los agricultores aseguran que esta situación se repite cada verano y lamentan que estos daños se sumen al incremento de los costes de producción que ya soporta el sector.
10: La sociedad tiene que entender que el producto del campo nosotros lo cultivamos para sacar una rentabilidad.
8: Asaja Ciudad Real ya ha denunciado robos de hasta 600 kilos de sandía y melón. Mientras tanto, los agricultores continúan haciendo guardias durante el día y parte de la noche para intentar evitar nuevos hurtos.
0: Y en Toledo, precisamente, se ha desarticulado un grupo criminal de 10 hombres que asaltaban camiones en marcha para robar sus mercancías. Son los autores de 11 robos en las provincias de Cuenca, Huesca, Cáceres, Toledo y Murcia, en los que llegaron a sustraer mercancías por valor superior a los 480.000 euros.
6: La Guardia Civil, en el mercado de la operación de alto impacto Ceres 2.0, ha desarticulado a este grupo criminal que estaba altamente especializado. Los robos se llevaron a cabo entre los meses de febrero y mayo utilizando el método surfero. Marta López, portavoz de la Guardia Civil.
11: Este método consiste en ralentizar la circulación con 2 vehículos, acercarse a un camión objetivo, forzar las cerraduras en marcha y saltar al interior para robar las mercancías.
6: Durante el registro se intervinieron una furgoneta y un camión, los cuales usaban para facilitar el acceso a los camiones objetivo. También incautaron varios sistemas de comunicación por radio, matrículas de distintos países, herramientas especializadas y la totalidad de los televisores sustraídos en el último robo.
0: Bueno, y repasábamos el balance provisional de muertes vinculadas al calor de este verano y atención también al que tiene que ver con los ahogamientos, porque tenemos cifra récord en el mes de junio. Casi 100 personas que han perdido la vida en playas, en ríos o zonas de baño en todo el país. 4 aquí en Castilla-La Mancha. Son, de hecho, ya 217 en lo que llevamos de año. Alicia Sansegundo.
12: Las imprudencias en el agua y la falta de vigilancia están detrás de muchos ahogamientos que se producen en nuestro país. En muertes, la cifra de hombres casi cuadruplica la de mujeres, en parte porque ellos realizan más actividades acuáticas de alto riesgo. Lagos, pantanos y embalses son más peligrosas, pero en la playa, el río o la piscina son en los lugares con más víctimas. En menos de un minuto, un episodio de ahogamiento se convierte en muerte. En menores es fundamental la supervisión constante, la educación y las medidas de flotación y seguridad. Antonio Treviño, cabo del Consorcio de Bomberos de Toledo.
13: Son las imprudencias, o bien de aquellos nadadores que se meten al agua a practicar deporte, como de aquellos padres que tienen a su custodia a niños que dejan en la orilla sin saber realmente de los peligros que ello conlleva. Están muy de moda los manguitos y los flotadores, yo eso no lo recomiendo para nada, son muy peligrosos. Y sí que recomiendo, sobre todo son chalecos salvavidas, que estén homologados y certificados.
12: Por comunidades autónomas hay más ahogados en el litoral y menos en el interior. En el top, Andalucía, con 21 personas. Casi en la cola, Castilla-La Mancha, con 4 muertes en lo que va de año. Muertes que se pueden prevenir con mayor vigilancia, seguridad y prudencia.
0: Y un apunte más antes de abrir la crónica política. Una avería en la red de telecomunicaciones ha afectado esta tarde a varios municipios de La Sagra que se han quedado sin internet y con escasa cobertura móvil. Telefónica ha confirmado la incidencia en la red que ha afectado, entre otros, a Alameda de La Sagra o Añover de Tajo. La avería comenzaba poco antes de las 10 de la noche de ayer sábado. Sin pelos en la lengua, el presidente de Castilla-La Mancha, Emiliano García Page, se ha vuelto a sincerar en sendas entrevistas que han publicado hoy El Confidencial y El Español. Advierte el presidente de Castilla-La Mancha de que su partido tiene una hemorragia permanente. Lamenta además que en el PSOE todos den por hecho un batacazo electoral en unas generales y el único argumento es que viene Vox. Considera que detrás de la exhibición de autoridad de Sánchez hay nervios. Alicia Sansegundo.
12: Page ha analizado en ambas entrevistas la situación en la que se encuentra el partido después del último Comité Federal, en el que fue una de las pocas voces críticas frente al secretario general y presidente del Gobierno. Señala que en 10 años no ha oído a Sánchez reconocer ni un solo error. En El Español, Page cree que la salida más decente sería la convocatoria de elecciones anticipadas y no echar la culpa al auge de la extrema derecha para no adelantarlas.
14: Utilizar a Vox como excusa para no convocar, pues no sé si eso no va a hacer sino que crezca el número de sus votantes, porque realmente ese no puede ser el argumento. El argumento tendrá que ser el contrario. Creo que las democracias deben consistir en que la ciudadanía sea quien realmente emita el juicio más importante, que es el soberano, ¿no?
12: Convencido de que el PSOE atraviesa la etapa más difícil de su historia reciente, Page reivindica el Partido Socialista de siempre. En cuanto al escándalo que más le preocupa de los que cercan al gobierno, en El Confidencial ha dicho que es el de no combatir la corrupción.
14: En lo peor de las cloacas, y más de que se acelerara esa supuesta trama con motivo de los 5 días de reflexión del presidente del gobierno, que es cuando se precipitaran las reuniones y se aceleraran, según los autos que estamos conociendo y las investigaciones, lo peor es el miedo que refleja.
12: Precisamente, entre tanto caso de corrupción, lamenta que haya yunquis del dinero.
14: No me ha picado, y espero que no lo haga nunca, el bicho del dinero. Porque yo he conocido a gente, de los que podría decir que son enormemente sanos, y que de un día para otro les ha picado el bicho, ¿sabes? Hay junkies del dinero y debe ser grave porque empiezan y no paran. Digamos que cruzo los dedos porque no nos pique el bicho este.
12: Según Page, queda un tiempo difícil por delante y lo mejor para cualquier organización, ha insistido, es contar con gente que tenga mucho más futuro que pasado.
0: Y sobre su futuro, en El Confidencial, García Page ha afirmado que aún es pronto para saber si repetirá como cabeza de cartel del PSOE en las elecciones autonómicas del próximo año 2027, aunque todo el mundo dice lo da por hecho. Y encuesta de La Vanguardia, giro a la derecha, destacado en el panorama político español. Según este sondeo, el bloque del Partido Popular y Vox se consolida hacia la mayoría absoluta. El último barómetro electoral realizado por la firma Ipsos para este rotativo catalán, con trabajo de campo desarrollado entre el pasado 16 y el 29 de junio, dibuja un escenario de profundo cambio en la gobernabilidad de España. Como decimos, el bloque PP-Vox rozaría los 200 escaños y podrían gobernar, por tanto, con una holgada mayoría absoluta.
2: De celebrarse comicios ahora, el bloque de la derecha no solo alcanzaría la mayoría absoluta, sino que rozaría una holgada cifra cercana a los 200 escaños en el Congreso de los Diputados. El PP ganaría las elecciones con 132 escaños, pero pierde 2 puntos de estimación de voto y perdería 5 representantes respecto a las elecciones generales del 2023. Por su parte, el Ejecutivo de coalición sufre un desgaste evidente en la estimación de voto. El PSOE experimenta un retroceso paulatino pero constante, perdiendo casi 5 puntos respecto a las últimas elecciones y se quedarían 111 representantes en las Cortes. Esta caída, sumada a la debilidad de sus socios habituales de gobierno, reduce drásticamente las opciones de Pedro Sánchez para revalidar la Moncloa, salvo un imprevisto vuelco en las tendencias actuales. La formación, por su parte, liderada por Santiago Abascal, se convierte en el gran motor del bloque de la derecha al registrar un crecimiento de más de 6 puntos en la estimación de voto, alcanzando el 18,5%. Con una proyección de 64 escaños, el partido no solo quiebra techos históricos previos de otras terceras fuerzas políticas en nuestro país, sino que amortigua la leve cesión de apoyos del Partido Popular y sitúa, como les decimos, a la futura o hipotética coalición PP-Vox a las puertas de los 200 diputados.
0: Y estamos en otra nueva cuenta atrás para una cita importante mañana lunes, porque está convocado en Madrid el Consejo de Política Fiscal y Financiera. En él, el ministro de Hacienda, Arcadi España se va a reunir por primera vez con las autonomías para informarles del techo de gasto y los objetivos de estabilidad presupuestaria que van a servir para la elaboración de los presupuestos generales del Estado del próximo año. De nuevo se espera que no haya acuerdo en ese sistema público, y es que las diferencias entre gobiernos central y autonómicos, gobernados por el PP sobre todo, siguen siendo insalvables. Diferencias que también se observan en los partidos que componen las Cortes de Castilla-La Mancha, como hemos escuchado esta mañana en el programa El Escaño.
2: Condonación de la deuda, techo de gasto, cuestiones que se van a debatir en el Congreso de los Diputados y mañana en el Consejo de Política Fiscal y Financiera.

0: financiera. Desde el PSOE regional se apuesta por un cambio de modelo y desde el Partido Popular también se piensa igual, pero no se está de acuerdo en una condonación de la deuda que para los populares encubre otros propósitos por parte del gobierno central. Por su parte, Vox insiste en estar en contra no solo de este modelo de financiación, sino del actual modelo autonómico. Escuchamos a María Gil del PP y Francisco Cobo de Vox.
1: Intentar convencernos de que condonarnos la deuda es lo mejor para nuestra región, pues evidentemente esa afirmación así taxativamente no se corresponde con la realidad.
2: Nosotros estamos en contra absolutamente de lo que supone el modelo. El modelo de las autonomías es lo que no nos está dejando ver lo que es la realidad, la situación real a la que nos enfrentamos. Nosotros entendemos y sabemos que lo que es el Estado, el falso Estado de autonomías, es realmente una institución interpuesta. Es lo que no nos deja ver la realidad. Es un amortiguador de la realidad.
0: Para el PSOE de Castilla-La Mancha, el modelo actual de financiación también debe cambiar. No se puede mantener un criterio que prime el número de habitantes sobre la extensión de un territorio, con los problemas que lógicamente eso conlleva para dar servicios a la comunidad, como nos cuenta Ángel Tomás Godoy.
3: Nosotros hemos planteado que este modelo de financiación tiene que cambiar, porque genera una infrafinanciación en Castilla-La Mancha que además ha obligado a aumentar, aunque poco, la deuda. Fruto de esa reivindicación hemos conseguido que haya una propuesta para condonar la deuda, que supone para Castilla-La Mancha pagar 760 millones de euros menos. Y además pedimos que junto a esto haya una armonización fiscal.
0: En lo que coincide en PSOE, PP y Vox es que es necesario un nuevo modelo de financiación y es imprescindible para evitar fundamentalmente desigualdades entre las comunidades autónomas.
4: Llegamos a las 8:19, vamos con el deporte.
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4: Y si miramos al Mundial, estamos muy tranquilitos hasta ahora, pero no vamos a estar igual en poco más de 24 horas. Mañana a esta hora estaremos ya pendientes de las alineaciones del España-Portugal. Recordamos que la roja se las ve con la Portugal de Cristiano en ese duelo ibérico en los octavos de final de esta competición. Vamos con la última hora que conocemos. Rafa Gil, buenas tardes.
6: Hola, buenas tardes. España ha realizado su última sesión de entrenamiento antes del duelo con Portugal. Lo ha hecho en un escenario diferente al partido para preservar el estado del terreno de juego. Luis de la Fuente va a poder contar con todos sus jugadores. Víctor Muñoz, Jeremy Pino y Nico Williams han completado el entreno y estarán a su disposición. Ha tomado la palabra la prensa Rodri, que aunque es cauteloso, sueña con ser campeón del mundo.
7: Me veo, evidentemente, si no, no estaríamos aquí. Claro que me veo levantando, pero sabemos que queda mucho. Es una montaña muy grande, como ya dije en la Eurocopa. Vamos puerto a puerto y vamos tranquilos. Tenemos un rival muy duro contra Portugal y en caso de que pasemos todavía nos quedará mucho.
6: Para hoy continúan los octavos de final tras las clasificaciones de ayer de Marruecos y de Francia. Hoy buscan una plaza en cuartos la Brasil, con Brasil que Rafinha, que podrá estar al menos en el banquillo frente a la Noruega de Haaland, desde Nueva Jersey a partir de las 10 de la noche y a las 2 de la madrugada desde la Azteca de México, precisamente la anfitriona en su último partido como local quiere tumbar a la Inglaterra de Kane y Bellingham. Otra noticia que nos deja el Mundial, y es que el comité de competición de la FIFA ha suspendido la roja que ve a Balogun y podrá jugar contra Bélgica. El delantero que fue expulsado en este último partido está siendo la estrella de Estados Unidos. Y fuera del Mundial, dos asuntos más. En la mañana de hoy el Real Madrid ha hecho oficial el fichaje de Denzel Dumfries. El conjunto blanco ha gastado 20 millones de euros en este traspaso. Y aquí en casa les contamos que mañana lunes comienzan los reconocimientos médicos en el Albacete Balompié de cara al inicio de la pretemporada, tanto en la ciudad deportiva como en la clínica Quirón. Y en el ámbito polideportivo, el mexicano Isaac del Toro ha ganado la segunda etapa del Tour de Francia. Pogacar, que entró segundo en meta cediéndole el triunfo a su compañero de equipo, ha recortado la desventaja de hasta los 6 segundos con el danés Vingegaard. Por cierto, la etapa de mañana, que terminará en suelo francés, se disputará sin público por un incendio forestal declarado en los Pirineos Orientales. Y en Wimbledon, Djokovic se ha metido en cuarto de final y ya es el tenista con más victorias de la historia en hierba, y el español Davidovic, que ha sufrido problemas físicos en el tobillo, está perdiendo con Aouen Alalecin.
4: Y con este sonido casi de cuenta atrás, con la esencia del gran Hans Zimmer, cruzamos el umbral del teatro porque en Almagro precisamente se prepara ya lo que viene. En apenas un mes, el Festival Internacional de Cine de Almagro. No confundir con el de teatro que estamos disfrutando en estas fechas. El noveno festival, ya novena edición, de nuevo dirigida por una persona muy querida en esta casa, amante del cine y que es el alma mater de este proyecto, Marco Montana. Marco, buenas tardes.
8: Buenas tardes.
4: Este punto de encuentro tan tradicional como es el del teatro es el caldo de cultivo perfecto para preparar lo que viene. Pasar del teatro al cine, a la pantalla grande, porque ya estáis preparando una edición que va a empezar el 31 de julio y, si no me equivoco, Marco, se prolonga hasta el 9 de agosto.
8: Así es, el 31 de julio, el 9 de agosto, y ahora justo este mes, acabando los preparativos de todos los detalles que vamos a intentar traer una nueva edición, siempre con novedades, pero bueno, especialmente ahora que nos acercamos poquito a poco a esa década, que pasa el tiempo muy rápido, pues queremos traer esa novena edición del festival a partir del 31 de julio.
4: El año pasado hubo un salto importante, Marco, en lo que es la calidad de los invitados, en los talents, que se dice, ¿no?, en el contexto de este tipo de eventos. ¿Cuál fue la clave para que el año pasado, en la octava edición, se diese ese salto? ¿Tuvieseis la capacidad de reclamar a un montón de estrellas y a gente conocida, incluso con algún preestreno como el de la propia película de Daniel Goodman?
8: Sí, bueno, poquito a poquito hemos ido creciendo. Comenzamos con los cortos, que es nuestro formato, digamos, vocacional, y con lo que iniciamos y que nunca vamos a olvidar, y vamos a dar la presencia que merecen, porque los cortometrajes son una manera de entender diferentes historias y vivir realmente, sobre todo para el público, una experiencia completa, digamos, como un carrusel, una montaña rusa emocional, que en cada día las proyecciones de los cortos, yo creo que también te hace latir el corazón en diferentes ritmos, viendo 4, 5, 6 historias totalmente diferentes, y eso es un formato que siempre vamos a mantener. Pero bueno, como bien dices, la incorporación, yo creo, del formato largometraje, pues nos ha traído también esa mirada a poder conocer otros formatos con otro tipo de historias. Y este año pues también continuaremos con los largometrajes, y además poco a poco vamos incorporando nuevos formatos, como son en este caso la gran novedad, que son las series.
4: Exacto, porque ahora mismo se nutre el audiovisual de grandes series y grandes títulos, y el formato del cortometraje lo que nos permite también es ver que hay una corriente de gente joven y no tan joven con ganas de dar el salto, de mostrar su talento en este pequeño formato. ¿Cuál es la apuesta? Porque estoy viendo que ya desde el día 1 de agosto empiezan las proyecciones de los mejores cortos. Primero con una selección nacional en el primer día de agosto, en el segundo una segunda selección de cortos. Esto, imagino que haréis una especie de pack, ¿no?, más o menos calculando la duración de cada cortometraje hasta formar lo que sería la duración de una proyección de una peli, ¿no?
8: Sí, hemos, digamos, hecho un trabajo que además ha sido bastante arduo, porque hemos tenido, de lo cual aprovecho también para transmitir mi alegría y agradecimiento y reconocimiento a esos 987 directores que se han inscrito para poder participar en el festival. En total hemos tenido 45 países de origen, desde los que han venido los cortometrajes, y de todas esas inscripciones hemos ido seleccionando, pues, para cada día, 1, 2, 3, todos estos días de agosto, que vamos a estar en el Hospital de San Juan, en Almagro, Teatro Adolfo Marsillac, un cine maravilloso. Para quien no lo conozca, yo se lo recomiendo totalmente, porque el poder estar bajo las estrellas, al aire libre, disfrutando del fresquito de por la noche de agosto, ¿no?, después de todos esos días calurosos, y tener una pantalla gigante de 12 metros para poder disfrutar de todas estas historias, es maravilloso. Cada día podremos compartir, como digo, entre 5 o 7 historias con la audiencia, y con un preámbulo muy, muy bonito para nosotros, que hemos preparado. Ahora sí, fuera de esta, que será la sede del festival durante todos los días de agosto, previamente haremos un regalo, digamos, que es una proyección al aire libre en la emblemática Plaza Mayor de Almagro, para que igual podamos disfrutar todos juntos en la noche fresquita. Hay una proyección, en este caso, de un largometraje, que es el largometraje de arranque, además con una vocación muy local, con un homenaje que queremos hacer al actor Saturnino García, que además de haber hecho una maravillosa película, se llama Dos Días.
4: Dos Días, sí, estreno este año de Gonzaga Mancho, que además vemos a un Saturnino casi evocando su espíritu joven, porque es el empecinamiento de un hombre de 89 años, de casi 90 años, por su afición a la pesca, ¿no?, que es un poco el argumento de la película.
8: Exacto, y con esa vocación muy local que siempre vamos a mantener porque somos muy de casa y de nuestra tierra. Y es que Saturnino, mucha gente no lo sabrá, pero es destino de Almagro.
4: Vive allí en Almagro, Saturnino.
8: Sí, nos acompañará y yo creo que es también una manera de poner en valor. Sí,
4: bueno, pues es verdad que no se conocía, porque es verdad, sabemos que no es, claro, no es su localidad natal, pero no sabíamos que era vecino de Almagro, con lo cual va a ser tenerle, dar homenaje a una persona que vive con vosotros. Bueno, pues Almagro, que se convierte en referencia obligada, ya lo era solo por la vía del teatro, ahora ya con la del cine y con esta novena edición del Festival Internacional de Cine de Almagro, razón de más. Así que casi un mes por delante para afinar esos preparativos y para coger el testigo del Festival de Teatro Clásico. Marco Montana, como director del festival, como cinéfilo, muchas gracias por el esfuerzo que hacéis, porque esto siga creciendo, que salga todo genial y, por supuesto, seguiremos hablando cuando lleguen las fechas concretas para seguir abriendo boca. Suerte con los preparativos finales y que salga una edición tan redonda como la que va a ser seguro la décima, con esa cifra cerrada.
8: Esperemos que lo disfrute mucho el público y nos vemos por Almagro prontito.
4: Y de la cultura a las zonas de baño. 38 tenemos en Castilla-La Mancha y para sofocar el calor acabamos en una de ellas, en Cazalegas, con Raquel Miguel.
9: El calor aprieta y aquí la receta parece sencilla: toalla, bañador y agua.
10: Hace mucho calor y han montado esto en mi pueblo, así que hay que venir y aprovechar el día que hace.
9: El embalse de Cazalegas vuelve a llenarse de familias, grupos de amigos y visitantes que buscan escapar de las altas temperaturas sin salir de Castilla-La Mancha.
11: Agua, sombra y comida, el plan perfecto.
12: El embalse de Cazalegas está espectacular y hay todo tipo de actividades.
9: Este es uno de los 38 espacios de baño autorizados de la región, un entorno donde el baño es seguro si se respetan las recomendaciones.
13: Debemos tener cuidado con la profundidad del agua porque puede jugarnos malas pasadas, no zambullirse a lo loco, tener precaución, tener cuidado.
9: Pero Cazalegas ofrece mucho más que un chapuzón. Alejandro Sevilla, de La Barcaza.
14: Nosotros ofrecemos sobre todo actividades deportivas como kayaks, hidropedales y tablas de paddle surf.
9: Ocio náutico que convierte este embalse en un destino para quienes buscan refrescarse sin renunciar a una jornada de diversión en plena naturaleza.
4: Pues con este chapuzón vamos a llegar a las 8:30 de la tarde. Se quedan con Solidarios y Vicente Mateo. Reciban un saludo de la redacción Fin de Semana de Radio Castilla-La Mancha y de Lucas Dorado desde el control de sonido. 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
1: Hola, ¿qué tal? Bienvenidos de nuevo a Solidarios. En el programa de hoy volvemos a tejer alianzas con la Coordinadora de Organizaciones No Gubernamentales de Cooperación al Desarrollo de Castilla-La Mancha y volvemos para hablar del ODS 16, el Objetivo de Desarrollo Sostenible de la ONU para este curso que busca, como propósito común, promover sociedades pacíficas e inclusivas, facilitar el acceso a la justicia para toda la población y crear instituciones eficaces, responsables e inclusivas a todos los niveles. Un objetivo final para el que organizaciones como la que nos acompaña esta semana dan lo mejor de sí mismas, embarcadas en iniciativas que buscan lograr una sociedad más igualitaria y para lograrlo han viajado a África. Así que quédate con nosotros, descubre su trabajo. Con Javier Orihuel en los controles técnicos y con Fran Pantoja en la producción, comienza Solidarios.

0: Y antes de comenzar a hablar de la iniciativa que nos ocupa en el día de hoy, vamos a conocer a nuestra invitada, Claire Coppel, responsable de cooperación y ayuda humanitaria de Fundación Proclade. Buenos días.
1: Hola, buenos días. ¿Qué tal? Muchas gracias por la invitación.
0: Claire, lo primero, cuéntanos, ¿quiénes sois? ¿Quién es Fundación Proclade?
1: Vale, pues Fundación Proclade somos una organización, bueno, una ONG, que tenemos, estamos presentes así como en Castilla-La Mancha a través de nuestra delegación en Puerto Llano, o sea, específicamente en la calle Prefecto Holgado número 10. Pues somos una ONG, es decir, nos dedicamos ahí principalmente a llevar y gestionar

0: Claro, sí, proyectos de cooperación al desarrollo y ayuda humanitaria, pero también tenemos así como acciones en España, más de acción social, así para ayudar así a las personas que lo necesitan, y también de educación para el desarrollo y sensibilización. Somos una ONG, así como originalmente, así como estamos vinculados con los misioneros claretianos, y bueno, por eso así como llevamos ahí como varios proyectos también con los misioneros claretianos así en muchos países del mundo.
1: La red Procladie Internationale, ¿no? Es que está además reconocida por las Naciones Unidas. Bueno, nos has contado un poco quiénes sois y hoy vamos a hablar de vuestro proyecto vinculado al ODS 16 que desarrolláis en Kindi, en la República Democrática del Congo. Cuéntanos cómo es esta iniciativa que realizáis en el Congo.
0: Eso es. Sí, bueno, Kindi es un pueblo, realmente es una comunidad así como que se encuentra en la zona oeste de Congo, cerca, no muy lejos de la frontera con Angola. Bueno, Kindi es el pueblo central, pero como reúne, es una comunidad que reúne una decena de aldeas con un total aproximado de 15.500 personas. Es una zona muy rural. Muy vulnerable, así como en el que, bueno, las comunidades, así las personas que viven ahí, la mayoría son campesinos, viven así como de la tierra, pero que está sometida así como desde varios años ya a una crisis multidimensional y en particular una crisis ahí como alimentaria y sanitaria que ha sido agravada entre otras cosas por el cambio climático, por bueno, el éxodo rural también, así como hay muchos jóvenes que se mueven así, que se van de la comunidad y bueno, y tienen pocos accesos ahí como a servicios ahí, derechos básicos como la salud, la educación, el agua, el saneamiento. O sea, en este contexto, que ya de por sí es complicado, como en muchas zonas de Congo, ha sido especialmente afectado, así como desde 2022, por la emergencia, así como del conflicto armado. Así como en otras muchas zonas del Congo, desgraciadamente, bueno, grupos armados regionales, así como están presentes en muchas zonas del país, y ahí concretamente fue, bueno, un grupo armado concreto llamado Mobondo, que surge a raíz así como de una lucha así como pues, sobre el uso de la tierra entre dos comunidades, entre los teques y los siaca, y bueno, ha tomado la forma estos últimos años así como de un grupo armado que ha dirigido así como la violencia contra las poblaciones civiles. Eso concretamente pues se ha manifestado así como en ataques hacia las personas, hacia la población civil, hacia aldeas como las de Kindi, en el que las personas, bueno, han sido asesinadas, como hubo violaciones de los derechos humanos, y han tenido que huir. Entonces, como en este contexto, así como que donde se ha agravado la crisis alimentaria que ya estaba presente en el territorio como tal. Y es donde, sí.
1: O sea, el escenario es demoledor. Hemos hablado esta temporada en Solidarios en varias ocasiones de la República Democrática del Congo, de esa situación bélica que llevan viviendo ya desgraciadamente más años de los deseables, de esas guerras un poco olvidadas por el resto del mundo, pero que sufren en primera persona pues colectivos y personas como vosotros, las que vosotros tratáis diariamente allí en Kindi, y que lo estás describiendo muy bien. Claro, la crisis sanitaria y alimentaria que viven es terrible, aparte de la violencia a su alrededor. Una de las consecuencias de esta violencia, de esta guerra, es pues eso, la situación sanitaria y alimentaria de las personas que viven allí.
0: Sí, exactamente. O sea, en total, al final, como es verdad que en Congo, así como mucho foco mediático se ha puesto y con razón así sobre el conflicto en el este, pero no hay que olvidar que también hay otros muchos focos de conflicto como este, que también han tenido impactos importantes. O sea, se estima más o menos que entre 200.000 y 300.000 personas han sido desplazadas por esta milicia específicamente, y eso concretamente en Kindi pues se ha traducido de esta forma. Las personas han tenido que huir de sus casas, dejar atrás así sus campos, sus huertos, han perdido su ganado, y ahora que el conflicto así como se ha movido un poco en otra región, pues vuelven y se encuentran así como habiendo perdido todos sus recursos, todo su ganado, y con dificultades justamente para volver a lograr algún tipo de seguridad alimentaria. Y de ahí es por eso así como que hemos propuesto este proyecto, que ha sido apoyado por la Junta de Castilla-La Mancha.

0: Esta, que es un proyecto de ayuda humanitaria, de ayuda alimentaria más concretamente, que se centra también principalmente en las mujeres embarazadas, los niños y las niñas, que son los más afectados y los más vulnerables en este tipo de crisis, ¿no?
1: Y Claire, ¿cómo lo lleváis a cabo? Porque estamos exponiendo un poco la situación en el país, en lo que vosotros en líneas generales buscáis conseguir allí, acabar con esa crisis sanitaria y alimentaria que derivada del conflicto, pero ¿cómo lo hacéis?
0: Vale, pues nosotros trabajamos ahí principalmente, con nuestros nuestros compañeros, nuestros socios locales, o sea, ONGs nacionales, en este caso concreto, que es Procla de Congo, también vinculado con los misioneros claretianos, así, que llevan años realmente trabajando en esta comunidad en Kindi y llevan procesos ahí muy a medio largo plazo. O sea, concretamente, así como el proyecto bueno que presentamos hoy es un proyecto de ayuda alimentaria, así con la distribución, así como de kits alimentarios básicos, o sea, con cereales, frijoles, leche en polvo para los niños de 5 años. Pero también hay que ponerlo en contexto porque se inscribe dentro de una estrategia general que llevamos a cabo con nuestra contraparte local. De cambio, de fortalecer la sociedad civil y las estructuras comunitarias, así como a largo plazo. O sea, eso concretamente llevamos así como unos 5 años ya trabajando así como en proyectos de salud, en alianza con un hospital rural que está ahí en Kindi, pero también habiendo impulsado y fortalecido así como lo que llamamos los comités de salud, que simplemente son personas de la comunidad que se quieren así movilizar, que quieren tener algún impacto para su propia comunidad, para sus vecinos, y que reciben formaciones y actúan así un poco como enlaces entre el hospital y la población como que está bastante lejos del hospital y como tiene dificultades para acceder a la salud, ¿no? Y ahí concretamente en este proyecto son estos comités comunitarios también como que tienen que sirven ahí un poco de como raíz, ¿no? O sea, como son ellos que conocen las personas, son ellos como que apoyan, que hacen todo el trabajo así de comunicación y de trabajar en el día a día con las personas beneficiarias.
1: Y entiendo que las condiciones en las que trabajan los compañeros de Procla de allí en el Congo tienen que ser muy, muy, muy, muy complicadas por todo esto que hemos estado exponiendo antes. Estamos hablando de un país que en diferentes zonas vive un conflicto armado desde hace años.
0: Sí. No, siempre es un reto, pero bueno, son personas también, bueno, nuestros compañeros y técnicos que trabajan ahí, la mayoría también son de la zona o de Kinshasa y tienen experiencia ahí como de trabajar en este tipo de contexto como tal. Pero sí, tiene desafíos ciertos.
1: Y Claire, ¿hay gente de Proclade, digamos, España, Castilla-La Mancha, que esté directamente allí o vosotros de alguna manera lo que hacéis es como canalizar la ayuda y quien in situ hace las labores son los compañeros de Proclade en la República Democrática del Congo?
0: No, efectivamente es eso. Son los compañeros así como de la organización local que lo llevan a cabo. O sea, nosotros al final nuestra forma de trabajar es siempre así como favoreciendo estas organizaciones locales, ¿no? Consideramos así como al fin y al cabo que son ellos que conocen bien no solo el país, pero también las comunidades concretas. Por eso también trabajamos así con ONGs, organizaciones como de los misioneros claretianos, porque tienen un arraigo territorial justamente en comunidades donde muchas veces son las únicas, no solo ONGs, pero como organizaciones que llevan a cabo algún trabajo más social, ¿no? O sea, como son ellos como que están, como que conocen la realidad local y que conocen las personas así como más directamente. Entonces, no, nuestro trabajo así como somos más, bueno, no solo un canal, también estamos aquí como para dar soportes técnicos, pero son ellos que hacen los proyectos, que identifican, hacen los proyectos, no estamos de apoyo.
1: Y nos lo comentabas, la situación es especialmente delicada para los niños, para las niñas, para las mujeres, ¿no? Digamos, son los sectores de la población más afectados por este clima de violencia a su alrededor.
0: Sí. Y además eso como se junta sobre ya una estructura así, bueno, de desigualdades así como de género, desigualdades económicas, que hace como que las mujeres como ya de por sí tienen menos acceso a recursos como la tierra, como semillas, o sea, así como de recursos que realmente son necesarios para poder vivir. Y en este caso concreto, por ejemplo, lo que nos encontramos es que la mayoría de las mujeres que necesitan esta ayuda alimentaria, así como inmediata, muchas de ellas son pues mujeres embarazadas con niños menores, así como varios niños menores viviendo con ella, también mujeres viudas o mujeres que, bueno, no tienen así como están ahí a la cabeza de la familia, porque muchas veces como ir a trabajar a las ciudades es una opción así como para los hombres. Entonces por eso trabajamos mucho con las mujeres, que son además la mayoría demográfica en Quindío, o sea que es una sociedad muy feminizada al fin y al cabo, aunque siguen siendo las más vulnerables ellas.
1: Y en relación con el ODS 16, con la iniciativa del Objetivo de Desarrollo Sostenible de este año impulsada por la ONU, ahí estaría un poco lo que estamos hablando precisamente, ¿no? Esa protección a las mujeres y a los menores, ¿no? Esa promoción de sociedades más seguras en contextos de alta fragilidad y, desgraciadamente, en esta zona del Congo es lo que ocurre.
0: Eso, sí, exactamente. O sea, como que al final, como para construir sociedades pacíficas, inclusivas, o sea, como también el primer paso muchas veces es como que las personas tengan para comer, ¿no? Así como, o sea, de hecho, este propio conflicto armado surge de esto, ¿no? De unas disputas sobre la tierra y los medios de producción, así como agrícola, ¿no? Entonces, eso, como nosotros trabajamos así como, consideramos así como que los derechos básicos, pero también los derechos económicos y sociales, son como la base para poder construir sociedades y comunidades pacíficas, inclusivas, justas, y es lo que estamos intentando hacer así con esta estrategia de varios frentes en Kinshi.
1: Y es una lástima, siempre es una lástima que esto que ocurra en cualquier lugar del mundo, pero que el Congo, que es un país de África con unos inmensos recursos naturales, que vivan en esta situación de tremenda violencia en diferentes partes del país y que lo afecta, pues más directamente, tú ahora mismo lo acabas de exponer, a los menores y a las mujeres, ¿no? A las personas, digamos, con más fácil, digamos, ser susceptibles de sufrir esa violencia, ¿no?
0: Sí, no, efectivamente, como que al final así como, bueno, siempre, la violencia siempre es es una injusticia en sí, pero efectivamente esta violencia no se ejerce de la misma forma sobre todas las personas, ¿no? Y al final, bueno, la violencia o también así como los efectos del cambio climático, el acceso a la comida, o sea, como siempre hay una parte de injusticia en cómo eso se ejerce sobre las personas, ¿no? Y por eso intentamos justamente mirar a los más vulnerables, a los más débiles, los que más necesitan ayuda, para poder así como darles, bueno, una opción así como para construir algo distinto, dar un primer paso y luego así como construir un proyecto de comunidad ahí conjunto donde estas personas caben, claro.
1: ¿Y qué mensaje le podemos mandar a las organizaciones internacionales? Sé que la ONU está muy presente intentando hacer lógicamente todo lo que puede, pero ¿qué más se puede hacer? ¿O qué está fallando, Claire?
0: Pues, buena pregunta. Buena pregunta. A ver, yo creo que no hay respuesta simple. Yo diría, bueno, yo creo como que hay muchas personas que trabajamos en este sector, así como yo creo que intentamos hacer todo lo que podamos. Tal vez, bueno, el mensaje que yo daría es tal vez de valorar así como las organizaciones pequeñas y medianas que tenemos ahí, aunque un impacto tal vez muy limitado, ¿no? a la escala de un par de comunidades, pero sí que llevamos acompañando estas comunidades y obteniendo resultado a largo plazo. O sea, yo diría que sí, como centrarse también en lo local tiene sus cosas, bueno, tiene sus ventajas, pero bueno, una solución ahí global no sé cómo lo podría hacer.
1: Bueno, vamos a tener fe, que la fe mueve montañas, pero la situación en la República Democrática del Congo, ya te comento que hemos estado varias veces a lo largo de esta temporada hablando de lo que está ocurriendo y, bueno, es muy, muy, muy preocupante. Vamos a volver a hablar un poco de esos kits alimentarios, de esos suplementos nutricionales que enviáis allí y que distribuyen los compañeros de Proclade en la República Democrática. ¿Estos kits alimentarios de dónde vienen? O sea, sabemos que la financiación que contáis con el apoyo de la Junta de Castilla Castilla-La Mancha, pero cuéntame un poco de qué se componen esos kits, dónde se elaboran, cuéntame un poco, digamos, la labor un poco más de infraestructura.
0: Vale, pues la labor de infraestructura, o sea, es, o sea, sí, como por supuesto el primer paso es como contar con, bueno, el apoyo de Junta Castilla-La Mancha, que por cierto estamos ahí empezando ya la fase 2 de este proyecto, o sea que este año otra vez vamos ahí a volver a distribuir estos kits. Bueno, son simplemente así como kits que contienen así como alimentos básicos de arroz, frijoles, aceite también, azúcar, sal. Y también así como unos kits especiales para los niños menores de 5 años, como que incluye leche, ¿no? Como para poder así justamente paliar los efectos de, bueno, de la malnutrición, que desgraciadamente se ve mucho entre la población infantil de ahí y tiene consecuencias ahí graves sobre su desarrollo y su salud, así como a largo plazo. Bueno, simplemente pues eso, como los alimentos se compran ahí en República Democrática del Congo, las personas voluntarias de ahí, o sea, estos comités de salud del que he hablado antes, son personas comprometidas con las que trabajamos ahí a menudo en varios proyectos, son los que hacen estos kits. O sea, como simplemente poner en bolsas ahí como unas cantidades determinadas así de estos alimentos que luego son distribuidos individualmente a las personas que han sido seleccionadas. Bueno, la selección de las personas beneficiarias del proyecto siempre se hace con unos criterios, unos baremos así como de vulnerabilidad para intentar tener así como la mayor, bueno, si se puede tener la mayor así en objetividad así en cuanto a estos criterios de vulnerabilidad y estar seguro de que la ayuda llegue a las personas que más lo necesitan, ¿no? Y eso, simplemente estos kits están distribuidos mensualmente directamente en las aldeas o en las casas ahí de las personas beneficiarias. Y eso, o sea, eso es para, o sea, el objetivo de este tipo de proyecto es como proporcionar una ayuda inmediata, ¿no? Así como paliar a las necesidades inmediatas de alimentación de estas familias y estas personas que más lo necesitan. Pero es verdad como que luego sí que tenemos ahí como proyectos más del ámbito de la cooperación, en el sentido de construir proyectos de agrícolas, así como de cooperativas de mujeres productoras.
1: Sí, porque ahí quería llegar, Claire, porque no solamente es la entrega de estos kits alimentarios, ¿no? Que esto es, digamos, es lo inmediato, sino también darles una formación en alimentación, ¿no? En labores agrícolas y en salud también básica, ¿no?
0: Eso es, sí, también, pero estos kits así como también como se acompaña de una formación así como especialmente para las madres embarazadas, para las mujeres ahí con niños, para no solo recibir alimentos, pero también así como tener algunas, bueno, conocimientos sobre cómo hacer el mejor uso posible de estos alimentos, o sea, como con formación en nutrición básica, formación en nutrición ahí específica para los niños y niñas ahí más pequeñas, y también incluye siempre incluimos en este proyecto también una formación sobre la fabricación casera de suero de rehidratación oral que sirve a paliar así como los síntomas así como más agudos de la malnutrición, ¿no? Y como entre otras cosas de diarrea y tal, que permite que las personas en caso de malnutrición graves puedan por lo menos estar hidratadas y eso como pues evitar complicaciones así como a nivel sanitario.
1: Claire, vamos a hablar de dinero, vamos a ser claros. Hay una financiación por parte de la Junta de Castilla-La Mancha, pero yo sé que Proclave, por vuestro tipo de trabajo, vuestro tipo de acciones sociales alrededor del mundo, pues puede que necesitéis más fondos, vamos a ser claros. ¿Cómo se puede ayudar? ¿Cómo se puede acceder a Proclave para que la gente que nos esté escuchando en este momento diga, pues yo me parece muy interesante, muy muy muy loable la labor que realiza Proclave? ¿Cómo puedo ayudarles? ¿Cómo podemos acceder a vosotros?
0: Pues para acceder a nosotros, como pueden así como conectarse a nuestro sitio web, que es fundacionproclave.org. .com. Somos, sí, como pueden, o sea, como la gente puede colaborar con nosotros, así como haciéndose socia a través de donaciones, también tenemos campañas de donación, así como la que tenemos ahora, y también como tenemos un programa de apadrinamiento. Bueno, programas de apadrinamiento, así como en el que se apadrina, así como la comunidad. La comunidad es así como las comunidades beneficiarias con las que trabajamos. Pero eso, como nos puede, si se puede encontrar toda la información, así en nuestro sitio web.
1: Bueno, pues ya lo habéis escuchado. Si queréis colaborar con Proclade, es muy fácil. Se le busca directamente. Yo creo que pongáis Proclade en vuestro buscador de internet, lo vais a encontrar.
0: Sí, fundacionproclade.org, sí, es.
1: Pues así sería. A las personas que nos estéis escuchando y que queréis colaborar con una labor tan importante como la que lleva realizando desde hace muchos años Proclade, pues lo tenéis bastante fácil. Esto está avanzando, el tiempo sabes que en la radio vuela muy rápido. Claire, tienes los micrófonos abiertos para decir lo que tú estimes más oportuno de esta iniciativa o en general de alguna iniciativa que lleve Proclade. Te dejo los micros abiertos para que expongas lo que desees.
0: Vale. Sí, de los proyectos y las iniciativas que llevamos, ¿no?
1: Sí, de lo que tú consideres que ahora es más urgente o más importante, no solamente este proyecto que estáis llevando en Kindy, sino a lo mejor otras iniciativas que desees que también conozcan nuestros oyentes.
0: Vale. Vale, pues sí, pues me gustaría, si me dejan así la oportunidad, me gustaría hablar así como de justamente tenemos, aunque no trabajamos así con subvenciones ahí públicas, también tenemos así como proyectos en Cuba. Bueno, sabrán ahí la situación por la que está pasando Cuba pues estos últimos meses, como que es una situación así como humanitaria, una crisis humanitaria así como de gran amplitud. Y tenemos abierto ahora mismo una campaña de donaciones justamente como que irá a las personas y los proyectos como que estamos llevando en Cuba. Principalmente así como son proyectos con personas mayores que están muchas veces sin redes de apoyo, sin recursos, que están pues eso como en centros de mayores que apoyamos ahí y también con comedores sociales para las personas que más lo necesitan. O sea, eso como ante la situación actual en Cuba, ya estas personas que vivían en una situación muy complicada ahora la situación ha empeorado de forma bastante dramática, ¿no? Entonces eso, estamos ahora mismo así haciendo una campaña de donaciones para la emergencia en Cuba y también pueden encontrar así como toda la información o también el contacto si quieren apoyar estos proyectos a través de nuestra página web.
1: Pues, Claire, ha quedado bastante claro lo que estáis haciendo en Kindy, en la República Democrática del Congo, este proyecto que también estáis realizando en Cuba. Recordar a las personas que nos estáis escuchando que la Fundación Proclade tiene, digamos, su sede aquí en Castilla-La Mancha, podríamos decir que está centralizada en Puerto Llano, Claire, si no estamos equivocados.
0: Eso es.
1: Y poco más, Claire, poco más y mucho más que tenemos que hablar. Si quieres, puedes estar emplazada con nosotros, si lo deseas, para hablar de este proyecto en Cuba próximamente. Tendrías los micrófonos de Solidarios y de Radio Castilla-La Mancha a tu disposición. Quiero darte las gracias por la labor que lleváis haciendo desde hace muchos años. En concreto, hoy hablábamos de este proyecto, esta iniciativa en la República Democrática del Congo, que está viviendo una situación geopolítica bastante, bastante trágica, bastante dramática. Bueno, espero que hablemos pronto y que me des buenas noticias. La verdad es que lo deseo bastante. Muchas gracias, Claire. No puedo decirte otra cosa.
0: Pues muchas gracias a vosotros, muchas gracias por dejar este espacio y por la labor que hacéis ahí para dar a conocer el trabajo al día a día que hacemos, ¿no? Que muchas veces como parece que está muy muy visibilizado y a veces como malentendido, pero muchas gracias a vosotros.
1: Pues muchísimas por gracias eso. Claire Coppel, responsable de cooperación y ayuda humanitaria de Proclade. Bueno, ya os hemos dado a conocer la situación que se está viviendo desgraciadamente en la República Democrática del Congo. No es el primer programa que dedicamos a esta situación tan dramática, tan trágica. provocada por esos conflictos bélicos. Seguiremos muy pendientes de lo que pasa en la República Democrática del Congo y seguiremos hablando del ODS-16 y seguiremos tejiendo alianzas con la Coordinadora de Organizaciones No Gubernamentales de Cooperación al Desarrollo de Castilla-La Mancha. Esto ha sido Solidarios y recordar lo que os decimos siempre, un mundo solidario es un mundo mejor.

0: Son las 9 de la noche.
1: ¿Qué tal?
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0: Buenas noches. Este domingo ha comenzado la segunda ola de calor del verano, que va a durar hasta el próximo miércoles y que hoy ya nos ha dejado temperaturas en muchos puntos de Castilla-La Mancha que han rozado los 40 grados y que incluso los han superado. Carlos Marcías, buenas noches. Cuéntanos lo que nos espera.
1: ¿Qué tal? Muy buenas noches. El calor sigue presente a estas horas del día, a punto de terminar esta jornada de domingo que nos ha puesto ya de lleno en esa segunda ola de calor del año. Mañana vamos con la misma situación, unas temperaturas que durante la noche van a ser muy altas y las temperaturas mínimas sin bajar de los entre los 20 y los 24 grados, un día en el que de nuevo las máximas superarán los 40 grados en Toledo y en Ciudad Real, entre los 37 y los 39 en Guadalajara, Cuenca y Albacete. De hecho, los avisos que tenemos mañana en la región ocupan toda la comunidad y son de nivel naranja en el Valle del Tajo, en la zona de la Sierra de San Vicente, en la provincia de Toledo, y en Ciudad Real, en la zona del Valle del Guadiana, en la Sierra Madrona y en Sierra de Alcudia, todo con cielos despejados durante la mañana y las nubes de evolución que podrían dejarnos algunas tormentas en el entorno de Parameras, la zona de la Serranía de Cuenca, sur de Ciudad Real y en la zona de los Montes de Toledo.
0: Y estamos viviendo un domingo muy complicado en el que seguimos pendientes de los incendios porque estas altas temperaturas mantienen a toda la región en riesgo muy alto e incluso extremo en algunas zonas de Ciudad Real. Hasta ahora se mantiene activo un incendio en Malpica del Tajo, en la provincia de Toledo, donde siguen trabajando varios medios. Raquel Miguel.
3: El incendio se ha declarado pasadas las 2 de la tarde en la zona de la Vega del Arroyo Pusa, en el término municipal de Malpica de Tajo. Ha sido detectado por un vigilante fijo y hay 3 focos activos, por lo que el origen de las llamas está por investigar. El fuego afecta principalmente a superficie de pasto, monte y también a varias parcelas agrícolas. Las condiciones meteorológicas son favorables y ya se han reducido los medios aéreos. En estos momentos sobrevuelan la zona un helicóptero del Infocam y en las labores de extinción trabajan 41 personas.
0: Y en Toledo ha sido desarticulado un grupo criminal de 10 hombres que asaltaba camiones en marcha para robar sus mercancías. Han sido autores de 11 robos en las provincias de Cuenca, Huesca, Cáceres, Toledo y Murcia, en los que sustrajeron mercancías por valor de 481.000 euros. Sandra Muelas.
4: Aunque las sandías de Bernardo aún no han alcanzado su completa madurez, desde hace 3 semanas sufre hurtos en 2 de sus explotaciones.
5: Tú estás aquí haciendo tus cosas y si paran, como hemos estado viendo antes, y te paran, te cogen, te cargan y no pasa nada.
4: En una de las fincas en Membrilla, los actos vandálicos han ido más allá del robo de fruta. Los autores han dejado sandías esparcidas por el suelo y han arrastrado.

0: arrancados y pisoteado las matas de las sandías más tardías.
1: Cogieron 80 metros de sandía y las... Además, hay vídeos por ahí, están todas tiradas en el suelo y matas arrancadas.
0: Los agricultores aseguran que esta situación se repite cada verano y lamentan que estos daños se sumen al incremento de los costes de producción que ya soporta el sector.
2: La sociedad tiene que entender que el producto del campo nosotros lo cultivamos para sacar una rentabilidad.
0: Asaja Ciudad Real ya ha denunciado robos de hasta 600 kilos de sandía y melón. Mientras tanto, los agricultores continúan haciendo guardias durante el día y parte de la noche para intentar evitar nuevos hurtos.
3: Con esta información de nuestra compañera Inmaculada Pérez, nos despedimos. Se quedan ahora en la compañía de Joaquín Guzmán y 40 años de peticiones.
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música de los Black Eyed Peas, abriendo esta nueva hora de 40 años de peticiones. Esta banda estadounidense empezaron como trío, haciendo básicamente hip hop en el año 1995 en Los Ángeles, California. Han tenido diferentes formaciones, idas y venidas de sus componentes, especialmente Fergie, que empezó incluso su carrera en solitario, y también muy conocido por sus actividades filantrópicas en conciertos y en otro tipo de actividades. Seguimos compartiendo más canciones, 40 años e historias como esta, la de Lima, Never in the Story.

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1: Anita Ward, psicóloga, profesora y una inesperada carrera corta, porque no tuvo muchos más éxitos que este Ring My Bell, llama a mi puerta, pero que lo fue en todo el mundo.

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Nos vamos a la puerta de los Dire Straits, miramos hacia el año 1985 en el disco Brothers in Arms, la canción Your Late Streak, una canción llena de melancolía, de desencanto. No hay más que escuchar ese inicio, ¿no? Con esa trompeta triste. Dire Straits, Mick Knopfler, Your Late Streak.

Bueno, pues aunque no sepas el idioma, el inglés, es fácil sacar la conclusión de que la canción es una canción escrita desde melancolía, desde un desengaño amoroso. Tu último truco, además, se llama para terminar de imaginarte de qué puede hablar este tema de los Dire Straits, Mark Knopfler, dentro del año 1985, aquel histórico Brothers in Arms. Vamos hasta Canadá con Eileen Regina Edwards, ese es su nombre, artísticamente conocida como Shania Twain.

1998, éxito mundial, tratándose además de un claro estilo country. El country triunfa mucho en Estados Unidos, pero fuera le cuesta un poquito más. Shania Twain, y sonando ya Rick

melancolía del amor a distancia. A través de la letra, Elton John invita a no desear que el tiempo pase rápidamente ni ver la separación como algo eterno. La nostalgia y el amor a distancia. Año 1983 y una canción que se ha convertido en uno de los clásicos de este cantante británico con su propio título de ser, Elton John. Seguimos compartiendo canciones. Por aquí empezábamos a conocer a esta banda con el nombre de Texas. I Don't Want Lover.

0: nombre es Texas, pero son de Glasgow, de Escocia. Cogieron el nombre en referencia a la banda sonora y a la película de París, Texas. Esta banda, sobre todo, marcada por la personalidad de su cantante y guitarrista, Charlene Spiteri, que empezábamos a conocer con este I Don't Want No Lover. Seguimos compartiendo más canciones. Ya sabes que esto es
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0: Tiempo para escuchar a Christopher Cross. Inconfundible, sobre todo, en su forma de cantar. Never be the same. Nunca será lo mismo.

0: uno de los grupos australianos neozelandeses, porque venían de los dos sitios, pero fundamentalmente el talento de Neil Finn, que era el compositor de muchos de los éxitos de Crowded House. Posiblemente este fue su mayor éxito, No sueñes que se terminó, esta balada que ha sido versionada pues por un montón de artistas. Las últimas versiones que hemos conocido era la que hicieron a dúo Miley Cyrus y Ariana Grande, que publicaron cada una su propia versión.
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0: Yo creo que un poco aprovechando el éxito de El Hermano, pues ella tuvo su momento de gloria, que pasó no sin pena ni gloria, porque tuvo incluso aquel Pezón Gate, que fue tan famoso en todo el mundo. Era una actuación en la Super Bowl. Janet Jackson, Together Again,

mucho menos en el escaparate mediático de lo que estaba en el año 1997 o cuando publicó este Together Again. Se convirtió en su octavo número uno en el Billboard estadounidense, canción que por otra parte se convirtió en un icono del mundo gay. De hecho, todos los beneficios de este Together Again, bueno, parte de las ganancias, la dedicó a una fundación para la investigación sobre el SIDA. ¡Seguimos!

música de Ren, la inconfundible voz de Michael Stipe y este Imitation of Life, la imitación a la vida, un estribillo que habla todo el rato de caña de azúcar, que sabe bien, la canela, y podría interpretarse como una crítica a la superficialidad y el atractivo engañoso que tenía la industria del entretenimiento. Iba repitiendo todo el rato, come on, come on, come on, sugiere esa presión de mantenerse en una fachada en donde nada es verdad. Parece mentira, pero a pesar de los años que tiene la canción, desde el año 2001, cobra mucha actualidad en los días que corren hoy en día. Vida maravillosa, Wonderful Life, Black.

0: Son las 10 de la noche.
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0: Buenas noches. 10 personas han fallecido en 7 accidentes de tráfico registrados durante este fin de semana en la primera fase de la operación Verano 2026. El accidente más grave se ha registrado en el municipio palentino de Herrera de Pisuerga. 4 personas de la misma familia, los padres y 2 hijos de 17 y 14 años, han muerto y otra niña de 9 años ha sufrido heridas muy graves. Nos vamos ahora a la DGT para conocer el estado de nuestras carreteras. Daniel González, buenas noches.
2: ¿Qué tal? Muy buenas noches. A esta hora aún van a encontrar complicaciones si circulan especialmente en la provincia de Toledo, en la autovía A5, en el tramo de Valmojado y también en los entornos de Maqueda y Quismondo en sentido Madrid. Más de 2 kilómetros de retenciones en estos puntos. También circulación lenta en la A42 a la altura de Illescas y ya en Cuenca, en la autovía A3, los tramos de Tarancón y también Villarrubio, todo ello en sentido a la capital de España.
0: Y continúa sin controlar el incendio que se originaba esta tarde en Malpica de Tajo, en la provincia de Toledo. Tiene más detalles nuestra compañera Raquel Miguel.
3: El incendio se ha declarado pasadas las 2 de la tarde en la zona de la Vega del Arroyo Pusa, en el término municipal de Malpica de Tajo. Ha sido detectado por un vigilante fijo y hay 3 focos activos, por lo que el origen de las llamas está por investigar. El fuego afecta principalmente a superficie de pasto, monte y también a varias parcelas agrícolas. Las condiciones meteorológicas son favorables y ya se han reducido los medios aéreos. En estos momentos sobrevuelan la zona un helicóptero del Infocam y en las labores de extinción trabajan 41 personas.
0: Fuera de Castilla-La Mancha, medios aéreos tratan de sofocar un incendio en Soneja, en Castellón, que ha obligado a desalojar el pueblo de Azuévar. Un total de 15 medios aéreos participan en las tareas de extinción del incendio, que está teniendo una evolución negativa, han informado desde el Consorcio de Bomberos de Castellón. Pilar Bernabé, la delegada del Gobierno en la Comunidad Valenciana.
4: Esta zona ahora en este momento es una zona de trabajo de incendio, donde se está trabajando en el municipio de en los municipios colindantes, en la zona colindante a los municipios de Azuévar y de Soneja. Por lo tanto, también pedimos a todos los vecinos y vecinas de la zona que cumplan con las indicaciones de la Guardia Civil, que sigan la información por los canales oficiales, que siempre es necesario.
0: Todo en un domingo en el que ha comenzado la segunda ola de calor del verano, que va a durar hasta el próximo miércoles y que hoy ya nos ha dejado temperaturas en muchos puntos de Castilla-La Mancha que han rozado los 40 grados y que incluso los han superado. Carlos Macías, buenas noches.
5: ¿Qué tal? Muy buenas noches. El calor sigue presente a estas horas del día, a punto de terminar esta jornada de domingo que nos ha puesto ya de lleno en esa segunda ola de calor del año. Mañana vamos con la misma situación, unas temperaturas que durante la noche van a ser muy altas y las temperaturas mínimas sin bajar de los entre los 20 y los 24 grados. Un día en el que de nuevo las máximas superarán los 40 grados en Toledo y en Ciudad Real, entre los 37 y los 39 en Guadalajara, Cuenca y Albacete. De hecho, los avisos que tenemos mañana en la región ocupan toda la comunidad y son de nivel naranja en el Valle del Tajo, en la zona de la Sierra de San Vicente, en la provincia de Toledo y en Ciudad Real.

0: en la zona del Valle del Guadiana, en la Sierra Madrona y en Sierra de Alcudia. Todo con cielos despejados durante la mañana y las nubes de evolución que podrían dejarnos algunas tormentas en el entorno de Parameras, la zona de la Serranía de Cuenca, sur de Ciudad Real y en la zona de los Montes de Toledo.
1: Y en los deportes ya corre el balón en el duelo de octavos entre Brasil y Noruega. Rafa Gil, buenas noches. ¿Cómo comenzó el partido?
2: Buenas noches. Precisamente en estos momentos está comenzando esa eliminatoria de octavos de final. Por un lado, Brasil, que juega con la novedad de Martinelli en el once titular. Y por otro, Noruega, que busca dar la sorpresa y alinea a su tridente goleador, Nusa, Haaland y Sørloth. El que gane se enfrenta al vencedor de la otra eliminatoria que se disputa esta madrugada entre México e Inglaterra. Un choque que, por cierto, podría haberse amenazado por la presencia de tormentas eléctricas. Será a las 2 de la madrugada en el Estadio Azteca. En esta eliminatoria entre Brasil y Noruega, ahora mismo le acaban de anular un gol a Noruega por fuera de juego.
1: Gracias, Rafa. Y le dejamos ahora en la mejor compañía, la de Pedro Ángel Sánchez y la Disco Sonora.
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0: Son las 11 de la noche.
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0: Buenas noches. Termina un domingo que nos ha dejado el inicio de la segunda ola de calor del año. Una ola de calor que nos va a acompañar hasta el próximo miércoles con altas temperaturas en toda Castilla-La Mancha. Vamos a conocer más detalles con Carlos Macías. Buenas noches.
2: ¿Qué tal? Muy buenas noches. El calor sigue presente a estas horas del día, a punto de terminar esta jornada de domingo que nos ha puesto ya de lleno en esa segunda ola de calor del año. Mañana vamos con la misma situación, unas temperaturas que durante la noche van a ser muy altas y las temperaturas mínimas sin bajar de los entre los 20 y los 24 grados, un día en el que de nuevo las máximas superarán los 40 grados en Toledo y en Ciudad Real, entre los 37 y los 39 en Guadalajara, Cuenca y Albacete. De hecho, los avisos que tenemos mañana en la región ocupan toda la comunidad y son de nivel naranja en el Valle del Tajo, en la zona de la Sierra de San Vicente, en la provincia de Toledo, y en Ciudad Real, en la zona del Valle del Guadiana, en la Sierra Madrona y en Sierra de Alcudia. Todo con cielos despejados durante la mañana y las nubes de evolución que podrían dejarnos algunas tormentas en el entorno de Parameras, la zona de la Serranía de Cuenca, sur de Ciudad Real y en la zona de los Montes de Toledo.
0: Este calor intenso y estas altas temperaturas son el caldo de cultivo perfecto para que se originen incendios forestales. A lo largo del domingo se han originado fuegos en Cabeza Rubios del Puerto, en Retuerta del Buyaque y en La Solana, los tres en Ciudad Real, y dos incendios también en la provincia de Guadalajara, en Brihuega y en Medranda. Todos ellos afortunadamente controlados y extinguidos a lo largo del día. El que también está controlado es el incendio que se originaba a las 2 y 25 de la tarde en Malpica del Tajo, en la provincia del Toledo. Ha llegado a trabajar en su extinción 19 medios y 78 personas y, como les decimos, ya está controlado. Y en Página Política, el protagonista del día ha sido Emiliano García Page, dos entrevistas en El Confidencial y en El Español, donde Page ha hablado claro sobre la situación del PSOE nacional. Entre otros titulares, se insiste en el adelanto electoral y en separar comicios nacionales y autonómicos y municipales. Y es que los casos de Koldo y de Ábalos y el último del expresidente Zapatero dejan para Page una lectura muy negativa, lo que él llama la picadura de los adictos al dinero.
3: No me ha picado, y espero que no lo haga nunca, el bicho del dinero. Porque yo he conocido a gente, ¿eh?, de los que podría decir que son enormemente sanos y que de un día para otro les ha picado el bicho, ¿sabes? Hay junkies del dinero y debe ser grave porque empiezan y no paran. Digamos que cruzo los dedos porque no nos pique el bicho este.
0: Y mañana, cita importante en Madrid, está convocado el Consejo de Política Fiscal y Financiera. En él, el ministro de Hacienda, Arcadi España, se va a reunir por primera vez con las autonomías para informarles del techo de gasto y los objetivos de estabilidad presupuestaria que servirán para la elaboración de unos futuros presupuestos generales del Estado para el año 2027. Las comunidades autónomas del PP ya han criticado que el Ministerio de Hacienda no incluya la financiación autonómica en esta reunión, y de financiación autonómica se ha hablado en la tertulia del programa El Escaño. Desde el PSOE regional se apuesta por un cambio de modelo y desde el Partido Popular también se piensa igual, pero no se está de acuerdo en una condonación de la deuda que encubra otros propósitos, en palabras de los populares, por parte del Gobierno central. Por su parte, Vox insiste en estar en contra no solo de la financiación, sino del actual modelo autonómico. Escuchamos a María Gil del PP y Francisco Cobo de Vox.
4: Intentar convencernos de que condonarnos la deuda es lo mejor para nuestra región, pues evidentemente esa afirmación así taxativamente no se corresponde con la realidad.
5: Todos estamos en contra absolutamente de lo que supone el modelo. El modelo de las autonomías es lo que no nos está dejando ver lo que es la realidad, la situación real a la que nos enfrentamos. Nosotros entendemos y sabemos que lo que es el Estado, el falso Estado de autonomías, es realmente una institución interna.

0: propuesta, es lo que no nos deja ver la realidad, es un amortiguador de la realidad.
1: Para el PSOE de Castilla-La Mancha, el modelo actual de financiación debe cambiar. No se puede mantener el criterio que prima el número de habitantes sobre la extensión de un territorio con los problemas que eso conlleva para dar servicios a la comunidad, como ha defendido en el escaño Ángel Tomás Godoy.
2: Nosotros hemos planteado que este modelo de financiación tiene que cambiar porque genera una infrafinanciación en Castilla-La Mancha que además ha obligado a aumentar, aunque poco, la deuda. Fruto de esa reivindicación hemos conseguido que haya una propuesta para condonar la deuda, que supone para Castilla-La Mancha pagar 760 millones de euros menos. Y además pedimos que junto a esto haya una armonización fiscal.
1: Siguen ahora con Pedro Ángel Sánchez y su disco Sonora. Que pasen una excelente noche de domingo.
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0: sonido de la pista de baile y una pista de baile que no puede sonar mejor a estas horas en Radio Castilla-La Mancha con nuestra disco sonora que continúa.
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0: Aquí estoy, buenas noches, bienvenidos. Es Tiempo de Toros, que no se mueva nadie, porque hoy queremos entrar a fondo, en profundidad, con un torero de una singular pureza, de una singular hondura. Nos espera Diego Urdiales.

0: Tiempo de Toros en la radio. 34 años ya sin este genio del flamenco. Vamos a escuchar un poquito a Camarón. Tiempo de Toros en la radio. Hoy queremos acercarnos al estado de la cuestión. Cómo está un artista del toreo, cómo está un torero que el pasado 28 de mayo formó un lío tremendo en la Plaza de Madrid. Diego Urdiales, buenas noches.
1: Buenas noches.
0: ¿Cómo estás?
1: Pues bien, ¿y tú?
0: Bien, bien todo. En la radio, para hablar de toros, con un torero.
1: Buen sitio.
0: Diego, lo que parecía una temporada tan tranquila, llegas y formas el lío ese en Madrid y se acabó la tranquilidad.
1: Pues sí, así es, ¿no? La verdad que bueno, pues a veces uno piensa las cosas y es lo mejor, ¿no? Cuando te planteas una temporada, centrarte en lo realmente importante y después pues es cuando surgen las cosas grandes y cuando pues uno se siente bien, ¿no? Y esa tranquilidad pues yo creo que es fundamental.
0: ¿Tenía presión, Diego Urdiales? ¿Cuál es lo verdaderamente importante, Diego?
1: Bueno, lo realmente importante es centrarte en tu toreo, ¿no? En ahondar, en sentir, en buscar o consolidar, ¿no? A estas alturas, ¿no? Lo que uno ha conseguido aprender durante todo el tiempo que llevo en el toreo y bueno, pues intentar llevarlo a cabo y si cabe, pues ese sentimiento, ese sentir profundo que sea más duradero, ¿no? Y que bueno, pues haga que te haga más feliz y que bueno, pues a mí ahora mismo a estas alturas de mi vida es lo que me importa, ¿no? El que ese toreo que llevo dentro y esa forma de sentir pues dure más tiempo porque es lo que me preocupa nada más en esto, ¿no?
0: ¿Qué siente Diego Urdiales cuando está toreando?
1: Hombre, es difícil, José, ni ponerle palabras, ¿no? Pero es un algo profundo que bueno, pues te llena, te vacía, te toca un algo dentro que bueno, pues que es muy difícil que te lo toquen otras cosas, ¿no? En mi caso, ¿no? Y con esa intensidad, con esa profundidad, pues es algo maravilloso, ¿no? Por lo que uno vive. Y bueno, cuando eres un niño empiezas a torear y sientes cosas, ¿no? Y esas cosas que te marcan, que son las que te enganchan para decidir que quieres ser torero, pues son las que te toca, ¿no? Y eso, pues, imagínate, ¿no? Irnos a...

0: al niño que siente que es inocente, que hace, pues sin saber torear, hace algo que le conmueve por dentro, después, con el tiempo y el conocimiento, pues llegas a tocar, a volver a tocarlo, ¿no? Afortunadamente, en mi caso, hace años que volví, hace unos años que volví a ese niño y bueno, pues es algo maravilloso.
1: Para un artista, y un torero lo es, estamos hablando con Diego Urdiales, quizá lo más difícil de conseguir es decantar un estilo propio, encontrar esa expresión y ese concepto que se identifica con uno mismo. Eso, ¿cómo lo has gestionado? ¿Cómo ha sido esa búsqueda para ti?
0: Bueno, pues es la búsqueda a partir de nacer ese sentimiento. Lógicamente tienes que conocer el toreo, ¿no? Tienes que aprender a torear y tienes que conocer al toro. Al toro a diferentes embestidas, a bueno, pues intentar meter dentro de ti todo el conocimiento posible, ¿no? Y adaptar ese conocimiento a ese sentimiento, ¿no? Eso es el proceso, ¿no? Que en mi caso, pues bueno, pues yo he llevado a cabo, me he visualizado mucho, me he visualizado mucho pues viendo interiormente ese torero que me ha llenado a mí y ese es el que he buscado, ¿no? Y bueno, pues después de buscarlo y de aprender todo ese conocimiento, pues el poder expresarlo, ¿no? Expresarlo y sentir tú y hacer sentir a los demás, ¿no? Que es el gran misterio, ¿no? Del toreo, el que cuando veas un lance, un muletazo, pues aquello que surja ahí. Sea de una magnitud que bueno, pues que atrae, ¿no? Que imanta, que conecta, que conecta con mi interior y conecta con el de la gente, ¿no?
1: Posiblemente muchos aficionados no conozcan ese primer tramo de la trayectoria de Diego Urdiales, una especie de travesía del desierto, porque bien es cierto que tu alternativa es importante, pero luego van pasando cosas y te ves con muy pocas opciones de torear. ¿Cómo se afronta esa situación?
0: Bueno, solo hay un camino, es afición, ¿no? Afición, creer en uno. Vuelvo otra vez al niño, a ese sentimiento, porque ese sentimiento siempre he tenido muy presente dentro de mí, esa llama, ¿no? Esa llama he tenido presente dentro de mí que podía ser capaz de poder hacérselo a un toro y poder pues expresar todo eso, ¿no? Y bueno, pues a partir de ahí es donde, bueno, pues en todos esos momentos difíciles te agarras, ¿no? Te agarras a que, bueno, pues un día llegará y, bueno, pues sí que ha sido muy difícil, ¿no? Porque ha habido años tanto de novillero como de matador que me he quedado sin torear, pero completamente nada, años completos en blanco, ¿no? Y, bueno, pues el día a día no es fácil porque bueno, pues sobre todo hay una pregunta que, fíjate qué cosa más sencilla y que pasa, ¿no? En el día a día, la gente muchas veces con la mejor intención, ¿no? ¿Cuándo toreas? Es
1: Vaya,
0: una
1: vaya
0: pregunta
1: pregunta,
0: que.
1: ¿eh?
0: Vaya pregunta, vaya pregunta. Y es dolorosísima, ¿no? Cuando, bueno, pues yo vivo en Arnedo y pues lógicamente hago una vida como todo el mundo, ¿no? Y bueno, pues cuando te preguntan eso, uf, te duele y bueno, pues tienes que pasarlo y que centrarte en lo que te he dicho, ¿no? En esa búsqueda, a la vez en aprender cada día y sin torear, pues te puedo asegurar que es muy complicado, ¿no? Muy complicado.
1: Diego Urdiales, en Tiempo de Toros, en la radio, para conocer al torero, para conocer a ese hombre que se pone delante del toro y, por ejemplo, levanta a la gente toreando con el capote. Diego, te he preguntado por los momentos difíciles, la soledad, la pregunta tan dura que sin saberlo y a lo mejor con buena intención cualquiera te puede hacer o le puede hacer a cualquier torero, ¿cuándo toreas? Pues, y no hay una respuesta para eso. Quiero traer a esta conversación una situación que pone de manifiesto estas palabras que mencionabas. Recuerdo una tarde de toros en Salamanca, 2007, vecino de localidad, quien habla, y Diego Urdiales. Estábamos viendo una corrida de toros en Salamanca, y Diego Urdiales, bueno, pues como un espectador más, viendo a los compañeros, en aquel momento el Fundi, José Tomás y Capea. Y el horizonte para Diego Urdiales era una corrida de toros en Logroño.
0: Sí, así es.
1: Y bueno, pues
0: comentamos
1: la corrida, pasamos una tarde de toros, cada uno en un plano distinto, el periodista y el torero metido seguramente en su situación personal, en observar lo que estaba ocurriendo en la arena, en ese día en la glorieta. Y una semana después, no sé si le cambia la vida, o hasta qué punto te cambia el ritmo, el indulto de aquel toro, de Victorino.
0: Pues evidentemente, ¿no? Vengo de esos momentos tan duros, de no torear, bueno, toreo en Logroño, y bueno, pues había triunfado la primera tarde, y hubo una sustitución, y en esa corrida de Victorino, y bueno, pues entré, ¿no? Indulté el toro de Victorino y evidentemente pues es un antes y un después muy muy importante en mi vida, ¿no? A partir de ahí pues la cosa empezó a cambiar, se empezó a escuchar mi nombre y bueno, pues empezaron pues a surgir alguna oportunidad, ¿no? Y bueno, pues a partir de ahí evidentemente pues vino la tarde del año siguiente en San Isidro, que fue mi debut al año siguiente en San Isidro, en una sustitución también. Y bueno, fue cuando obtuve el primer triunfo en Madrid y empecé a entrar en la feria, ¿no?
1: La vida de un torero, la vida de un torero como Diego Urdiales. He contado esa anécdota porque en ese momento el horizonte era escaso, muy escaso. Y bueno, no sé si lo hemos comentado alguna vez, que pasamos aquella tarde de toros estupendamente.
0: Sí, sí.
1: Los toreros triunfaron, vimos torear muy bien y una semana después, afortunadamente, pues ocurrió ese punto de inflexión para Diego Urdiales. He comenzado casi con una broma, lo de una temporada tranquila con el nuevo apoderado, Israel Vicente, y va y se te ocurre levantar la Plaza de Madrid, hacer saltar todo por los aires ese 28 de mayo. ¿Qué pasó el 28 de mayo? Vamos a esa tarde porque creo que es un momento especial de un torero y me gustaría que nos contaras a todos, a través de la radio, qué sentías tú cuando toreabas, por ejemplo, con el capote en Madrid.
0: Bueno, fíjate, los momentos... bueno, los días anteriores... los pasé en Castilla-La Mancha, en la finca del Montecillo, de esa familia tan maravillosa que me ha abierto sus puertas y que, bueno, pues a la que me une una gran amistad y le tengo tanto no que agradecer, ¿no? Estuve pues en unos días y bueno, pues esos lances ya ahí los intentaba soñar, ¿no? Intentaba pues buscar, ¿no? Esas sensaciones que bueno, pues que tenemos los toreros en momentos y en días previos a tardes importantes y afortunadamente pues pude vivir uno de los momentos más únicos, más inolvidables de mi vida, ¿no? Toreando a la Verónica, a ese toro de Juan Pedro y bueno, pues es algo que que quedará dentro de mí, porque bueno, pues ahí sí surgió eso que es tan difícil, ¿no? Y de lo que hemos hablado, que es ese sentir y ese conocimiento de fundirse con un toro y que aquello pues sea algo único, ¿no?
1: Bueno, acabamos de conocer que a Diego Urdiales le sentaron muy bien los aires de los Montes de Toledo, con lo cual una gran noticia. Diego, hubo varias Verónicas, no las conté, pero sobre todo hay una, ¿no? No sé si tú también la llevas dentro, como creo que todo el público la percibimos.
0: Sí, totalmente, ¿no? Totalmente. Bueno, pues algo que te lleva pues a lo más grande, ¿no? Del toreo, a lo que, pues eso, el resumen de lo que, de toda una vida, ¿no? Puede estar en ese lance, ¿no? Esa búsqueda, ese sufrimiento, ese sentir, ese desgarro, ese todo, pues por ese lance merece la pena, ¿no? El ser torero y el ser un privilegiado en el poder haberlo vivido, ¿no?
1: Ese lance, el lance a la Verónica puede incluso salvar la tarde para una tarde entera para un aficionado. Antes era así, antes se iba, o yo tengo esa percepción, con ese ánimo de ver un lance, de ver una media, de ver un natural, de ver, ya si se veía un triunfo apoteósico, pues ya eso era hablar con Dios, ¿no? Pero quizá esa es la esencia, ver lo inesperado. Asistir al misterio del toreo.
0: Sí, totalmente, ¿no? Yo creo que, bueno, yo lo primero soy aficionado, ¿no? Y a mí lo que me lleva a una plaza de toros es el sentir que eso puede pasar, ¿no? Que eso puede pasar y que bueno, pues puede surgir algo misterioso que haga que me emocione y que evidentemente pues me haga feliz, ¿no? Y bueno, pues esa búsqueda que tengo como aficionado, pues imagínate como torero, ¿no? El poder vivirla delante de un toro, en este caso en una plaza como Madrid, y sentir, ¿no? Como ruge toda esa gente y después cómo te siguen hablando, ¿no? Del toro con el capote y siguen recordándolo, se siguen emocionando, ¿no? Yo creo que por eso esto es un arte, ¿no? Por eso es un arte, es algo tan tan único, tan maravilloso, tan grande, que hace que no haya algo igual, ¿no? En el mundo.
1: Estamos hablando de una tarde de Puerta Grande, en la que con esa corrida de Juan Pedro Domecq, Diego Urdiales conquista la Puerta Grande de Madrid. ¿Cómo fueron esos toros? ¿Qué te dieron? ¿Qué les diste tú a ellos?
0: Bueno, pues fueron dos toros importantes, evidentemente, para que sucedan esas cosas, pues el toro tiene que ayudar y en este caso, bueno, pues lo temido Juan Pedro tuvo cosas muy buenas y bueno, pues tuvo compás, tuvo obediencia, que es muy importante y bueno, pues cuando le hice las cosas que en ese momento no consideraba, los toros me lo agradecían, ¿no? Y a partir de ahí, pues, de ese conocimiento de poder con ellos, de reducir, de intentar ponerlos a la velocidad que yo quería, pues llegué a hacerlo y después a sentirlo y a dejarme llevar, ¿no? Porque yo creo que en el toreo el conocimiento es fundamental, pero hay una parte de alma, hay una parte de abandono, de desgarro que debe fluir y es la que te lleva al más allá, ¿no?
1: La pasión, el hacer
0: La
1: algo por
0: pasión.
1: pura pasión.
0: Sí, así es totalmente, ¿no? Pasión, amor, al toreo, al toro, bueno, pues a ese sentir, ¿no? Que uno lleva dentro y que bueno, pues es maravilloso.
1: Además, y no lo hemos nombrado todavía,

0: estocadas, ¿eh? No solo esa tarde, en la anterior también en Madrid.
1: Sí, fíjate, hay una anécdota también curiosa, ¿no? Con respecto a las tierras de la Mancha, ¿no? En esos días en los que estuve en la finca del Montecillo, iba a comer a algunos días a Sonseca, ¿no? Y recordaba una tarde de novillero en la que, bueno, pues triunfé, pero sobre todo se me quedó una sensación maravillosa, y fíjate, te estoy hablando de novillero, ¿no? Porque viví allí una de las estocadas más importantes de mi vida. Fue uno de esos puntos de inflexión en los que en esa búsqueda uno siente que ha sucedido algo, ¿no? Que se te ha metido dentro, ¿no? Y fue en Sonseca donde esos días recordaba esa sensación y me ayudaba, ¿no? A poder mantenerla viva y a través de, bueno, de todo el conocimiento que he adquirido después y de la experiencia, pues llegaban esas estocadas de Madrid, ¿no? Pero también tenían parte de allí.
0: Visualizar y tenerlo ya dentro, es decir, lo tengo, ¿no? Tengo esto.
1: Efectivamente, ¿no? Efectivamente. En ese momento, pues imagínate, ¿no? De novillero, que bueno, pues te vuelves loco muchas veces, ¿no? La mayoría, ¿no? De cómo encontrar la forma y la suerte, ¿no? De hacer la suerte suprema y de matar los toros. Y estás en esa búsqueda que te convulsiona por dentro, que te mueve, que te conmueve también. Y bueno, pues el tener esas sensaciones tan bonitas en aquel momento, pues de las primeras veces que tenía yo en mi vida con la espada, pues me traía unos recuerdos maravillosos que me hacía, pues lógicamente, darme esa moral y reafirmar, ¿no? Ese interior de cada suerte, ¿no? En este caso de la suerte suprema.
0: Diego Urdiales, en Tiempo de Toros, estamos evocando una tarde de toros en la que nuestro protagonista acabó en volandas por la Puerta Grande de Madrid. No sé si eso te hizo más feliz o sentir el temblor en aquella Verónica. ¿Puestos a elegir?
1: La Verónica me quedó. Me quedo con la Verónica,
0: Nos
1: me
0: hemos
1: quedo
0: quedado a vivir en la
1: con
0: Verónica.
1: Sí, bueno, me quedaba ahí, me sentí con la muleta también, sentí cosas extraordinarias. Fíjate que todo hay algo que a veces pues uno no entiende, ¿no? Todo el mundo habla del capote, todo el mundo habla de la mano izquierda, y yo, fíjate, con la mano derecha tengo recuerdos de momentos únicos, ¿no? Que pude sentir, ¿no?
0: Vuelvo a la broma del inicio. Una temporada tranquila, a priori, y va a Diego Urdiales y se le ocurre reventar la temporada con ese toreo extraordinario y con esa Puerta Grande de Madrid. ¿Se te puso más fácil o más difícil la temporada a partir de esa tarde?
1: De momento más difícil.
0: ¿Y eso por qué? Porque el que nos está escuchando no va a entender nada de esto. ¿Por qué más difícil?
1: Bueno, porque bueno, yo estoy en un momento de mi vida ya que bueno, pues he sufrido mucho, ha sido una travesía complicada y bueno, pues ya hace bastante tiempo que decidí, pues como te he dicho, no centrarme en lo que me importa, en lo que me hace feliz y un poco a abstraerme de todo lo que envuelve todo esto, ¿no? Que muchas veces o la gran mayoría de las veces es desagradable, ¿no? Entonces, pues bueno, yo vivía ahí en ese estado y claro, pues al suceder esto, pues evidentemente, pues llegan llamadas, tienes que negociar y tienes que bueno, pues un poco salir de ese estado en el que yo estaba y que, bueno, pues me ha producido un poco de convulsión, evidentemente de orgullo, pero también, pues eso, pues de preocupación, ¿no? Y bueno, pues
0: Otra vez a decir que no.

0: Ahí estamos, ahí estamos. Pero es que es así, ¿no? Yo creo que una de las cosas más importantes en cualquier ámbito de la vida y en cualquier profesión es decir que no, ¿no? Y yo creo que bueno, pues yo lo he dicho en bastantes ocasiones. Unos pensarán que bien, otros pensarán que mal, pero bueno, pues es mi decisión. Y es mi camino, ¿no? Y una, fíjate, una cosa que sí he tenido clara siempre es que lo que mi interior me dijera, llévalo a cabo, porque las veces que no lo he hecho me he equivocado.
1: Es importante respetarse uno mismo, ¿no?
0: Hombre, yo creo que es lo más importante, ¿no? Lo más importante es respetarte tú y respetar a la profesión, respetar la tauromaquia. Porque no solo le estás haciendo bien a ti mismo, sino a la tauromaquia que está por delante de ti.
1: ¿Dónde aprendió a torear Diego Urdiales? ¿Dónde aprendió el niño Diego Urdiales a torear?
0: Pues fíjate, el niño aprendió aquí en Arnedo con mi maestro Rafael Guerrero. Rafael Guerrero es un hombre que maravilloso, que siente el toreo con una pasión desmedida. Él tenía un bar y aquí, bueno, pues se inauguró pues una pequeña escuela donde él pues era el maestro y ahí me inculcó pues los valores del toreo, me metió, yo digo siempre que me metió el toreo en las venas, ¿no? Evidentemente que uno siempre, uno tiene algo, ¿no? Porque tu madre y tu padre te ha parido así y tienes algo, una capacidad de sentir y de recepción también a lo que te transmiten que pueda ser diferente, ¿no? Y bueno, pues Rafael es un hombre que nació en Sevilla, en el Aral, sevillano. Y bueno, pues vivía el toreo de una manera muy especial que a mí me atraía mucho, ¿no? Me atraía mucho. Y con él conviví mis primeros pasos y después, pues bueno, pues se cruzó en mi camino, pues un hombre clave en mi carrera también, ¿no? Como es Luis Miguel Villalpando, que bueno, pues un torero extraordinario, con un conocimiento extraordinario. Y pues que nos hicimos amigos del alma desde el primer momento y que bueno, pues me enseñó la profesión, me enseñó la profesionalidad, me enseñó muchas cosas, ¿no? Y conocimiento del toreo, que hizo que bueno, pues ese niño y ese conocimiento interior, o sea, primero interior y esos primeros pasos, pues fueran creciendo. Y fueran haciendo pues el torero que soy, ¿no?
1: ¿Está en paz Diego Urdiales con el artista Diego Urdiales?
0: Bueno, con el artista siempre está en guerra. Estamos ahí siempre con una convulsión de una búsqueda de seguir entrar, queriendo entrar a convivir con él y bueno, pues ahí no es, se mantienen nuestras peleas y no es amor-odio.
1: Como la vida misma. Diego Urdiales,
0: Como la
1: qué lujo escuchar la voz de un torero en este tiempo de toros con esa profundidad, con esa capacidad para, bueno, pues para conmover a los públicos. Diego, muchísimas gracias por pasarte por este tiempo de toros en la radio, en Radio Castilla-La Mancha. Buenas noches.
0: un placer, Josemi, siempre porque sabes que cuando me abro de esta manera es porque hay alguien detrás muy importante. Así que muchísimas gracias.
1: Gracias, Diego. Diego Urdiales, nos quedamos a vivir en aquella Verónica monumental. Muchas gracias, torero.

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1: Hay plazas de toros históricas, hay plazas monumentales, y luego está la Plaza de Toros de Aroche, en la Sierra de Huelva, una de las más singulares de España. Porque aquí el ruedo no se levantó junto a una fortaleza, se construyó dentro de ella. La plaza ocupa el antiguo patio de armas del Castillo de Aroche, una fortaleza almohade de los siglos XII y XIII que corona el municipio y que durante siglos desempeñó un papel fundamental en la defensa frontera entre los reinos cristianos y Portugal. Cuando el castillo perdió su función militar, el cabildo de la villa decidió aprovechar aquel espacio para los festejos taurinos y en 1804 quedó configurada la plaza que todavía hoy se conserva en el interior de la fortaleza. Aroche es una localidad de poco más de 3.000 habitantes situado en pleno Parque Natural de la Sierra de Aracena y Picos de Aroche. Rodeada de dehesas, encinas y alcornoques, es uno de los pueblos con mayor riqueza patrimonial de Huelva. Su historia se remonta a la época romana, cuando en sus inmediaciones se desarrolló la ciudad de Aruci y su condición fronteriza marcó durante siglos la vida de sus habitantes. Esa mezcla de historia, naturaleza y tradición explica en buena medida el carácter de la localidad. La principal característica de la Plaza de Toros de Aroche es su ubicación. Pocas plazas en España pueden presumir de encontrarse dentro de un castillo medieval. El ruedo queda rodeado por las murallas y las torres de la fortaleza, creando una imagen única donde se mezclan el patrimonio histórico y la tradición taurina. No destaca por su tamaño ni por su capacidad, sino por la personalidad de un recinto que forma parte inseparable del conjunto monumental. Desde los tendidos, la vista de las murallas recuerda constantemente al espectador que se encuentra en un espacio con más de 8 siglos de historia. A lo largo de los siglos XIX y XX, la plaza acogió corridas, novilladas, encierros y festejos populares ligados a las ferias. Aunque no se conservan con facilidad datos precisos sobre el cartel inaugural ni sobre las primeras ganaderías y toreros, sí se sabe que la actividad taurina ha formado parte de la vida social del municipio durante generaciones. Como ocurre en muchas plazas rurales andaluzas, la memoria de aquellos festejos se encuentra más en el recuerdo de los vecinos y en los álbumes familiares que en los archivos taurinos. Aroche también ha dado nombres ilustres al mundo de la cultura. Entre ellos destaca el tenor y barítono Jesús León, cuya trayectoria artística ha llevado el nombre del municipio por numerosos escenarios nacionales e internacionales. Su figura representa la capacidad de esta pequeña localidad serrana para proyectarse más allá de sus fronteras. Quizá por eso la Plaza de Toros de Aroche sigue despertando tanta admiración. Porque no es únicamente una plaza, es un castillo transformado en espacio festivo, en símbolo de historia local y en lugar donde el pasado continúa formando parte del presente. Entre murallas medievales, encinas y dehesas, este singular coso taurino resume como pocos rincones la esencia de un pueblo que ha sabido conservar su patrimonio, sus tradiciones y su memoria a lo largo de los siglos.
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2: Saludos, ¿qué tal? Sed todos bienvenidos a un nuevo paseo por tu mente en Radio Castilla-La Mancha, un espacio en el que queremos indagar y, como siempre, navegar por las aguas de nuestro cerebro. Hoy nos vamos a detener en una cuestión muy particular. ¿Cómo nos influye el entorno, nuestro ambiente, nuestro ecosistema en el aspecto más puramente psicológico? ¿Cómo nos hacemos cargo de lo que tenemos alrededor, cómo interactúa con nosotros? Con Juan Cuña en la realización técnica, Laura Ramos en la producción, abrimos un tiempo que nos va a llevar durante la próxima prácticamente media hora a estar hablando con Pablo Olivos. Nos está esperando en nuestros estudios en Albacete.

0: Albacete. Pablo Olivos, ¿qué tal? Un saludo, bienvenido a Paseo por tu Mente.
1: Hola, ¿qué tal?
0: Muy
1: buenas.
0: Muchas
1: gracias por la invitación.
0: Queríamos hablar de la psicología ambiental. En Castilla-La Mancha, en la Universidad Autonómica, hay un grupo de investigación en este campo, pero antes de saber cómo va avanzando y en qué están indagando, queríamos saber cómo definiríamos la psicología ambiental, Pablo.
1: Sí, bueno, la definición más sencilla hace referencia a la relación dinámica entre el ser humano y su entorno, su medio ambiente. Y es dinámica porque, por un lado, existe lo que ya muchos conocemos, el impacto antrópico del ser humano sobre su entorno. Tenemos una capacidad de alteración y de modificación de nuestro entorno importante, para mal, pero también para bien. Y al mismo tiempo también hay una relación inversa en la que nuestro contacto con el entorno, ya sea natural o construido, tiene impactos importantes en distintas dimensiones o aspectos psicológicos de las personas.
0: Hablamos tanto natural como construido. O sea, esta psicología ambiental también se detiene en el estrés que nos causa la ciudad, en el tráfico, en todo lo que nos rodea y, por otro lado, en lo que nos beneficia el medio ambiente, el contacto con la naturaleza, entiendo.
1: Sí, efectivamente, los orígenes de la psicología ambiental datan de aproximadamente los años 60 y surgió a partir del planteamiento de que los profesionales del mundo urbano, arquitectos y diseñadores, tenían para llegar a soluciones que no solo fueran arquitectónicamente eficientes, sino que además facilitaran la convivencia de las personas para quienes estaban diseñadas. Y empezaron a tener problemas que fueron resueltos y abordados por los psicólogos. De hecho, los primeros libros que surgieron sobre esta especialidad se llamaban psicología arquitectónica o psicología de la ciudad, por ejemplo. Luego, ya con las décadas posteriores y el reverdecimiento que padecieron, vamos, que experimentaron las ciencias a partir de los de finales de los 70, principios de los años 80, se abre también a la investigación de la conservación de la naturaleza y otros ámbitos no construidos del medio ambiente.
0: Entonces podemos tener a figuras como Pablo Olivos asesorando en el urbanismo, en hacer una ciudad más amable para sus vecinos.
1: Bueno, no es mi especialidad actualmente, no. Pero he tenido, yo ahora estoy más centrado, como poder comentarte más adelante, en temas vinculados con el entorno natural, pero sí que mi primera aproximación al mundo de las aportaciones psicológicas a la gestión ambiental fueron en torno a lo que es vivir en ciudad, ¿no? Por ejemplo, lo que significa la participación ciudadana en la evaluación de proyectos, evaluación ambiental de proyectos, por ejemplo, de rellenos sanitarios o plan de descontaminación atmosférico, soluciones urbanas, ¿no? También gestionando proyectos locales de entidades territoriales que desarrollaban intervenciones sobre su vecindario, por ejemplo. Sí que eran medidas muy, muy relacionadas con la ciudad, ¿no?
0: Queda claro, bueno, o por lo menos nuestra percepción es de que la ciudad es mucho más amable cuanto más árbol y menos cemento podemos tener a la vista. Y eso, no sé si está sostenido también, aparte de nuestro parecer o nuestra interpretación, por estudios científicos. Hay estudios que hablan de que la gente, la ciudadanía, tiene un comportamiento más relajado y más tranquilo cuando hay más árboles en la calle.
1: Por supuesto, no es casualidad que Naciones Unidas recomiende contar con áreas verdes en torno a unos 12 metros cuadrados por habitante en las ciudades. Uh-huh. Lo que lamentablemente está muy, muy lejos de conseguirse en muchas ciudades que no tienen la capacidad para conseguirlo, ¿no? Sobre todo con lo que cuesta la gestión urbana del entorno. Es complejo, son temas que requieren recursos para su mantenimiento, pero está fundado en lo que tú dices, ¿no? Que no, hay efectos psicológicos, claro, y de salud que están contrastados,
0: ¿eh? Bueno, a uno se le ocurre, enseguida de verdad entramos en la identidad ambiental y la conectividad con la naturaleza, que son los campos de estudio de Pablo Olivos, pero lo estoy secuestrando por otro camino, porque uno se le ocurre que, por ejemplo, ya que nos hablas desde Albacete, la peatonalización del centro de la ciudad, de elementos como la calle Ancha o el Alto Zano, hacen que mejore la convivencia y el estado psicológico de la ciudadanía, ¿no?
1: Por supuesto, y un factor muy importante que tú has mencionado, que es la identidad. Nosotros construimos nuestras identidades no solo en relación a la imagen corporal que tenemos de nosotros mismos o a nuestra interacción con las personas más cercanas o a nuestro nombre, sino que también con una estrecha relación con los entornos que habitamos. Entonces, esto es muy sencillo. Y tú ponlo a prueba, Juanma, lo podrás ver. Uh-huh. Cuando hablamos nosotros de la identidad asociada a los territorios que habitamos, inmediatamente se te van a venir imágenes a la cabeza. Cuando hablas de una persona de Albacete, pues por supuesto el pasaje Lodares, ¿no? Emblemático. Cuando hablas de un habitante de Cuenca, pues las casas colgadas, ¿no? Uh-huh. Son todas imágenes emblemáticas relacionadas con las ciudades que se transforman en íconos que van también impactando en nuestra identidad. Y estas intervenciones sobre el espacio urbano son importantes porque su uso público los transforma en lugares de convivencia, lugares de encuentro. Entonces, estos ejemplos que tú has puesto de peatonalización, de uso urbano de la bicicleta, o etcétera, cualquier intervención de este tipo tiene un impacto importante en la identidad de las personas en relación al territorio que habita.
0: ¿Cómo abordamos la conectividad con la naturaleza? Que es otro de los elementos de tu campo de estudio. ¿En qué estáis indagando y en qué está materializándose?
1: Sí, justamente surge a partir de mi interés por la investigación acerca de la identidad, cómo es que construimos nuestra forma de ser o de identificarnos en torno al medio ambiente. Investigadores en el 2004 plantearon este concepto de conectividad con la naturaleza, que hace referencia a cómo incorporamos elementos del entorno en nuestras definiciones de nosotros mismos y cómo esto activa ciertas preocupaciones ambientales y, por lo tanto, moviliza la conducta. Si pudiera yo decirte que la psicología se dedica a algo muy en particular, es al intento de describir y también de predecir el comportamiento humano. Entonces la conectividad ha sido un concepto que ha ayudado a eso. ¿Cómo? Hay ciertos niveles de conectividad que tienen efecto o median en el efecto restaurador que puede tener nuestro contacto con la naturaleza. Por ejemplo, personas con alta conectividad experimentan su relación de contacto con la naturaleza de una manera mucho más positiva, por ejemplo.
0: Uh-huh. Con alta conectividad entre ellos.
1: No, conectividad con la naturaleza.
0: Con la naturaleza.
1: ¿Qué tan importante es la naturaleza en las definiciones que tengo de mí mismo? Te voy a poner un ejemplo. Cuando hablamos de preocupación ambiental, sería muy raro que hoy en día tuviéramos alguien que dijera, bueno, esto da para otro tema, ¿no? Pero que alguien dijera, mira, no me importa la naturaleza, me la voy a cargar porque ya está, no me interesa. Es muy raro que encuentres a alguien con ese argumento. Todos van a expresar un nivel de preocupación, pero subyacen ideas relacionadas muy diferentes a los tipos distintos de preocupaciones. Por ejemplo, una persona que dice, voy a preocuparme por cuidar los árboles porque nos proporcionan celulosa para hacer el papel, expresa una preocupación por la naturaleza antropocéntrica. Es decir, la naturaleza al servicio de la satisfacción de las necesidades de la humanidad. En cambio, una persona que dice, por ejemplo, nos vamos a preocupar y cuidar los árboles porque son seres vivos que merecen vivir, tienen una importancia en sí mismos, ese tipo de argumento subyace a una preocupación ambiental biosférica, que es muy distinta de la otra. Ambos se preocupan, pero con un fundamento diferente. Uh-huh. Pues los investigadores descubrieron que existe una tercera forma de preocupación, egobiocéntrica, en la que, por ejemplo, te encuentras personas que pueden decir, mira, vamos a preocuparnos por los árboles porque embellecen el paisaje, proporcionan sombra, me hace sentir una persona más tranquila y relajada. Ese tipo de expresiones es distinta a las anteriores e involucra el self, involucra la identidad, la forma en que nosotros nos definimos y regulamos nuestras emociones. Ahí surgió, como te decía, en el año 2004, una serie de procedimientos, escalas e instrumentos para recoger ese tipo de fenómeno que llamaron conectividad con la naturaleza. Y es eso lo que tiene un efecto que media en nuestra interacción con ambientes naturales como, por ejemplo, un bosque, o también ambientes naturales urbanos como podría ser un parque, por ejemplo.
0: Estamos al habla con Pablo Olivos, esto es Paseo por tu Mente. Estamos hablando de psicología ambiental, de conectividad con la naturaleza, pero

0: Pablo, me quedan muchas dudas, pero a bote pronto me queda la incógnita de saber qué puede pasar con una generación, la que estamos ahora criando, llena de pantallas y de poca interactuación con la naturaleza, especialmente en zonas altamente urbanizadas. ¿Les va a faltar esa conexión si no han conseguido, pues eso, bajar a jugar al parque, tener actividades en pleno bosque, en plena naturaleza? Van a tener un contacto muy distinto.
1: Por supuesto, hay áreas de investigación que señalan los efectos directos de carácter físico del contacto con el ambiente natural, ¿no? Y eso sin duda es importante, ¿no? De hecho, se ha descrito en la literatura fenómenos como el déficit de conexión con la naturaleza como un problema, ¿no?, que puede acarrear otro tipo de patologías o de enfermedades. Pero desde el punto de vista de lo que señalas, que es la interacción mediada con el entorno natural, a veces muy poco también sirve. Es decir, un parque natural bien montado en un entorno urbano es tremendamente útil y genera efectos positivos. Y nosotros hemos hecho estudios en los que hemos comparado el no tener contacto, tener contacto con entornos naturales a través de vídeos o imágenes, y el contacto real con un entorno físico natural. Y efectivamente sí, que el entorno físico provoca efectos positivos en el bienestar, por ejemplo, y tiene efectos también en la regulación del estrés, del burnout o la ansiedad. Pero fíjate que el ambiente mediado, el ambiente natural a través de imágenes, vídeos, también tiene efectos. Es decir, es mejor que no hacer nada, ¿sabes? Uh-huh. Sin embargo, hay otros beneficios del contacto físico que están en otro campo, como el de la salud física, ¿me entiendes? El de la actividad, que son muy importantes.
0: O sea, que las propias imágenes proyectadas de la naturaleza también podrían servir para ayudar.
1: De hecho, hay una investigación muy interesante, que yo diría que fue de las pioneras en psicología ambiental y que posicionó la psicología ambiental en la investigación científica internacional, que fue realizada por un autor de apellido Ulrich, publicada en la revista Science a principios de los años 80, que mostraba cómo pacientes en hospitales que habían pasado por intervenciones quirúrgicas tenían un efecto de recuperación postoperatoria más rápido si a través de las ventanas de su sala podían ver áreas verdes o árboles. Y eso abrió una línea de investigación en el sistema hospitalario muy interesante, por ejemplo, con la presencia de cuadros, pinturas o cosas de este tipo relacionadas con la naturaleza. Entonces, sí, te diría que sí, que tiene un efecto, pero yo recomendaría 100% salir, caminar y tener un contacto directo con la naturaleza, claro está.
0: Que eso me lleva también a otra cuestión, y es, bueno, yo voy entrelazando cuestiones en la cabeza, esto es paseo por tu mente, y a veces la mía va dando vueltas un tanto singulares. Hay un entrenador de fútbol, Luis Enrique, anterior seleccionador. No sé si Pablo es futbolero o no.
1: No, pero Luis Enrique lo conozco.
0: Vale, pues Luis Enrique tiene una mecánica, ha estrenado ahora en no sé qué plataforma, que no viene a cuestión, pero lo pueden buscar en internet. Ha estrenado una temporada, un programa documental en el que le siguen las cámaras durante su día a día en su trabajo. Él ahora es entrenador del Paris Saint-Germain y él, dentro de su ritual de trabajo, todas las mañanas madruga para llegar al campo de entrenamiento, llega antes que nadie, se descalza y pasea descalzo por el campo de entrenamiento porque dice que el césped pues tiene beneficios, la tierra le genera beneficios a él y a su comportamiento físico y mental, y le trae paz, le trae tranquilidad y no sé cuántas cosas más. ¿Esto se sostendría en algo, Pablo? ¿Es beneficioso que caminemos descalzos por la naturaleza, por la playa en verano, por el monte, por el césped en el campo de entrenamiento?
1: Mira, una cosa que sí te puedo comentar, porque desconozco cuál es el tipo de césped por el que camina Luis Enrique, ¿vale?
0: Bueno, es un césped bien cortadito, de buena calidad. No, en París imagino que tendrá un nivel alto.
1: Con la tecnología, aquí yo no voy a abrir más melones, pero con la tecnología disponible hoy en día en la generación de césped artificial para la práctica deportiva profesional, que es un tema del cual te puede hablar muchísimo una de nuestras vicerrectoras de la universidad, ¿vale? Que es especialista en este tema. Uh-huh. Al margen de esto, ¿no? Que sería ya un melón interesante que abrir en otro capítulo, pero sí te puedo comentar que hay una experiencia que yo vengo desarrollando, no la he inventado yo, es una experiencia que yo he venido replicando de otros profesionales que ya la han desarrollado, que son los que se denominan baños de bosque y que tienen origen en una tradición japonesa del contacto con la naturaleza, que en japonés son los Shinrin-yoku, ¿vale? En resumen, trata de hacer una serie de actividades de distinto nivel cognitivo y físico de contacto con entornos naturales como árboles o arbustos, por ejemplo, ¿vale? Incluso teniendo contacto físico, ¿no? Tocándolos y tal. El fundamento científico detrás de esta experiencia tiene que ver con que determinadas plantas y árboles liberan fitoncidas o iones como mecanismos de protección, y esos tienen efectos positivos físicamente en nuestro cuerpo, como por ejemplo aumentando nuestro sistema inmunológico. Incluso hay registro de aumento de producción de células NHK, que son las natural killers, que son las células que están relacionadas, por ejemplo, con reacciones de protección frente a distintos tipos de patologías, ¿no? Y de eso hay investigación, por supuesto. O sea, en otras palabras, sí que hay evidencia científica empírica sobre los beneficios del contacto directo con el entorno natural. Ahora, otra cosa, y ahí lo desconozco y sería interesante estudiarlo, ¿eh? Ver si efectivamente basta con caminar determinadas horas por el césped descalzo o otro tipo de contactos más específicos, ¿no? Pero hay mucha evidencia sobre esto. Tuve la oportunidad de dirigir un Shinrin-yoku, un baño de bosque, hace un año en la inauguración de unos cursos que hicimos aquí en la universidad y que aprovechamos la maravillosa infraestructura que tiene el Jardín Botánico de Albacete para hacerlo. Y fue una experiencia, la verdad, muy, muy interesante.
0: Oye,
1: muy
0: Pablo, bien. Pues nos tienes que apuntar a baños de estos. ¿Y cómo va uno vestido a un baño en un bosque?
1: Puedes ir vestido casual, ¿recuerda?
0: Sí.
1: En esa inauguración venían todos a un acto académico, no venían, aunque yo recomendé que vinieran sport,
0: sí. ¿Ah?
1: Porque lo asocias también con alguna actividad física muy sencilla, de relajación, de estiramiento, ¿vale? Conviene ir sport, ¿vale? Pero te puedes sumar en cualquier formato.
0: Baño en un bosque. Eso es una cosa que tiene que ser maravillosa. Una cosa más, Pablo, porque nos vamos a dejar temas, va a haber temas que tengamos que abordar en un próximo episodio, pero me llamaba la atención que destacabas el hecho de que las emociones negativas nos tienen que venir bien, necesariamente bien, para seguir creciendo.
1: Sí, esto es muy interesante. El tipo de sociedad en la que estamos ha sido criticada desde distintas perspectivas, ¿no? Hay autores muy famosos como Bull Jung Han, por ejemplo, que habla de la sociedad del cansancio, y otros muy populares, ¿no? Que son críticos no solo de la modernidad, sino que son críticos de la forma en que tenemos estructurada nuestra convivencia. Y dentro de toda esa teoría crítica, por supuesto, hay una teoría crítica acerca de la felicidad, esto de la búsqueda permanente de la felicidad, cuando en realidad nuestro espectro emocional es mucho más amplio y nuestra convivencia más compleja. Si tú recuerdas la película Inside Out, esta del revés,
0: sí,
1: ¿no? Quien finalmente salva la película en el momento más crítico de la protagonista es tristeza. Y alegría que quiere estar siempre al mando, pues cede el control a tristeza, porque nadie más que tristeza puede ayudar a procesar ese momento crítico importante para el desarrollo de la protagonista. Y un poco yo sacaría esa enseñanza de la película, es decir, nosotros necesitamos ciertas reacciones emocionales que solemos tildar de negativas y que evitamos para desarrollar un contacto natural con la naturaleza. Yo suelo hacer el siguiente ejercicio cuando doy mis conferencias de este tema. Le pido a la audiencia que levante la mano quien se apunta a una experiencia de inmersión total en la naturaleza, gratis. Viajamos todos al día siguiente. comprenderás que levanta la mano más de la mitad de la gente, ¿no? Entonces de inmediato yo empiezo a mostrar imágenes de terremotos, huracanes, ¿me entiendes? Entonces ya empiezan a bajar las manos. Digo, pues esto es naturaleza. La tierra tiembla, genera terremotos. Entonces tenemos una visión antropomorfizada de la naturaleza y bastante distorsionada de lo que es nuestro contacto con ella, ¿no? No hay nada más natural que una llovizna. Y claro, tú mira cómo se comporta la gente frente a un poquito de lluvia. No estoy hablando de las tremendas lluvias que caen, ¿no?, de vez en cuando, que azotan nuestro campo, ¿vale? Uh-huh. Pero estoy hablando de nuestro contacto con el entorno natural, que debe recorrer todo el amplio espectro emocional. Y hemos hecho estudios, por ejemplo, con niños de 5 años, viendo sus reacciones emocionales. Y claro, le mostramos imágenes de la naturaleza, con animales, paisajes, ¿no? Y las reacciones emocionales que observamos en niños tan pequeños se aproximan mucho más a una reacción natural. Entonces, por ejemplo, cuando ven un paisaje suelen expresar en mayor porcentaje emociones de alegría. Pero cuando tú muestras animales, dependiendo de la cadena trófica en la que estén, varían esas expresiones emocionales. Y evidentemente que ante cazadores expresan miedo, por ejemplo. Y ese tipo de reacciones es natural, ¿sí? Lo que pasa es que luego, cuando crecemos, vamos interactuando con ideas de la naturaleza bastante más antropomorfizadas, románticamente, y se nos fuerza una persecución por la felicidad, que en realidad no puede ser, ¿no? La felicidad, desde el punto de vista adónico, es un estado emocional muy puntual que no se puede sostener a través del tiempo. Entonces, de eso trata esa reflexión que hemos publicado en algún handbook, también tenemos algún artículo publicado bajo el título de Biofilia y Biofobia sobre este tema. Y de hecho vengo llegando de un congreso de la Sociedad Científica Española de Psicología Social que se celebró este fin de semana en Santiago de Compostela, en donde precisamente tratamos este tema, ¿no? Y cómo es que, primero, las reacciones emocionales es probablemente uno de los elementos más investigados hoy en día en relación con la naturaleza bajo distintos términos, ¿no? El que está de moda es ecoansiedad, que tiene un componente emocional muy alto. Pero esto que te comento yo también es importante. Y integrar el desafío, que es un desafío que nuestros resultados plantean no solo a la psicología, sino que a los profesionales de la educación y a otros profesionales. ¿Cómo integras este conocimiento en un plan de educación ambiental que nos permita este amplio espectro de emociones en relación a una naturaleza que no siempre es amigable, ¿no?
0: Uh-huh. Bueno,
1: que no se limite la educación ambiental a un paseo a la granja escuela, ¿me entiendes lo que quiero decir?
0: Que seamos conscientes
1: de
0: todo.
1: Que sea más intensa. Sí.
0: Bueno, pues nos queda también hablar luego de cómo afrontar una catástrofe, pero lo tendremos que hacer otro día con más tranquilidad. Y nos quedamos con muchas de las reflexiones de Pablo Olivos. Un auténtico placer poder hablar de todo esto. Nos quedamos también dentro de lo que nos decía. Mira, nos sonaba un verso de Vetusta Morla en una canción que vamos a escuchar. Dice: sin carbón no hay reyes magos, Pablo. Sin dolor no hay aprendizaje, no hay conocimiento. Así que nos vamos a quedar con Vetusta Morla. Pablo Olivos, un placer. Muchísimas gracias por estar con nosotros.
1: Gracias a ustedes.
0: Hasta luego. Con Juan Cueña en la producción, en la parte técnica, Laura Ramos en la producción. Aquí terminamos este paseo por tu mente.
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7: Muy buenas a todos, ¿qué tal amigos, señoras, señores? No, el cine veraniego no ha dicho ni mucho menos su última palabra y sigue sumando títulos refrescantes y taquilleros que revolucionan también esta portada por derecho propio. De hecho, hoy te pedimos para empezar que nos acompañes a una excursión muy especial. Visita de cole con los tutores de cada clase a un museo lleno de recuerdos. Te hablo del Museo del Cine en Hollywood, porque allí un aseño de dibujos animados con cara afilada y dotes narrativas nos va a desvelar uno de los secretos mejor guardados, el vínculo de esos personajes pequeños y amarillos llamados Minions con esto que tanto nos gusta, con los inicios del cine.
8: En Hollywood, las nuevas estrellas de la gran pantalla han transformado la industria cinematográfica para siempre. Los Minions han vuelto. Con un toque de misterio.
9: Daddy.
10: Oh, Humphrey.
9: Piñata.
7: Piñata. Minions and Monsters lleva pulverizando la taquilla desde el miércoles y se convierte en un brillante homenaje a clásicos del cine y a los orígenes de un arte que nos sigue enamorando. George Lucas, Orson Welles, Chaplin, Buster Keaton, Harold Lloyd, Bogart, el western, el humor, el cine negro. Todo eso está en la tercera aventura de unos Minions cinéfilos que le han permitido al compositor John Powell regalarles una imponente banda sonora que, por supuesto, vamos a disfrutar hoy con Ángel Luque. Pero antes, por supuesto, tenemos que saber qué piensan de ella Alberto Luquini y Raquel Hernández. El filtro de estrenos está ya calibrado para puntuar las virtudes y los defectos de la nueva fiebre amarilla que ha llegado a las salas y que convivirá con dos títulos muy diferentes con protagonistas antagónicos. De un lado, tenemos el regreso de Hugh Jackman a caballo entre Lobezno y Jean Valjean en La muerte de Robin Hood y a Bob Odenkirk, el Saul Goodman de Breaking Bad, ejerciendo de sheriff aparentemente perdedor en la peli Normal.
11: No era un héroe, era un ladrón asesino. Éramos monstruos. Yo soy el forajido. Robin Hood.
12: ¿Por qué le disparan a usted?
13: Ni puta idea.
7: Pues ya lo escuchas, capítulo refrescante el que tenemos por delante y que supone además la antesala de la pausa que le vamos a dar a la actualidad de Estamos de Cine para disfrutar de las mejores bandas sonoras que han pasado por nuestros oídos y en el que, como no, avanzaremos también los títulos que hay que apuntarse y que hay que tener muy en cuenta para un verano de escándalos. Señoras, señores, niños y niñas, amigos todos, vengan de la mano que entramos a ese museo que te decía del cine para descubrir por qué esos bichitos, Henry y James, fueron tan importantes como John Ford o George Méliès para la historia del cine. Bienvenidos todos

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1: Fanfarria a lo grande, casi con toques de Star Wars de John Williams, pero para dar la bienvenida a los Minions, que tienen también su pincelada galáctica en la nueva entrega, la tercera ya de estos bichitos amarillos. Alberto Luchini, muy buenas.
2: Hola, muy buenas.
1: Oye, esto no para. Vaya verano, decíamos que con la llegada de Toy Story, con Spielberg, con las películas de terror, que esto era un no parar, pero es verdad que estamos ante la tormenta perfecta que mejora cada semana, y encima los Minions recién aterrizados en miércoles, el Día del Espectador, repitiendo la jugada de Toy Story.
2: Sí, sí, bueno, esto ya es la moda, lo de repetir la jugada, de estrenar los miércoles y decir el fin de semana, pero sí que es verdad que va a ser un verano muy, muy taquillero, y esto es estupendo, como siempre decimos, que la gente vaya al cine, aunque sea a ver películas

0: comerciales para que se puedan hacer películas de las que le gusta a otro tipo de público.
1: Ese es uno de los titulares de la semana, que sigue habiendo títulos muy disfrutones, muy refrescantes, que invitan a ir al cine, no por ir, sino porque sabes que vas a ver algo estimulante, como lo es este Minions and Monsters, que me consta que le ha gustado mucho a Raquel Hernández. Raquel Hernández, Hobby Consolas, muy buenas.
2: Muy buenas, chicos. Pues sí, es desde luego un título súper disfrutón que yo creo que tanto grandes como pequeños pues le van a sacar el jugo y se van a reír a mandíbula batiente. Vamos, está muy, muy bien.
1: Tal cual. Bueno, decimos que es la tercera entrega de los Minions en solitario. Les conocimos como esos ayudantes absolutamente necesarios e insobornables de Gru, mi villano favorito, pero tienen su propia historia, porque llevan pululando por la historia desde los orígenes del ser humano y había que contar su historia como se ha ido contando. Pero para mí, lo que diferencia esta tercera entrega, que por cierto, me parece que el título es lo peor, Minions and Monsters no, son los Minions y el cine. Para mí, el sello distintivo de esta nueva entrega es el vínculo, lo que nos cuentan en esa visita a un museo del cine en Hollywood. Alberto Luquín, ¿a ti no te pasó que cuando vamos detrás de esa seño con el grupito de clase del cole y nos empiezan a enseñar eso y vemos a George Lucas, se intuye de fondo a Orson Welles, se ve a Neo de Matrix, ¿no te dan ganas de decir, no, vamos a quedarnos un ratito por aquí, no te dan ganas de hacer el tour entero?
0: Bueno, a mí me daban ganas de que la película hubiera seguido por esos derroteros. De hecho, es que para mí, y ahora entraremos en más detalle, es que no es una película, son dos.
1: Exactamente, son dos películas y por eso entiendo la euforia que nos avanzaba Raquel hace justo una semana y entiendo el pero que le va a poner seguro a Alberto Ruquini, porque es verdad que son dos en una y han elegido el título que para mí traiciona un poco el espíritu real de esta tercera entrega, que es ese homenaje al cine y cómo ese seño de cole nos descubre la importancia de Henry y de James, los dos Minions que se podría decir algo así que son como los Lumière, los bichitos que estuvieron detrás del nacimiento del cine. Y esa es la parte buena de Minions and Monsters.
3: En Hollywood, las nuevas estrellas de la gran pantalla han transformado la industria cinematográfica para siempre. Los Minions han vuelto. Con un toque de misterio.
4: Baby.
5: Oh, Humphrey.
4: Piñata. Carbonara. Lasagna.
5: ¡Tut, tut!
6: ¡Aquí!
7: James, tienes un don para hacer cine.
5: ¡Eureka! ¡Gloria, aleluya! ¡Maca un movie! ¡Un movie de Minions con monstruos!
4: ¡Yaki, unigiri!
5: ¡Dai fuku!
1: Pues los Minions, estos personajes amarillos que llevan tanto tiempo pululando, buscando a villanos, buscando a monstruos por la Tierra, de repente llegan a una crisis, travesía textual por el desierto y acaban enganchando con una persecución del oeste que engancha con el Hollywood incipiente de los años 30-40. Raquel, empezamos por ahí, por esa vía, por la del homenaje al cine, por la carga divulgativa, pedagógica, que en un momento como este, de tablets, de ver películas en el móvil, de backrooms, resulta que Pierre Coffin y Illumination apuestan por hacer pedagogía para los niños sobre la historia del cine. Me parece el gran hallazgo y la gran aportación de esta peli, que encima tiene como 40 minutos iniciales impresionantes.
2: Sí, desde luego, el arranque yo creo que es espectacular. Es una película muy, muy, muy divertida, sobre todo porque estás pescando constantemente alusiones a personajes claves del cine, a momentos de grandes películas clásicas. Es un festival de alusiones, entonces claro, pues es muy divertido. Además hay un sentido homenaje también al paso del mudo al sonoro, que es especialmente divertido porque los Minions, como bien sabes,
1: claro,
2: hablan
1: minionés, sí.
2: Entonces eran grandes estrellas en el cine mudo que se quedan sin su lugar en la industria del cine cuando pasan al sonoro. Pero hay un poco de todo, hay homenaje al slapstick, hay homenaje a las películas de vaqueros, tú lo has dicho, hay homenaje al cine negro. Es que está todo aquí condensado, es muy muy divertida. Y luego pues tenemos pues alusiones ya a otros géneros como el cine de terror, con el cine de monstruos, ¿no? Con ese Minions and Monstra, como dicen ellos.
1: Sí.
2: Esta es una película que me parece súper ingeniosa porque armoniza muchas cosas dentro de ella. También es verdad que es una película muy desordenada, el guión es muy desordenado, que quizás es un poco lo que más le pueda chirriar al espectador que vaya buscando una cosa muy gourmet, pero bueno, es que los Minions son así, los Minions son desordenados, son un desastre, y esa es un poco también la gracia de cómo están planteados, ¿no? Entonces, bueno, es una película que va cambiando de

0: sabor casi a cada secuencia. Es una concatenación de sketches, algunos de ellos descacharrantes por completo. Yo el homenaje a Orson Welles casi me hago pis de la risa, o sea, me hizo muchísima
1: es
0: gracia.
1: Maravilloso, maravilloso.
0: Es maravilloso, es maravilloso, muy divertida.
1: Que además, por cierto, se le ve en ese museo en el que yo me hubiese quedado y vosotros sí. Igual, se ve la figura de Orson Welles ahí metido en una urna, se ve a George Lucas sí. Vivo y sin móvil, encerrado ahí para que los niños le vean, que es uno de los puntos más desterniñantes del inicio de la película. Pero es verdad que podría haber sido una película perfecta, con el pero que le va a poner Alberto Lucchini, que es el que le pongo yo. Cuando irrumpen los monstruos de Colorinchis, que no tienen que ver nada con la estética, es que incluso el robot y la aportación, el guiño que hay al cine de ciencia ficción de aquella época, que al final acaba siendo algo muy disfrutón, resulta que estos monstruos de Colorinchis, que se le va un poco por la vía, como dice Raquel, del caos, al final es para mí lo que emborrona una película que se estaba convirtiendo en todo un homenaje al cine, al toque vintage de aquella época, y es lo que rompe un poco el clímax de la película, ¿verdad?
2: Bueno, es que lo acabas de decir tú. O sea, yo llevaba media película disfrutando como pocas veces en el cine, con esas alusiones al cine, el repaso al cine mudo, los homenajes a Chaplin, a Buster Keaton, a Harold Lloyd, a Humphrey Bogart, al western, y además jugando a adivinarlos, que yo no sé los niños hasta qué punto se pueden divertir, porque no van a entender nada, más que los chistecitos de los mismos. Y de repente aparecen esos monstruos, la película se convierte en un acto de puerilidad máxima, donde son como dibujos animados para niños muy pequeños, que hay que despertarles después de la primera mitad, donde no han entendido nada, y el que no entiende nada soy yo, me aburro como una ostra durante la segunda parte de la película y no hago más que pensar que por qué no han seguido por la línea en la que iban camino casi de una obra maestra, y lo han convertido en una película para menores de 10 años y que además no piensen mucho. Bueno, pues es una pena porque al final sales con un mal sabor de boca del cine tremendo, cuando esos primeros 40-45 minutos pues probablemente sean de lo mejor que se ha visto en una pantalla este año. El problema es que el conjunto es lo que es.
1: Justo. Además, yo tuve ocasión de verla de paisano en el Día del Espectador con bastantes niños en la sala. Y es verdad que los momentos en los que arrancan carcajadas es el momento monstruos, cuando están en un estudio de Hollywood, sin hacer spoiler, cuando van como a cámara rápida y se empiezan a dar mamporros entre los monstruos, que empiezan a caer uno u otro, que es un homenaje al cine mudo primigenio en el que se buscaba ese tipo de escenas hilarantes. Al final es donde se ríen los niños. Y efectivamente, como estamos diciendo, la cantidad de guiños, la materia gris, lo bien plasmado que está en los planos, el homenaje a Ciudadano Kane, al cine negro, como dice Raquel, al western, a las persecuciones de polis, todo lo que hemos visto en los inicios del cine cuando empezó a ser un espectáculo de masas, está ahí reflejado. Pero claro, esto a los niños no les llega. Yo casi invitaría a las familias que han ido a verla, y a poco que los padres sepan un poquito de cine y tal, un segundo visionado en el que ya les preparen un poco para lo que van a ir viendo y la cantidad de guiños que hay. Por ejemplo, la escena de Chaplin en tiempos modernos, guiños a Metrópolis, al clásico del cine mudo. Tiene tanta materia gris, que yo creo que es para un segundo visionado ya con calma, o incluso en casa, si procediese, y contarle a los niños, porque al final es un aprendizaje de la historia del cine. ¿Es de dónde venimos, Alberto?
2: Bueno, claro, es que es de donde venimos. Yo, de hecho, creo que lo que habría que hacer con esta película es verla en casa con los niños, ir parando y poniéndole las películas a las que hace referencia. Porque, claro, es que tenemos, o sea, dices tú, hay alusiones al regado de los hermanos Lumière, el viaje a la luna de Méliès. ¿Cómo va a saber un niño lo que es el viaje a la luna de Méliès del año 1903? Entonces, claro, los niños se quedan un poco, creo que descolocados. Y esto sería como lección de cine para ponerlo obligatoriamente hasta en los colegios.
1: Pero pensáis, Alberto, ¿tú crees que se puede comer los Minions a Toy Story, o esos son palabras mayores ya, el efecto reclamo de Toy Story?
2: Pues yo creo que no, pero no me atrevo a apostarme todo mi patrimonio, ¿eh?
1: Claro, a ver el boca oído, porque es verdad lo que decimos, que a lo mejor para adultos y que sepamos un poquito de cine, que tampoco a lo mejor todo el mundo está muy puesto en los orígenes del cine y hay algunos guiños que se pueden perder, pero es verdad que es súper disfrutona. Tú, Raquel, ¿qué barruntas a los Minions? ¿Se puede zampar a Toy Story o eso es otra liga?
0: Pues yo creo que se lo puede zampar perfectamente, y además es que ten en cuenta que probablemente la gente que es más fan de Toy Story ya ha ido a ver la película.
1: Claro.
0: Entonces, yo creo que yo creo que va a amasar muy buena taquilla. Minions and Monsters está recabando unas críticas muy positivas. Todo el mundo dice, y creo que es verdad y es de ley decir, que es la mejor película de los Minions hasta ahora.
1: Sin duda.
0: Que no era difícil porque la primera fue un poco tibia.
1: Sí.
0: Empezaba bien, pero enseguida se veía que los Minions funcionan mejor como personajes secundarios que como protagonistas. Aquí son absolutos protagonistas. Gru sale 2 segundos.

0: ellos en unos créditos finales como un guiño, pero no dependen de Gru en esta ocasión, ni es una película de los orígenes de Gru, ni cómo se conocieron, ni tal. Los propios personajes que son protagonistas son unas criaturas que dicen banana y piñata, y a mí me flipa esto, de verdad. Me parece, de verdad, que lo de Pierre Coffin es muy meritorio porque ha hecho, como te digo, una carta de amor al cine preciosa. Ha sabido conjugar el espíritu de aventura, cachondeo, gamberrez que tienen estos personajes, y sobre todo creo que tiene un mérito increíble que él además dobla todas las voces de los Minions en la versión original. Lo de Pierre Coffin me parece de verdad que es un tío con un talento increíble.
1: Es fantástico. La aportación efectivamente finalmente va a ser la peli de Minions y el cine. Se recordará como Minions and Monsters, sin duda es la que más va a llamar la atención, la que nos va a dejar mejor recuerdo. Ya cuando escuchemos la banda sonora y los temas que ha elegido Luke, ni os cuento, pero Minions and Monsters nos va a dejar un buen sabor de boca porque además tiene esa aportación, como digo, pedagógica, divulgativa, sobre el amor al cine y a de dónde viene todo esto. Así que toca puntuar, Alberto Lucchini, con la mezcla de la obra maestra que pudo ser y el bluff que te parecen los bichitos gelatinosos, ¿cómo se te queda?
2: Pues voy a hacer una de mis famosas medias. 4.5 a la primera película y un 1.5 a la segunda soporífera insoportable película. Con lo cual, pues un 3.
1: 3 estrellas para Alberto Lucchini. Raquel Hernández, ¿tú qué le pones?
0: Yo 4 estrellas. Creo que es, como te decía, la mejor peli de los Minions. Creo que todo el mundo se lo va a pasar súper bien. Y bueno, sabes también un poco lo que vas a ver, ¿no? Que estos bichos se descontrolan y es la gracia que tienen. Y la verdad que rinden homenaje a cómo son.
1: Bueno, pues dirá alguno. Roberto va a poner justo el término medio, el equilibrio entre el 3 de Alberto Lucchini y las 4 de Raquel. Sí y no. Es casi un término medio, pero me voy a ir al 3.75, porque es verdad que me ha gustado mucho, y lo que le resta a los bichitos de colores y los monstruos un poco más de colorinchi, le restan, pero no tanto, así que me voy a un 3.75, con lo cual nos saca un notable alto de ley el nuevo estreno disfrutón de la semana, Minions and Monsters. No es el único, aunque yo esperaba mucho más, en reparto en taquilla, por ejemplo, y en cines, de lo último de Hugh Jackman, que nos vuelve como un Robin Hood denostado, prácticamente muerto para la humanidad en la muerte de Robin Hood.
3: La gente habla de Robin Hood, cuentan historias, pero son falsas. No era un héroe, era un ladrón asesino. Éramos monstruos. No soy el forajido. Robin Hood.
1: Cuesta decirlo, ¿eh? Cuesta decir que ese tipo, ya cansado de mil batallas, de crímenes, de asesinatos, un Robin Hood crepuscular. Estamos acostumbrados a ver a un Robin Hood en su prime, en el momento en que robaba a los ricos para dárselo a los pobres, pero claro, después de una vida en la que ha tenido que lidiar con tantas cosas, vemos a un Robin Hood agotado y casi convertido, Alberto, yo lo viendo a Hugh Jackman con esta encarnación y con lo que lleva detrás, parece un poco el Jean Valjean del principio de Los Miserables, ¿eh?
2: Pues podría ser una comparación, pero vamos, voy a empezar parafraseando a Fernando Trueba. Fernando Trueba creía en Billy Wilder, yo creo en John Ford. Y John Ford decía que entre la realidad y la leyenda imprime siempre la leyenda. En el caso de Robin Hood, hasta ahora hemos visto la leyenda, con Errol Flynn, con un Robin Hood crepuscular en Robin y Marian, con Sean Connery, sí. Hasta con Kevin Costner. Bueno, evidentemente Robin Hood era un ladrón y era un asesino, pero yo no necesitaba que me contaran que Robin Hood era un ladrón y un asesino. Yo me quedo con la leyenda, yo no tengo ya ni edad ni necesidad de que me hundan los mitos. Y entonces esa es la rabia que me da la película. Si dejo este comentario de lado, pues la película es curiosa porque desvela, pues eso, la cara oculta de un tipo que medieval, sucio, delincuente, malo, un tipo malo, que tiene remordimientos, que ha cometido todo tipo de tropelías y que está contada pues de una forma muy desmitificadora, de una forma muy iconoclasta, con una fotografía muy oscura, con Hugh Jackman sacando su vena dramática, que es raro, porque Hugh Jackman a mí es un actor que me funciona mucho más en la comedia y en el musical que en el drama, y aquí no está mal del todo. Una Jodie Comer, que es un animal cinematográfico, y bueno, pues es una película curiosa. El problema es el de arranque, que yo no necesitaba que me desmitificaran a Robin Hood. Robin Hood para mí siempre será un señor con unas medias verdes, con la cara de Errol Flynn, y esto pues lo podían haber llamado Johnny Smith y

0: Me hubiera gustado más, pero bueno, en fin, es una cosa curiosa de cargarse mitos. Es el signo de los tiempos que vivimos.
1: Bueno, pues esto contado en 2 horas justitas, 123 minutos, dirige Michael Sarnowski y Alberto Lucchini a la muerte de Robin Hood le pone
0: 2,5.
1: 2,5, o sea que prueba justito. Raquel, yo francamente me esperaba que iba a ser un título con más tirón. Además, llevo viendo el tráiler mucho tiempo, Hugh Jackman, esta leyenda de Robin Hood deconstruida, como decimos. A ti sé que te ha gustado, pero ¿te da la sensación de que llega un poquito desinflada a las salas o confías en su funcionamiento estos días?
2: Pues a ver, creo que le juega una mala pasada la expectación, porque es una película que, como bien habéis dicho, viene dirigida por Sarnowski, que viene de hacer cosas como Pig y Un lugar tranquilo día uno.
1: Exacto.
2: Entonces, entre eso y el reparto, yo creo que la composición del lugar que muchos nos estábamos haciendo, que íbamos a ver, es lo que se ve en la primera parte de la película. La película empieza de una manera súper bestia, porque ves al antihéroe en acción y efectivamente pues es un personaje pues que moralmente te genera muchos cuestionantes, ¿no? No es un personaje al que veas de una manera amable como en otras versiones que hemos visto. No es ese forajido altruista que roba a los ricos para dárselo a los pobres, que se enfrenta al poder, que es valiente, que es un héroe, ¿no?, en toda regla. Aquí tenemos a una persona que está pasada de vueltas de todo, que incluso llega un momento en el que renuncia a la vida y sin embargo encuentra como una especie de segunda oportunidad gracias a este personaje femenino al que se encuentra, que además es una mujer muy enigmática, con una espiritualidad muy particular, y de repente cambia totalmente el tono de la película. Pasamos de momentos prácticamente gores con unas secuencias de violencia cuerpo a cuerpo muy, muy duras, en las cuales pues ves cómo eran las batallas, que no era ese arco y esas flechas.
1: Exacto.
2: Desde no sé cuántos
1: edad
2: metros.
1: Edad media pura y dura y cruda.
2: Exacto, es en plan, si puedo coger una piedra y espachurrarte la cabeza, te la voy a abrir y me voy a quedar súper ancho. Entonces, creo que esa visceralidad es la que nos había vendido el tráiler y es un poco la premisa con la que entras al cine, pero luego de repente entra como en un valle como más, como te digo, como más espiritual, como que el tono de la película cambia mucho y yo creo que ahí también pierde un poco de impacto y de fuerza. Realmente llegas un poco cansado al final.
1: Bueno, pues te toca puntuar, Raquel. A ti te ha gustado bastante más que Alberto las 2 horitas de este Robin Hood muerto, la muerte de Robin Hood. ¿Qué le pones sobre 5?
2: Pues 3,5 estrellas, teniendo en cuenta, ya os digo, que creo que la película empieza mucho más fuerte de cómo termina. Creo que el problema que tiene es que va de más a menos, pero con todo y con eso me parece que es una película que está muy bien pensada, muy bien articulada y sobre todo para darle un bofetón en la cara al espectador y decirle despierta, que la realidad es otra y no la que te han venido contando, en plan, bueno, mucho más simpático.
1: ¿Y qué tal irá en la taquilla a lo nuevo de Bob Odenkirk, Saul Goodman de Breaking Bad y luego Better Call Saul? Resulta que está teniendo como una especie de revitalización en pantalla. Primero, gracias a esa saga llamada Nadie, en la que vemos a un tío que parece un loser, como puede ser el propio Saul Goodman en la serie, pero resulta que reparte a diestro y siniestro y que tiene un pasado. En esa línea vuelve Bob Odenkirk. Además, sacado, Alberto, yo viendo el tráiler, esto parece que está sacado, es un personaje de una peli de los hermanos Coen, ¿eh?
0: A ver, es una peli que recuerda mucho a Fargo y también recuerda mucho a algunas novelas gráficas tipo Una historia de violencia. Es como una mezcla de géneros y de estilos que se acaba convirtiendo en un pedazo de placer culpable con mayúscula la P y con mayúscula la C, monumental.
1: Bueno, nadie, él era nadie y aquí normal podría parecer que él es él, pero es un juego de palabras, ¿verdad, Raquel?, en que juega con el sitio de la América profunda en la que se desarrolla y también con el perfil del personaje. Se puede decir que es un doble juego de palabras, ¿no?
2: Sí, totalmente. Se supone que es la localidad de Normal, que es un sitio, pues eso, muy apacible, muy, bueno, pues una cosa muy asequible, y de repente nos damos cuenta que no es nada normal, igual que nuestro sheriff, pues no es tan normal como parece tampoco.
1: Bueno, pues una peli disfrutona que puede ser la tapada de la semana, más allá, por supuesto, de los Minions que juegan en otra liga, que viene con un tráiler así.
3: Bienvenidos a Normal, Minnesota. Un pueblo encantador donde el tiempo transcurre lentamente y donde siempre encontrarás una cara amable a la vuelta de la esquina. Tenemos un alcalde campechano, un ayudante del sheriff entregado, un cartero simpático, comerciantes risueños, restaurantes acogedores, oh, y nuestro alce del pueblo. La vida en Normal es pausada, tranquila, predecible.
4: hasta que deja de serlo.
5: ¿Por qué le disparan a usted?
6: Ni puta idea.
1: Bueno, pues tenemos a Odenkirk cogiendo las funciones de sheriff en funciones tras la muerte del sheriff de Normal. Pero resulta que este pueblo apacible, aparentemente tranquilo, pues tiene un secreto, que es el que, digamos, destapan esos ladrones que roban el banco del municipio. Alberto Lucchini, ¿qué te ha gustado de Normal, que te ha sorprendido, cuando me consta que tampoco tú eres un irredento de Breaking Bad ni de Better Call Saul, que a Odenkirk no le tenías cogido la matrícula por esa vía?
0: Bueno, es que entre Breaking Bad y Better Call Saul he visto 0 episodios. O sea que ya con eso te lo digo todo. Pues mira, esta película me parece que es una película que descoloca al espectador, y eso es un mérito, porque el arranque a mí me recordaba al clásico Conspiración de Silencio, aquel clásico de John Sturges protagonizado por Spencer Tracy, con este sheriff que llega a un pueblo donde da la impresión de que todos los habitantes están compinchados para algo y él no sabe muy bien qué es lo que es. Lo que pasa es que cuando se desvela qué es lo que pasa, la película se convierte en una especie de aquelarre, una cafrada monumental. Hay unas escenas de matanzas bestias como ellas solas. Ay, hay momentos de humor negro. Yo reconozco que soy poco de carcajada en un cine, pero hay un momento en el que Bob Odenkirk le dice a los paisanos del pueblo: habéis recogido todas las extremidades, tener cuidado que no se os escape ninguna víscera, que reconozco que ahí se me escapó una carcajada. La película, como hemos dicho antes, tiene muchos toques de Hermanos Coen, tanto en el humor negro como en la ambientación ahí en Minnesota, tipo Fargo. Y luego encima tiene reminiscencias de La Odisea, porque la historia que vive el personaje principal, que se llama Ulises, y que él lo único que quiere es recuperar a su mujer, que curiosamente se llama Penélope, no deja de ser una especie de Odisea de este hombre que tiene que vivir, pues, como si estuviera con Polifemo o en la Isla de las Sirenas, pues ha caído en este pueblo. La película es, si la miramos desde un punto de vista racional, es un despropósito, pero es tan divertida, tan cafre y tan bestia, que ya te digo, placer culpable total.
1: Sorpresa, en Normal, que no es lo que parece, como el propio pueblo. Raquel, según estaba diciendo algunas cosas Lucchini, digo, a ver si va a ser Widow's Bay esto, y tenemos ahí también a un pueblo con un secreto fantasmagórico por debajo.
2: No hay terror, pero casi. Bueno, esto para los amantes de John Wick, de Ballerina, de Nadie, bueno, es el público objetivo de esta película, que, ajá, es súper disfrutona, muy divertida, muy burra, muy cafre. Sobre todo porque tiene como maestro de ceremonias a Bob Odenkirk, que además trabaja también como productor y guionista. Entonces, bueno, pues es que él sabe muy bien sacarse partido a sí mismo, y es verdad que tiene ese aspecto de tipo corriente, pero luego de repente cuando la acción es la protagonista, pues entonces es donde más se viene arriba.
1: Madre mía, bueno, pues vamos a puntuar Normal, que es la tapada de la semana, porque llega así de puntillas, pero tiene más miga de lo que parecía esto que ha dirigido Ben Wheatley. Alberto Lucchini, sobre 5.
0: Ya sabes que yo para mis placeres culpables tengo una nota estándar, que son las 3 estrellas, que por cierto tenía pendiente puntuar Obsession de la semana pasada.
1: Correcto.
0: Que también me parece, como dijisteis, un placer culpable, y también le pongo 3.
1: 3 estrellas, efectivamente. Placer culpable es sinónimo de 3 estrellas, y al final sencillita, 4 tercios, grano gordo, pero funciona y te ríes con algún puntazo del amor forzado este por maleficio.
0: Sí, sí, no, es una película que además tiene muy mala uva. A mí me gustó mucho, o sea, aquello de ten cuidado con lo que deseas, no vayas a conseguirlo.
1: Y se ha convertido en el fenómeno del momento, así que Obsession, 3 estrellas para Alberto Lucchini, y para Raquel, Normal.
2: Pues 3 estrellas y media. Yo ya te digo, donde esté Bob Odenkirk voy a ir, vamos, de cabeza siempre.
1: Bueno, pues un reparto bastante generoso, con una cartelera muy disfrutona, y lo que viene. Nosotros hacemos una pausa, llega el verano y hacemos nuestro clásico stop a la actualidad, y por eso os tengo que preguntar, compañero Raquel, de lo que viene, que esto va a seguir, a lo mejor no nos encontramos con un Minions, pero sí, por ejemplo, la semana que viene ya llega Bayana en acción real. Tenemos a Christopher Nolan y su Odisea a mitad de julio, que también nos va a traer locos. El nuevo Spider-Man. ¿A ti qué te hace salivar? ¿Qué es lo que te motiva más del verano y del parón que vamos a tener?
2: Evidentemente, la Odisea de Nolan es lo que me trae como loca. Ya tenemos fecha para el pase de prensa, de hecho. Tengo muchas ganas de ver también El Ser Querido. Y si me preguntas así qué es lo que creo que va a reinar este verano, creo que el terror va a tener por lo menos 3 bazas bien importantes. Posesión infernal en llamas, Insaciable, e Insidious Fuera del Más Allá, la última película de Insidious, que esperamos que ya también cierre círculos, claro.
1: ¿Cómo te la sabes? La de miedo, las que vienen ahí tienen la matrícula cogida, ¿eh? Alberto, de estos títulos que hemos dicho, algunos de estos muy, muy comerciales, muy taquilleros, ¿qué te motiva? ¿Lo de Nolan te pinta bien, la Odisea, ya que hablábamos de Ulises antes?
0: A ver, yo con la Odisea es que tengo un problema. A lo mejor me van a decir que estoy loco, por ejemplo, me hace una castaña de libro.
1: Entonces, es durillo, durillo.
0: También es verdad que, claro, a mí me obligaron en el colegio con 11 años a leer la Odisea entera. Y pues eso marca mucho, ¿eh? Entonces, bueno, yo creo que Nolan habrá hecho una película muy bien hecha visualmente. La que sí tengo vista ya es la del Ser Querido de Rodrigo Sorogoyen, que se estrena a finales de agosto. Y bueno, es... digamos que es un Sorogoyen que no llega a la altura de Asbestas, ni siquiera de la serie de Los Años Nuevos, pero es una película curiosa.
1: Pues el 26 de agosto, El Ser Querido, ya habremos vuelto nosotros para que la califique Alberto Lucchini. Y nada, compañeros, un placer haber compartido todos estos meses de estrenos con mejores momentos, con rachas de buenos títulos, con unas Oscars que nos han dejado, sobre todo en la categoría internacional, peliculones impresionantes y con un verano que está siendo tan disfrutón como este. Así que, Alberto, a seguir con España, a ver si tanto el cine como la selección nos siguen dando alegrías en lo bueno y en lo malo, en lo disfrutón, en lo taquillero y en lo menos taquillero, y lo seguiremos contando, a ver si nos respeta también la salud.
0: Sobre todo que nos respete la salud, que cada vez hay más achaques. Y sí, que cine y fútbol para este verano.
1: Pues feliz verano, Alberto, y hasta la vuelta.
0: Hasta la vuelta.
1: Raquel Hernández, de series tenemos que cerrar el círculo mañana, que tenemos un segundo capítulo del Dragón, que a mí me ha dejado loquísimo, porque pensaba que ya empezaba la bajada y que llegaba el desinfle del soufflé, y resulta que me ha gustado casi más que el primero.
2: Ya te dije yo que arrancaba fuertecita, wow. Pero sí que es verdad que, bueno, son 8 episodios y, bueno, pues pueden pasar muchas cosas en tanto tiempo.
1: Sí, el 3 y el 4 no van a ser como el 2.
2: Ya irás viendo, pero bueno, es que tampoco quiero spoiler a nadie, que bueno, si no, pues, me ponen velas negras.
1: Por partes, como decía Jack el Destripador, mañana nos toca el segundo capítulo de La Casa del Dragón y las cositas que nos traes, porque llega la tercera temporada de Silo a Apple, que me consta que te gusta muchísimo, así que la sopesamos mañana la serie, Raquel.
2: Venga, fenomenal, pues mañana más y mejor, ¿no? Porque es imposible.
1: Exacto, aquí te espero, compi.
2: Venga, un abrazo.
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0: Y esto, amigos, a los que les gusta el cine, a los que nos gusta, a los que amamos el cine, esto es la celebración del cine de siempre. Ángel Luque, muy buenas.
1: Muy buenas, Roberto.
0: Qué gozada de película. ¿Quién nos iba a decir que los Minions nos iban a remover el amor por el cine, por los orígenes, y que al final estos bichitos amarillos que han estado en todo, que han perseguido monstruos a lo largo de la historia y villanos, al final se topan con el mundo del cine y nos regalan esta maravilla que empieza con esto? El principio de las películas. También los Minions se colaron en el arranque del cine.
1: Sí, yo no sé si es una sensación mía, pero creo que últimamente hay mucho metacine, mucho homenaje al cine dentro del cine, cada vez más, o muchos guiños, en las series también, lo hablábamos hace muy poquito, ¿no? De homenajes cinematográficos, homenajes a películas, homenajes a escenas concretas. Y a mí, sinceramente, de todo lo de esta última entrega de los Minions, lo que más me gusta es eso, realmente. Lo demás creo que, bueno, es bastante previsible, es una historia más. No creo que aporte nada excesivamente novedoso en ese sentido. De hecho, yo podría decir que creo que esa historia ya la he visto varias veces. Quiero decir que no hay nada.
0: Es
1: pero...
0: más, es que hasta el título es sí. El error. O sea, lo de menos son los Minions y los monstruos.
1: Sí.
0: Son los Minions y el cine. Y de hecho, yo creo que esta entrega que repasábamos es la tercera entrega de los Minions en solitario, después de las dos de Gru. Yo creo que es la película de los Minions y el cine. Es la que se va a diferenciar precisamente por su homenaje al cine.
1: Sí, y creo que eso hace que quede como inconexa la película, porque yo me quedo solo con esa parte y, curiosamente, el final, que tendría que ser, o debe ser en el cine, lo más atractivo o realmente lo que más te llene o te llegue, para mí es quizá lo menos importante o lo menos interesante. Bueno, tiene algún puntito, vamos a decir, el final, por algunas cosas que no vamos a contar para quien, lógicamente, no haya visto todavía la película, pero para mí son los homenajes al cine.
0: El toque de nodo también, de cuando empiezan sí. A tener sus gestas en el cine, me parece una maravilla. Y este tema, The Beginnings of the Movies, el principio de las películas, es un homenaje, porque es que vemos persecuciones con policías, vemos... Lo

0: locomotora, vemos persecución de Western. O sea, vemos todo, todas las grandes referencias del primer cine de Hollywood, en la creación de cuando ponía en la colina Hollywood Land. Es que me parece una maravilla, tiene materia gris. Lo único lo que nos preguntábamos, esto a lo mejor los niños no lo aprecian tanto, o familias que no son muy cinéfilas.
1: Claro, por eso, bueno, yo le diría a los padres eso, que se empollen un poquito cuáles son los homenajes al cine que se hacen para poder explicárselo a sus hijos, porque de esa manera creo que lo van a disfrutar más, lo van a entender mejor y sobre todo les va a hacer apreciar y valorar mucho más lo bonito que hay detrás de todo esto, y es qué maravilla es el cine, qué bonito es contar historias y cuántos monumentos cinematográficos tenemos a lo largo de todos estos ya largos años de historia del cine. A nivel banda sonora, pues yo creo que Powell, que es un magnífico compositor y que hacía tiempo que no sabíamos de él, con lo cual me alegro mucho de encontrármela aquí con los Minions, pues creo que tiene cogido perfectamente lo que esta película necesita. Es una banda sonora que no es de un exceso de protagonismo, sin embargo, cuando lo tiene que ser, lo es. Por ejemplo, hay un momento en el que vemos cómo se pone o cómo se ilustra musicalmente el cine mudo, ¿no? Aquí volvemos a algo que ya comenté con Toy Story. Aquí también ha vuelto a aparecer. Aparecer los Mickey Mouse, aparecer los sonidos propios del cine de animación.
0: Casi nada más empezar hay un guiño de unos pequeños minions en blanco y negro que están haciendo como Mickey Mouse. Claro.
1: Efectivamente. Y además se explica muy bien en la película a los niños cómo nacen los dibujos animados, que es pasando las hojas a una cierta velocidad para que ese caballo o ese muñeco tenga movimiento. Entonces vemos como uno de nuestros queridos minions pues va dibujando y se va convirtiendo en un gran director, porque además tiene ideas estupendas como director, por cierto.
0: James, estamos en ese museo, homenaje al cine, la visita de un cole al Museo del Cine en Hollywood, una maravilla, y ahí vemos a dos minions inmortalizados. A James y a Henry. A Henry y a James. Otro homenaje también, si quiere darle la vuelta a Henry James, ¿no?
1: Sí.
0: Homenaje literario también a uno de los clásicos del suspense.
1: Y a todas las parejas que ha habido en el cine, ¿no?
0: Eso es.
1: Lauren y Hardy, Tony y Jerry. Bueno.
0: Pues James y Henry como creadores. Esos minions que estuvieron en el primer Hollywood y que hicieron una barbaridad de película que es la que en el fondo vamos a acabar viendo. Y yo creo que el gran titular, Luque, para que los oyentes que todavía no han tenido la suerte de disfrutarla, si este va a ser el Minions del cine y va a ser el punto distintivo, en lo musical también le pasa. Que los grandes temas que has escogido tienen que ver con los homenajes al cine.
1: Totalmente, es que es donde luce la banda sonora realmente.
0: Les escuchamos, vemos lo que ha hecho John Powell para James y Henry. Uh-huh. Pues el cine con la mirada amarilla de los Minions.

0: y aquí casi música de origen. La ingenuidad de pensar que creer es poder, y al final lo que demuestra James con su talento y Henry como su gran amigo inseparable es que si creen en la capacidad de crear de un pequeño bichito llamado Minion, cuando ya se cansan, o no es que se cansen, es que llega un momento que no encuentran villanos a los que servir.
1: Jefazos.
0: Jefazos malos. Al final acaban en ese Hollywood de una forma. Yo creo que esa secuencia en la que irrumpen en Hollywood con la persecución del oeste y se cuelan en la película. O sea, esos 10 minutos...
1: Son lo mejor de la película para mí.
0: Es una, claro, además yo estaba pensando, digo, es que después de esto es muy difícil que mantengan el nivel. En lo musical, en el ritmo, en lo visual. Pero al final, la historia de James y Henry es entrañable desde la ingenuidad. Pero al final... te vuelven a inculcar desde la vida de los Minions que creer es poder, en clave de cine.
1: Claro, de nuevo aparece esta idea de que ellos, que son, pues eso, pues como una especie de niños traviesos, que quieren seguir a un villano malo, pero en el fondo no saben hacer...

0: el mal y todo lo que hacen lo hacen por error, no por otra. Que son personajes únicos los Minions, ¿no? Entonces, claro, también ves una cosa que me parece muy importante en este recorrido cinematográfico, que yo creo que más allá de un homenaje también tiene algo que me parece muy importante, y es que te está contando un poco el fundamento de los gags que pueden tener estas películas de animación divertidas, ¿no? Porque es verdad que la Pixar se ha lanzado a un cine mucho más serio, mucho más construido, mucho más, digamos, de cerebrito, más de ir al alma de las cosas, ¿no? Bueno, aquí Illumination está apostando por el cine de diversión, y los Minions son unos personajes para divertirnos completamente, pero también creo que sí que tienen mensaje detrás, mensajes que pueden ser desde saber compartir hasta saber unirnos en un sentido de paternidad, ¿no? Cuando Gru, cuando aparecen las películas, pues en el fondo tiene un perfil muy tierno y tiene un perfil de amor a la infancia, de la infancia que él no tuvo, no sé, una serie de cosas que sí que están ahí detrás. Pero a mí me parece que en esta, más allá del homenaje cinematográfico, como digo, creo que lo que hay es que sepáis de dónde venimos. O sea, que entendáis nuestros gags, por qué funcionan y por qué son así. Entonces, claro, no solo vemos tiempos modernos, o no solo hace un homenaje al gran dictador con la bola del mundo, etcétera, es que vamos a ver a Buster Keaton, es que vamos a ver a Harold Lloyd. Y lo vamos a ver justo antes de toda esta escena que tú decías. Es decir, todo esto viene de estos señores. Es un homenaje al gran cine mudo, al slapstick, a los gags, a las formas, porque gran parte del humor de los Minions es un humor mudo, realmente, ¿no? Y que se produce por sus errores. Corta la cabeza a uno porque se le cae el pobre cíclope le hacen al principio la vida imposible sin pretender hacer la vida imposible hasta que se lo cargan. Y así vemos en las películas anteriores, a mí me hace mucha gracia, siempre lo recuerdo, cuando le van a celebrar el cumpleaños a Drácula, ¿no? Y entonces, para presentar la sorpresa, pues abre las cortinas. Entonces,
1: son expertos en cargarse, en servir y cargarse al villano.
0: Claro, sin intención.
1: Sin intención.
0: Eso es lo que le pasa a Harold Lloyd, eso es lo que le pasa a Buster Keaton, eso es lo que le pasa a Charlotte en sus películas. Les pasan muchas cosas que ellos no buscan que les pasen, pasan por al lado del pasadizo y no se caen. Hay una tabla que justo pisan y le da el de al lado. Eso sigue pasando en los
1: Minions.
0: Es
1: el humor imperecedero al que rinden homenaje. Son conscientes de la liga que juegan y le rinden homenaje a los orígenes.
0: Exacto, y sobre todo diciéndonos, es que esto no se ha pasado. O sea, estamos haciendo un homenaje a un cine que tiene más de 100 años, o que muchas están cumpliendo 100 años ahora, ¿no? Tiempos modernos cumplió 100 años el año pasado, por ejemplo. Están cumpliendo 100 años ahora, pero es que sigue igual de fresco completamente. Esto es genuino, no tiene tiempo, y lo vais a ver y lo vamos a demostrar haciéndonos una película donde nosotros hacemos los mismos gags y los mismos guiños, ¿no? Eso me parece maravilloso.
1: Es el gran aval de la película, la pedagogía y la divulgación que tiene de los orígenes del cine. Claro. Entonces, la semillita que se le pueda poner a los niños y las familias que vayan, al final te están contando de dónde viene esto del espectáculo. Total. De meterse en una sala, hay un homenaje muy bonito, no vamos a contar si triunfan o no James y Henry, pero hay un homenaje al final, o que es una sala llena, y a la emoción de ver una buena película en pantalla. Total. Que yo creo que estamos en el momento y en el tiempo moderno en el que hay que recuperar esa imagen, ese espíritu. Nos vamos de cowboys, policías y cahuenga.
0: Hombre,
1: otra de esas. Que por cierto, en una película muy denostada de nuestro querido Damien Chazelle, Babylon, en el arranque de la película, cuando están rodando en ese Hollywood incipiente y están rodando lo mismo un western que un cine negro, hay un gesto también como el que vemos aquí en los Minions. Aparece, esta mezcla de géneros, de escenarios
0: hecho,
1: diferentes.
0: De hecho, aparece algo que aparece en Babylon, que es el tema de los animales, los elefantes, exacto, animales exóticos. Aparecen en alguna escena un poco hablando de esa locura que era el Hollywood de estos años. Y eso, para mí, está muy inspirado en lo que aparece en Babylon.
1: Exacto, el afán de rodarlo todo y contrarreloj, y tener muchos tipos de escenario, de rodajes casi simultáneos, y esto se ve también en esta mezcla preciosa también y disfrutona que es Cowboys, Cops and Cahuenga.

0: Pues así suena la gran secuencia de la película. Cuando escuchamos ahora un poco aquí lo que es el humor también, hemos venido del western, casi estaba sonando Bernstein ahí. Luke, sí. Este es un homenaje al western clásico de toda la vida. Luego te pasa ya a los policías, a la persecución en el tren. Claro, todo eso al final se rueda y Hollywood se enamora de la impronta de los Minions, que se meten en esta secuencia infinita por hacer.
1: Y tú no sabes que se meten hasta el final.
0: Exactamente, que está todo rodado.
1: Sí, entrando en el tema un poquito musical, primero es, como el que no quiere la cosa, vaya temas que se ha marcado el amigo Powell.
0: John Powell, que esto no es cortar y pegar, esto lo compones.
1: O sea, hace una banda sonora frenética. Si hablamos que la de Toy Story tenía una combinación de muchos ingredientes, que estaba constantemente en movimiento el tema, que dentro de un mismo tema había como 5 o 6 secciones musicales distintas con muchísimos arreglos. Bueno, Powell aquí hace una exhibición de capacidad de composición y de arreglos orquestales y de ritmo musical brutal. Y lo que más me gusta, esos homenajes musicales que mete. Aquí tenemos a un Elmer Bernstein, por supuesto, pero tenemos un poquito de Alan Silvestri en Regreso al Futuro también, tenemos un poquito de los sonidos de John Williams en Star Wars, pero el homenaje al gran western aparece con la vis cómica, ¿vale? Porque esto que estamos escuchando ahora es el sonido de la música y del Hollywood de los años 20, años 30, que evoluciona desde ese western. ¿Por qué? Pues porque vamos a terminar aterrizando después de una secuencia, como dices tú, de 10 minutos, que es para mí lo mejor de la película. Vamos a acabar viendo que estamos en el rodaje de una película. Entonces, ahí, cuando llegas a ese descubrimiento, la música te va a aterrizar en el estudio, donde acaba, ¿no? Todo. Entonces, la música va a llegar hasta el estudio también después de un proceso que ha pasado por diferentes momentos, donde hemos salido del oeste, nos hemos metido en la ciudad, donde de repente los vaqueros que iban persiguiendo al ladrón ya han desaparecido y aparece la policía. Es fantástico el ritmo de esta escena y musicalmente hablando me parece de lo más virtuoso y brillante de la banda sonora. O sea, este tema, por ejemplo, me parece que es una auténtica maravilla.
0: Claro, es una suite porque estás rindiendo homenaje al cine clásico con todos sus géneros entrelazados, mezclados a una velocidad de vértigo, y tienes que tener el pulso suficiente para hacer esa mezcla, claro, ideal, perfecta.
1: Sí, es una de las partes más largas de banda sonora que tiene la película, porque, como digo, en muchos momentos en los que la banda sonora está muy discretita, no es exagerada, pero aquí, para que tú vivas como tienes que vivir el cine, va la gran orquesta, ¿no? Que, como decía John Williams en su documental, yo quiero vivir 50 años más, pero sobre todo para ver qué va a pasar con la gran orquesta, porque todo lo que viene ahora la está haciendo desaparecer, y tiene razón. Y de repente, bueno, pues uno escucha esto y te van a decirle al maestro Williams, no está todo perdido, todavía hay gran orquesta en el cine, ¿no? De hecho, de las bandas sonoras de las otras tres de los Minions solas, me parece que es la mejor de todas.
0: Además, hicimos un especial de las otras dos juntas, sí, yo creo. Exacto. También coincidiendo con el verano, hubo un especial Minions.
1: Pero me parece que esta le ha dado un juego y unas oportunidades que le han hecho salir de unos esquemas que, por ejemplo, pues Toy Story 5 te ofrece menos posibilidades, claro, de salir del esquema, y ahí pues las posibilidades de Newman son más limitadas, aunque las ha defendido muy bien. Aquí, vamos, el desparpajo de la película se lleva la música, ¿no?
0: Es que los Minions, eso de que han estado en todas las etapas, sí, y que han estado en los orígenes del cine, también da mucho juego. Y hablabas tú de John Powell como compositor del amor, y tenemos un tema que es también un homenaje a uno de los grandes clásicos románticos, como es Casablanca. Cuando estamos viendo esa secuencia tan larga, vemos al pianista en sala al que tú hacías referencia, y al final uno de estos hermanos, un Bright Brother, le dice: toca la otra vez, Sam.

hemos empezado en el tono romántico, súper reconocido, súper icónico, de Last Time Goes By de Casablanca, y me contaba Ángel Luque fuera de micro una cosa muy curiosa que casi engancha con

0: aquellos segunditos de plagio, ¿no? Hay un momento en el que si pasas de X segundos de plagio, estás copiando. Y en cuanto a derechos pasa lo mismo.
1: Claro.
0: Hay X segundos en los que puedes homenajear y ya tienes que cambiar de tercio. Y aquí es lo que hacen.
1: Él mete las dos secuencias que son de las Time Goes By, que es la parte piano instrumental, unos segundos, y el desarrollo que Max Steiner le hizo orquestal, que eran las transiciones que en Casablanca se hacían, ¿no? Donde sonaba la melodía, las notas principales, y hacía de cortinilla musical. Entonces, sumando las dos cosas, son los segundos exactos donde se puede utilizar una música sin que sea plagio y sin que tengas que pagar los derechos, porque hasta Time Goes By es una canción que, aunque estaba compuesta previamente a Casablanca, no se hizo para la película, se cogió porque ya existía, no ha cumplido más de 100 años, con lo cual no están los derechos liberados para poder usarla libremente. Entonces, este homenaje que hace, pues son estos segunditos que vemos, la cortinilla instrumental que hizo Max Steiner para la banda sonora,
0: viene
1: que
0: es subida orquestal,
1: y vamos al tema donde evoluciona, que son lo propio compuesto por Powell, ¿no?
0: Y es muy de Minions también. Los Minions te respetan la secuencia, la esencia, sí. Y luego ya se van a su torrente de vitalidad y de descontrol, de caos. Es. Una maravilla. Yo me quedo con la parte cinéfila. Ahora, recordándolo a través de la música, se me queda incluso mejor sabor de boca. Y creo que han hecho una labor pedagógica magnífica. Por cierto, fenomenal. Cuando acaba la película, claro, pone dirigida por James. Luke, como dice esta propia canción que escuchamos de fondo, el tiempo pasará, seguirá pasando, y ojalá que podamos seguir disfrutando de estas sorpresas en un programa como este.
1: Pues ojalá, que así sea.
0: Mañana te espero.
1: Aquí estaremos.
0: Señoras, señores, as Time Goes By, as Minions Go By, ha sido un placer hacerte ver que los Minions esta vez y los monstruos eran lo de menos. El cine y este homenaje estaba por encima. Gracias por saber escuchar y hasta mañana.

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1: ¡Ay, callar un momento, que he oído que alguien gritaba!
2: ¿Qué pasa?
1: Parece la voz de Pancho.
2: ¿Qué?
3: ¡Sánchez ha muerto!
4: ¡Sánchez ha muerto!
5: ¡Vamos, Harry!